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0: Cooperativa Deportes en el aire, viviendo la fiesta de la Copa del Mundo con la alegría de siempre, con la cara llena de risa, a la espera de México e Inglaterra, que va a narrar Rodrigo Contreras, que va a comentar el Toño Prieto. Claro, cómo no, si es algo que ocurre solo cada 4 años y que para nosotros los fanáticos del fútbol es lo más lindo, el encuentro de grandes equipos como chocan esta noche mexicanos e ingleses en Ciudad de México. Juegan en el Estadio Azteca, 87.000 personas ahí en las tribunas, soportando lluvia, granizo, tormenta, todo lo que sea para empujar a su selección a hacer historia, a llegar a los cuartos de final, porque ahí llegó México el 70, Rodrigo Contreras, que hoy lo narra, ¿no? ¿Cómo estás?
1: ¿Qué tal, Pato Muñoz? Exactamente. Y también tremenda actuación en México 86, con ese equipo que encabezaba Bora Milutinovic y tenía a Hugo Sánchez. Como...
0: A Cuco Sánchez.
1: Como exacto. Goleador en esa oportunidad. Tremenda Copa del Mundo también esa, la del 86 para los mexicanos.
0: El otro día estaba mirando una estadística, me parece que la alcanzaba Seba Aguilar, si me confundo, me perdonan, de los goleadores históricos de México, y en esa tabla el gran goleador es Chicharito Hernández. Y yo preguntaba por Hugo Sánchez, y Hugo Sánchez está lejos de los goles de Chicharito. Hubo un momento en que México empezó a acudir permanentemente a los mundiales con gran superioridad en su zona, en CONCACAF, y bueno, Chicharito aprovechó eso para convertir muchos goles, y convertir muchos goles en los procesos clasificatorios. Luego hubo competencias más robustas como la copa que hace la Confederación.
1: La de oro.
0: La de oro. Entonces, claro, hay instancias, y México es una selección potente dentro de su continente para marcar esas diferencias.
1: De hecho, se pierde en un mundial el de Italia 90 por corrupción. Sí, claro. No me falla la memoria.
0: Claro. Sí. El de Italia 90.
1: Sí, así los castigan a ellos por...
2: Pasaportes.
1: Por pasaporte, eso era.
0: Caso pasaporte.
1: Me acordé porque... En Netflix está la película de México 86, la de Diego Luna, que es extraordinaria, y ahí abordan la parte final de la película.
0: No he visto esa película.
1: Véala, es extraordinaria.
0: Sí.
1: Diego Luna hace de presidente de la Federación Mexicana, y cómo lleva el mundial después del terremoto del 85, cómo convence a la FIFA para que no les quiten el mundial.
0: Diego Luna tiene un rol relevante en Narcos México.
1: Star Wars también.
0: Es que no, lo digo porque me cuesta ver a Diego Luna como otro personaje que no sea el que hace el narco en México. Claro, porque es un señor, un capo de la droga, un tipo que es completamente real, digamos, está en la historia. Entonces, un personaje que marca mucho. En fin, pero no nos vayamos. No. Es México e Inglaterra. Antes de escuchar la primera idea del Toño Prieto respecto del partido, está el señor Braulio Martínez vendiendo en Cooperativa.
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0: Una imagen muy, muy llamativa hasta ahora. Han salido a calentar los arqueros. Y Rangel está como arrodillado haciendo una especie de extensión, de elongación, pero tiene la pelota en la frente, ojos cerrados, concentradísimo. No sé si es concentración, plegaria, lo que sea. Es muy llamativo porque estuvo unos largos segundos, claro, termina persinándose, brazos al cielo. Era una oración de Rangel que va a iniciar su calentamiento de esa manera, encomendándose a Dios. La relevancia del partido está ahí, Toño Prieto.
2: Sí, aquí entra evidentemente lo que se llama los nervios de la previa, que se llama, dentro de los camarines dicen, el que no tiene nervios no sirve para estos partidos. Hay que estar nervioso, hay que estar, o sea, con las pulsaciones y todos los sentidos a 1000 por hora. Y claro, cada quien recurre a lo suyo, aunque algunos parecen tranquilos, pero por interno están, la cabeza les está trabajando, la jugada, las repeticiones, el rival, el que me va a marcar, el que tengo que tomar, la importancia, lo que me juego, por la cabeza de los deportistas, no solo de los futbolistas, pasa todo eso. Así que el momento del calentamiento es para como se dice en el fútbol, botar todo eso y ya entrar en los movimientos físicos, que son lo que a la larga les lleva a la concentración. Así que sí, el partido está cargado de un estadio maravilloso, con público que va a empujar, juegan de locales, la altura, y el que quiso suspenderlo por la lluvia tenía razón, ¿o no? entre otras cosas.
0: Es que siempre tuvo razón, Toño. Siempre supo. Lo que pasa es que, claro, no hicieron el intento de cambiar y no les funcionó.
2: Claro, aquí ahí es donde también juega lo otro, o sea, el que dice, no, esta es una trampita, nos quieren dejar descansar. Bueno, cada quien verá lo que quiera, pero tenía razón ese meteorólogo, no como los de acá, que no llueve nunca, ¿no?
0: Allá llueve en serio.
2: Allá todos los días, en Ciudad de México, es habitual la lluvia al mediodía, después otra en la noche. Pero volviendo al partido, cancha rápida, ojo, la cancha va a estar rápida en el inicio. Creo que le puede favorecer algo a los mexicanos. ¿Por qué? Porque están a 2.600 metros, la pelota corre distinto. Ese es un factor, ojo, no es menor, es un factor. Sobre todo la pegada de pelotas detenidas o pelotas en movimiento, rematar al arco, es distinto. El mexicano sabe que ya a los 30 metros puede sacudir. O sea, la pelota va a llegar y va a llegar fuerte. Los ingleses saben, pero a lo mejor no han tenido tiempo de probarlo demasiado, salvo aquí en este calentamiento y en alguna práctica que hicieron. Lo claro está que esa cancha rápida, en el inicio al menos, va a llevar un fútbol probablemente de más fricción. Los que marcan van a llegar un poquito tarde, pueden haber más faltas, y está especial para los habilidosos. Y yo vuelvo a decir, me voy a fijar en Mora, cancha mojada. Mora, un jugador de baja estatura, livianito, habilidoso, vivo, inteligente, de giro, sabe, gira para los dos lados. Ahí Mora puede hacer algo importante. Hay muchos detalles, claramente. Yo creo que los ingleses van a plantear un partido físico, o sea, van a marcar fuerte y van a querer controlarle la pelota a México, van a salir a pelearle en la zona de los volantes, y ahí vamos a ver cuánto calza México para seguir avanzando o no. Pero van a haber muchísimos detalles donde fijarse, van a haber muchos detalles, incluyendo esto de la cancha, lo de la altitud. Claro que cuando hay humedad, ¿sabe?, la altitud se siente menos. Cobreloa en los 70 y en los 80 marcaba una gran diferencia porque el aire era seco en Calama y jugaban a las 3 de la tarde y además tenían buenos jugadores. Entonces, esos buenos jugadores te hacían correr y los rivales se quedaban sin combustible. Aquí hoy día tal vez la humedad aminora un poco esto de la sequedad algunos se ahogan y nada. Son 2.600, 2.800 metros. No es mucho para nosotros, sudamericanos, a los ingleses que no están acostumbrados a jugar en Europa. No existe la altura, salvo en Andorra, que son como 1.000 metros y van a comprar cosas al duty free cuando van.
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0: A las 20:12, escuchar esta canción de Shakira, que es una de las canciones de la Copa del Mundo, me hizo preguntarme, ¿a la gente le gusta esta canción como canción mundialera? Encuesta rápida aquí, Maxi Videla, ¿a usted le gusta esta canción?
4: No del todo, pero recibe, si usted pregunta por la gente, sí, he escuchado que está recibiendo cada vez más aprobación.
0: Buenas críticas.
4: Principio no mucho, pero pasa que Shakira tiene una tradición con las canciones mundiales.
0: Y hay canciones mundialeras que pegan y no pegan. Rodrigo Contreras, ¿le gusta?

0: Baja con la número uno. En la portería Azteca está Raúl Rangel.
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0: Cuatro hombres en el fondo por la derecha. Número dos para Jorge Sánchez. Centralizado el capitán con la número tres, César Montes. Lo acompaña el número cinco, Johan Vázquez. Dejan por la izquierda con la 23 a Jesús Gallardo.
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0: Tres hombres en la mitad de cancha y nos inicia todo con la número 6, Eric Lira. Lo acompaña con la 19, la gran figura, la gran promesa del fútbol azteca, Gilberto Mora. Cierra esta mitad de cancha, número 7 para Luis Romo.
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0: Tres hombres en delantera, tres hombres que van a buscar batir a la defensa inglesa. Por la derecha lo hará con la número 25, Roberto Alvarado. Centralizado con la número 9 va a estar el goleador de este equipo, Raúl Jiménez. Cierra este 11 por la izquierda, una de las figuras de México en este mundial. Lleva la 16 y se llama Julián Quiñones, carnal.
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3: Ahí está la oncena mexicana para desafiar a Inglaterra y para ir por el sueño de los cuartos de final. Jiménez y Quiñones, poder de fuego arriba. Lira, muy buen volante, y Mora, creatividad, inventiva. Alvarado anda siempre en todos lados, Toño Prieto.
4: Bueno, queda claro lo que hace el entrenador. Equipo que gana y que gusta, lo repite, los mismos 11 que salieron frente a Ecuador, y bueno, a mí me gustó también mucho el zaguero central Monte. Encontré que un jugador muy potente, digamos, como defensa, pero también anticipando jugadas, saliendo a un toque. Bueno, se vieron muy bien frente a Ecuador, por lo tanto, no había dudas, tenía que repetir, y claro, tú marcas, juegan prácticamente un 4-1, Eric Lira,

0: un solo volante central que es Lira, y después Romo y Mora que van, son los volantes de ida y vuelta, y los tres atacantes. Pero también es un equipo que sabe retroceder, que tiene momentos donde presiona la salida o que va y presiona mucho en la zona de los volantes y van sobre la segunda pelota. Tienen buenos movimientos los mexicanos, son muy rápidos, y en esta cancha mojada seguramente van a intentar aplicar esa velocidad. Así que sí, quiero ver a Raúl Jiménez. Ustedes hablaban de los goleadores. Jiménez se acerca también en la parte alta de la historia del fútbol mexicano entre los goleadores, con Chicharito a la cabeza. El tema está, digamos, hablaban de Hugo Sánchez. Claro, esto, los actuales todos juegan cerca de 100 partidos, y Sánchez en esa época jugaba 40, 40 y tantos partidos en su carrera. Ahora, Jiménez ha hecho también una gran carrera en Europa, y se lo ve muy, muy encendido. Así que prometedora esta selección, prometedora esta alineación que repite el Vasco.
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2: Ya está en la mesa, está en el cuaderno de Rodrigo Contreras, que hoy lo narra por Cooperativa, la formación titular de México, Maxi Videla. Anotemos la escuadra titular de Inglaterra.
3: It's coming home, dicen los hinchas ingleses. Quieren su segunda estrella, quieren su segundo mundial, quieren estar en cuartos de final como estuvieron en 2022, y lo hacen con el siguiente equipo de Thomas Tuchel.

0: con la número uno, Jordan Pickford. 4 hombres en el fondo, corre por la derecha el número 26, Jarrell Kwanzaa, centralizado con la 2, Esri Konsa, acompañado por el número 6, Mark Gehi, para dejar por el costado izquierdo. El número 3 es para Nico Reilly. Hombres en la contención, con la número 8 está Elliot Anderson, acompañado por el número 4, el volante del Arsenal, Declan Rice. En la creación por la derecha, número 7, primera novedad en el 11 de Tuchel, Bukayo Saka, centralizado con la número 10, Jude Bellingham, para dejar por el costado izquierdo con la número 18 al jugador del Newcastle, a Anthony Gordon. Un hombre en ataque, y quién más va a ser, goleador histórico de Inglaterra en mundiales, goleador de Inglaterra en este mundial, lleva las jinetas el capitán y es el número 9, juega en el Bayern Múnich, quiere seguir haciendo historia con Inglaterra, se llama Harry Kane, para cerrar el 11 inglés.
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2: Logrará llevar la grandeza de su liga hoy, no hay gran discusión, la mejor liga del mundo hoy, la Liga Premier. ¿Logrará llevar esa grandeza la selección a la Copa del Mundo, Toño Prieto? Para muchos es una duda.
3: O sea, es la deuda a pagar hace rato por la selección inglesa en las Copas del Mundo. O sea, es la gran deuda. Una superliga como la Premier League, donde por décadas han jugado los mejores futbolistas del mundo, que tiene la capacidad económica para comprar y vender a quien quiera. La deuda es de la selección, sin lugar a duda. Y Tuchel hoy día hace 3 cambios, 2 en ataque. Ojo, ahí está el punto. Entra Bukayo Saka por derecha, extremo a extremo. O sea, le dice a México, te voy a atacar, tu lateral, ojito. Y al otro lado entra Anthony Gordon, jugador que ingresó en el partido anterior y marcó la diferencia. Generó las 2 asistencias a Kane. Recordemos, Gordon acaba de ser comprado por el Barcelona en 80 millones de euros. Jugador en el Newcastle, extremo. ¿Cómo podríamos decir? Es fachatado, va y te encara y te encara para adentro, para afuera. O sea, se juega la individual. Habilidoso, rápido, potente. Deja en la banca Marcus Rashford, y el otro es un lateral, va hace un cambio en defensa, entra Jarrell Kwanzaa, que también es un lateral, pero que también ataca, ojo. O sea, Tuchel, ojo, le está diciendo a México, sí, ustedes van a atacar, ojo que yo también te voy a atacar. Vamos a ver cómo se quedan los laterales. O sea, ¿dónde se van a...? Porque los laterales frente a Ecuador fueron agentes de ataque también. Yo creo que Tuchel lo que hace hoy día es poner en alerta al Vasco Aguirre.
2: Toño,
3: y sí, vamos.
2: Te interrumpo. Jesús Gallardo, defensor mexicano.
4: Genera Inglaterra.
5: Bueno, creemos que el equipo está muy bien. No solo los defensas, sino todo el equipo está corriendo mucho. Está disfrutando el trabajar por el bien del equipo, por el bien del compañero. Así que estamos tranquilos, estamos preparados para lo que viene.
4: No hay mañana. ¿Qué versión de México vamos a ver saltar al terreno de juego?
5: La mejor versión de cada uno, lo hablamos, sabemos que es un día para poder hacer historia y obviamente queremos hacerlo. Vamos a tratar de todos estar al 100% para poder pasar la siguiente ronda.
4: Para hacer esa historia que dices, después de 40 años de la última vez que se jugaron cuartos de final, ¿hay más presión o ilusión por llegar ahí?
5: Emoción, ilusión, y la verdad que sentimos mucho el apoyo de nuestra afición aquí en nuestra casa, que es lo más importante, que queríamos que se ilusionaran igual que nosotros, y creo que lo están, nosotros lo estamos, así que vamos a tratar de hacer historia hoy.
4: Gracias.
2: Hasta ahí el defensor mexicano hablando de esta posibilidad de hacer historia. Te interrumpía, Toño, en tu análisis.
3: Sí, el entrenador inglés, que es alemán, como han cambiado los tiempos, le dice a México que ellos, pese a la altura y pese a cómo plantean los equipos que juegan en la altitud, ellos tienen una manera de jugar. ¿Cuál es? Te salen a ahogar. Los primeros 10, 15 minutos te salen a ahogar, a pelotear de todos lados. Remate de media distancia, pelotas cruzadas, centros. Se juega todo muy rápido y de primera. Te tratan de llevar a tu área para que no te adaptes a esa velocidad de pelota y de altura. Va a ser uno de los problemas para Inglaterra, eso no hay duda. Pero, ¿qué les dice Tuchel al Vasco Aguirre? Ok, peloteame. pero yo arriba te voy a dejar 3 y 2 por fuera que son muy rápidos, 2 por fuera que son muy potentes y un goleador como Harry Kane que se va a plantar allá arriba. Yo creo que Inglaterra tiene que salir también a jugar sus cartas y no de inmediato decir yo te voy a aguantar y me voy a defender. No, yo te voy a aguantar pero te voy a atacar. Yo creo que por ahí va la señal que nos que está dando el entrenador de Inglaterra, que tuvo problemas con la altura en las últimas horas, según los diarios ingleses, tuvo dolor de cabeza, tuvieron que darle unas pastillitas porque no estaba acostumbrado a la altura. Dijo, bueno, contra eso no tenemos nada que hacer sino que correr. Así que una Inglaterra que hace esos dos cambios en ataque apostando a jugadores veloces y atrevidos en el uno contra uno. Así que para mí tengo todas las expectativas de este partido. Aquí creo que vamos a ver un toma y dale para lado y lado. Yo creo que vamos a estar corriendo de lado a lado. O sea, nosotros no, la pelota, pero nosotros mirándolo.
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2: 20:26, somos Cooperativa de Deportes. Zipo, aquí estamos haciendo la previa, haciendo el aguante para el partido entre México e Inglaterra. Rodrigo Contreras tiene apuntado los árbitros. ¿Quiénes son? ¿De dónde son?
6: Va a dirigir el conocido por nosotros Alireza Fagani, que él le dirigió a Chile en alguna Copa del Mundo, en Sudáfrica 2010. El ex árbitro de Irán, actualmente australiano. Alireza Fagani, asistente 1, George Lacrindis, asistente 2, Andrew Lindsay, todos australianos. Cuarto juez es marroquí Yalal Yayet. Quinto juez, Zacaría Brinzi, también marroquí. En el bar habrá sudamericanos: Nicolás Gallo de Colombia, Juan Lara Luco de Chile y Juan Soto de Venezuela.
2: Oiga, para el mundo de los árbitros, como dice el Toño Preto, este era el mejor árbitro FIFA hace algunos años. Yo no sé si hoy tiene ese cartel. Rodri.
6: Hoy.
2: Toño.
3: Oye, él es el primer árbitro de la historia del mundo mundial.
6: ¿Ya?
3: En dirigir en 4 Copas del Mundo.
6: Sí.
3: Nada más y nada menos. Exacto. O sea, tiene una trayectoria y un perfil, digamos, muy rico. Y bueno, si le están dando este partido, digamos, toda la confianza que tiene de parte de la FIFA. O sea, tiene toda la experiencia, toda la trayectoria dirigiendo, digamos, muchos partidos internacionales. Ha dirigido Mundial de Clubes, de todo, Copas Asiáticas, Juegos Olímpicos. Creo que estuvo en la final de Río, si no me equivoco, por ahí estuvo. En Rusia también estuvo en los partidos decisivos. Es un árbitro de mucha confianza de parte de la FIFA. Así que, y es llamativo un tema, cómo Juan Lara ha hecho carrera dentro del Mundial. Aparece ayer también apareció estuvo en Francia, ¿o no?
6: Sí, sí.
3: También estuvo en el partido de Francia. Mira, hoy día lo repiten para México e Inglaterra.
6: Ahí estuvo en el VAR y hoy como asistente. Ayer
3: exacto,
6: estuvo a
3: por
6: cargo
3: eso te estoy diciendo, le están dando muchas funciones a Lara. Así que ahí podemos también poner algo, chilenizamos un poco esta Copa del Mundo que la miramos de bien lejos.
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2: Maximiliano Videla tiene unos datos de Alireza Fagani.
7: En la Copa Confederaciones 2017, Patricio Muñoz nos dirigió en 2 encuentros. El empate 1-1 frente a Alemania, gol de Alexis Sánchez. Y después la semifinal que Chile ganó en penales, también Portugal. La dirigió Fagani ahí a Portugal, justamente. Él debuta en Mundiales en Brasil 2014, pero lo hace como cuarto árbitro en el partido inaugural, en el Brasil 2, Croacia 1.
2: Ahí está. A propósito de decisiones, no sé si de los árbitros a esta altura, pues esto ya tiene más que ver con la comisión de arbitrajes. Ha levantado muchísima polvareda la decisión del Comité de Disciplina de la Copa del Mundo de exculpar, de levantar la sanción de Balogun, del delantero norteamericano, que yo hasta antes de la Copa del Mundo muy mal le decía Balogun, porque yo creía que así se pronunciaba, digamos, el norteamericano, entonces se termina en U, debe ser Balogun. No, es Balogun. Como sea, lo relevante aquí no es cómo se pronuncia, lo relevante es que pasa de una roja directa con dos fechas por agresión a ser exculpado con una petición de por medio pública del presidente de Estados Unidos, Donald Trump. Esto es impresentable, al punto que se ha manifestado la Federación Belga.
6: Exactamente, reclamo por parte de la Federación de Bélgica, digamos que Donald Trump lo hace público en su red social, colegas que cubren deporte en Estados Unidos han confirmado de que existió este llamado del presidente directamente a la FIFA para solicitar este perdonazo para Balogun. Ese día estábamos haciendo el partido con el Toño y dijimos dos fechas, por lo bajo le van a dar a Balogun, si bien no tiene la intención de provocar la falta, no se califican intenciones. Cuando es juego brusco grave, cuando hay imprudencia, cuando pones en riesgo a tu rival de una lesión grave, tienes que irte expulsado. Bueno, finalmente la FIFA hoy comunicó de que aplica el artículo 27 de su código disciplinario, permitir dejar la sanción en suspenso y establecer un periodo de prueba de un año para el jugador. O sea, queda stand-by el castigo. No es que haya sido absuelto ni levantado. Queda eso, en periodo de prueba.
2: Eso es impresentable. Impresentable.
6: Totalmente.
2: En el fútbol los castigos son inmediatos.
6: Mira, la Federación
2: Belga. Por esto, digamos.
6: Sí, mira, y la Federación Belga, en su comunicado que conocimos en la tarde, claro, se manifiestan asombrados, en desacuerdo, porque dicen: se contradice el artículo 10.5 del reglamento del Mundial, el cual dicta que las expulsiones implican una suspensión automática. Es automática, cuando hay una roja es automática. Una fecha.
2: ¿Qué pasa si después? Porque este no es el caso. Lo que quiero decir es que si se demostrara en la revisión de videos, que hoy esto pasa muy poco, porque para eso está el VAR. Es decir, si alguien muestra una roja y el VAR revisa que esa agresión no es tal, esa roja se revierte en el momento. Pero suponte que pasa y que después hay una revisión y se demuestra que el jugador fue inocente. Esa suspensión se puede levantar de oficio. Se puede, digamos, sí, pues. Ha pasado. Pero este no es el caso, porque no. En este caso ya, la falta de él está demostrada por el mismo video, digamos.
6: Claro. El VAR es el que llama al juez, invita al juez a la revisión.
2: Y... mira, pasó esto, sí. No te percataste, pero mira, mira qué grave es.
6: Sí.
2: Se decide la roja, se le castiga. No es un portal desconocido el que lo informa, lo dice New York Times. Sí. New York Times publica que el presidente Trump llama a FIFA, no sé si llama directamente a Infantino o no, o sea, la versión del New York Times es que sí, es que Trump toma el teléfono y llama a Infantino y le dice, oye, hay que corregir esto, hay que levantarle el castigo a Folarin Balogun. Y que la FIFA procede. Esto, si la FIFA ya había quedado como un trapero, digamos, en la organización de este mundial, yo usé la palabra genuflexa la otra vez, le dio mucha risa a mucha gente, pero de verdad sí, eso parecen, digamos, un vasallo de Estados Unidos. Esto lo vuelve escandaloso, Toño Prieto, no sé qué te parece a ti.
3: Absolutamente, creo que aquí hay, o sea, a mí me parece que la FIFA tiene que salir a aclarar este punto. Y ahora, ya, o sea, lo debe haber hecho inmediatamente, no solo con el comunicado de este de que la sanción es para un año más. O sea, esto es impresentable, histórico, y merece una explicación pública. Y, ¿sabes? Y me encantaría escuchar a quien dirige el mundo de los árbitros, el señor Colina, porque esto le quita el poder deportivo, de la justicia deportiva a los árbitros. O sea, hoy día un árbitro o un equipo de árbitros toma una decisión con toda la reglamentación existente, el VAR, todo aquello, el árbitro que puede comprobarlo, que toma una decisión a plenitud, saca la tarjeta roja, hay una expulsión, hay un reglamento. Si hoy día se sobrepasa esto, si yo fuera Colina, ya me habría tomado un avión a Italia. Me voy. Significa que las decisiones arbitrales no tienen validez. Es gravísimo. O sea, es gravísimo. Es cierto, el New York Times dice que sí hubo un llamado de Donald Trump a Infantino. Infantino tendrá que aclararlo. Es una fuente de un diario absolutamente creíble.
8: Sí, totalmente.
3: Claro, ahora habrá que ver si Infantino lo desmiente o no lo desmiente. Ahora, Don Donald y tiró un mensajito, gracias FIFA, o sea, agradeció. Me llama también la atención la actitud de Pochettino, también con una declaración en sus redes sociales. Claro, me encantaría ver a Pochettino si le hubiera desfavorecido. Habría hecho la barricada, seguro, ¿no? Como la están haciendo los belgas hoy día. Pero sí, hoy día acá se ha generado una confusión y un descrédito hacia las decisiones de los árbitros. Yo le veo un solo lado positivo, ¿sabes qué? Que no. Se empieza a poner en duda, o sea, se empieza a volver a que el árbitro tiene que tener la libertad de interpretar si tuvo o no mala intención el jugador, que les habían quitado las interpretaciones a los árbitros. No, si lo pisó nomás, no importa si llegó tarde, si se cayó, si se resbaló, llegó tarde nomás y así que te vais para afuera, roja y es penal. Hoy día empezaron a volver para atrás. El árbitro debió haber tenido la posibilidad de interpretar si el pisotón fue con mala intención o fue simplemente un resbalón o que llegó tarde. Pero esto va a generar mucho, mucho. Y oye, hay silencio en este minuto en la FIFA. O sea, sí. Están todos. Yo estoy haciendo clic todo el rato a ver si
2: no sale algún tiempo. No van a decir nada. Oye, hay un párrafo del New York Times en ese artículo donde estoy leyendo de cooperativa.cl, remarca que la determinación es altamente inusual y recuerda que es primera vez desde 1962 que la FIFA le permite a un jugador expulsado, suspendido por roja, jugar a la fecha siguiente. Tú debes recordar perfectamente quién fue ese jugador, Toño Brito.
3: Sí, pues, en nuestro país, Chile-Italia,
2: claro,
3: ¿no?
2: Claro, no, la rincha. La rincha.
3: Ah, Manega, tienes toda razón.
2: Fue expulsado con Chile y después pudo jugar
3: la
2: siguiente,
3: final.
2: Que es la final.
3: Sí,
2: claro.
3: Sí.
2: Lo perdonan para la final. Suena bien, bien, bien impresentable y más encima porque cuando tienes tanto poder, pierdes el pudor. Trump remata esto publicando en Truth Social, sí, en esa red social. Agradezco a la FIFA, comillas, por hacer lo correcto y revertir una gran injusticia. ¿Qué te parece?
3: Sí, no, evidentemente, digamos, está bien, él puede opinar como presidente y como hincha. Ahora, si él tuvo una participación directa pidiendo esto, y Gianni Infantino recibe y acepta recibir esa solicitud, Gianni Infantino está yendo contra todos los estatutos de la FIFA, de una implicancia de un poder político. La FIFA es muy estricta y dura con la participación política, aunque no nos engañemos, o sea, los mundiales es pura política, o sea, los estados se sacan la foto, invierten fortuna, y la FIFA se lleva las ganancias, o sea, pero aquí hay una, si es así, habría una intromisión directamente de una petición desde un poder político que es la presidencia de los Estados Unidos, no es menor. Yo creo que esto necesita una aclaración. Debió haber existido y bueno, habrá que estar muy atento a los dichos. Me encantaría escuchar al señor Colina, me encantaría escuchar al señor Gianni Infantino. Ya estamos escuchando a los de la Federación Belga. Me encantaría escuchar a otras federaciones, porque ojo, esto puede ser un inicio de algo que se transforma en un camino que no sabemos qué salida tiene. Pero es increíble lo que acaban de hacer en una Copa del Mundo. Como dice Rodrigo, las sanciones son inmediatas. O sea, que lo vas a citar después de la Copa del Mundo a que declare. Y ahí te doy tres fechas. Ah, pero ya saliste campeón del mundo. Bueno, lo cumples en la siguiente clasificatoria. No, esto se está transformando en algo peligroso, riesgoso, y que se pierde una línea de confianza. Se pasa una línea muy grave, que es la credibilidad de los que imparten justicia. O sea, aquí se pasaron por encima. ¿Cuántos son los equipos que presentan cada partido? Son como 12, ¿no es cierto? 12 personas que están preparados para esto y no siguieron sus decisiones.
6: Sí, hay un antecedente. Recordemos que la FIFA admitió a todos los jugadores que fueron expulsados o cumplían sanción en la última fecha de las clasificatorias. Hay un caso, el de Nicolás Otamendi, quien fue expulsado en el partido, en el último, y debía cumplir dos fechas, fue absuelto, y pasó con todos los casos. Así que ahí hay un antecedente en cuanto, no es la misma competencia, pero las clasificatorias se considera como parte del proceso mundialista.
2: Pero acá no hay una amnistía general.
6: No, po.
2: Hay una decisión puntual respecto de un caso que no parece ni tener ningún antecedente lógico para que esa sanción se levante. No es que la falta que llevó a la tarjeta roja no existió.
6: Claro.
2: La falta quedó ahí.
6: Reglamentariamente fue roja.
2: Está
6: una roja directa, son dos fechas.
2: Por supuesto, por supuesto. Entonces, bueno, es un elemento más que le echa un pelo a la sopa a una Copa del Mundo a la que alguna gente le ha gustado. Hay gente que dice ganó con más equipos, eso le abre el apetito a los amigos, a los dueños del dinero, que dicen, bueno, que sean 64 entonces el otro mundial, pues si mejoró con más, y creo yo que la lógica de la Copa del Mundo en un momento se va a desvirtuar completamente. Ya está medio tocada, puede terminar desvirtuada, pero por completo.
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2: Somos Cooperativa de Deportes a las 20:41. Estamos buscando un octavo finalista. Va a salir del duelo entre las selecciones de México e Inglaterra, perdón, es un cuarto finalista, que va a chocar ahí con Noruega, que está esperando. Fue noticia a propósito de Noruega, la eliminación de Brasil. Habló su técnico, habló Carleto, Maximiliano Videla,
7: que explicó algunas de las interrogantes que dejó esta derrota, las más quizás importantes. Uno, ¿por qué Bruno Guimarães patea el penal que después termina fallando? ¿Por qué entró Neymar? Respondió Ancelotti.
8: Porque hicimos una estadística de un año, dos jugadores rivales, también de nuestro, o mejor, la selección era Rafinha, obviamente que estaba aquel momento en el campo, o mejor, a tirar el penalti a Neymar, después Igor Thiago, después Rafinha, y después Rafinha era Bruno Guimarães. Y después Bruno Guimarães era Martinelli. Escogimos Bruno Guimarães porque pensábamos que era el mejor no campo. Y después, para meter más calidad no último tercio, metemos a Neymar y pusimos en la derecha Hendrik. Y después cambié Bruno porque estaba cansado, para meter pierna fresca en el medio campo.
2: Ya, ahí está la explicación. Al menos lo atribuye a un tema estadístico, Ancelotti, Toño Preto.
9: Sí, varios aspectos, y Bruno Guimarães venía haciendo una muy buena Copa del Mundo, probablemente era el mejor del equipo, llegaba con mucha confianza. Lo escuché a él en una entrevista posterior, donde dijo que sí, que él era el designado y que él asumía su responsabilidad, que él era el responsable justamente de haber fallado el penal, porque él era el que estaba indicado por el entrenador para rematarlos y que se sentía con toda la confianza. Neymar lo defendió también en otra entrevista, dijo que sí, que habían entrenado penales y que Bruno Guimarães estaba muy bien preparado y todo aquello, así que son los aspectos del fútbol, o sea, aciertas o no aciertas, y los errores se pagan caros en una Copa del Mundo, o sea, sin duda un penal que te marca el trámite del partido, hacer un gol en esto mata, digamos, es de tremenda trascendencia, y lo falló y termina pagando caro una eliminación de un Brasil que increíblemente, si vas revisando algunos aspectos, las estadísticas te dicen algunas cosas que es interesante verlas. Hoy día el control del partido, la posesión fue de Noruega, 63-64% en los 90 minutos, con una selección como Brasil. Lo vimos también en partidos de la primera fase donde los rivales tenían la posesión, pero Brasil te hacía los goles, mucho a la contra, muy bien saliendo rápido. Y hoy día, claro, tuvieron a Noruega, tiene al androide nomás, el androide, que yo te casi uno diría, es futbolista, yo le diría, antes que futbolista es un goleador, el tipo es un goleador, no participa muy poco en el juego, pero la que toca, la que está cerca del área, tiene grandes chances de llegar al gol. En cuatro partidos en Copa del Mundo lleva 6 goles. Así que los que hoy día están arriba en esta órbita, rueguen porque no juegue 3 o 4 mundiales, porque se los va a comer. Y contra el gol no hay nada, dijo Alan. Como él dijo, no sé qué tengo, pero yo hago algo y es gol, dice Alan. Bueno, hoy día hizo 2 jugadas, o sea, tocó 2 pelotas de frente, una juego aéreo y otra por abajo, y sacudió Brasil. Brasil vuelve a tener. Es un fracaso para lo que es el fútbol brasileño por la calidad de futbolistas, la cantidad que tiene. Tuvo ocasiones, y la de Hendrick apenas entró, tuvo ese mano a mano. Y bueno, el arquero noruego hoy día, atajó.
2: Figuraza.
9: Partido de su vida. Yo te diría que ya fue partido de su vida.
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2: Vamos a abrir un pequeño paréntesis en esta entrega mundialista, en la víspera del duelo entre México e Inglaterra, para mencionarle que se está jugando la Copa Chile hace un poquito. Perdió la Unión Española aquí en Santa Laura, 2-1 ante O'Higgins. Están jugando Limache y San Marcos de Arica, empatan 1-1, y junto a Maxi Videla, la idea es revisar qué dejó la victoria de la U. Hoy temprano, a mediodía, transmisión de Cooperativa, le fue a ganar a Wonders.
7: Así es, Patricio Muñoz, le ganó por 3-2 allá en Valparaíso con Maxi Guerrero haciendo un doblete y un gol de Javier Altamirano, dos nombres que venían algo criticados por la parcialidad azul, hoy aparecieron allá en Valparaíso para darle un triunfo a la Universidad de Chile, que prácticamente ya la deposita en los octavos de final de la Copa Chile. Necesitaría, para que no pase aquello, que Unión San Felipe golee en su partido, y ahí la Universidad de Chile podría no clasificar en esta fecha, pero lo cierto es que ya está prácticamente adentro el equipo de Fernando Gago, que así analizó esta victoria en Valparaíso.
10: Creo que hoy todos intentamos jugar de una manera distinta, intentamos tener más posicionamiento con gente alta para poder atacar, de quedar en situaciones de mano a mano defensivamente, por la característica de jugadores que teníamos disponibles también para el partido. Intentamos controlar al rival en una posición mucho más alta de ataque y no tanto de construcción, por cómo se iba a dar el partido. Pero creo que hoy el partido hubo momentos donde el equipo hizo lo que pretendíamos. Después creo que fueron 2 errores, tanto la pelota parada y en el segundo gol de distracciones nuestras, que nos complica y nos ponen en partido otra vez, pero el equipo creo que en líneas generales hizo un buen partido.
7: La palabra de Fernando Gago, que ahora dispone 5 días de descanso para su equipo, que vuelve a la cancha el fin de semana del 26 de julio por el campeonato nacional, y además va a cerrar su participación en la fase de grupos en la 6ª fecha el 5 de agosto frente a Unión San Felipe.
2: Sí, sin entrar en el detalle del partido, porque el partido fue decepcionante verlo, digamos, y no hubo grandes destellos de ninguno, ni de Wander ni de la U. Cerrar el semestre o el movimiento de esta manera, Toño Prieto, ¿qué le deja a Gago? Yo si fuera él, o si fuera la gente que lo trajo, estaría preocupado, digamos, porque un par de resultados malos, yo creo que allá van a agotar la paciencia de cualquiera, pese a que la U ganó, y alguien dirá, bueno, es tranquilizador que haya ganado un partido, y está bien en Copa Chile. El nivel de equipo en general de la U en el último tiempo no da para decir que bueno lo que ha hecho Gago con estos jugadores.
9: O sea, sí, hay varias miradas. Hoy día Gago dice, a ver, teníamos un partido pendiente por el torneo, le ganamos a O'Higgins, buen equipo, le ganamos, ¿y dónde quedamos? Quedamos tercero, estamos tercero, ganamos antes que terminara, jugamos el partido pendiente y nos quedamos terceros aquí en esta fase de descanso. ¿Y cómo estamos en Copa Chile? Estamos clasificando, ganamos de visitante, estamos bien. Esa es una mirada, la mirada numérica, la mirada de la victoria. El triunfo hoy día en el fútbol, en todos lados, te da aire, porque algunos dicen, lo único que vale es el número, lo único que vale es la tabla, lo único que vale es el punto, pero me parece correcto que entremos en el debate futbolero, y yo creo que eso es el lado que atrapa a millones de personas, porque si fuera por los números, nadie irá al estadio. El lunes miran la tabla de posiciones, los resultados, estamos bien, estamos más o menos, empatamos, estamos pésimos porque perdimos. Claro, hay un debate futbolero en la U, por supuesto, pero ojo, que el debate futbolero, desde mi mirada, no está solo con lo que está pasando hoy día en la cancha, está también amarrado a lo que es la temporada de la U desde otros puntos de vista, y es en el armado del plantel. Y Gago, con justa razón, como todos los entrenadores, decir, yo asumí, ya comenzado, ya habían armado un plantel, yo tengo otra mirada de juego, yo necesito otros jugadores. Y yo creo que por ahí va a empezar la historia tirante en la U.
2: Vamos a ver claramente si se los traen. Vamos a ver, claro, si se los traen. Vienen los equipos a la cancha, Toño Prieto, viene México, viene Inglaterra, Rodrigo Contreras, que hoy narra, los reciben el Azteca.
11: Exactamente, al ritmo de Eminem, los equipos van a la cancha del Estadio Azteca, el histórico recinto que alberga su tercera Copa del Mundo, encabezados por los capitanes, por César Montes, el zaguero central del Lokomotiv de Rusia, y al otro lado, el goleador histórico de la selección inglesa, Harry Kane, el delantero del Bayern Múnich, los árbitros también, lo decíamos, Alireza Fagani, el australiano de origen iraní, encabeza el equipo arbitral. Los equipos ya ingresan al campo de juego, rodean el círculo central, vendrá la ceremonia de los himnos con 90.000 personas en las tribunas. Ya viene México, ya viene Inglaterra, buscando al rival de Noruega en cuartos de final de la Copa del Mundo.
2: Estaba mirando los goles de Harry Kane, 2 al Congo en el partido precedente, 1 a Panamá, a Ghana no le convirtió, le hizo 2 a Croacia.
11: Uno de penal y uno de cabeza.
2: Tiene 5, ¿no? Sí. 4 goles. Sí. Ojo, está solo a 2 de los principales goleadores de este campeonato, Maximiliano Videla.
7: Justamente, que son 3, Haaland, que llegó a 7 hoy en la victoria frente a Brasil, Lionel Messi, que tiene 7, y Kylian Mbappé, Kiki, que también Kiki tiene 7.
2: Sí, sin tilde, ¿eh? No es Kiki, eso, es Kiki nomás.
7: Eso.
2: Porque Kiki era una señora, amiga de mi mamá, tiene como 80 años ahora. Saluda a la tía Kiki.
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7: Además, Harry Kane tiene 13 goles en la totalidad de los mundiales y está séptimo en el ranking histórico, junto a Jas Fontaine, que también tiene 13.
2: Increíble, super figuras jugando esta Copa del Mundo y peleando a muerte los registros de goleadores de esta Copa y de la historia de los mundiales. En el ambiental de Cooperativa, el himno nacional de Inglaterra.

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1: Y este momento a las 20:53, a 7 minutos del arranque del partido, es para subir el ambiental de Cooperativa. Así va a cantar el Estadio Azteca y el plantel de México el himno nacional de este equipo. Juegan los octavos de final, su sueño es ir a cuartos. Así suena el himno en el Azteca.

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1: Ahí está el respaldo multitudinario para México. A 4 minutos y medio del arranque del partido, la gente hace sentir lo suyo, hace valer lo suyo, le pone ambiente al México-Inglaterra. Y decíamos, uno de los temas de este partido, Toño Prieto, será cómo aguanta Inglaterra la presión ambiental, que, insisto, en este estadio se hace sentir.
2: Así es, se hace sentir México, los aztecas, los charros, toda esa tradición. Y recordemos, México siempre tiene, suele tener un fútbol que es agresivo, de ir al todo o nada, ¿no? No tiene el fútbol calculador, sino que se juega en el todo o nada, y eso es lo que vamos a ver hoy día. Inglaterra tendrá que sacar toda su categoría, calidad, de jugar muchos partidos, finales de Champions, finales en mundiales de clubes, y tiene que dar la cara como selección inglesa. O sea, años de años donde siempre están en la promesa y se quedan en la nada. Hoy día tienen uno de esos exámenes y México no les va a perdonar ningún error. México los va a ir a buscar, los va a ir a atacar, los va a querer hacer que se vean mal, y aquí veremos la casta que tienen o no tienen esta generación de futbolistas de la Premier League nuevamente. Es la gran deuda que tiene la Premier League, yo te diría, más que el fútbol inglés, la Premier League.
1: Va camino a Ñuñoa ahí en el auto, Héctor, el saludo es para él, el abrazo es para él, en sintonía de Cooperativa, en la antesala de este duelo entre México e Inglaterra.
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1: Somos Cooperativa de Deportes. El actual australiano, ex iraní, Alireza Afagani, saluda ahí a los jueces que están a su lado, dándose un mensaje también de ánimo en el arranque del partido, que es inminente. Alcanzamos, Maximiliano Videla, a repasar rápidamente la titular de México.
3: Que empieza con Rangel en el arco, Raúl Rangel, línea de cuatro con Sánchez, Montes, Vázquez y Jesús Gallardo. Mitad de cancha para Eric Lira, Luis Romo y Gilberto Mora, para dejar en delantera a Raúl Alvarado, Raúl Jiménez y por la izquierda a Julián Quiñones.
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1: Somos Cooperativa de Deportes. Vamos a ver a Alvarado si es finalmente punta a punta o si es ese volante punzante que llega, que se confunde casi con un ala muy, muy agresiva en partidos anteriores. El rol de Alvarado en el equipo. Rápidamente, la de Inglaterra, Maxi.
3: Con Pickford en el arco, Kwanzaa, Konsa, Gueye y O'Reilly en el fondo, Anderson, Rice, Saka, Bellingham y Gordon en mitad de cancha, Harry Kane en delantera.
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1: Ese es un líder, el 9 y capitán Harry Kane va saludando, chocando de manos a cada uno de sus compañeros. En el arranque del partido, la tradicional arenga, en un círculo cerrado, la que protagonizan los mexicanos. Señoras y señores, el arranque del partido es inminente allá en el Azteca.
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4: Gracias, Braulio. Va a comenzar el fútbol en el Estadio Azteca, en el mítico, en el histórico, con 90.000 personas en las gradas, la gran mayoría locales, mexicanos, en busca de un sueño, meterse en cuartos de final de una Copa del Mundo. Conteo regresivo, va a comenzar el fútbol. Va a mover la pelota el equipo inglés. Está Declan Rice frente a la pelota, va a jugar hacia atrás. Vendrá el pitazo de Alireza Afagani. Comienza a rodar la pelota en el Azteca. Ya juega México e Inglaterra por los octavos de final de la Copa del Mundo. Somos Cooperativa Deportes.
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4: Sacando la pelota desde el fondo el equipo mexicano. La presión que intentaba Inglaterra en la primera jugada, de Declan Rice hacia atrás para Pickford. Un pelotazo largo, todos arriba. La pelota sacada por el fondo mexicano. Ahora saca nuevamente Pickford buscando territorio mexicano. La pelota fue muy larga. Balón que se va fuera del campo de juego. Será lateral. Saque de costado para el equipo azteca en su territorio.
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4: Juan Saba de lateral derecho. Otra gran novedad en el equipo de Thomas Tuchel, un central va como lateral derecho. Empezó James, se lesionó el del Chelsea. Spence ha estado jugando como lateral derecho, pero no le terminó convenciendo. Y cae la primera amarilla del partido, de gatillo rápido, Alireza Fagani, Maximiliano Videla.
3: La anotamos para el número 4, Declan Rice, que en la primera refriega en mitad de cancha le entra con todo a Luis Romo. Levanta además la patita al volante del Arsenal y le termina dando al número 7 de México en mitad de cancha. Amarilla justificada para el volante Declan Rice.
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4: Bien, será tiro libre para la selección mexicana. Toño Prieto, primera amarilla en el primer minuto de juego.
2: Posiciones altas, sí, Toño. Sí, al límite, sí, levanta la pierna, pero el mexicano también agacha un poquito la cabeza. Hay un contacto, sí, y eso creo que es suficiente. Bueno, el mexicano también amplificó un poco, pero también eso, esto es el fútbol, todo lo hace, Declan Rice también lo hace, así que a reclamar a la FIFA, aunque hoy día no sé si se puede reclamar a la FIFA.
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1: Si eres Infantino, sí se puede reclamar a la FIFA, y, o sea, si eres Trump, y probablemente, oye, te va a ir bien. No, solo déjame marcar la molestia de Tuchel, porque lo que él reclama es que es un minuto 20 y su volante central tiene amarilla. Él dice que no da para amarilla, que no es intencional, pero me parece que al contactarlo en la cabeza, en la zona de la 100 derecha, la amarilla es ajustada, ¿no?
4: Sí, por imprudencia, temeridad.
2: Sí, yo te decía eso, pero bueno, veremos si la mano va para los dos lados.
4: ¡Viva México! ¡Viene Jiménez! Le pegó la pelota a Raúl Jiménez. Pelota rebotada, insiste Alvarado. De derecha a izquierda, prefiere enganchar. Hacia adentro, hacia afuera. Pase corto, descarga con Sánchez, el lateral. La juega para Alvarado. Alvarado con la pelota, intenta el centro. Se arrepiente, pisa la pelota. Enfrenta la marca de O'Reilly, el lateral del Manchester City. Atrás, jugando la pelota para Gilberto Mora. Mora tocando la pelota para Lira. Y caen los Ole en el Azteca. 0-0, 3 minutos en este primer tiempo.
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4: Va México con Alvarado, sector derecho. Alvarado, 12 la marca, sigue Alvarado. Alvarado quiere pasar, pasó Alvarado, pero lo cruza muy bien Anderson, el nuevo jugador del Manchester City. 100 millones de euros pagó el City por el volante del Nottingham Forest, de gran campaña la temporada anterior, y le cometen falta precisamente. El tiro libre será para la selección inglesa.
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4: Va a tener dura lucha ahí Anderson con Rodri en la mitad de la cancha en la temporada inglesa del City. Va a jugar la pelota Pickford con un tiro libre. Vamos arriba, dice el portero del Everton. Sacará largo, buscando territorio mexicano. Va a buscar el pivoteo de Harry Kane, sacando la pelota Montes desde el fondo. Insiste Inglaterra con Bellingham, tocando el balón hacia la derecha para Cuanzá a correr. Bukayo Saka, se le fue la pelota por un costado. El lateral será para México, defensivo. 4 minutos en esta primera parte. Se juega por los octavos de final de la Copa del Mundo, buscando al rival en la siguiente ronda de Noruega. 0-0.
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4: Sacando México, desahogando desde el fondo, recupera la pelota Conza. El balón se va fuera del campo de juego, mal pase del zaguero de Aston Villa. Lateral que será para México, otra vez desde el sector izquierdo defensivo.
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4: Rangel tocando, Tala Rangel buscando sector derecho con Montes. Ahí salida del capitán mexicano, pisa la pelota Montes ante la presión de Harry Kane, tocando para Rangel con el balón, Rangel busca busca salida por abajo, la viene a buscar Morita, aquí viene Gil Mora, Mora con la pelota, a ver si corre Mora, no, se arrepiente, media vuelta, deja el camino Anderson, toca muy bien Mora, Mora retrocede el balón para Lira, el volante central del Cruz Azul, tocando la pelota para Alvarado, ahora aparece en pasillo central Alvarado, tocando la pelota Alvarado para Gallardo, Gallardo para Alvarado, toca y toca México en mitad de terreno.
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4: 5 minutos y caen los ole, lo escuchan en el ambiental de Cooperativa, porque toca y toca México, pase profundo que intentaba Alvarado buscando la aparición de Morita, recupera la pelota Inglaterra, Bellingham, 3 en la marca, llegan 3 a la marca, ese es el juego de México, presión, intensidad, corren todos los balones, le cometen falta a Harry Kane, exactamente, reclama el capitán inglés, falta 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
1: Sí, un apunte que no tiene mucho que ver con el partido, pero los ole son gritos que el fútbol consagró para un equipo que mostró una gran superioridad, es un reconocimiento de la hinchada a un equipo que mostró una gran seguridad, evidentemente. No corresponde que se tiren los goles, se griten a los 2 minutos de partido. Es una deformación mexicana, está bien, parte del folclore. El grito cuando saca el arquero rival debe ser penalizado por FIFA. Ese grito se supone que estaba de retirada en las canchas del mundo, pero es muy mexicano y los mexicanos aquí lo reivindicaron. El grito de puto, pues que no lo sabe, digamos, cuando saca el arquero rival, completamente, debe ser completamente penalizado.
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3: Inglaterra ha participado en 17 mundiales, en 11 de ellos ha estado al menos en cuartos de final. Contamos entre esos 11 la segunda fase que alcanzó en España en 1982, la segunda fase de grupos que cuenta en ese momento como los cuartos de final.
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4: Sale jugando Inglaterra desde el fondo. Le está costando ante la presión mexicana, tocando Pickford para Mark Gay. Gay con el balón, tocando el balón para Konsa. Konsa buscando para Kwanza. Otra para Ezric Konsa. Tocando para Mark Gay, el central del Manchester City. Mark Gay con la pelota ante la presión de Gilberto Mora. Tocando para Konsa. Salida de Inglaterra desde su territorio.
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4: Tocando la pelota, Gay se junta con su compañero en el City, con O'Reilly, O'Reilly con el balón, buen pase de O'Reilly, qué linda descarga metió para Bellingham, viene Jude, Bellingham con la pelota, Bellingham tocando para Anthony Gordon, aquí viene Gordon, el nuevo jugador del Barcelona, encara Gordon, la pelota va rebotada, rebota en Jorge Sánchez, el tiro de esquina será para Inglaterra, póngale número Maxi.
3: Uno.
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3: Por su parte México en 2 ocasiones ha estado en cuartos de final, ha sido su mejor actuación en mundiales, las 2 en mundiales organizados justamente en su país, 1970 y 1986.
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4: Lanzamiento de esquina que será para Inglaterra, sector izquierdo, vendrá Declan Rice, también se acerca Bukayo Saka, los 2 del Arsenal están frente a la pelota, se arman las parejas en el área. O'Reilly frente al arquero, frente a Tala Rangel, tratando de incomodar esa salida del portero mexicano. Vendrá el lanzamiento de esquina, jugó corto Rice, la juega para Bukayo Saka, vendrá al centro con zurda, centro pasado, no aparece nadie por el segundo palo, va a sacar México, a ver si hay contra, no, deja que salga nomás Gallardo, lateral que será para la selección mexicana.
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4: Se está jugando el minuto 9 en esta primera parte en el Azteca, 0-0 México e Inglaterra, buscando el rival de Noruega en los cuartos de final de la Copa del Mundo. Somos Cooperativa Deporte, mañana estaremos con 2 partidos en la cartelera, los 2 de la programación, España-Portugal desde las 14 horas y por la noche van a jugar Estados Unidos y Bélgica. Estará Cooperativa Deportes desde las 7:30 con la previa.
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4: El martes para Argentina, Egipto y Colombia, Suiza, también en la antena de Cooperativa, cerrando esta instancia de los octavos de final de la Copa del Mundo, que ya tiene a Francia y a Marruecos enfrentándose el próximo jueves. Tocando la pelota Inglaterra, el balón es de Declan Rice, tocando para Mark Gay. Gay con el balón, apertura, sector izquierdo para buscar a O'Reilly. O'Reilly con la pelota, se la va marcando Anthony Gordon. Aquí viene Gordon con la pelota, sigue Gordon, toca bien Inglaterra con vestuario tradicional. El equipo inglés, camiseta blanca, pantalones negros, medias blancas. México lo propio, camiseta verde, pantalones blancos, medias rojas como la bandera. La indumentaria de la selección mexicana.
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4: Anthony Gordon, pase profundo para que corra Jude Bellingham ante la marca de Eric Lira. Lira protege la pelota, Lira, se cae Lira, se cayó Lira, se resbala. ¿Qué dice el juez del partido? Lateral para Inglaterra. Exactamente, lateral en ataque que será para la selección inglesa.
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4: Vendrá Anthony Gordon, le deja la gentileza a Nico Reyes. O'Reilly va a jugar el saque de costado. Se la va pidiendo fuera del área Harry Kane. A ver, también se acerca Anderson. Prefiere jugar un lateral profundo sin destino para Anthony Gordon. El lateral será para México. Finalmente será saque de fondo para el equipo azteca. Sacará desde el fondo la selección mexicana.
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4: Qué palco. Hugo Sánchez, estaba el Conejo Pérez, Jared Borghetti, estaba el Matador también. Estaba.
5: ¿Matador Sal?
4: No. ¿El Pájaro Hernández?
2: El Pájaro Hernández. El Matador Hernández.
4: Exactamente. Él. Él estaba también ahí en el palco. Viendo este partido, estrellas de la historia mexicana.
5: Y Don
4: Gianni. Sí, también estaba.
5: Oye, ¿es verdad que cambiaron el grito por burro?
2: Para la Copa del Mundo, dijeron y pidieron a los hinchas para que no hubiera sanciones.
5: No escuché bien. Empecé la palabra que escuché la palabra que empieza con P.
2: Dicen que se han portado bien en el grito, que han respondido los hinchas.
4: Bien, va México, atención, tocando la pelota muy bien. Mora con el balón, el pase de Mora. Buscan a Romo. Romo con el balón para Alvarado. Se juntan los de las Chivas, tocando Alvarado del balón. Retrocede Alvarado para Montes. Montes tocando para Vázquez. Vázquez con la pelota. Toca México en mitad de terreno.
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4: Largo pelotazo para que corra. Romo se queda con la pelota. Pickford, Pato Muñoz.
1: ¿Qué dice el Toño Prieto de los primeros 12 minutos de partido?
2: Sí, México trató de ahogarlo los primeros 6-7 minutos. Resistió bien Inglaterra, le respondió mano a mano en esas presiones y después decidió mostrar que va a atacar. Se le plantó y generó algunos avances. Extremos bien abiertos los ingleses. Por ahora el partido es parejo, no hay llegadas directas.
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4: Tocando la pelota Inglaterra, Kwanza, buscando a Kwanza, el central de Aston Villa tiene el balón, pase para Mark Gay, Gay con el balón, a ver si hay salida, el central del City tocando Gay, el balón para O'Reilly con el balón, no pasa a la mitad de la cancha, se frena O'Reilly va a retroceder el balón, sí, atrás, con Mark Gay, saliendo Gay desde el fondo.
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4: Lindo pelotazo de Mark Gay buscando el desmarque de Bukayo Saka, no la pudo controlar de gran manera Maximiliano Videla, el delantero del Arsenal.
3: Sí, era bueno el pelotazo del central del Aston Villa para el delantero del Arsenal, que intentó bajarla con el empeine del pie izquierdo, le terminó dando con el puntín y entregándosela en las manos a Rangel.
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0: Ricardo toca bien México en su territorio, salida de la escuadra azteca, 14 minutos, 0-0 México e Inglaterra.
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0: Johan Vázquez saliendo el central que juega en el fútbol italiano, buscando salida con Gallardo, otro toque para Romo, Romo para Gallardo, tocando el balón para Vázquez, aquí viene Vázquez con el balón, sigue Vázquez, en la mitad de la cancha, cambio de frente, banda derecha, aparece descolgado el lateral, aparece Sánchez, con el balón sigue Sánchez, Sánchez con la pelota, Sánchez tocando corto para Alvarado, perfil cambiado, centro con zurda, cabezazo. Qué cerca estuvo Jiménez, cabezazo abajo y Pitford con una mano la manda al tiro de esquina, córner para México.
2: Uno.
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3: De las mejores tapadas del campeonato, Maxi.
2: Sí, quería su tercer gol en el campeonato, el delantero de Wolverhampton, Raúl Jiménez, cabezazo, palomita al primer palo, mete el manotazo pegadito al palo izquierdo, Pickford evita el primero, hay córner para México.
0: Le va a pegar Alvarado a la pelota, el delantero de las Chivas. Vendrá al centro con zurda de Alvarado, sector derecho, va cerrado, primer palo, cabezazo que se va al tiro de esquina, cabezazo de Bellingham en el primer palo, será córner para México.
1: Dos. 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
0: Le va a pegar Alvarado a la pelota por el sector derecho, viene Alvarado, centro, sacando Harry Kane con golpe de cabeza, la pelota llega hacia la mitad de la cancha, tuvo el primero México en la anterior, Toño Prieto.
4: Sí, y bueno, demuestra Raúl Jiménez que está en un gran momento, se anticipa, la pelota no iba muy alta, venía cayendo, un centro lleno de intención. Tremendo el cabezazo, fantástica la atajada de Pickford contra el poste izquierdo, era muy difícil, atajada de gol, de partido.
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0: Sale jugando Lira como volante central, tocando la pelota para Vázquez. Mejor México en estos primeros 16 minutos. En esta primera parte, pase largo de Quiñones, a correr por el sector izquierdo. Gallardo se le acabó la cancha. La pelota se va fuera del campo de juego, lateral para Inglaterra en su territorio.
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3: Sí, solo quiero recordar, tema nada que ver con el partido, pero es momento de hacerlo. 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Bajísimas temperaturas. Si ve personas en situación de calle, por favor, repórtelas para que alguien pueda ir en rescate de esas personas.
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0: Alex Afagani conversando con Yarel Cuanza. Claro, reclamaban una falta sobre Bukayo Saka, dejó seguir nomás a Alex Afagani. Finalmente habrá tiro libre para la selección inglesa. 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
3: No, es que reiteran la tapada de Pickford, Toño Prieto, y para mí es una de las del campeonato, si no la mejor.
4: Sí. Sí, porque además era con un bote pronto, rapidísima, la cancha está mojada. Gran anticipo también del centro atacante Jiménez de México. Gran movimiento, palomita, fan, preciosa toda la jugada estéticamente. 4-4-2 le hace Inglaterra cuando defiende, y recordemos el lateral derecho, es un zaguero central, mide 1.90 y tanto, así que Inglaterra también toma algunas precauciones defensivas. México está controlando el partido.
3: Oiga, si usted va camino a la casa o está en la casa y está en el ritual de ver qué ropa se va a poner mañana, póngase ropa abrigada. 2 grados bajo cero en Rancagua, 1 grado bajo cero en Santiago. Rodrigo Contreras narra el México 0, Inglaterra 0.
0: Tocando México el balón en mitad de terreno. Aquí viene Romo, la descarga para Quiñones. Quiñones la baja ante la marca de Saca. Atrás juega la pelota Quiñones con Mora. A ver qué inventa Morita. Mora con Quiñones. Se junta con Mora, aquí viene Mora, remató el arco. La pelota que rebota en Anderson. Se juntó Mora y Quiñones. Maximiliano Videla hicieron estragos en la defensa inglesa.
2: Apareció por fin la figura joven de este equipo, que hace una pared por el costado izquierdo, Gilberto Mora, que se mete al área, abría el pie derecho, borde interno para buscar el segundo palo, la pelota dio en un defensor inglés, apareció Gilberto Mora.
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3: Oye, qué llamativa la manera en que se plantó Montes, el zaguero mexicano, con Alireza Fagán y el árbitro.

0: Fagani lo llamó, corrió 20 metros para llamarle la atención, y el mexicano le hace un gesto de salga de acá, dos veces, así como, salga, no me venga a hablar. Bueno, terminó obviamente bajando el tono del reclamo, pero su última frase fue, no fue faul, es decir, murió la del mexicano.
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2: Salida de Inglaterra con Pickford tocando el balón para Declan Rice, otra con Pickford, Mark Gay tiene el balón, Gay con el balón, apertura hacia la izquierda de Gay, buscando a Anthony Gordon, aquí viene Gordon, va a encarar el extremo izquierdo de Inglaterra, aquí viene Gordon, aplica velocidad, este muy rápido, aquí viene Gordon, última línea, pasa atrás, mano, pero iba arrastrándose, en barrida, no es sancionable por penal. Pero si habrá tiro de esquina, póngale número, Maximiliano.
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2: Lanzamiento de esquina que será para la selección de Inglaterra. Lanzamiento de esquina desde el sector izquierdo. O'Reilly va también al juego aéreo. Este hizo muchísimos goles en el City mediante golpe de cabeza. Va muy bien por arriba, el lateral izquierdo también puede jugar como volante interior y como volante central también. Lo han ocupado en varias posiciones en el City. Vendrá el lanzamiento, le va a pegar desde el sector izquierdo Declan Rice, uno que le da muy bien al balón. Aquí viene Declan Rice en el centro, sacando el fondo mexicano. Balón que se va por un costado lateral, que será para Inglaterra.
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3: Nombraba Declan Rice, 4.456 minutos disputados en 55 partidos oficiales con el Arsenal, que en toda su temporada jugó 63, es decir, solo faltó en 8 el volante que hoy está de titular en Inglaterra, promediando 85 minutos por partido. Una máquina realmente, Declan Rice.
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2: También muy versátil en el Arsenal, hasta jugó de lateral derecho, Declan Rice.
4: Oye, Rodri, jugador que le dio el salto, confirmando en la primera edición, fue Manuel Pellegrini del West Ham. Había jugado, había debutado, pero Pellegrini ya lo puso de partida. Y a propósito de Pellegrini, ya está en España.
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0: ¿Qué me quiso decir con eso? Porque allá vive, ¿no?
4: Sí, pero estuvo acá de vacaciones hasta hace unos días. Estuvo acá casi un mes, te diría.
0: Pero tuvo un algo su... ¿Usted pensó que se pudo haber quedado más días acá resolviendo cosas?
4: No, después le cuento.
2: Hay salida mexicana. Aquí viene Vázquez pasando a la mitad de la cancha. Rompe líneas el zaguero central tocando para Quiñones. Quiso centralizar Quiñones. La pelota es recuperada por Inglaterra, pero después del partido dice, vamos a tomar agüita. Hace el gesto que ya conocemos todos, Maximiliano Videla.
3: Justamente se escuchan las pifias allá en el Azteca. Bellingham ahí recibió una falta en mitad de cancha de Montes. Y el árbitro aprovecha para decir, vamos a tomar agüita.
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0: Somos Cooperativa de Deportes, cooling break o pausa de hidratación, como usted prefiera. Momento para que el Toño Prieto cuente algo del partido. Amainó un poquito la presión insistente de México, Toño.
4: Sí, fíjate que lo intentan, siempre los de altura te tratan de llevar por delante los primeros minutos. Creo que Inglaterra resistió bien, aunque las mejores oportunidades en ataque las ha generado México, sin duda el cabezazo de Raúl Jiménez y la tajada de Pickford es la número uno, pero Inglaterra le ha resistido este empuje inicial. De hecho, si vemos las cifras, 50 y 50 de posesión de pelota, más o menos parejo en casi todo, menos en las llegadas. México sí te ha anunciado con algunas aproximaciones, atrevido, apareció Mora en la última tirando una doble pared, atrevidísimo, juega de frente al arco y va para adelante, nada de frenar ni ir para el costado. Inglaterra se insinúa peligroso cuando ataca, sí, los extremos son extremos, Kane es 9, los volantes llegan cerca de Kane, los laterales también se van, o sea, no hay temor de ir al ataque, no es Paraguay, o sea, van al frente, y México creo que responde defensivamente bien. En los corners defensivamente respondió bien México, por ahora es parejo, México tiene una leve ventaja, pero nada del otro mundo. El partido está bien armado y está muy transitado en el medio, por ahí está muy transitado. Mora puede ser el que abra algunas llaves, Bellingham ha tenido algunas participaciones y se ha visto bien, pero todavía sin profundidad.
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0: Hay imágenes que uno no quiere tener en la mente, definitivamente. Y yo, bueno, lo que pasa es que muestran de repente hinchas que tuvieron una hora más de espera. Y en esos estadios, la espera la matan tomando cerveza. Digo que hay algunos que ya no, que pasaron el límite en esta hora que no estaban los planes, y bueno, cayó de más.
4: Bueno, es parte de, para, bueno, se puede vender alcohol,
0: sí.
4: Bueno, en el, claro, con cierta responsabilidad, pero tenemos
5: whisky.
4: En un partido, Beckham tenía los ojitos rojitos, ¿no?
5: Edward Norton, el otro día lo vi
4: con Brad Pitt. Con
0: Brad Pitt estaban conversando, hoy estaba DiCaprio. Un
5: chopito de mierda los dos, ¿eh?
0: Hoy estaba DiCaprio.
5: Estaba mandando mensajes, o sea.
0: Sí,
5: más preocupado
0: no
5: eso.
0: Del partido. Sí, Brasil-Noruega se estaban matando, iban a cero y él estaba texteando.
4: Ahora, si tuviéramos, no, o sea, no, no vendamos cruces, si tuviéramos en esos palcos, habríamos probado también muchas cositas, ¿no?
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2: Se reanudan las acciones, 0-0 México, Inglaterra, llegando a 26 en esta primera parte. ¡Qué linda jugada armó! ¡Anthony Gordo le pegó abajo! ¡Rangel se queda con el balón! ¡Solito la armó el nuevo jugador del Barcelona, Maximiliano Videla!
3: Debe estar sonriendo la puerta viendo a su nuevo jugador. El presidente del Barcelona ve cómo este lateral izquierdo se mete al área después de una pelota casi perdida. Borde interno del pie derecho, buscaba el segundo palo, le salió muy central ese remate con tuvo Rangel.
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2: Falta de Raúl Jiménez sobre Conza. Muchas veces se encontraron en la Premier. Raúl Jiménez, delantero del Wolverhampton. Tiro libre que será para Inglaterra en su terreno.
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2: Equipo que descendió a la segunda división inglesa.
4: Oye, Rodri, anunció Gordon que en el uno contra uno es terrible.
2: Sí.
4: Mostró lo mismo que en la Premier, ganó el duelo y buscó gol.
2: Sí, sí, lo que decíamos en la antesala, lo extraño de Tuchel de no ratificarle la confianza. Jugó en el primer partido como titular, después lo sacó, lo limpió, puso a Rashford, quien entró muy bien, digamos, en ese partido con Croacia, pero no pudo ratificar esa titularidad. Rashford le termina devolviéndole la confianza a Gordon, y al otro lado, primera titularidad para Bukayo Saka, el delantero del Arsenal.
4: Oye, Rashford y Gordon van a pelear la camiseta en el Barcelona.
2: Aunque no es claro que
4: todavía siga. No es cierto, pero da la sensación de que sí.
2: Tiene que soltar salarios en el Barcelona para traer a Rashford.
0: No, hay límites que,
2: sí,
0: que se cumplen.
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2: 0-0, minuto 27 en este primer tiempo. Tocando y tocando Inglaterra, pero no puede ante el muro defensivo mexicano. Y mira, mira cómo roba Lira. ¿Cómo te muerde el volante central mexicano? Tocando el balón México de buena manera. Aquí viene Alvarado. Alvarado tocando para Sánchez. Se la va pidiendo Gil Mora. Aquí viene Gil. Viene Mora. Mora con la pelota. Viene Mora. Mora con el balón tocando hacia el centro para Alvarado. El zurdito Alvarado. El zurdo de las Chivas. Rayadas del Guadalajara. Centraliza la pelota Alvarado, tocando la pelota Alvarado, se le arrancó el balón a Romo, recupera la pelota Jude Bellingham, salida del 10 de Inglaterra, pero se la roba Sánchez, roba la pelota muy bien México, salida de Sánchez tocando para Mora, aquí viene Morita, ay, se le pierde la pelota Sánchez. Era buena la idea de Gil Mora, pero Sánchez no miró a su compañero Maximiliano Videla.
3: Cómo muerde este equipo mexicano, primero el 5 Eric Lira, que quita esa pelota en mitad de cancha, logra tocar un poco el conjunto azteca, recupera Inglaterra, y después se fue el turno de Gilberto Mora, que también recupera esa pelota. Trataron de combinar por el costado derecho del ataque azteca, pero no pudieron hacerlo con efectividad. La pelota se fue por el fondo. Ya repone, sale desde abajo el equipo inglés.
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2: Lateral que será para México. Pedieron una falta. Detiene todo Alireza Fagani. Va a conversar con alguien, sí, con
3: Lira.
2: Con Lira, el volante central.
3: Decíamos, mordedor mexicano. El número 6 va a Fagani y le dice: oiga, ya, cálmese, baja un campo. Saque de bandas.
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0: A rato trata de detenerle a Inglaterra, y aunque no es profundo, como que me parece que intenta calmar la intensidad de México, Toño. Son pasajes en los que está más tranquilo cuando logra tenerlo un rato Inglaterra.
4: Sí, Bellingham, mira, necesita ser un poquito más rápido. Lo están buscando los ingleses, buscan que sea Bellingham el que juegue, pero llega rápido Lira y le muerde. No ha podido todavía pasarlo, pero Bellingham está intentando, está participando, la pide.
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2: Se resbala, Bukayo Osaka, se molesta. Era un lateral México en ataque, ya lo jugó Gallardo, tocando Romo, el balón retrocede Romo, buscando a Montes con Vázquez, tocando el balón, buscando a Gil Mora. Mora con el balón, pase para buscar a Montes. Montes tocando hacia la derecha para Sánchez, otra para Lira, Lira para Montes, Montes tocando el balón, pase para Mora, Mora en la apertura hacia el sector izquierdo para la subida por ese lado de Gallardo, que viene al centro a media altura, sacando la pelota Conza, no la podía controlar Quiñones, recupera Inglaterra, pero se le arranca la pelota de Clan Rice, se le ve incómodo Inglaterra en la cancha, lateral que ya juega México, lo jugaron rápido para Quiñones, Quiñones con la pelota, lo marca de cerca Anderson, ganando finalmente Quiñones, centralizando Quiñones, tocando la pelota para buscar a Lira. Lira tocando para Montes. Montes con el balón. Pase profundo para Romo. 12 la marca. 3/4 de terreno. Romo jugando el balón hacia el costado derecho. Tocando para Alvarado. Alvarado rebobinando con Montes. Sale México.
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2: Tocando Montes. El pase de Montes. Mitad de terreno. Se junta con Romo. Romo con Alvarado. Lateraliza el balón. Con Sánchez. Sánchez de 3/4 de terreno. Busca mitad. Mitad de terreno, pase para Montes. Montes para Vázquez. Vázquez con el balón, pase a la mitad de la cancha. Vázquez la viene a buscar Mora. Se cambió de lado. Pase a la izquierda Mora. Mora aplica velocidad. Viene Mora, sigue Mora. Mora deja uno en el camino. No podía ante el segundo, no podía ante Declan Rice. Rompe desde el fondo el volante del Arsenal. La quiere recuperar Harry Kane. No lo consigue. Ganando la pelota México, que presiona muy alto. Aquí viene Quiñones. Tocando para Romo. Le quiere pegar. Viene Romo. La mandó para arriba del arco. Luis Romo. Recuperó rápido Inglaterra. Intentó de larga distancia Maximiliano Videla.
3: Recupera nuevamente el conjunto mexicano. Ahora la pelota le cae a Luis Romo. Antes habían intentado entrar al área sin éxito. Así que el volante azteca dice, le pego al arco nomás en peine del pie derecho. La pelota se fue por arriba del arco que defiende Pickford.
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4: Bueno, ahí hay una diferencia. México, cada jugada en ataque intenta terminar. La concentro con remate.
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2: La pelota la tiene Inglaterra. Intenta la salida Nico O'Reilly. O'Reilly con el balón, media vuelta y lo va tomando Mora. Es falta. 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El tiro libre será para Inglaterra en su terreno.
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2: Sale jugando Mark Gay. El pase para Conza. Conza y la salida tranco lento porque todos están marcados. Sale con el volante central con Anderson. Juega el balón hacia la derecha. Pase para Cuanzá. Retrocede Cuanzá el balón. Pase para buscar salir otra vez con Cuanzá. Cuanzá con el balón. El pase corto para Mark Gay. Gay con el balón. Gay no llega a mitad de terreno. Prefiere retroceder. Juega con Cuanzá. Toca Inglaterra en su terreno.
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0: Bueno, Toño Prieto, los mexicanos, decías tú, intentan. A ver, después de esta.
2: Sí, porque va Quiñones ante la marca de Cuanzá. Quiñones con el balón, retrocede Quiñones. El pase para buscar a Romo. Romo que centraliza el balón. Pase para Vázquez. Vázquez para Montes. Los centrales se lanzan en ataque. Tocando el balón para Sánchez. Aquí viene Sánchez con el balón. Apertura hacia la derecha para Alvarado. Alvarado tocando corto el balón para Morita. Aquí viene Gil Mora. Apertura hacia la derecha buscando a Sánchez. Se la pinchan. Recupera la selección mexicana otra vez el balón. Pato.
0: Sí, el freno de Gil Mora todavía los sorprende a los ingleses. Está atacando México, Rodri.
2: Tocando el balón, Lira buscando a Vázquez, otra para Montes, otra para Vázquez, 33 minutos en este primer tiempo, 0-0 mejor México, en esta primera parte no hay goles en el Azteca.
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0: Toño Prieto, la terminan con remate o centro, decías tú, pero también intentan ser pacientes ante el cerrojo inglés.
4: Sí, pero no han podido ganar por fuera, que yo diría que es una de las buenas claves, salvo aquel centro que conectó el centro atacante. Lo demás intenta ser por el medio. Mora es la llave, si gira rápido puede ser, pero no gana duelos individuales por fuera el equipo azteca.
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2: Lateral defensivo que será para Inglaterra desde la izquierda, Nico O'Reilly. Va a jugar el saque de costado, O'Reilly. Mira donde está Harry Kane buscando el pivoteo. Otro cabezazo de Bellingham, pero no aparece nadie por el centro. Recupera la pelota México a través de Gallardo, tocando el balón Lira para Romo, otra para Eric Lira. Lira con el balón, sigue el volante central del Cruz Azul. Lira con el balón, abre el balón para Gallardo. Gallardo enfrenta la marca de Bukayo Saka. ¿Dónde está? Colaborando con el lateral derecho, el delantero. Tocando para Quiñones para Romo. Romo con el balón desde fuera del área. No quiere rematar, se arrepiente. Busca espacios, tocando el balón hacia atrás. El pase es para buscar a Vázquez. Vázquez para Monte. Monte para Alvarado. Alvarado lateraliza el balón para Sánchez. Sánchez se junta con Alvarado. Aquí viene Alvarado con el balón, tocando Alvarado. El pase hacia la derecha para Sánchez. Sánchez con la pelota, tres cuartos de terreno, sector derecho, viene Alvarado. Va a buscar el uno contra uno. Se arrepiente, atrás, la juega para Sánchez. Toca México.
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2: Avanzando México con Johan Vázquez. Vázquez con el balón. Se va desmarcando Quiñones. Prefiere el pase para Jiménez. Aquí viene Jiménez. No lo alcanza a tocar. Era bueno el pase. Lindo pelotazo metió Vázquez. Maximiliano Videla, rápido Pickford.
3: Sí, otra vez buscando a Raúl Jiménez, que atacaba el punto penal, y Pickford que le viene a ganar, le vuelve a ganar el duelo al delantero mexicano. Ya lo había hecho en el cabezazo con una gran tapada. Ahora se anticipa al cortar ese centro.
2: Viene el centro. Bellingham, gol.

0: segundo palo y aparece la figura del Real Madrid con golpe de cabeza en el segundo palo. Palomita perfecta, sin marca, para vencer el arco mexicano. Salida explosiva de Inglaterra que termina con el gol de Jude Bellingham. 36 en esta primera parte, 0 para México, 1 para Inglaterra.
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2: Ya apareció el que todos esperaban, el número 7 de Inglaterra, Bukayo Saka, desbordando por el costado derecho, ganando línea de fondo como le pedían desde el principio del Mundial los hinchas ingleses. Lo hace el delantero del Arsenal, mete centro preciso al segundo palo y ovidito para que aparezca solo Jude Bellingham, que la tenía que empujar nada más. Palomita del volante del Real Madrid con el arco descubierto para poner México 0, Inglaterra 1.
3: Tuvo el gol en la puerta de Inglaterra, México. Segundos antes va Inglaterra.
0: Va Inglaterra, está para Harry el segundo. Harry Kane, Bellingham, gol.

0: presión en la mitad de la cancha. Lindo pase. Mete por el sector derecho. Anthony Gordon buscando la aparición de Bellingham. Vio solo Harry Kane. Y este se viste de asistidor y aparece a la entrada del área chica Jude Bellingham para poner el segundo y enmudecer el Azteca. 38 de la primera parte. Repite Bellingham. 0 para México. 2 para Inglaterra.
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2: Quedó Grogui México y eso lo olió Anthony Gordon, que rápidamente en la salida azteca recuperó esa pelota, abrió hacia el costado derecho. Ahí estaba Harry Kane. Con olfato goleador pudo haber definido. Estaba en buena posición, pero vio que estaba mejor ubicado su compañero. Nuevamente Jude Bellingham metió el centro al segundo palo. Vuelve a aparecer por ahí el volante del Real Madrid. Sin arquero, empuja esa pelota. Doblete de Bellingham. Gana Inglaterra 2-0. No lo pueden creer los mexicanos.
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3: Toño. Y aquí sí que les cayó un granizo a los mexicanos en el Azteca. En 2 minutos están 2-0 abajo. Inglaterra mostró sus cartas en ataque. La primera, Rice, que un carrerón de 60 metros lo deja, saca para el centro, hace la pausa. Y Bellingham, el movimiento es claro, va al primer palo Kane, Bellingham al segundo gol, y después roban México, muy ingenuo en una salida desde atrás, se la roban, queda muy mal parado Gordon. Kane y Bellingham de nuevo anotan 2-0, partido durísimo. Primeros 2 goles que recibe México jugando en su estadio. Inglaterra da un gran salto a la siguiente fase.
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4: El que gana este partido se cita con Noruega. Ahí será el partido de cuartos de final ante Noruega. Inglaterra-Noruega, por ahora.
0: Tiro libre para México, viene el centro. Alvarado saca el fondo inglés. Recupera Bellingham. Bellingham con la pelota. Apareció toda la jerarquía del jugador del Real Madrid tocando la pelota. Bellingham, salida con Anderson. Hace para buscar a Anthony Gordon. Fundamental en el segundo gol Gordon. Con esa recuperación en 3/4 de terreno. Está ganando Inglaterra 2-0. Doblete de Bellingham. Le ganan a México en su casa en el Azteca.
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0: Salida de Romo. Golpeado México, que era mejor en esta primera parte, pero Inglaterra tiene calidad de sobra en su plantel.
4: El momento que va a quedar Rodrigo es ese gol que tuvo México. En las barbas de Pickford estuvo Jiménez. La posibilidad mexicana con Jiménez, y en la contestación, en la respuesta, le pegaron el primer golpe que creo que lo dejó en las cuerdas. Después vino el segundo, que por ahora parece ser de local.
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0: Tiro libre que será para México, una falta, frenos GTX. Desde la izquierda el tiro libre será para los aztecas.
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0: El tiro libre será para México, más cerca del área, sector izquierdo. Vendrá Roberto Alvarado a jugar el tiro libre. Espera Pásquez, espera Montes, espera Sánchez en el segundo palo. Aquí viene el centro de Alvarado, centro, pelota en el

0: Quiñones, a Quiñones, centro desde la izquierda, saca Inglaterra, pero desde atrás, altura del punto penal, aparece Julián Quiñones, y una volea perfecta para romperle el arco a Pickford, y pone el descuento y mete en partido México. Llega el descuento, lo hizo Quiñones, uno para México, dos para Inglaterra.
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2: Y llegó el descuento mexicano cuando más herido estaba el conjunto local. Habían hecho dos goles en dos minutos, en los 42 aparece ese centro desde la izquierda y un mal rechazo de Riconsa. Le queda la pelota a Quiñones, que le revienta el arco a Pickford, pone la pelota arriba y pone el descuento para México, que llegará vivo al segundo tiempo.
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0: Cuarto gol en cinco partidos con Leo Prieto para Quiñones.
3: Y sí, un gol importante, un gol anímico de recuperación. Había sido duro las dos conexiones de Inglaterra. Se iba ya el primer tiempo, el descuento lo deja México de nuevo en partido. Un rechazo corto y Quiñones de frente no te perdonó de volea. Entró por el medio del arco. México sigue vivo.
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0: Aquí viene Sánchez, se va, quiere recuperar la pelota. O'Reilly, que se impone físicamente. Balón que se va por la última línea, será saque de fondo para la selección inglesa. 2-1, se prende el partido en el Azteca. Estamos en 44 de la primera parte, somos Cooperativa Deportes.
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2: Desde esa exuberancia física que tuvo México en algunos partidos donde se llevó a rivales, no pudo imponerse. Quiso imponerse en el juego, anticipando, yendo arriba, pero no se llevó puesto nunca a Inglaterra. Fue superior. En algunos pasajes, los dos goles de Bellingham dejaron a Inglaterra arriba. Y ahora Inglaterra trata de tenerla para que no se le venga a México, Rodrigo Contreras.
0: Exactamente, pelota que está en territorio inglés. Minuto 44, llegando a los 45 en el cierre de esta primera parte. 1-2, 2-1 lo gana Inglaterra sobre México, pero está vivo México. Descontó recién y va por el empate. Apertura hacia la derecha, le queda Alvarado. Pelotazo al área de Alvarado. La logra sacar desde el fondo. Declan Rice complementa. Juanza por el sector derecho, lateral, saca de banda, el ataque para México que va con todo.
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0: La pelota es mexicana, viene Romo, ya te doy Toño Prieto porque viene Gallardo, sector izquierdo. Aquí viene el centro de Gallardo, Jiménez no puede por arriba, sacando la pelota Anderson. Le queda el balón hacia la derecha para Alvarado. Alvarado con la pelota, enfrenta el mano a mano a Anderson, ganando finalmente el volante inglés. Balón que se va fuera de la cancha, lateral que será para México. Ahora sí, Toño.
3: Sí, te iba a decir, impresionante lo que corre Declan Rice. Está en las dos áreas, en las jugadas importantes. Arma la del gol, del primer gol, y después llega a un cruce como este a salvar una posibilidad clara de México. Sí se puede, sí se puede. El clásico grito de las tribunas mexicanas.
0: Y ojo que va México, Jiménez. Qué cerca tuvo del empate. Raúl Jiménez se la acomodó. Quiñones con el pecho le quedó para la zurda. Y la pelota que se va por poquito, pegado al palo izquierdo, Maximiliano Videla.
2: Y aparece nuevamente el colombiano nacionalizado mexicano. Había hecho el descuento y ahora sigue generando peligro. Le pivotea esta pelota a Raúl Jiménez, que ya había tenido dos claritas en este primer tiempo. Ahora tuvo el empate, le pegó cruzado fuerte de pierna zurda. No tenía nada que hacer Jordan Pickford. Esa pelota se fue cerquita del palo de su mano izquierda y se quedó con el grito de gol en plena garganta todo el Azteca.
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0: Ya estamos, minuto 46 ya. ¿Cuánto más indicaron? ¿Lo dijimos?
2: Sí. Cinco más.
0: Bien. Se va a jugar hasta el minuto 50 en esta primera parte en el Azteca, que está encendido hasta ahora. Uno para México, dos para Inglaterra.
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0: La pelota está fuera del campo de juego, será lateral para México en ataque, sector izquierdo, pero detenga todo. Ale de Zafagani, porque está en el piso Bukayo Saka.
2: ¿Me vieron?
0: Sí, se queja de un golpe. El delantero del Arsenal, asistidor para el primer gol de Jude Bellingham. El juego está detenido en los 47.
2: Se ve con los mexicanos, le dicen a Fagani, no güey, no güey, le gritan.
4: No, ahí le puso puntete en el talón a Bukayo Saka de José Gallardo.
2: Sí, güey.
4: Sí, güey, sí, güey. Sí.
3: Vaya que métele, sí, güey. Métele una enchilada.
0: Ya juega México al centro. ¡Oh, Pickford! ¡Sensacional! Jordan Pickford, el cabezazo de Jiménez. El centro de Alvarado. Esa fórmula ya está patentada en México. El centro con perfil cambiado de Alvarado. El cabezazo de Jiménez. ¡Sensacional Pickford! La pelota se va al tiro de esquina, Maximiliano.
5: Es el tercero para México.
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5: Tercera para Raúl Jiménez en este partido. Segunda de cabeza, parietal izquierdo. Buscaba el ángulo de la mano derecha de Jordan Pickford, que es espectacular. Con el primer cabezazo de Jiménez para evitar el empate mexicano.
0: El tiro de esquina será para México. Vendrá Alvarado con zurda, sector izquierdo. Centro de Alvarado, centro, cabezazo de Jiménez. Le queda Monte, se lo perdió. Se lo perdió el capitán, increíble, bajo el arco. La mandó por arriba del arco. Se cruzó Bellingham, al parecer será tiro de esquina, córner para México.
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2: No, se pasó Bellingham.
5: Se prestaba a definir Montes, Pato Muñoz, le iba a pegar, le iba a romper el arco a Pickford, que ya estaba arrodillado. Alcanzó a meter la patita al volante del Real Madrid, que además de los dos goles que hizo, se matricula con esta salvada.
2: No, también defiende, este es un supercampo.
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0: No se lo pierde Montes. Fue sensacional el cruce de Bellingham. Centro de Morita, centro. Sacando el balón desde el fondo, Markey. El balón se va fuera de la cancha. Será lateral. Saque de costado para México. Un minuto. Y se nos muere la primera parte. Se encendió después de los 30. Se prendió el partido. Uno para México. Dos para Inglaterra.
2: Iba a decir que la tapada de Pickford es casi tan brillante como la de Bravo al Kun Agüero en la Copa América Centenario. Es realmente buena, realmente notable, al punto que después de Bellingham, para mí viene Pickford en el ranking de Inglaterra en este primer tiempo.
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3: Dale 10 minutos más, está muy bueno este partido.
0: Aquí viene Vázquez, abre el balón para Gallardo. Gallardo centraliza el balón para Romo. Romo para Quiñones, sector izquierdo. Se la saca Cuanza, insiste Quiñones. Se junta con Romo, Romo con el balón. Tres cuartos de terreno, atrás, buscando descarga con Vázquez. Vázquez con Lira, el volante central, abre el balón para Montes. Se lo va pidiendo Alvarado por el sector derecho. Se arrepiente, centraliza el balón para Lira. Todo México instalado en territorio inglés. Apertura para Quiñones. Centro de Quiñones, centro, salva al Pickford. Tocando la pelota Sánchez, la logra acomodar, pero se le arranca el balón. La protege Anthony Gordon. Está Gordon. Gordon le cometen falta. Falta el ataque de Sánchez. El tiro libre será para Inglaterra.
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0: Y se baja el telón de esta primera parte. Minuto 50 en este primer tiempo. Uno para México, dos para Inglaterra. Doblete de Jude Bellingham. Gol del descuento de Julián Quiñones para meter otra vez en partido México. 2-1 lo gana Inglaterra sobre los locales. Pato Muñoz.
2: Narración de Rodrigo Contreras para un primer tiempo vibrante, lleno de incidencias, con un México que fue mejor, no llegó al gol. Bellingham lo castigó, le hizo dos anotaciones de su autoría, y luego del descuento de Quiñones se fue arriba México, y por eso el Toño Prieto pedía 5 minutitos más de este partido que termina al rojo vivo. Lo comenta Prieto por Cooperativa.
3: Sí, yo quería 10 y 15 minutos más. No hemos comido algunos bodrios, pero este, démosle más. Espectacular, México lo salió a buscar como siempre lo ha hecho y fue con todo y aguantó Inglaterra, lo resistió, le peleó la zona de los volantes y bueno, esperó su oportunidad. Veíamos a Bellingham muy activo en las pedidas, las quería siempre. Gordon, rápido, vivo para jugar el extremo izquierdo que ahora es del Barcelona, Declan Rice de toda la cancha, pero al otro lado los mexicanos tenían mucho también. Muy bueno lo de Alvarado, lo de Lira mordiendo. También tenemos Quiñones rápido por los costados. Y ni hablar de Raúl Jiménez, creo que está haciendo un campeonato del mundo espectacular. México, yo anoté 5 ocasiones claras para México contra 3 de Inglaterra. Fútbol es así. México dominó más, se plantó más en el campo contrario, pero Inglaterra fue muy efectivo. A este nivel es así. Los metros finales, las precisiones en esas jugadas son determinantes. La tuvo Inglaterra en la primera, con un carrerón de Declan Rice de casi 60 metros, saca, hace la pausa, espera los movimientos, Kane va al primer palo, Bellingham va al segundo, cae justo por atrás y la anota. Y apenas comenzó, partió México, una falta, la juegan mal, se la roba Gordon, muy vivo, muy rápido, y se arma de nuevo la contra para que Bellingham defina. México tuvo poder de reacción, no solo descontó, sino que yo creo que mereció la igualdad. Pickford, para mí la figura de este primer tiempo, Pickford, Jiménez, y Bellingham también. Gordon me gustó también mucho, pero lo de Pickford, fantástico, le está ahogando el grito de gol a los mexicanos. Partidazo en el Azteca.
2: Comentario de Toño Prieto para esta primera parte. Se va al descanso Inglaterra en ventaja de 2-1, pero es como un resultado con puntos suspensivos, porque la manera en la que termina el primer tiempo dice que México le quedan 45 para ir con todo en búsqueda del empate.
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2: 9:59. 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Apenas a un minuto de las 10:00 p.m. También aguardando por el arranque del segundo tiempo. Maximiliano Videla te iba a proponer hacer una locura, digamos. Mirar los resultados de la Copa Chile, porque la Copa Chile está olvidada, está como en un segundo plano. El Mundial la tiene ahí relegada. Y hoy hubo muchos partidos.
4: Sí, justamente, varios partidos de Copa Chile en todas las latitudes del país. Partió todo en La Serena, en la cuarta región. 4-2 el triunfo de Antofagasta, este equipo de primera B que ha tenido buen rendimiento en Copa Chile. 4-2 le ganó La Serena, la Universidad de Chile. Escuchábamos a Fernando Gago, le ganó por 3-2 a Santiago Wanderers en Valparaíso. La U de Conce le ganó 2-0 a Rangers, también fue hoy día ese partido. Cobresal y Cobreloa, clásico del Cobre en El Salvador, empataron 2-2. Puerto Montt le ganó 2-1 a Huachipato en el Chinquihue. 2-2 entre Ñublense y Curicó Unido en Chillán. Santa Cruz 2, Audax Italiano 1. Ganó Higgins en Santa Laura, 2-1 a la Unión Española. Y se está terminando en Quillota, Pato Muñoz. Limache le está ganando 4-1 a San Marcos de Arica.
2: Qué un error grosero el arquero de San Marcos en el cuarto gol de Limache, en un estadio además que tiene una zona donde parece que la luz no sé si se quemó algún foco o la luz realmente mala, hay una parte de la cancha. Mire, puede ser un efecto visual de contrastar lo que hemos visto en el Mundial, donde obviamente la iluminación de todos los estadios es de el más alto nivel, pero hay una parte de la cancha en Quillota, sí, en el área del arquero Limache en este momento, o sea, oscuro.
4: Sí, totalmente oscuro.
2: Pueden jugar a la escondida.
4: Claro, tomando la cámara de televisión, digamos, en el sector suroriente de la cancha, por decirlo de alguna forma, no se ve absolutamente nada.
2: Se ve poquito. Mañana hay Copa Chile para Colo Colo y Recoleta. Van a jugar a las 7:30 p.m. y también van a jugar Deportes Concepción con Deportes Temuco. Eso en el Esterroa, allá en Collao. Colo Colo 9 puntos, líder del grupo E. O'Higgins segundo con 8. Le proviene una boleta a Colo Colo hace un par de días en Rancagua. Tercero Recoleta con 4 puntos. Por eso Colo Colo, si gana, clasifica. Entiendo que si gana no hay vuelta. Con lo de Colo Colo, eso en el grupo E de la Copa. Y Concepción con Temuco son respectivamente segundo y tercero del grupo H. Por ende, el partido de mañana también para ellos es bien relevante, porque empieza a definir la posición de ese preciado segundo lugar. Ahí el primero es Puerto Montt con 10, los Lilas segundos con 7, los temuquenses terceros con 5, Huachipato colista con 3, que me parece que está eliminado. Cooperativo Deportes, 10:01 p.m. Aún no vuelven los equipos a jugar su partido de segunda ronda. Eso nos da tiempo para recordarle que mañana a las 3:00 p.m. siguen los octavos de final. Desde las 2:00 está Cooperativa en el aire para contarte la historia de Portugal y España. Y a las 8:00 p.m, 7:30 en el aire para Cooperativa, Estados Unidos y Bélgica. Lo que en la cancha debiese ser un partidazo, está empañado por la decisión de la FIFA en las últimas horas de perdonar el castigo de Balogun, el delantero norteamericano, que debería estar suspendido por 2 fechas, pero la FIFA decidió, pese a que la roja, la agresión existió, levantar ese castigo, tras una petición además del presidente Trump. Eso lo ha informado New York Times, acreditando la llamada de Trump a Infantino. Así que tiene una mancha, una mácula, ese partido de mañana a las 20 horas. Como sea, veremos cómo andan en la cancha Estados Unidos y Bélgica. Toño Prieto, ¿qué tiene que hacer México en el segundo tiempo?
3: Tiene que seguir por el mismo camino. México ya entiende que al otro lado hay un rival poderoso que ante la más mínima ventaja o error llega a la red. Lo hizo en dos oportunidades y que tiene un muy buen arquero, Pickford. Creo que ha hecho una muy buena Copa del Mundo. Hoy día, si no es por Pickford, México mínimo estaría empatando. Creo que Pickford ha sido clave en los números de esta primera parte. Y México tiene que insistir, tiene que seguir buscando. Ahora, ¿por dónde ha encontrado caminos México? Ha tenido momentos por derecha, otros por izquierda. Yo creo que la intensidad, México no puede bajar la intensidad física. Tiene que jugarse el todo o nada, como lo hizo desde el comienzo. Una presión, Lira tiene que ir sobre Bellingham. Yo creo que a Gordon le han dado ventaja, y el ida y vuelta de Rice es impresionante, y ahí donde marca diferencias, porque el jovencito Mora no es de ida y vuelta, y Rice te despega de su área y llega el gol al otro lado y viceversa. Ahí hay una diferencia, pero México tiene que ir al todo o nada. Yo creo que ese es su único camino. No mucha posesión, tiene que ser jugadas rápidas, más directas, tienen que buscar a Jiménez, que ha estado muy, muy bien, y tienen que prepararse para el chaparrón, porque cuando hay espacios, los extremos ingleses son de temer, y ni hablar de Kane, ni hablar de Bellingham. Ese cuarteto, esos 4 atacan, más Rice son 5. Ahí está donde México tiene que tener cuidado, pero el partido está encendido. Muy, muy bueno este primer tiempo.
2: Sí, me parece que ha vuelto México, al menos Maximiliano Videla.
4: Sí, vemos a Raúl Jiménez, rodillas al pecho del delantero del Wolverhampton. Hoy la selección mexicana, por supuesto, esperando por la reanudación del partido. Ya está México en la cancha, esperamos por la rosa.
2: Un poquito de lluvia, al parecer. Suave, ¿eh?
4: Sí, suave.
2: Sí.
4: Los pronósticos eran terribles.
2: Tenue. O tenue, como dijo alguien alguna vez en el pasado. Tenue, lluvia. En Ciudad de México, donde en la víspera, ya eso a las 6:00 p.m, que hay una tormenta importante, un aguacero con algo de granizo, y antes, más temprano, un poquito de tormenta eléctrica también. Así que fue un día intenso desde el punto de vista de la condición climática allá en Ciudad de México, escenario de este partido, que Inglaterra está ganando 2-1. Visión del túnel, Maxi, para Harry Kane.
4: Justamente liderando la fila inglesa, que ya retorna a la cancha el capitán, el número 9 de Inglaterra, goleador histórico en mundiales, goleador también en esta cita planetaria. Lo sigue Jordan Pickford, Kwanzaa, Guehi, también está Bukayo Saka. Vienen todos ya de vuelta, a Leonan, a los ingleses. Vuelven, al parecer, por lo que viene el túnel Pato Muñoz, los mismos 11.
2: Sí, puras caras conocidas. Venía incluso Jude Bellingham, una de las grandes figuras del primer tiempo.
8: Saluda a Canelval.
2: Saludó a Canelo Álvarez, sí, estaba ahí. Canelo no le tiró una mano.
8: No, o sea, no. Para saludar.
2: Ya,
8: solo lo reconoció en Harry Kane.
2: Sí. Ya, bien, un extraordinario boxeador mexicano. Bien, ahora están de vuelta y sí, podemos ratificar que no habría cambio en Inglaterra.
4: No veo cambio. Sí, se viene un cambio en México. Se viene con la número 4, Edson Álvarez. Se va Montes en el conjunto mexicano César Montes, que tuvo una clarísima para empatar el partido, es reemplazado por Edson Álvarez.
2: Qué raro el cambio, ¿habrá tenido algún problema físico? Porque mover a un zaguero central, que además es una torre importante en México, te da mucho juego aéreo, no se entiende. Cuenta regresiva, señor Martínez, el segundo tiempo ya arranca.
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0: Comienza a rodar la pelota en esta segunda parte. Cooperativa es mundial, buscando el rival de Noruega en los cuartos de final de la Copa del Mundo. Uno para México, dos para Inglaterra. Recién comenzará la segunda parte en el Azteca.
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0: La pelota va a ser sacada por Jordan Pickford, el arquero del Everton. Salida por abajo nomás, uno quiere salida larga. Busca salida por el costado derecho con Ezra Konsa, buscando mitad de terreno. No puede dejar Kane por arriba, recupera México el balón. Pelota alta, la va a pelear Romo que la intentaba bajar, no lo consigue. Balón que se va por la última línea. El saque de fondo será para la selección de Inglaterra.
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0: Va a sacar desde el fondo la selección inglesa, que lo comenzó ganando 2-0 a los 36 y a los 38. Jude Bellingham en dos minutos anotó dos goles y luego vino el descuento de Julián Quiñones. El minuto 42 de la primera parte, el partido está abierto, el partido está emocionante. Octavos de final de la Copa del Mundo.
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0: Álvarez juega en la Premier, recordemos. Volante del West Ham, descendió también a la Championship, a la segunda división inglesa con su equipo, el elenco de los Martillos.
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0: Así que debe conocer bastante a varios jugadores de la selección de Inglaterra. Edson Álvarez, tenés volante central, pero también puede jugar como zaguero. Veremos dónde se ubica. En este segundo tiempo va México, sector derecho, intentaba el centro. Por esa zona Sánchez, el balón va rebotado, rebota en O'Reilly. La tira el saque de costado para México, lo juega rápidamente Sánchez, se junta con Alvarado. Otra con Sánchez, atrás, buscando salida. Busca salida con Álvarez, tocando el balón para Johan Vázquez. Vázquez con el balón, lateraliza Vázquez, tocando el balón Vázquez para Gallardo. No puede Quiñones en ofensiva, le sacaron la pelota. A ver, hay salida rápida inglesa a través de Harry. Aquí viene Harry Kane, el capitán inglés. Se frena atrás, jugando el balón para Konsa con el balón, pase de Konsa para Eric Konsa. Mire Konsa con la pelota, no puede juntarse con Bellingham, le pincha la pelota, presiona alto México, al pase de Morita, no fue buen pase, centralizó para Lira, le queda Quiñones, le pegó abajo, la pelota rebota en Margay, salida de la escuadra británica por el costado izquierdo. Hay salida con Anthony Gordon, aquí viene Gordon con el balón, se frena Gordon, centraliza el balón para Harry Kane, viene a volantear, viene Harry Kane conduce la pelota, pifia para Harry, apertura hacia la derecha, buscando a Konsa. Con el balón, se frena ante el cuarto de terreno, ya vuelve todo México, ya se instala en su territorio.
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0: Aquí viene Anthony Gordon, atención, va encarando por aquí, por allá, buen pase, metió Riley, busca pie, nadie llegó, no llegó ni Harry, ni Bukayo Saka, a buscar en el segundo palo Maximiliano Videla.
4: No llegó nadie a definir, tampoco a rechazar, buena jugada por el costado izquierdo, Nico Riley que llega a línea de fondo, mete el centro atrás, no alcanza a interceptar Bellingham, tampoco Harry Kane, tampoco Bukayo Saka, la pelota que pasó por toda el área, tampoco pudieron rechazar los mexicanos, así que es saque lateral en ofensiva para Inglaterra.
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0: O'Reilly, la pelota queda en el palo, palo, lo tuvo O'Reilly desde fuera del área, sacó el zurdazo y la pelota en el vertical izquierdo, en 7 Inglaterra, centro de Konsa, busca el segundo palo, saca México desde el fondo Maximiliano Videla. O'Reilly tuvo el tercero.
4: La agarró Llerita, el jugador de Inglaterra, de aire, en peine del pie izquierdo, buscando abajo el palo de la mano izquierda de Rangel, que se tiraba pero no iba a llegar. Lo salvó el palo,
5: tuvo el tercero de Inglaterra otra vez en cuatro del segundo tiempo. 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
0: Y va Bukayo Saka. Ya voy con el Toño Prieto. Bukayo Saka toca el balón para Kwanza. Kwanza se limpia el camino atrás, tocando el balón, buscando descarga con Kwanza. Pase para Mark Gay. Aquí viene Gay con el balón. Gay se anima. Mark Gay se junta con Anthony Gordon. Anthony Gordon tiene el balón. Conduce con el pie derecho ante la marca de Alvarado. Anthony Gordon lancha a correr. Anthony Gordon centra con zurda. O'Reilly, que ahora aparece más en el área, como lo hace en el Manchester City. Siempre te llega de izquierda hacia el centro. Cuando juega de interior también te llega con un doble 9. Toño Prieto.
1: Rosando, sí. Señores, así de cerca está, si apuestas al Mundial, empolla experto, Toño.
3: Sí, muy peligroso lo de Inglaterra, por el sector izquierdo, Gordon es rapidísimo en el uno, te va a buscar el uno contra uno, y O'Reilly ahora lo está acompañando, se salvó México, Inglaterra no retrocede, le va a buscar también el partido de frente.
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0: Ya se soltó O'Reilly, ya ha tenido dos. El lateral del City y Bellingham que inventó. Bellingham se mete al área. Lo cruzó Edson Álvarez, lo esperó y le sacó la pelota. Se habían sacado a tres de encima Jude Bellingham, el goleador de esta jornada. Recupera México en su terreno, cinco minutos, llegando a seis en esta segunda parte. 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
0: Sale jugando la selección mexicana. Mire, escuche. Si se puede, dice el Azteca. Aquí viene Gallardo, sector izquierdo, Gonzalo cruza abajo. Pudo ser una barrida que pusiera en riesgo al rival, pero después se llevó más a Miguel Pagani. Largo pelotazo, cambio de frente para Anthony Gordon. Aquí viene Gordon con mucho espacio para lo que mejor sabe hacer. Engancha, falta, sí, clarita la falta. Lo cobra Miguel Pagani. Falta frenos GTX, el tiro libre será para Inglaterra.
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3: Oye, Rodrigo, el problema es que sí se puede para México, pero los ingleses también pueden. Están encontrando espacios, línea de cuatro, pero los laterales mexicanos ahora se adelantan y Gordon se puede hacer un picnic.
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0: Claro, piden la falta de Kwanza. Fue falta. La dejó pasar Pagani, pero Pato Muñoz parece falta evidente y rosadita.

0: el Vasco Aguirre le tiene que ganar el cambio a Tuchel. Tiene que hacerlo ya. Tiene que inventar algo así rápido, sacar algo de la galera y que obligue a Tuchel a un cambio defensivo. Que saque a Saka o que saque a Gordon. Pero se lo tiene que ganar rápido. No tiene que permitir el primer cambio de Inglaterra. Tiene que hacerlo México.
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2: Voy a mostrar a la roja. Lo criticable es que no cobró la falta, que parecía evidente de Juan Sá. Mira el tiro libre para México. Por lo tanto, se revierte la decisión posterior. No se cobra el tiro libre de Inglaterra, se cobra el anterior.
3: Carguín, y ahora Carrin. Es que reclama una plancha de Gallardo.
4: Gallardo, que algo le fue a decir el 23 de México a Harry Kane, que se está tomando el tobillo izquierdo en su propia área. Algo le dijo Jesús Gallardo. Debe haber sido el inglés y que quiso que lo entendieran.
3: A ver. Se va a regallardo a buscar la pelota.
4: Sí, no, no hay nada.
3: Roce normal abajo.
4: Hay que sostener un resultado, dice Harry Kane. Así que cualquier roce, cualquier tole-tole vale para quedarse en el suelo.
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3: En una de esas compensa, dijo Harry Kane, Toño Preto.
0: Sí, o sea, yo creo que está bien, hay un golpe, pero producto de una jugada dividida donde van los dos a disputar pelota, digamos, no veo una plancha. Hay seguramente un golpe de rodilla contra el empeine o contra la otra rodilla. Yo veo más rodilla con rodilla que se dan, más que un planchazo. Pero bueno, reclamar es gratis y bueno, los ingleses van en busca de la revancha. No vienen los cambios, creo que se lo va a ganar Tuchel al Vasco.
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2: Está con 10 Inglaterra, la novedad de hoy día, la oncena de Tuchel. Por la banda derecha, Juan Sá se fue a las duchas por fuerte infracción, juego brusco grave. Se fue expulsado. Se queda con 10 Inglaterra y México se va a ir con todo en busca del empate. Ya estamos en el minuto 11. 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Va Quiñones, remate que se va desviado. Será saque de fondo para Inglaterra.
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0: Y, oye, por ahora es acá el que está retrocediendo como lateral. Creo que ahí hay una déficit, o sea, no es un defensa, no. Y se tiene que ir, claro. El cambio se lo ganó Tuchel, como te dije, se lo va a ganar.
4: Justamente se va con la número 7, Bukayo Saka, lo reemplaza con la número 5. Juega en el Manchester City, se llama John Stones.
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2: Jugó poco y nada en el City la temporada anterior. Se fue del Manchester City, terminó su contrato y no renovó. Seguramente se va a Liverpool. Volverá al club que lo vio nacer, John Stones. Ojo que va a Inglaterra. Atención, pelota picando. Es penal. Esto es penal, sí. Clarito, evidente cómo falla el fondo mexicano. Anthony Gordon. Anthony Gordon, que es muy atento, quiso aprovechar ese error, quiso dejar en el camino a tal Rangel y este lo derriba clarito a la primera. Maximiliano Videla, penal para Inglaterra.
4: Rangel que se queda en el suelo alegando algo, pero lo cierto es que buena la vivada de Inglaterra. Saque largo de Jordan Pickford, ya no estamos para salir jugando con uno menos, dicen en Inglaterra. Gana esa pelota Harry Kane y cuando se la anticipaba, ganaba esa pelota después del pivoteo de Kane, Anthony Gordon, que eludía al arquero, a Rangel, y la falta clarita, pero claro, lo derriba con el cuerpo, pero también es cierto que Gordon al caer le pega con la rodilla, por eso queda resentido y de verdad es Rangel, pero también es cierto que hay penal.
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0: Hay varias jugadas posibles de revisión. Si arranca en posición adelantado o no, Kane.
2: Creo que el pie lo tiene adelante la línea.
0: Está al límite. Y después hay un rebote en el brazo. Bueno, no es gol, pero hay un doble rebote. Le dan el brazo a Kane, pero yo creo que van a revisar la posición de adelanto. Inglaterra estaba para el 3-1 y viene la expulsión. Era el momento de México. Insisto, creo que se queda dormido el Vasco Aguirre para ganarle el cambio. No lo hizo. Inglaterra sí metió un lateral y sí se organizó. Y bueno, en la primera encontraron esta jugada.
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1: Bien, por ahora no hay llamado por parte de los jueces del VAR, donde está un chileno, Juan Lara, para verificar esa posición de Harry Kane, que nos quedó la duda.
2: Mostraron los últimos penales de Harry Kane abajo, a su derecha, a la derecha de Kane, a la izquierda de Rangel. Ahí es donde tienen la mayoría de los penales lanzados. Solo uno cruzado y uno a la derecha, pero alto, arriba.
3: Tiene 5 goles Harry Kane. Si es que convierte, si es que llega a convertir, quedaría uno de Messi, Mbappé y Haaland.
2: Y Kiki.
3: Y Kiki la tiene.
1: Bien, parece que está todo en regla, todo ok. Recordemos que hay barras muy automáticas, sería todo es rápido. Por ahora nada. Se confirma el cobro. Se pone la manito al auricular. Me parece que le dicen que está ok. Todo ok. La chance para Harry. Para Harry Kane de estirar las cifras. Aquí viene Kane.

0: Londres, a cuarto de final, el capitán Harry Kane, uno para México, tres para Inglaterra.
1: Gol, gol, gol, gol.
2: Messi.
1: Borde interno del pie derecho, cruzado, fuerte a la mano derecha de Rangel, que adivinó el lado, pero iba tan potente y tan ajustado ese remate que no pudo evitar que Harry Kane no solo haga el tercero para Inglaterra y lo deje cerca de los cuartos de final, sino que también inserte más aún su nombre en la historia. Llega a 6 goles en este mundial, está segundo en la tabla de goleadores detrás de Mbappé, de Messi y de Haaland, pero además llega a 14 en la historia de las Copas del Mundo, igual en el quinto lugar a Gerd Müller, y queda uno de Ronaldo Nazario en la historia del capitán de Inglaterra, de Harry Kane, que acaba de poner el 3-1 para los ingleses sobre México.
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3: Sí, de profesión goleador, no falló un gol importante, una jugada trascendente para la Copa del Mundo. No falló Kane, vivo, muy vivo Gordon. Qué buen puntero agarró el Barcelona, peligrosísimo. Con 10, Inglaterra toma aire, saca 2 goles de distancia y llega tarde para mi gusto los cambios del Vasco Aguirre.
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1: Cambio en México, sale Gilberto Mora, ingresa el 11, Santiago Jiménez.
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3: Claro, Rodri, entra un delantero. ¿Qué es lo que debió haber hecho inmediatamente? Obligaba a Inglaterra no solo a hacer un cambio con un lateral, sino que probablemente pensar en sacar otro volante y poner uno más defensivo. Pero Inglaterra le ganó el cambio y le ganó el gol.
0: A México con Quiñones. Quiñones con el balón, remate de Gallardo. Se barren Johnson. La pelota se va fuera de la cancha. Lateral, saque de costado que será para México.
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0: A México el centro, saca Pickford. Vendrá el centro de Alvarado. No se arrepiente, se arrepiente. Pisa la pelota Alvarado. Pase profundo para Gutiérrez. Un busca pie. Sigue Gutiérrez. Gutiérrez se barre de gran manera. Bellingham también se interponió. El balón a las manos de Jordan Pickford, Maximiliano Videla.
1: Otro cambio en el conjunto mexicano. Se retira de la cancha el número 7, Luis Romo. Le deja su lugar al número 26, Brian Gutiérrez, que juega en el Guadalajara.
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4: No lo salvan el Chapulín Colorado.
1: Oiga, pero ¿sabe qué? En este momento hay 4 jugadores de las Chivas del Guadalajara en el 11 mexicano que está en cancha.
4: El rebaño,
2: exactamente. 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
4: Oye, es impactante lo que corre Gordon. Tiene un surco hecho en toda la banda izquierda ese muchacho Gordon.
0: Exactamente, le hizo un flash a propósito.
4: Bueno, bien puesto el mundo.
0: Bien, va a México, aquí viene Quiñones, centraliza Quiñones para Santi Jiménez, el nacido en Argentina, juega en el Milan de Italia, el hijo del Chaco Jiménez. Malos recuerdos trae el Chaco Jiménez para el hincha colocolino en esa noche fatídica de 2006.
3: Ni les recuerdo.
0: Por eso dije, eso no es.
1: Juega con fuego ahí Quiñones, que no para de protestarle al árbitro después del penal.
0: Viene Gallardo, busca pie centro en el área chica, sacando la pelota John Stones. El balón se va al tiro de esquina para México.
1: 4.
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0: Va Conza de lateral derecho, finalmente Stones se queda central, como central con Gay.
4: En su puesto, auto.
0: Exactamente. Alguna vez jugaron juntos en el sitio esta temporada como centrales. Aquí viene el centro de Gutiérrez, sacando el fondo inglés, recuperando la pelota México. Pase a buscar Alvarado. Alvarado con la pelota, centraliza Alvarado para Quiñones. Quiñones pisa la pelota ante la marca de Harry Kane. Sigue Quiñones, qué buena apertura de Quiñones. Sector derecho, Alvarado. El centro, dejaron con el gol de hecho Álvarez, insiste México. La pelota que es sacada por Harry Kane. Saca la pelota Kane, piden falta. A mí no me pareció, me parece que saca balón Harry Kane. Reclaman penal los mexicanos. El balón está en mitad de terreno. Falta sobre Quiñones, falta Frenos GTX.
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0: Pedieron una mano, a mí no me pareció. Solo dieron la falta de Bellingham sobre... Ahí ahí la muestra.
4: En la tabla de goleadores, después de Harry Kane, que ahora tiene 6 tantos, Dembélé con 4 en carrera, Mikel Oyarzabal 4 también en carrera, Bellingham 4 goles también en carrera, Quiñones tiene 4 goles, pero podría decir a 2.
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5: Partido poco común para Fagani. ¿Por qué? La estadística dice que una vez cada 10 partidos pone una tarjeta roja el árbitro nacionalizado australiano. Ahora puso una en Inglaterra. Va al VAR por un posible penal en favor de México. Jugada de Harry Kane ahí.
0: Sí, no, no fue mano, digamos, fue toque de Harry Kane sobre el hombre mexicano.
3: Sí. Sí, sí, hay algo de eso. Bueno, llama, si el VAR llama, le dice, mira, nosotros estamos viendo un posible penal. Veremos qué dice Fagari. Ahora, México siguió igual, se le vino con todo a Inglaterra, con uno de más, y hasta Harry Kane está jugando de zaguero central, aguantando esta diferencia de 2 goles.
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3: Si vamos al reglamento,
0: sí, es penal.
4: Es penal. Sí.
5: De héroe a villano, quizás Harry Kane.
3: Oye, avísenle al rey de Inglaterra que llame a don Gianni.
4: Está acostado, hombre.
0: Ahí está. Ahora, ¿qué hora es eso? A las 3 de la mañana.
3: Póngale el despertador.
5: Sí. Viene, atención, al Inesa Fagani. A ver qué dice.
6: Number 9, kicked off and the final decision is penalty.
0: La hace muy corta, no explica nada el reglamento.
4: Yo creo que como al amigo mío se le complica. Se le complica, entonces prefiere hacer la corta. Sí. Penal.
3: Oye, avísale a ese amigo que Fagani tiene una academia para que aprenda.
0: Penal para México. Se le abre otra puerta al equipo local. Bien cobrado el penal por Fagani. Falta clara de Harry Kane. Pensé que era mano, pero no. Fue toquecito abajo de a Gutiérrez cuando quiso rechazar la pelota por imprudencia.
3: En nuestro fútbol es penalcito eso, ¿eh?
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0: Cae una amarilla. Me parece para un inglés por molestar,
5: sí,
0: allí.
5: Cae una amonestación y me parece que es para Harry Kane, justamente por no solo la falta, sino que también por.
4: Y que lo aplaudió después.
5: Sí,
4: después de la amarilla lo aplaudió. Ojo.
5: Esa.
4: Sí, porque esa amonestación también. Es aprobar burlándose después. Yo creo que Fagani no se va a meter en el lío.
0: Penal. Penal para México.
5: 3 goles para Raúl Jiménez en esta Copa del Mundo. Este sería el cuarto.
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0: Penal para México. Le va a pegar Raúl Jiménez. Larga carrera. Aquí viene Jiménez. ¡Gol! Azteca no falla, Raúl Jiménez la clava al palo derecho de Pickford, 23, en este segundo tiempo, festeja el Canelo Álvarez en el palco. No está muerto México, sigue peleando en el partido, 2 para México, 3 para Inglaterra. Raúl Jiménez y el descuento.
2: Gol, BCI.
5: Carrera con reiterados repiqueteos de Raúl Jiménez, el centro delantero mexicano que esperó a que se moviera Pickford. Que cuidado, va Inglaterra.
0: A Inglaterra viene Anthony Gordon, perdió la pelota y recupera México, Maximiliano Videla.
5: Repiqueteo de Raúl Jiménez hasta esperar que se mueva Pickford, se movió hacia la izquierda Jordan Pickford y luego saltó hacia su derecha, ahí fue el penal. Ese paso a la izquierda le jugó en contra al arquero inglés porque eso fue lo que significó el centímetro que le faltó para llegar a ese remate rasante de Raúl Jiménez que pone México 2, Inglaterra 3, quedan 20 más el agregado.
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4: 20 más descuento, Toño Prieto, y ahora se calentó el partido. El jugador tendido de Inglaterra, el número 3, está tendido porque accidentalmente, con los tapones, con los estoperoles, un mexicano le pasa a llevar el rostro. Y eso es lo que él reclama. Capaz que tenga algún corte, es posible.
3: Sí, o sea, México vuelve a estar cerca, tiro de igualdad, con un hombre de más, sí, México lo va a ir a buscar, este partido está bueno. No despierten al rey de Inglaterra, yo estoy dispuesto a quedarme toda la noche viendo a Largues en este partido, está buenísimo, todos van, todos vienen, México va a la carga con desorden, lo necesita para desbordar a los zagueros ingleses, pero Inglaterra tiene también con qué hacer daño al otro lado. Y ahí empieza, se le complicó al iraní, diría nuestro amigo.
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5: Jorge Sánchez recibe amarilla en el conjunto mexicano, el número 2. Otro amonestado más en el conjunto mexicano. Ya son 2.
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0: Momento de pausa, de hidratación, Pato Muñoz. 2-3.
4: Sí, 2-3 en un partido, Toño Prieto, que está al rojo, que se calienta, está nada en el marcador. A México le cuesta un gol llevar esto a la larga. Y además hay una presión sobre Fagani porque los jugadores ya juegan al límite, digamos, y además cada vez que sienten un roce, empezaron a tirarse, a magnificar un poquito. El resumen perfecto del partido que está ardiendo.
3: Sí, pero voy a seguir marcando. Creo que se demoró el Vasco Aguirre en el cambio después de la expulsión del jugador inglés. Era el momento, y lo hizo después, para poner un delantero más. Quedó con 4 atacantes, pero se demoró. Inglaterra le ganó ese cambio y pudo de contra ganar un penal y un gol más. Ahora, claro, la tentación va a ser para Tuchel, de sacar a Gordon. No creo que lo saque a Kane, pero Gordon es difícil de sacar. ¿Por qué? Porque te da aire. Cada pique de Gordon es posibilidad de ganar un gol, de ganar una jugada dentro del área, de ganar un tiro libre, de ganar un penal. Creo que le da mucho aire Gordon. Y Inglaterra va a tener que resistir, probablemente siempre con un hombre más de los mexicanos atacando, porque bueno, Kane está bajando casi como zaguero central. El partido está muy bueno. No hay tanta táctica. Los mexicanos van y van porque tienen que buscar la igualdad, tienen que buscar la hazaña. Hay mucha emocionalidad y los ingleses lo mismo. Los ingleses quieren pasar de ronda y están defendiendo con todo. Harry Kane se mete incluso entre los centrales, como lo hemos dicho un par de veces. Pickford va a ser también una pieza clave. Y Gordon, ni hablar, cuando haya contra, se ve muy rápido, muy afinado el actual jugador del Barcelona. Yo estoy dispuesto a quedarme despierto toda la noche. Está muy bueno esto.
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4: Somos Cooperativa Deportes en directo con la definición de otro partido de octavo de final de la Copa del Mundo. Vamos a ver quién se cita con Noruega, que más temprano le ganó a Brasil por 2-1. ¿Cómo va a ser tema de debate futbolero ese? De cómo Brasil eligió a Ancelotti, eligió ese camino para intentar tener lo que no encontraba en el último tiempo. Un equipo con más estructura, más orden, más disciplina, con un entrenador que manejara, estuviera acostumbrado a camarines complejos, de personalidades complejas. Bueno, por ahí Ancelotti lo manejó. El problema es que en la cancha no lo manejó tanto y está fuera de la Copa del Mundo. Noruega adentro y Noruega por ahora con Inglaterra. Se fue O'Reilly, Maximiliano Videla.
5: Sí, se fue Nico O'Reilly. Se prepara en Inglaterra el número 15, Dan Burn.
4: Oiga, cuánto mide ese trabajo.
5: Dan Burn, aquí lo tenemos, hombre del Newcastle United, tiene contrato hasta el 30 de junio de 2027. El hombre mide 201 centímetros, 2 metros.
4: ¿Era muy chico el cuarto árbitro o era muy alto? 2 metros, tremendo pedazo de palma.
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4: Si quiere Rodri, dígale Mondadientes, como le decían a Peter Carucho.
0: Escarbadiente, sí. Bien.
5: También se fue Elliot Anderson en el conjunto de Inglaterra. Lo reemplaza uno que venía siendo titular, Diez Spence.
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0: A ver cómo se rearma Inglaterra con estos cambios. Spence es lateral derecho, Burn es zaguero central. Línea de 5, creo yo.
3: O sea, timbran, línea de 5 y cuando Harry Kane defiende, línea de 6.
0: Sí, no come vidrio el profesor Tuchel. bien ofensivo él, pero cuando hay que meter línea de 5 lo hace, no más. Sacando la pelota, a propósito, Spence, que no va como lateral derecho por ahora, se ubica por el sector izquierdo, el jugador del Tottenham. Está ganando Inglaterra, 2-3, y está con 10 jugadores, con uno menos.
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0: Y en el centro al área, Pickford sacando el balón. Allí una descoordinación con Byrne, sacando la pelota al fondo inglés, que ahora se va a cuidar. Va a proteger el rancho Pato Muñoz.
4: El señor Byrne entró y casi mete las patas de entrada. Porque casi embiste a Pickford. Va México.
0: Viene Gallardo, va encarando Gallardo, viene el centro, altura del punto penal, sacando la pelota a Inglaterra. Desde el fondo.
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0: Pasando a la mitad de la cancha, Edson Álvarez. Álvarez con el balón. Álvarez tocando la pelota. Álvarez. El pase corto de Álvarez. Buscando salida con Vázquez. Apertura hacia la derecha con Gallardo. Gallardo con el balón. Sector izquierdo. Viene Gallardo. Centro de Gallardo. Centro. Una chilena que intentaba Santi Jiménez. Saca la pelota desde el fondo. Inglaterra rompe, rompe, rompe. Desde el fondo el equipo británico. Balón que llega a territorio mexicano. Solo contra el mundo. Raúl Rangel, el portero. Saliendo por abajo con Álvarez. La presión mexicana. La presión mexicana que se instala en territorio inglés. Aquí viene Alvarado. Alvarado, el centro, se cruza Spence. El balón es recuperado por México. Aquí viene el centro al área, sacando la pelota Margay. Va a recuperar Bellingham, no lo consigue. Otra vez ganando México, tres cuartos de terreno. Aquí viene Gallardo, Gallardo con Quiñones. Aquí viene Quiñones, centraliza Quiñones. Toque corto de Quiñones, el pase para Vázquez. Vázquez tocando el balón para Álvarez. Álvarez, aquí viene el pelotazo largo, cambio de frente. Aparece Brian Gutiérrez por el sector izquierdo con espacio, le quiere pegar. Gutiérrez le pega abajo. Se cruza de gran manera Conza para impedir el remate de Gutiérrez. ¿Quién insiste? Con otro centro al área. Cabezazo de Byrne, sacando el peligro para Inglaterra.
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0: Y así, así va a estar el partido hasta el final. Con México presionando alto, buscando por todos lados. Línea de 5 para Inglaterra en esta parte final del partido. Aquí viene Gallardo, centro pasado, segundo palo. Spence manda la pelota al tiro de esquina. Corner para México. 6.
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5: Se viene un cambio en el equipo del Vasco Aguirre, en el cambio en el equipo de México. Álvaro Fidalgo, número 8, recibe ya instrucciones. Se va a retirar con la número 2. Aplausos para el partido de Jorge Sánchez.
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5: Pupilo de Manuel Pellegrini, quien ingresa a la cancha.
4: ¿Quién se fue? A España.
5: Fue al Real Betis, claro.
0: El hispano-mexicano Fidalgo. Español, nacionalizado mexicano. Aquí viene el centro pasado, Pickford. El manotazo de Jordan Pickford manda la pelota al tiro de esquina. Por el otro lado, córner para México.
5: 7.
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0: Lanzamiento de esquina ahora por la izquierda, que será para México. Vendrá Brian Gutiérrez a jugar el lanzamiento de recojo. Jugó corto para Alvarado, para el zurdito. Mira Alvarado, el centro. El golpe de cabeza es de John Stones. Balón que se va fuera de la cancha. Tiro de esquina, otro más para México.
5: 8.
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0: Le va a pegar Alvarado al balón. Roberto Alvarado, el zurdo. Le tiene todo a Lidia Zafagani porque algo le están diciendo. Dice, algo están revisando. Gallo y Lara, los jueces del VAR.
5: Juegue,
0: juegue nomás. No pasó nada. Vendrá Alvarado. Alvarado, el centro pasado. Golpe de cabeza y no la logra conectar de gran manera un mexicano. Era Edson Álvarez, Maximiliano Videla.
5: Que se agarra la cara y mira al cielo porque estaba solo, solo, solo. Había perdido su marca Harry Kane en la entrada del área chico. Mete el parietal derecho. El número 4 que ingresó en el segundo tiempo buscaba el segundo palo. Parado estaba Pickford. Le dio tan mala esa pelota, pese a su buena ubicación, que terminó en el lateral para Inglaterra.
4: Sí, hay una jugada, esa jugada tiene a Declan Rice tomando un mexicano de una manera escandalosa. a los árbitros a veces se descartan de eso diciendo se están tomando los dos. No sé si también lo sujetaba el mexicano, pero bueno, zafó Inglaterra.
5: Recibe instrucciones el número 22, Guillermo Martínez en México, jugador de los Pumas de la UNAM.
0: Va México, que va con todo, sector derecho, va encarando el zurdo, Alvarado ante la marca de Spence, centro Alvarado con derecha, sacando la pelota Bellingham, colaborando también el sector defensivo, Jude Bellingham, balón que se va fuera de la cancha, momento de cambio en México.
5: Cambio el 22, Guillermo Martínez entonces a la cancha, se retira con la número 16, aplaudido porque hizo el primero, Julián Quiñones.
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4: Perdón, quiere refrescar esa zona de ataque porque sacar a Quiñones que le ha dado goles en esta Copa del Mundo es una apuesta alta de Aguirre.
0: Y aquí va México, viene Gallardo, sector izquierdo, enfrente a la marca de Conza, retrocede el balón para Fidalgo, Fidalgo el del Betis, tocando Fidalgo el balón, centraliza Fidalgo, el pase para Vázquez, otra para Fidalgo, centro, qué lindo remate, sacaba Santi Jiménez de zurda, creo que no la logra conectar de gran manera, pero era buena la idea Maximiliano Videla.
5: Sí, no era una pelota cómoda para el número 11 mexicano, que da una media vuelta, le mete el borde interno del pie izquierdo buscando el segundo palo, era, no era fácil la contorsión, mucho menos darle dirección a ese remate, lo consiguió el 11 de los aztecas, pero la pelota le salió muy muy alta.
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5: Burro.
0: Pelota, la pelota que es sacada por México desde el fondo. Estamos en el minuto 36 en este segundo tiempo. 2 para México, 3 para Inglaterra. Aguantando con 10 jugadores el equipo europeo. Fue expulsado ya del Kwanzaa en esta segunda parte. Aguantando con 10 el equipo de Thomas Tuchel. Aquí viene el centro de Alvarado. Centro pasado, la pelota va tocada. Pickford embolsa y se queda con el balón.
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0: Saliendo rápido Pickford, salida con Byrne, tocando el balón hacia el costado izquierdo para Spence. Spence con el balón, Spence no quiere pasar, atrás la juega para Byrne. Byrne sacando con un pelotazo largo sin destino para Harry Kane. Él estaba prácticamente en la mitad de la cancha, el portero Rangel se queda con la pelota, Pato Muñoz.
4: Sí, ya asumió Tuchel que su estrategia en estos 8 minutos más descuentos es esperar, es quedarse atrás, puede ser peligroso como lo asume, pero...
0: Ojo a México, pelota en el área, no la logra conectar.
4: Pero con toda la Alvarado. Gente que va a México, Rodrigo, creo que no le queda mucho más a Inglaterra.
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0: Tensión a esta hora en el Azteca. México buscando con todo el empate. Está con un hombre más. Fidalgo. Gallardo. Gallardo el centro. Se barre. Conza manda la pelota al tiro de esquina. ¿Será córner para México o saque de fondo?
5: A ver, es córner, sí señor, es el número 9 para el conjunto mexicano.
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5: Llamó el bar y revirtió.
6: Exacto, será saque de fondo.
3: José Martínez, el que ingresó recién, entró como doble 9, ¿eh? Como doble 9 México junto a Jiménez, así que van a pelear el centro por arriba.
0: El triple 9, diría yo, porque Jiménez también es centro delantero.
3: Sí, pero te puedo jugar un poquito más por los costados, sí. Pero el otro es más corpulento para ir arriba.
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0: Va Inglaterra, Bellingham. Embiste a todo lo que se encuentra en el camino. Lo chocó un mexicano, le sacó la pelota y ahora hay falta. Falta sobre Conza, falta frenos GTX. El tiro libre será para Inglaterra.
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0: 3-2, gana Inglaterra sobre México, está con 10 jugadores el equipo europeo, tiro libre que será para Inglaterra.
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0: Lanzamiento libre que será para Inglaterra, veremos si lo juega al área de Declan Rice, no creo que lo juegue al área, va a jugar corto nomás. No, fue al área finalmente, centro sin destino, sacando la pelota al fondo mexicano, fue con pocos jugadores a buscar ese juego aéreo, la selección de Inglaterra que quiere recuperar el balón y lo consigue ante la salida mexicana, aquí viene Bellingham tocando el balón para Spence, el pelotazo largo para Harry Kane, Dallas Rangel se queda con la pelota y en salida mexicana, Don Braulio.
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0: Gallardo, juega el balón hacia el centro Gallardo, el pase de Gallardo para Álvarez, apertura, se sector derecho buscando a Alvarado. Alvarado enfrenta a la marca de Spence. Alvarado el centro, sacando la pelota. Mark Gay desde el fondo pide una falta en el área. Nada de salir esa Pagani. Saca desde el fondo otra vez Mark Gay, sacando la pelota, buscando territorio mexicano. Estamos en 40 en este segundo tiempo.
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4: Harry Kane, Toño Prieto ya no la va a buscar.
3: No, no, no, es un zaguero más. Triple, cuádruple zaguero central. Están todos ahí, está solamente Gordon. Sigue siendo un trabajo extraordinario de Clan Rice. Recién la sacó, ganó de lateral, salió por el medio. Pero México, México está cerca de la igualdad.
0: Y va México otra vez, saca Pitford con un puñetazo. Recupera México en tres cuartos de terreno. Fidalgo, este le pega bien de afuera. Fidalgo, abre el balón Fidalgo, buscando a Alvarado. Alvarado con la pelota, perfil cambiado. Alvarado tocando hacia atrás. Alvarado en tres cuartos de terreno. Aquí viene el centro. La pelota que no podía ser conectada por Jiménez. Ni por... sí, era Raúl Jiménez, exactamente. No era Santi Jiménez, era Raúl Jiménez. Detiene todo el juez del partido, Maximiliano.
5: Sí, justamente Fagani, que veía que salía rápido. Inglaterra le dice, oiga, oiga, tranquilo, tranquilo. Venga, venga, repongamos acá, hagamos las cosas bien. Va a reponer Inglaterra desde el fondo con tiro libre.
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0: Pero libre que será para Inglaterra. Me parece que había posición de adelanto la última jugada, exactamente. Tiro libre en directo que será para Inglaterra. Pickford acomoda el balón. Minuto 42 en esta segunda parte.
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0: Ya no ataca Inglaterra. Solito queda Harry Kane. Y sale México, salida rápida de Álvarez, Edson Álvarez. Álvarez con la pelota, 13 restan para el tiempo reglamentario. Veremos cuánto de agregado indica Validez a Fagani. Hay salida mexicana con Fidalgo, tocando el balón para Gallardo, un centro a ras de piso. Sacando John Stones, complementa Conza, sacando la pelota a Bellingham. El balón que se ha recuperado por México. Atención que viene Álvarez, Álvarez con el balón, apertura obligada. Sector izquierdo buscando Alvarado, que se acomoda para la zurda. Veremos qué inventa Alvarado, ante la marca de Anthony Gordon. Aquí viene Álvarez. También llega Spence a la marca. Alvarado, sigue Alvarado, media vuelta de Alvarado, sigue Alvarado, pisa la pelota, pasa Alvarado, Alvarado el centro, rebota en Gordon, insiste México a través de Lira, el volante central. Mira dónde está, por el sector derecho, jugando como un lateral bis. Aquí viene el centro, sacando la pelota Byrne, el rebote que le queda a Álvarez, jugando la pelota para Fidalgo. Fidalgo le quería pegar, pero lo traban, lo trabó Jude Bellingham. Y ahora no hay falta, dice Alvarez a Pagani. Insiste México, recupera limpio Jiménez, jugando el balón para Martínez. Martínez, Martínez para Gallardo, centro de Gallardo, centro, Spence, saca la pelota, Mark Gay, complementa a Gordon, la pelota se va por un costado, lateral que será para México, que va con todo en busca del empate.
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0: Va México.
3: Buen partido del Piojo Alvarado por derecha, ¿eh? Habilidoso.
0: Hidalgo que intentaba un remate de larga distancia, pero muy hacia el centro. Doble contención de Pickford. Se queda con la pelota, minuto 43.
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5: Buen remate ahí del mexicano de larga distancia, potente, se alcanzó a desviar un poquito en Jude Bellingham, pero centralizado. Por eso le facilitó las cosas a Jordan Pickford.
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0: Tiro libre, sí, tiro libre que será para Inglaterra. Se enoja el Vasco Aguirre. Se enoja con el cuarto juez.
5: Tienes que agregar más, tienes que agregar más, le dice el Vasco Aguirre. Se va a ir Harry Kane. En cualquier otro estadio sería para los aplausos contra cualquier otro rival. Lo cierto es que deja la jineta y se va pifiado. Quien anota un gol en este partido le deja su lugar al número 17, Morgan Rogers.
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5: Juega en el Aston Villa.
0: El volante, así que va a quedar sin centro delantero nominal Inglaterra para la parte final del encuentro. Este juega muy
3: 5-4.
0: Bien.
3: 5-4. Sí. Se planta sin línea de 5 y 4 volante porque Gordon ya está jugando como ayudando al lateral por izquierda.
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0: Ahora falta de Bellingham. Tiro libre que será para México.
4: Oiga, que juega Alvarado. trajina a esa zona, entre los enganches, para la zurda, los centros, la posibilidad de patear. Es un jugador que los tiene en alerta los ingleses. Sí,
3: es Busquilla.
4: Es Busquilla.
3: Es molesto el Piojo, ¿no? Sí. Molesta por todos lados.
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0: Va México, el centro al área, Pickford en dos tiempos. Se queda con la pelota cuando aparecía Raúl Jiménez. ¿Cuánto más se va a jugar en el Estadio Azteca, don Maximiliano?
5: 11, sí señor, 11 minutos más.
3: Poco.
4: ¿Qué pasa?
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4: Desde la comodidad de su hogar, el hincha mexicano, claro, quiere que el partido dure y dure, a ver si sale el empate.
6: Así es re fácil.
0: Estaba para 11.
6: Para 11.
4: No, le pusimos 8.
6: Ahora no se pierde ni tiempo. No se pierde nada de tiempo en el Mundial.
3: Pero es el local hay que darle.
6: Claro. Así parece.
3: Hoy día le dieron a Brasil como 4 o 5 más, ¿no?
0: Después el penal, sí, fue increíble eso. Estaba terminado el partido con el penal de Neymar y después dieron dos jugadas más. Aquí va México, Fidalgo, apertura para Gallardo al centro, rebota la pelota en Conza, se va por la última línea, sí, se va al córner, tiro de esquina, que será para México.
5: 10.
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4: El hincha mexicano está con pantufle, pijama de polar, de que granizó allá, así cualquiera.
0: Bien, lanzamiento de esquina.
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0: Viene el centro de Gutiérrez, Pickford. Manotazo sacando la pelota del área. Le queda Fidalgo, pero no le queda cómodo para el remate. Tocando corto el balón. Apertura de Alvarado. Buscando por el sector izquierdo a Gutiérrez. El centro demasiado pasado. Le puso mucho. Brian Gutiérrez. La pelota se va por la última línea. Respiro para Inglaterra. Estamos en 47 del segundo tiempo. Se va a jugar hasta el minuto 56 este segundo tiempo. Braulio Martínez, demasiado.
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4: Oye, Toño, estábamos hablando aquí fuera de micrófono con Maxi Videla de lo atajador que es Pickford. Yo digo, es valiente porque va a todas, y Maxi dice, deben estar tiritando los hinchas ingleses porque toma riesgo yendo a cortar esos centros.
3: Sí, siempre he tenido alguna debilidad de ser en Inglaterra, pero no tienen otro inglés. Yo te diría que es el mejor de los ingleses, y hoy día creo que hizo un buen partido.
4: Bajo los palos es brillante. Bajo los palos brillante.
3: Sí. Las salidas, no. Y con los pies tampoco.
0: ¡Viva México! Aquí viene Alvarado con la pelota, sigue Alvarado tocando el balón para Gutiérrez, pero lo viene a cruzar de buena manera Anthony Gordon, colaborando con su lateral, tocando Gordon para Bellingham, quiere sorprender desde la mitad de la cancha, Bellingham. Rangel, atento, se queda con la pelota, se lo hacía. Había que cerrar el estadio, Maximiliano Videla.
5: Buena la intención desde el círculo central del volante del Real Madrid, pero le faltó potencia ese remate, le dio tiempo a que volviera Rangel, que contuvo y ya repuso por debajito para México, que ya está en campo inglés.
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0: Y va México otra vez, de derecha a izquierda, el pase para Gallardo le pegó. ¿Qué hizo Gallardo? Con la muda, la mandó a cualquier parte, no fue ni centro ni remate. A cualquier parte, saque de fondo que será para Inglaterra. 48 con 30 en esta segunda parte.
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3: Sí, perdón. Bellingham, yo creo que ya dio todo. Me parece que candidato para otro cambio en Inglaterra. Se le acabó la pierna y se notó que no tuvo fuerza para ese remate.
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0: Tomás Tuchel está indignado, no sé con quién. Bien, salida de la escuadra mexicana. Con Álvarez, centraliza Álvarez, tocando para Fidalgo, abre la pelota Fidalgo, costado derecho, aquí viene Alvarado, el zurdito, atrás, Alvarado para Fidalgo para Alvarado, aquí en el centro, demasiado pasado, el saque de fondo será para Inglaterra, Pato Muñoz.
4: Puede ser que el tema con el cambio es que haya quemado las ventanas, porque hizo a los 57, después metió dos a los 74 juntos, a Spence y a Byrne.
5: Y después a Rogers
4: y a Kane sí, en el 90, entonces quemó las
5: tres ventanas.
4: Se terminaron las tres ventanas. Sí.
3: No, pensé que estábamos en el alargue, toda la razón. Se tendrá que quedar hasta el final.
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4: Sí, en gran.
0: Sigue. Y México que va con todo. Le quedan todavía 6 minutos. 6 minutos todavía le quedan a México para buscar la heroica, para buscar el empate. Aquí viene Fidalgo, centro de Fidalgo. Jiménez con una chilena. Se jugó la vida Burn, sacando con golpe de cabeza el balón.
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0: Y siga nomás, dice Alianza Pagani. Va México, o de Inglaterra, aguantando en su territorio. Abren el balón hacia la izquierda. Aquí viene Gallardo. Atrás jugando Gallardo para Fidalgo. Tres cuartos de terreno. Centraliza para Álvarez. Le pegó Álvarez. Se cruza Anthony Gordon. El balón llega a territorio mexicano. Raúl Talarrangel sale jugando para el equipo azteca.
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0: Pasando la mitad de la cancha. Edson Álvarez tocando el balón. Álvarez para Fidalgo. Fidalgo que todavía no tiene una. Desde larga distancia, viene Fidalgo, tocando corto Fidalgo, el pase para Álvarez, pase corto de Álvarez, buscando pase con Lira, Lira, y la apertura para Alvarado, Alvarado con Lira, Lira con Alvarado, costado derecho, aquí viene Alvarado, enfrenta la marca de Anthony Gordon, Alvarado con el balón, sigue Alvarado, conduce con zurdo Alvarado, Alvarado con el balón, retrocede Alvarado, atrás, rebobinando, tocando el balón hacia atrás, buscando salida con Fidalgo, Fidalgo tocando corto el balón, el cambio de frente, del ir a buscando sector izquierdo para Gallardo, Jiménez, remató de primera altura del punto penal, pero demasiado incómodo Maximiliano Videla.
5: Sí, el centro desde la izquierda que recibe Jiménez con la marca de Harry Kane encima, así que eso lo obliga a definir de primera con el borde interno, la pelota se va por arriba, metió una de las que tuvo Jiménez, pero han sido como si...
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0: Restan 4 minutos. 4 minutos está ganando Inglaterra. 3-2 sobre México. Por ahora avanzando el equipo europeo. A la siguiente ronda, a cuartos de final, donde espera Noruega. Equipo que hoy eliminó a Brasil. Dio uno de los grandes batacazos en esta Copa del Mundo. Se fue uno de los favoritos. Lo eliminó Noruega con doblete de Haaland. Aquí viene Inglaterra por el sector derecho con Bellingham. Gana un lateral, sí. Gana un saque de costado. Ese será para Inglaterra y se enoja Vázquez.
5: Sí, se enoja Vázquez, el número 5 mexicano. Jude Bellingham le dice al árbitro, pero mira cómo reacciona. Cómo va a quedar sin nada, cómo va a quedar impune. Pagani le dice, cálmese y sigamos jugando.
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5: Amarilla para uno de los suplentes del conjunto de Inglaterra.
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0: Bellingham que quería ganar el tiro de esquina, no lo consigue. Salida de México, pero está solo contra el mundo. Marguey hacia atrás jugando el balón para Pickford, sacando con un zurdazo alto, rompe desde el fondo el portero de Inglaterra. Está solo Bellingham en ofensiva, no puede controlar, no puede en el pivoteo, ganando tal Rangel. Estamos en el minuto 53 con 30. Se va a jugar hasta el minuto 56 en este segundo tiempo. 3-2 gana Inglaterra y va México por el costado derecho con Santi Jiménez y gana un tiro de esquina. Será córner para México.
5: 11.
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0: Tiro de esquina. Vázquez amonestado y uno de la banca también, ¿no?
5: Sí, Vázquez amonestado en el conjunto mexicano.
7: Que todavía no se dobló el tobillo el atacante mexicano.
0: Jiménez.
7: Derecho,
0: ¿eh? Sí. Viene el tiro de esquina al centro. Pickford se la encuentra en el camino. Me parece que no la toca el mexicano en el primer palo. Fue rebotada esa pelota. Y Pickford se queda con el balón 54 en este segundo tiempo. Maximiliano Videla.
5: Es bien rara la imagen porque juega el córner México con uno de sus compañeros afuera. Que claro, entiende que da nada, no está para perder tiempo, que lo van a hacer salir de la cancha igual. Así que salió por la suya, nada más. Me parece que era Raúl Jiménez.
4: Tampoco hay cambio, o sea, si está lesionado es así. Y no puede más. Tiene que quedar afuera.
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5: Jordan Henderson fue el de la amarilla en Inglaterra.
0: Y va México. Aquí viene Alvarado. Alvarado, el pase de Alvarado, pero protege la zona. Burn. el gigante zaguero del Newcastle sacando el peligro, rechaza, la pelota llega a territorio mexicano, ni siquiera corre Bellingham, ya está exhausto, muerto Bellingham físicamente. Iba México con mucha libertad y con mucho espacio, cambia de frente, sector izquierdo, aquí viene Gallardo, Gallardo, centraliza Gallardo, la juega para Lira, Lira tocando el balón, Lira para Fidalgo, Fidalgo y la apertura hacia el costado derecho, tocando el balón para Alvarado, dos de la marca, Alvarado, viene el centro, centro de Alvarado, pivotó de Jiménez, saca la pelota Bellingham.
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4: Bellingham se para como interior derecho a tratar de molestar ahí, ahora estuvo providencial en el área.
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0: Esta será la última para México, parece, porque viene Alvarado, dos en la marca, atrás Alvarado, Lira, un centro, la pelota rebota en Gordon, colaborando demasiado en sector defensivo, Anthony Gordon, insiste México con Brian Gutiérrez, Gutiérrez, esta será la última, apertura hacia el costado derecho, para Alvarado, centro Alvarado, centro, centro, le queda Jiménez, Jiménez, Jiménez, casi gol en contra, casi gol en contra, un inglés, era Stones, la tiró hacia su propia portería y la pelota pasó junto al vertical derecho de Pickford, tiro de esquina, córner para México.
5: ¡No sé!
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4: Se tenía que quedar a vivir aquí en América.
5: Va el arquero.
4: Barrangel.
0: Barrangel, tiro de esquina, aquí viene Alvarado, el centro pasado de Alvarado, sacando Burn, le queda la pelota a Jiménez, el buscapié, pelota picando, oh, se jugó la vida Burn, la pelota se va al tiro de esquina, esta sí será la última del partido, Maximiliano.
5: Otro córner más, es el 13.
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5: Pedían una mano los mexicanos, pedían una mano, pero
0: no, no.
5: Dicen nada. Sí. Cierra
0: el tiro de esquina, que será para México, Alvarado, Pickford, puñetazo, sacando el peligro, la saca del área, y se baja, se baja, se baja el telón de este partido, tuvo que sufrir Inglaterra, pero se lleva el botín, deja a uno de los anfitriones en el camino, Inglaterra se mete en cuartos de final de la Copa del Mundo, de la mano de Bellingham, de la mano de Harry Kane, Inglaterra avanza a los cuartos de final de la Copa del Mundo, partido finalizado en el Azteca, 2 para México, 3 para Inglaterra. El equipo de Tuchel se mete entre los 8 mejores de la Copa del Mundo. Pato Muñoz.
4: La narración vibrante de Rodrigo Contreras para un partido emocionante. Las lágrimas se apoderan del rostro de algunos jugadores mexicanos que, bueno, que ven cómo Inglaterra es la que corta el sueño de avanzar. Se quedan en los octavos de final. La meta racional de ellos eran los cuartos y el sueño interno era ir más allá y hacer aún más historia. Noruega, Inglaterra, se cierra como llave de cuartos. Antes de hablar de eso, Toño Prieto, hablemos de la victoria hoy de Inglaterra en Ciudad de México.
7: Sí, yo diría que vimos un gran partido, primero que nada, vimos un gran partido con muchos, con emociones, con llegadas, con goles, con un libreto difícil de leer por momentos, dos equipos que se dieron, entregaron todo, Inglaterra consigue una victoria muy sufrida, supo sufrir Inglaterra, pero también tuvo buenos momentos para llegar, aguantó con 10 prácticamente todo un tiempo, México dio todo, no tiene nada que reclamarse a sí mismo, estuvo cerca, pero los ingleses tuvieron algo más, creo que tuvo un buen arquero Pickford, creo que estuvo arriba del podio, Gordon hizo un gran trabajo, lo mismo que Declan Rice, al otro lado lo de Alvarado, muy muy bueno, también lo de Raúl Jiménez, vimos un partido muy bueno, de lo mejor te diría yo de la Copa del Mundo, con estética, con lucha, con goles, vamos.
4: Aguirre, el técnico mexicano.
8: Errores y me da tristeza por la gente, pero bueno, creo que mis jugadores pueden estar tranquilos porque hicieron lo que pudieron ante un gran equipo.
9: Evidentemente los cambios se van dictando por las circunstancias. En 2002 dijiste que no habías ensayado esos cambios. ¿Estos cambios sí estaban ensayados?
8: Evidentemente nosotros lo de César lo arriesgamos hasta el final. Hizo un gran esfuerzo. Y luego al final Santi y Raúl han jugado juntos. Sí, ya lo del Memote, como ellos tienen uno menos, era una apuesta para, por la altura, pero bueno, al final no pudo ser esto. Felicito a mis jugadores y ya está, no tengo más.
9: Muchas gracias, Javier, felicidades por este mundial.
4: Ahí está Javier Aguirre, el técnico de México, en la señal de DirecTV Sports, el técnico, bueno, obviamente las preguntas después, el periodista intenta buscarle un algo, digamos, pero me parece que es un buen resumen decir, no se pueden reprochar nada, lo dieron todo y estuvieron ahí, digamos, estuvieron a Inglaterra en las cuerdas.
7: Sí, oye, y le tenían guardada una pregunta del 2002 a Javier Aguirre.
4: ¿Hay periodistas que son así, Toño?
7: Tenía la factura, se la tenía ahí guardada. Pero sí, nada, México no tiene nada que reprocharse. Hizo un gran partido. O sea, sí hubo espectáculo y sí hubo goles. México fue parte de eso. Sus jugadores. Me gustó mucho lo de Alvarado, un gran jugador por derecha, que incansable, buena técnica. Amor al. Tuvo algunas cosas el jovencito, pero no le alcanzó para todavía para este nivel. Y en general, sí, un equipo bien armado, agresivo. Y Inglaterra tuvo que exigirse a fondo. Yo diría que eso es dos equipos que fueron al frente, como se dice en México. Los dos querían ir a ganar, con cada uno con su librito, y salió un partido muy, muy bueno. O sea, vuelvo a ver en Gordon un atacante peligrosísimo, qué vivo que es para jugar rápido, para robar esa pelota en el medio campo, para el segundo gol de Bellingham, y rapidísimo para le hicieron el penal, estuvo en dos de los tres goles. Bellingham estuvo en un muy buen partido, se lo tienen que llevar en camilla a Bellingham. Así que, y las atajadas de Pickford, nos quedamos con mucho recuerdo, los cabezazos de Raúl Jiménez. Yo creo que hay mucho para recordar de este partido, así que, bueno, los ingleses dan la cara finalmente por la Premier League y dan un salto, yo diría que como equipo, un equipo que supo atacar, supo llegar al gol, pero después supo sufrir defensivamente, supo aguantar. Harry Kane de volante central, de zaguero, Declan Rice comiéndose la cancha. Creo que Inglaterra con esto da un paso gigante en la Copa del Mundo. Un equipo va a llegar con un ánimo muy arriba.
4: Lo está comentando el Toño Prieto, es la victoria de Inglaterra por 3-2 sobre la selección mexicana. Avanza Inglaterra, digo, y se cita con Noruega. Van a jugar el día 11 de julio a las 5 de la tarde, eso es el sábado, próximo sábado, a 6 días estamos de que vuelvan a la cancha para jugar cuartos de final noruegos e ingleses. Noruega, merced a su victoria de 2-1 sobre Brasil en tiempo reglamentario hoy. Y mañana tenemos partidos muy, muy lindos. Tenemos el Portugal-España, que para muchos es el partido emblemático, el más bonito, el más duro por los rivales que juegan de los octavos de final. Van a elegir un cuarto finalista mañana a las 3 de la tarde y desde las 2 va a estar Cooperativa Deportes en el aire para transmitir esa historia, la de portugueses y españoles. Por la noche, 19:30 en el aire para Estados Unidos y Bélgica. Los ganadores de ambas llaves juegan en cuartos el próximo viernes a las 3 de la tarde, o sea, España o Portugal contra Estados Unidos o Bélgica. Así será en cuartos. Hay una llave ya armada, la de Francia y Marruecos, que van a jugar el jueves. Francia-Marruecos jueves, claro, jueves 9 de junio a las 4 de la tarde. Y este martes se van a cerrar los octavos de final con Argentina-Egipto, 12 del mediodía de este martes, y 4 de la tarde para Colombia-Suiza. Los ganadores de ambas llaves, nosotros queremos sean Argentina y Colombia, van a jugar el sábado su partido de cuartos de final a las 9 de la noche. Así están las llaves. Dime algo del Noruega-Inglaterra. ¿Cómo te suena? ¿Cómo se te antoja, Toño Prieto?
7: Una Inglaterra muy crecida, muy mejorada de lo que venía mostrando. Creo que este partido le sirve a Inglaterra, porque tuvo que dar el máximo, tuvo que ser inteligente a la hora de sacarse encima la presión de los mexicanos en la altura del Estadio Azteca. Lo hizo, tuvo capacidad para armar jugadas de gol, y después cuando tuvo que resistir defensivamente, supo sufrir. Tuvo un arquero que bajo los palos, muy buen atajador, pero arriba creo que con Saka por derecha, Gordon por izquierda, Harry Kane de nuevo, Bellingham de 10 cerquita de Kane y Declan Rice siendo un todoterreno, es un equipo que creció mucho hoy día. Creo que se van muy arriba. Creo que en el juego En el juego Inglaterra se puede ver superior, pero al otro lado hay alguien que levanta la mano para saludar al manicero y es gol. ¿Eh? Se está arreglando los zapatos y él dijo, no sé qué me pasa, yo hago puros goles. Tengo la suerte, hago así y es gol, y es gol, y es gol. Impresionante lo de Haaland. Tiene un arquero también, un arquero que ha tenido una gran Copa del Mundo. Partido va a ser similar al de México, yo creo. Similar al de México, pero con una Inglaterra sólida. Veo una Inglaterra sólida. Creo que la Premier League está dando la cara finalmente en este torneo. Recordemos que los ingleses quedaron fuera en Qatar en cuartos de final con Francia, donde Harry Kane en los minutos finales perdió un penal, donde pudieron haber ido al área en un partido que estaba equilibrado. Así que la revancha para esta generación. Y sí, me gustó Inglaterra hoy día. Fue el primer partido que lo vi con hambre, lo vi con ganas de pelearlas todas y así se llevaron esta victoria en el Azteca, histórica para ellos, además en la altura.
4: Comentario final del Toño Prieto para esta victoria sufrida. Tuvo que tolerarlo, soportarlo el partido de Inglaterra y lo ganó 3-2 y se va a los cuartos de final a jugar con la Noruega de Haaland. Somos Cooperativa de Deportes, te estamos contando el Mundial. Seguimos mañana a las 2 de la tarde, la antesala de un partido que suena hermoso. El Portugal-España de las 3 con equipo completo de Cooperativa y a las 19:30 nos desdoblamos para contarte Estados Unidos y Bélgica. Hasta pronto.
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2: 2 grados. 2 grados en Santiago. Cooperativa. 11:35 minutos. 11:35 minutos.

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4: A pesar del complejo escenario económico, el ministro de Hacienda asegura que junio marcó un punto de inflexión y prevé una tendencia positiva en el segundo semestre de la mano de la mega reforma. A propósito, en el Congreso comienza semana clave en la tramitación del proyecto. El oficialismo valora la extensión del plazo para ingresar indicaciones y la oposición emplaza al gobierno a abrirse al diálogo. Ministra de Energía anticipa baja de 100 pesos en el precio de la bencina para esta semana y defendió las modificaciones en el MEPCO. Significó más de 2 millones de dólares de ahorro para el Estado, señaló. Fans de BTS realizan marchas en 11 ciudades del país por los conciertos. El gobierno se mostró abierto a facilitar el Estadio Nacional con condiciones técnicas para cuidar el recinto. En el mundo, los fallecidos por el terremoto en Venezuela aumentan a 3.342 personas. En Colombia, equipo de transición del nuevo gobierno reitera que Petro debe ser juzgado. Y en el deporte, Brasil quedó eliminado de la Copa del Mundo tras ser derrotado por Noruega. Inglaterra venció a México y avanzó a los cuartos de final. Hoy se enfrenta España contra Portugal.
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4: Hola, ¿qué tal? ¿Cómo están? Muy buenas noches. Bienvenidos a una nueva edición del diario de Cooperativa que hacemos en el comienzo de una nueva semana, partiendo esta jornada de día lunes con harto frío hasta ahora en la capital. 2.4 grados de temperatura, informa la Dirección Meteorológica de Chile, se registra en este momento en Santiago y va a seguir bajando. Llegaremos a una mínima de menos un grado durante la madrugada de este lunes y por la tarde esperamos cielos soleados y una máxima de 22 grados de temperatura en Santiago. 21 esperamos en Rancagua, también harto frío en Talca, menos 2 la mínima, 14 la máxima para esta jornada, hasta los 10 grados llegaremos en Chillán, en Concepción cielos despejados, 13 grados de máxima para esta jornada, 11 esperamos en Temuco, 9 grados en Valdivia, en Puerto Montt, cielos despejados para este lunes y 11 grados de temperatura máxima ahí en Puerto Montt. En Coyhaique, menos un grado, 6 grados las extremas para este jornado y 6 grados también de máxima esperamos en Punta Arenas. En Valparaíso, 3 grados la mínima, 19 la máxima, cielos soleados durante todo el día en Valparaíso, también sol esperamos para este lunes en La Serena, Coquimbo, hasta donde llegaremos a una máxima de 19 grados de temperatura. En Copiapó llegaremos hasta los 27 durante la tarde de este lunes, calor, harto sol también ahí en Copiapó. En Antofagasta, 13 grados la mínima, 17 la máxima, parcialmente nublado los cielos en Antofagasta, también en Iquique y en Arica, donde esperamos una máxima de 20 grados de temperatura para esta jornada de lunes 6 de julio de 2026. 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
4: Partimos hablando de economía, también de desempleo, porque la oposición afirma que las propuestas laborales no consideran ni a los sindicatos ni a los trabajadores. Esto considerando que, según el último IMASEC, la economía sufrió su quinta caída consecutiva del año. Cristiana Burto con el informe.
5: El gobierno estudia medidas para enfrentar la crisis laboral. Una de ellas apunta a flexibilizar el cálculo de las 40 horas, ampliando el periodo sobre el cual puede promediarse el tiempo trabajado. La idea forma parte del informe de la Mesa de Reactivación Laboral y es propuesta apenas meses después de que entrara en vigencia la reducción de jornada de 44 a 42 horas semanales, como parte de la aplicación gradual que culminará en 40 en 2028. Lo que se propone es que se considere un plazo menos acotado para distribuir el límite de la jornada laboral, permitiendo que el promedio de 40 horas semanales no tenga que cumplirse estrictamente en cada mes, sino que en un periodo de tiempo más largo. Ante esto, el diputado del Partido Comunista, Luis Cuello, afirma que esta propuesta no considera ni a los sindicatos ni a los trabajadores. En cambio, su par de Renovación Nacional, Jimena Osandón, cree que las propuestas de la Mesa de Reactivación se hacen cargo de la crisis del mercado laboral chileno.
6: Las propuestas de esta mesa tienen varios problemas. Primero, que no considera la opinión de los sindicatos, de los trabajadores, y en segundo lugar, que parte del supuesto equivocado que quitándole derechos a los trabajadores, eso va a crear más empleo. Si queremos crear más trabajo, el gobierno debería hacer un cambio en su política económica, revertir los recortes e impulsar medidas.
7: Bueno, la verdad es que Chile está muy cerca de una posible recesión técnica. Mucho depende, todos sabemos, del próximo MASEC y de alguna otra cosa, pero lo importante es reaccionar lo antes posible. Bueno, respecto a la mesa de reactivación, me parece que es sumamente pertinente y estas 22 propuestas justamente se hacen cargo de la crisis del mercado laboral chileno.
5: El desempleo en Chile alcanzó su peor nivel en 5 años. La tasa de desocupación llegó a 9,4% entre marzo y mayo, con un alza de 0,5 puntos porcentuales en 12 meses según las cifras publicadas por el INE. Este es el dato más alto desde junio de 2021, cuando el desempleo llegó a 9,5% en plena pandemia. El economista académico de la Universidad de Santiago, Andrés Palma, indicó que la flexibilidad laboral que se propone sería precarizar la condición del trabajo, ya que al no tener grandes sindicatos en Chile, la decisión sería solo con el criterio del empleador. En cambio, el académico de la Universidad Católica y presidente de la Mesa de Reactivación Laboral, David Bravo, afirma que con la propuesta habría flexibilidad para las empresas.
8: Todos los casos en que se aplicó esta flexibilidad laboral se aplica por acuerdo entre los empresarios y los trabajadores sindicalizados. La negociación se hace entre dos partes que tienen ambas fuerzas. Eso en Chile no existe. La flexibilidad que se propone es una flexibilidad que sería con el puro criterio del empleador y por lo tanto sería precarizar la condición del trabajo.
9: La mesa de reactivación laboral no propone cambiar el cronograma ni la ley de 40 horas, pero lo que sí propone es permitir que haya flexibilidad para las empresas. Países de la OCDE en general tienen distintas jornadas laborales y han ido a un proceso de rebaja de jornada, pero las condiciones de flexibilidad son mucho mayores.
5: El economista Andrés Palma agregó también que el no llegar a las expectativas de crecimiento no quiere decir que Chile caerá en una recesión. Añadió también que el país pudo haber crecido más, pero en su opinión hubo un error en no aplicar el MEPCO cuando subieron las gasolinas a nivel internacional, ya que eso generó una expectativa de inflación mayor a la que vamos a tener. El presidente de la Central Unitaria de Trabajadores, José Manuel Díaz, dice que con las medidas propuestas sería una reforma laboral encubierta. Además añadió que la reactivación económica no se puede sustentar debilitando los derechos laborales.
10: La reactivación económica no puede sustentarse en el debilitamiento de los derechos laborales. El desafío del país es avanzar hacia un desarrollo que combine crecimiento, productividad y más trabajo decente para las familias trabajadoras de Chile. Lo que el gobierno presenta como medidas aisladas de reactivación económica es una reforma laboral encubierta, y eso ha quedado en evidencia a través de sus propios anuncios y las declaraciones de los ministros.
5: Según el IMASEC de mayo, la economía mostró una contracción del 0,9%, siendo la quinta caída consecutiva del año. La cifra se explica por la producción de bienes y servicios, que cayó en un 4,7%, pero también por la minería, que produjo un 11,6% menos que en mayo del año anterior.
4: Y a propósito de este mismo tema, comienza una semana decisiva para la discusión de la mega reforma. La oposición está emplazando al gobierno a abrirse al diálogo, mientras en el oficialismo buscan conseguir los votos del socialismo democrático para la discusión en particular de este proyecto. Paula Alillo con los detalles.
11: Este lunes vence el plazo para ingresar indicaciones a la mega reforma en la Comisión del Medio Ambiente del Senado. Si bien esta fecha también iba a correr para las comisiones de Hacienda y Trabajo, la mesa técnica del proyecto les dio más días con el fin de dar mayor margen para la redacción de modificaciones y facilitar un protocolo de acuerdo respecto a los nuevos tributarios de reactivación económica y del plan de reconstrucción. A pesar de esta extensión en los plazos, el ministro de Hacienda, Jorge Quirós, insistió en que no estarán dispuestos a ceder respecto al corazón del proyecto, es decir, la reducción al impuesto de primera categoría, la reintegración, la invariabilidad tributaria y los cambios a la normativa de permisos medioambientales. Desde la oposición, distintos parlamentarios emplazaron al ministro pidiéndole que se abra al diálogo. Escuchamos al senador del Partido Socialista, Gastón Saavedra, y a sus pares del Frente Amplio y del PC, Diego Ibáñez y Daniel Núñez.
12: El gobierno y el particularmente el ministro tiene que entender que su dureza, su rigidez, su obstinación no son los elementos conducentes para lograr acuerdos, para mejorar condiciones, para la atracción de inversiones, para la generación de empleo.
13: El corazón del gobierno ya señaló que no lo va a cambiar y no tenemos ningún tipo de simular un diálogo que es de sordos. Nosotros nos queremos enfocar en la creación de empleo.
14: Como hemos visto, el gobierno en esta mesa de diálogo y negociación no ha dado su brazo a torcer. Nosotros no compartimos la medida que impulsa el gobierno de la invariabilidad tributaria, no la apoyaremos por tanto, y estamos trabajando para reunir firmas de otros senadores, senadoras, también de los propios diputados, y recurrir al Tribunal Constitucional, pues la consideramos que es una medida abiertamente inconstitucional.
11: En la vereda del frente hay más dispersión en las posturas. Por un lado, desde RN, la senadora María José Gatica sostuvo que espera que esta extensión de plazos permita llegar a mayores consensos. Esto mientras que el senador de la UDI, Iván Moreira, puso sus fichas en el socialismo democrático para ampliar el apoyo en la votación en particular. Asimismo, su par de Evópoli, Luciano Cruzcoque, descartó que exista una falta de diálogo por parte del titular de Hacienda.
15: Un proyecto bien hecho necesita consensos, no apuros. La reconstrucción no se improvisa porque se juega la estabilidad de las familias. Más plazo a las indicaciones es más tiempo para escuchar a más actores. Sin consenso, no hay reconstrucción que valga la pena.
16: Tenemos expectativas que el socialismo democrático entienda que la situación está por sobre las cuestiones ideológicas.
17: Yo he visto al ministro Quirós sentado, al menos en dos reuniones conmigo y con la oposición, lo he visto. Entonces, esta caricatura que está tratando de formar la oposición a falta de propuestas, no todo, ¿verdad? Porque he visto que el socialismo democrático sí tiene propuestas, precisamente para decir que está ahí, esta especie de monstruo, no tiene ningún asidero en la realidad. Lo que pasa es que hay algunos que no se atreven a hacer oposición, salvo diciendo no, y eso yo creo que es muy malo para el país.
11: Tal como mencionamos anteriormente, este lunes a las 8 de la noche finaliza el plazo para ingresar indicaciones en la Comisión del Medio Ambiente, un proceso que seguirá en la Comisión del Trabajo hasta el miércoles y que cerrará en la Comisión de Hacienda el próximo viernes. Con este cronograma se espera que el proyecto se vote, en particular en la sala del Senado, durante la semana del 13 de julio.
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3: Cooperativa, 12 minutos. 12 minutos.
4: Momento de revisar información de los deportes. Hay harto que revisar en el fútbol. A ver, Brasil quedó eliminado de la Copa del Mundo a manos de Noruega, esto en los octavos de final. Y por su parte, Inglaterra clasificó a los cuartos de final tras vencer a México. También hay algo pasando en nuestro país en la Copa Chile. La U le ganó a Wanderers. Maximiliano Videla todo lo cuenta.
18: Brasil quedó eliminado del Mundial tras caer por 2-1 frente a Noruega en los octavos de final. Los europeos se impusieron gracias a un doblete de Erling Haaland, mientras que el scratch descontó en la última jugada del partido a través de Neymar de penal. Tras el fracaso de la canariña, estas fueron las explicaciones de Carleto Ancelotti sobre la elección de Bruno Guimaraes para patear el penal errado en el primer tiempo y la inclusión de Neymar en los últimos minutos del encuentro.
19: Porque hicimos una estadística de un año, dos jugadores rivales, también de nuestro, o mejor, la selección era Rafinha, obviamente que estaba aquel momento en el campo, o mejor, a tirar el penalti a Neymar, después Igor Thiago, después Rafinha, y después Rafinha era Bruno Guimaraes. Y después Bruno Guimaraes era Martinelli. Escogimos Bruno Guimaraes porque pensábamos que era el mejor no campo. Y después, para meter más calidad no último tercio, metemos a Neymar, le pusimos en la derecha Hendrik, y después también Bruno porque estaba cansado, para meter pierna fresca no medio campo.
18: En el otro resultado de la jornada, Inglaterra derrotó por 3-2 a México y se citó con Noruega en los cuartos de final de la Copa del Mundo. Los europeos clasificaron gracias a un doblete de Jude Bellingham y un penal de Harry Kane. Los descuentos aztecas fueron obra de Julián Quiñones y Raúl Jiménez. Este lunes siguen los octavos de final con los enfrentamientos entre Portugal y España a las 15 horas y Estados Unidos ante Bélgica a las 20 horas. Ambos con transmisión de Cooperativa Deportes. Por otro lado, en Copa Chile, la U derrotó por 3-2 a Santiago Wanderers en Valparaíso y quedó líder de su grupo. Los azules ya están prácticamente clasificados a la siguiente ronda del certamen. Tras el encuentro, Fernando Gago analizó la victoria.
20: Creo que hoy intentamos jugar de una manera distinta. Intentamos tener más posicionamiento con gente alta para poder atacar, de quedar en situaciones de mano a mano defensivamente, por la característica de jugadores que teníamos disponibles también para el partido. Intentamos controlar al rival en una posición mucho más alta de ataque y no tanto de construcción, por cómo se iba a dar el partido. Pero creo que hoy el partido hubo momentos donde el equipo hizo lo que pretendíamos. Después creo que fueron dos errores, tanto la pelota parada y en el segundo gol de distracciones nuestras, que nos complica y nos ponen en partido otra vez, pero el equipo creo que en líneas generales hizo un buen partido.
18: En otros resultados de la jornada, O'Higgins se impuso a Unión Española por 2-1 y Puerto Montt superó a Huachipato por el mismo marcador. Este lunes, Colo-Colo recibe a Recoleta en el Estadio Monumental a partir de las 19:30 horas. Fue la información del deporte en el diario de Cooperativa.
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4: Otro tema, el Ministerio del Deporte va a revisar la autorización del concierto del grupo BTS tras una nueva propuesta que hizo la productora a cargo. Esto todo en medio de las manifestaciones, las marchas de fanáticas a lo largo del país.

0: directiva tras la incertidumbre y exigieron transparencia respecto a las gestiones para que se lleven a cabo los 3 conciertos en octubre.
1: Creo que no tiene que ver solamente porque sea BTS. Esto sucedió hace unos años atrás con Ed Sheeran, con Taylor Swift, que traían escenarios súper grandes. No se pudieron hacer en Chile porque no tenemos la infraestructura, no existe ningún estadio, además del Nacional, que cumpla los parámetros para poder hacer un evento de este nivel. Nosotros como clientes merecemos una respuesta pronta. Han pasado demasiado tiempo, ha dado paso para muchas especulaciones. Hay muchas cosas en juego. No es solo un concierto, en verdad. Hay gente que viene de regiones, hay gente que viene fuera del país. Ya hay reservas de hoteles. Se muestra claramente la ineficiencia de lo que es como gobierno y en específico ahora yo creo que probablemente de todos los ministerios y más en este caso en el deporte. Y claramente también en la ineficiencia de lo que es la organización de BG Medios, que estamos hablando de un evento mundial en donde el único país que ha tenido problemas es Chile.
0: Bajo ese contexto, mediante un comunicado, el Ministerio del Deporte informó que se recibieron nuevos antecedentes por parte de la productora encargada y que sí permitirían las presentaciones en el recinto de Ñuñoa. Desde la cartera del deporte señalaron que las modificaciones presentadas cambian sustancialmente la base de la evaluación técnica realizada previamente y que se ha manifestado la disposición de revisar las autorizaciones del concierto en la cancha central. Sin embargo, aquello está condicionado a la entrega de documentación técnica que respalde 4 puntos específicos que apuntan a las cargas del escenario, sistemas de protección, operación del evento y plan de mitigación. El gobernador metropolitano Claudio Rego también se sumó a las demandas de las fanáticas.
2: Aquí claramente hay un problema de un recital de escala internacional que tiene más de 200.000 entradas vendidas en Santiago, y lo que la ciudadanía espera del gobierno no es que comente lo que está pasando, no es que exprese sus deseos, que lo resuelva. Y yo, como representante de la ciudad, me sumo a esa petición. Resuelvan el problema de una sola vez.
0: Respecto a la gestión de la productora, el presidente de la Corporación Nacional de Consumidores y Usuarios abordó el escenario que enfrentan los asistentes.
3: El cambio de lugar es un incumplimiento de un contrato y eso también es una falta al cumplimiento de la oferta que hizo la productora. Además, no es la calidad del servicio que se ofreció. Se infringen diversas disposiciones que tienen de protección para los consumidores. También habría que considerar el derecho a retracto que puedan hacer las personas de exigir la restitución de lo cancelado porque no se cumplen las condiciones que contrató.
0: La Moneda además confirmó que presentarán un ajuste en la normativa de realización de estos eventos, estableciendo multas para todas aquellas productoras que vendan entradas sin contar con las autorizaciones correspondientes. 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
5: Revisamos ahora información policial en la quinta región. La fiscalía mantiene diligencias para identificar a este conductor que está siendo investigado por un fatal atropello en Valparaíso. Elizabeth Fuensalida nos cuenta más.
6: Diversas diligencias continúan desarrollando el Ministerio Público y Carabineros para esclarecer las circunstancias del atropello que la noche del sábado costó la vida a un conocido vecino de Valparaíso, hecho por el cual el conductor de un microbús de la línea 200 permanecerá detenido mientras avanza la investigación. El procedimiento se originó luego que personal de Carabineros concurriera hasta la intersección de Avenida Condel con calle Pudeto, donde se confirmó el fallecimiento de un hombre tras ser atropellado por un vehículo de la locomoción colectiva. Por instrucción de la Fiscalía, funcionarios de la Sección de Investigación Policial de la Segunda Comisaría Central realizaron un amplio trabajo investigativo que concluyó el análisis de cámaras de seguridad y la recopilación de testimonios, logrando establecer la identidad del conductor presuntamente involucrado. Sobre estas diligencias se refirió el subprefecto de los servicios de la Prefectura de Valparaíso, el teniente coronel Daniel Guzmán.
7: Conforme a las declaraciones de los testigos y las imágenes que se ven en la cámara, la persona había atravesado con luz verde de escena de furor y se efectúa el cambio de la luz a mitad del camino, y el conductor, al ver que ya le da luz verde, empieza la marcha. Y fue en ese momento que atropella a esta persona, y conforme a las declaraciones que se han realizado, la persona manifiesta que no se percató efectivamente de que había

0: dentro de ella una persona. Por eso había seguido su marcha, de hecho. Se da por enterado una vez que Carabineros en la mañana lo detiene y les indica el motivo de la detención.
1: Durante la audiencia de control de detención, el Ministerio Público solicitó ampliar la detención del imputado por 48 horas, petición que fue acogida por el tribunal con el fin de completar una serie de pericias consideradas relevantes para el desarrollo de la investigación. El fiscal del Sistema de Análisis Criminal y Focos Investigativos de Valparaíso, Germán Kluck, explicó los fundamentos de esta solicitud y detalló las diligencias que aún permanecen pendientes.
2: El Ministerio Público controló la detención de un imputado que conducía un vehículo de la locomoción colectiva, específicamente un microbús marca Mercedes-Benz, por calle Condel en Valparaíso, atropellando a una persona y terminando con su vida producto del impacto. El Ministerio Público solicitó una ampliación de la detención por un plazo de 48 horas, la que fue acogida por el tribunal. Esto principalmente porque existen múltiples diligencias pendientes a esclarecer si había algún tipo de participación de sustancias o alcohol en la conducción y además algunas diligencias pendientes con el servicio médico legal.
1: La víctima correspondía a Sabino, un conocido personaje de la bohemia porteña, cuya muerte generó múltiples muestras de pesar entre vecinos, comerciantes y habitantes de Valparaíso, quienes lo recordaron por su permanente presencia en el centro de la ciudad.
3: Y en el sur del país, un patrullaje mixto permitió detener a una mujer en medio de una violenta pelea en el Paseo de los Vientos en Puerto Montt. El reporte con Soledad Lorca.
4: Las rondas de patrullaje mixto entre Seguridad Pública y Carabineros permitieron detener a una mujer involucrada en una violenta pelea registrada en el llamado Paseo de los Vientos afuera del Mall de Costanera de Puerto Montt. Mientras los inspectores se encontraban realizando un control de identidad en Rengifo con calle Benavente por una denuncia de robo de un teléfono celular, identificaron a dos mujeres sospechosas y al bajar de la patrulla ambas intentaron huir. Al hacerles un control de identidad, los equipos municipales y Carabineros se encontraron con el arma blanca utilizada en el incidente. El alcalde de Puerto Montt, Rodrigo Wainwright, anunció que la Unidad Penal Municipal va a analizar los antecedentes del caso con el objetivo de perseguir a los responsables de estos hechos de violencia.
5: Fue detenida una persona de 21 años, mujer, que portaba un arma blanca y que participó en una pelea en el mall. Fue detenida en un procedimiento de nuestros funcionarios de seguridad municipal en conjunto a Carabineros. Lo que tenemos que decir es que estamos atentos a todos aquellos desórdenes que están dando en el centro de nuestra ciudad con el objetivo de dar protección y seguridad a nuestros vecinos y vecinas. Hoy en día vamos a hacer un análisis y vamos a pasar todos estos antecedentes a la UPM, Unidad Penal Municipal, para ver la posibilidad de presentar una querella criminal justamente respecto a esta persona que se encuentra detenida.
4: Durante la última semana se han registrado varios hechos de violencia en las inmediaciones del Mall Paseo Costanera, por lo que la Dirección de Seguridad Pública ha intensificado las rondas de patrullaje mixtas en conjunto con Carabineros y va a mantener una presencia permanente en el sector. Y en otro tema, dos hombres que mantenían órdenes de detención vigentes para cumplir condenas por delitos de violación fueron detenidos por Carabineros del retén Pargua, esto es en la comuna de Calbuco. El personal policial logró ubicar y detener a dos adultos de 31 y 26 años de edad, quienes eran requeridos por la justicia. De acuerdo con la información entregada por Carabineros, ambos registraban órdenes de detención emanadas del Tribunal de Juicio Oral en lo Penal de Puerto Montt para el cumplimiento de las condenas dictadas en su contra por delitos de violación. Tras concretarse su captura, los condenados fueron puestos a disposición del tribunal competente para iniciar el cumplimiento de las penas impuestas por la justicia.
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3: Cooperativa. 12:27 minutos. 12:27 minutos.
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3: A pesar del complejo escenario económico, ministro de Hacienda asegura que junio marcó un punto de inflexión y prevé una tendencia positiva en el segundo semestre de la mano de la mega reforma. A propósito, en el Congreso comienza semana clave en la tramitación del proyecto. El oficialismo valora la extensión del plazo para ingresar indicaciones y la oposición emplaza al gobierno a abrirse al diálogo. Ministra de Energía anticipa baja de 100 pesos en el precio de la bencina para esta semana y defendió las modificaciones en el MEPCO. Significó más de 2.000 millones de dólares de ahorro para el Estado, señaló. Fans de BTS realizan marchas en 11 ciudades del país por los conciertos cancelados. El gobierno se mostró abierto a facilitar el Estadio Nacional con condiciones técnicas para cuidar el recinto. En el mundo, los fallecidos por el terremoto en Venezuela aumentan a 3.342 personas. En Colombia, equipo de transición del nuevo gobierno reitera que Petro debe ser juzgado. Y en el deporte, Brasil quedó eliminado de la Copa del Mundo tras ser derrotado por Noruega. Inglaterra venció a México y avanzó a los cuartos de final. Hoy se enfrenta España contra Portugal.
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3: Cerramos así esta última edición del diario de Cooperativa. Sigue bajando la temperatura en la capital. Llegaremos a una mínima de menos un grado durante la madrugada y a una máxima de 22 por la tarde de este lunes. Gracias por informarse con nosotros. Que tengan un excelente comienzo de semana. Buenas noches.
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7: 2 grados. 2 grados en Santiago. Cooperativa. 12:30 minutos. 12:30 minutos.
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1: Cooperativa. Una, un minuto. Una, un minuto.
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1: Cooperativa. 1:31. 1:31.
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1: Cooperativa. 2 de la madrugada.
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1: Cooperativa. 2:34 minutos. 2:34 minutos.

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1: Cooperativa. 3 de la madrugada.

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1: Cooperativa. 3:30 minutos. 3:30 minutos.
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1: Cooperativa. 4:27 minutos. 4:27 minutos.

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1: Cooperativa. 5 de la madrugada.

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1: Cooperativa. 5:30 minutos. 5:30 minutos.
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3: Hola, ¿cómo están? Buenos días, bienvenidas, bienvenidos a esta la primera edición del diario de Cooperativa. El día lunes otra vez, decía Sui Generis. Que hacemos desde el barrio Yungay para el mundo a través de cooperativa.cl. Lunes 6 de julio. Oye, increíble como Noruega eliminó a Brasil en el Mundial. ¿Sí? Y ayer, para la casa los mexicanos. Bueno, se quedan en su casa porque se estaba jugando allá, de hecho. Pero como sea, cae otro de los organizadores, ¿eh? Sigue en carrera Inglaterra. Usted sabe que Cooperativa es Mundial. Así que hay harto paño que cortar ahí. Con el escándalo entre la FIFA, Infantino, Trump y el delantero de los Estados Unidos, que va a poder jugar hoy día, parece, y el Portugal-España de la tarde, que es como una final anticipada, bueno, o una semifinal anticipada, o sea, como usted quiera. Lunes 6 de julio hay menos un grado, o sea, estamos bajo cero en este frío Santiago de los últimos días, con mañanas muy, muy heladas. Ahora, ha entibiado durante la tarde, no mucho, hoy día bastante, ¿eh? Hasta 22, dicen en la Dirección Meteorológica de Chile, pero a ver si se mantiene ese pronóstico. Está muy helada la mañana en Chile, en general, digo, sobre todo en la zona central y en el sur del país. Y aquí en Santiago, menos uno a esta hora. Se esperan hasta menos 3 en Chillán, por ejemplo, y de nuevo Chillán con una máxima muy chiquitita de apenas 10 grados por la tarde. Hoy día 22 para la capital con cielos despejados. De la lluvia del fin de semana nunca fue, ¿o no? Del sábado para el domingo que se suponía que iba a llover. No sé, nadie se enteró de alguna garúa habrá habido por ahí. No más que eso. Hoy día, 20 para Arica y para Iquique, 17 en Antofagasta, 27 en Copiapó. ¡27 en Copiapó! La Serena Coquimbo, 19, o sea, el Valle del Elqui debe estar espectacular. 28 para Vicuña, ¡wow! 19 en Valparaíso, lo dicho, 22 en Santiago, 21 en Rancagua, 14 nomás en Talca y 10 en Chillán. 13 para el Gran Concepción, 11 de máxima en Temuco, también tienen temperaturas bajo cero ahí. 9 para Valdivia, voy a hacer frío en Valdivia todo el día. 11 en Puerto Montt, 6 en Coyhaique, 6 en Punta Arenas, 16 para el archipiélago de Juan Fernández y 22 de máxima para la hermosa Rapa Nui en el Océano Pacífico. Además, la mínima es de 19, o sea, se despiertan tibiecitos ahí en Hangaroa. Algo de lluvia, tal vez, pero eso no impide tirarse un piquero a Náquena, por nada del mundo. Lunes 6, está despejada la ciudad, hace frío.
4: 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Y aquí hay WOM y no vamos a parar.
3: Estamos aquí en el barrio de Yungay para el mundo a través de cooperativa.cl, también en nuestra app. Usted sabe que la cooperativa se escucha online de un tiempo a esta parte. 6 de julio. De julio. Yo hablo de julio, me acuerdo de Julio Iglesias, al tiro, los memes y todo eso. Me han llegado unos muy buenos. Pero es como que está de moda ya lo de Julio Iglesias. A mí me sigue gustando. Lunes 6, ¿qué les decía yo? Y 22 de máxima prevista para la tarde aquí en la capital. Vamos a estar de lleno en materia. Ya hablamos del Mundial de Fútbol, también de la información internacional, con los equipos, por ejemplo, de rescate ya retirándose de Venezuela. De hecho, hoy día hay una suerte de reconocimiento, ¿no?, a la labor que hizo el equipo USAR de bomberos en La Guaira en los últimos días en el Palacio de la Moneda. Ya, a propósito de la Moneda, habló Quirós el fin de semana en una muy comentada entrevista en el Diario La Tercera. El ministro de Hacienda dice que junio será un punto de inflexión. El junio que ya pasó, sí. Lo que pasa es que se van a ir conociendo las cifras de junio. Y según él, no hay un escenario de recesión. Según él, debiera haber un mejor segundo semestre en materia económica. Anticipa cambios también a la mega reforma, por ejemplo, en temas de el crédito al empleo. Paula Kelly con el avance.
5: El gobierno estudia medidas para enfrentar la crisis laboral. Una de ellas apunta a flexibilizar el cálculo de la jornada de 40 horas, ampliando el periodo sobre el cual puede promediarse el tiempo trabajado. La idea forma parte del informe de la Mesa de Reactivación Laboral y es una propuesta que llega apenas meses después de que entrara en vigencia la reducción de jornada. Desde la oposición afirman que esto no considera ni a los sindicatos ni a los trabajadores, mientras que en el oficialismo creen que las propuestas de la Mesa de Reactivación se hacen cargo de la crisis del mercado laboral chileno. Todos los detalles los revisamos luego en el Diario de Cooperativa.
3: Además, lo decía, hay una semana bien decisiva porque se tramita esto en comisiones ahora, se va a empezar a votar en particular la mega reforma del Ejecutivo en el Senado. Desde la izquierda acusan falta de apertura al diálogo, hay espacio para nuevas indicaciones eventualmente. Lo dicho, se va a ajustar el crédito tributario al empleo, según lo anunció el propio titular de Teatino 120. Paula Lillo, con el avance.
6: Comienza una semana clave para la mega reforma, porque durante los próximos 5 días se estarán ingresando indicaciones al proyecto en las comisiones de Medio Ambiente, Trabajo y Hacienda en el Senado. Mientras el gobierno insiste en que no se verán en los ejes centrales del proyecto, la oposición busca que el Ejecutivo se abra a la negociación. En tanto, en el oficialismo descartan que exista una falta de disposición al diálogo por parte del ministro de Hacienda, Jorge Quirós. Los detalles los revisamos en esta edición del Diario de Cooperativa.
3: Además, el gobierno confirma que este jueves volverán a bajar los combustibles, en particular las gasolinas y el diésel, en torno a los 100 pesos por litro. Vamos a hablar también de eso durante la mañana. Verónica Franco, ¿qué tal?
7: ¿Cómo estás, Rodrigo?
3: Buenos días.
7: Vamos a saber además de el mundo, donde los fallecidos por el terremoto en Venezuela siguen aumentando, lamentablemente. Oficialmente se habla ya de 3.342 personas, son más de 13.000 los heridos. Insisto, las cifras son oficiales porque en la recuperación de cuerpos, particularmente en los edificios, todavía no termina. En Colombia, equipo de transición del nuevo gobierno insiste en que Petro, el actual presidente, debe ser juzgado.
3: Chuta.
7: Distinto signo y entran con fuerza.
3: Está difícil esa transición, parece. ¿Qué pasa con BTS? Los coreanos. Parece que hay una suerte de solución para que finalmente canten en el Estadio Nacional. Tiene que ver con medidas de mitigación que tiene que implementar la productora para cuidar la cancha. ¿sí? Han habido manifestaciones públicas estos días en contra de la decisión del Instituto Nacional del Deporte y de la ministra Ducó en la práctica, pero eventualmente podría ser Carla Fernández.
8: El gobierno abrió la posibilidad de que los tres conciertos de BTS se realicen en el Estadio Nacional luego de días de incertidumbre, manifestaciones de fanáticas en distintas ciudades del país y una intensa campaña en redes sociales. La polémica surgió después de que la ministra de Deporte, Natalia Ducó, informara que la productora de G-Medios había iniciado la venta de entradas sin contar con la autorización para utilizar la cancha central del recinto. Sin embargo, desde la cartera confirmaron que la empresa presentó nuevos antecedentes técnicos que permitirán reevaluar el permiso, aunque la autorización definitiva quedará sujeta a la entrega de documentación complementaria. En paralelo, el Ejecutivo anunció que impulsará cambios a la normativa para establecer sanciones a las productoras que vendan entradas sin contar con todas las autorizaciones correspondientes. Todos los detalles más adelante en la siguiente edición del Diario de Cooperativa.
7: Vamos a hablar también de política, por supuesto, como tú ya algo decías, Rodrigo, de este rechazo, desaprobación que aumenta al presidente Kast y su gobierno. Llega al 60%, el peor registro en los casi 4 meses de gestión, según la última CADEM.
3: Y en el deporte, Brasil quedó eliminado de la Copa del Mundo tras ser derrotado por Noruega. Oye, los goles de Haaland se pasó, ¿eh? Tocó como 5 pelotas y hizo 2 goles. Inglaterra venció a México y avanzó a los cuartos de final. Gran actuación de Jude Bellingham. Ahí en el estadio Azteca, estaban muy tristes los mexicanos. Hoy día, otra jornada de campanillas en el micrófono dorado de Cooperativa Deportes. En la noche, Estados Unidos y Bélgica. Por la tarde, el esperado duelo entre España y el Portugal de Cristiano Ronaldo. De todo, les contamos hasta las 9 de la mañana.
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2: Cooperativa. 6:13 minutos. 6:13 minutos.
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7: Algunos datos del sitio del Banco Central como cada mañana. El dólar observado, 921 pesos con 74 centavos. El euro, 1054 con 38. La unidad de fomento en este lunes 6 de julio, 40.836 pesos con 63 centavos. La libra de cobre se transó el último día hábil en 6 dólares con 3. Y hay anuncio, ayer lo ratificaba la ministra de Energía, Jimena Rincón, en mesa central, de baja de los combustibles a partir del próximo jueves, o de este jueves 9 de julio, podrían bajar alrededor de 100 pesos tanto las bencinas como el diésel.
3: Vamos a las calles de Santiago, información de las últimas horas, la agenda policial contigo, Cristian Aburto, hasta ahora, buen día.
16: Así es, Rodrigo, Verónica, muy buen día. En Estación Central ocurrió un homicidio frustrado donde a la llegada de carabineros se sorprendió a un sujeto que tenía retenida a una mujer amenazándola con un cuchillo. Esto ocurrió en la intersección de las calles Capitán Gálvez con Alpacatal y el personal policial intentó persuadir al individuo para que depusiera su actitud. Ante la negativa, carabineros actuó con éxito, logrando desarmarlo y por supuesto también concretar su detención sin que la víctima resultara lesionada o al menos solamente con lesiones leves. En otra información policial, la PDI concretó la expulsión de un ciudadano colombiano a su país de origen, que cumplió una condena en Chile de 4 años por el delito de robo con violencia. El sujeto además mantenía una orden de detención vigente en Colombia por el delito de violencia intrafamiliar agravada, por lo que será juzgado en aquel país. Todos los detalles de las noticias policiales, más adelante en el diario de Cooperativa.
3: Vamos a ampliar en un ratito contigo, Cristian, gracias.
16: Buen día.
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7: Queremos hacer el diario de Cooperativa con ustedes, queremos escucharlos en el WhatsApp Cooperativa, el +569-78-880770. Queremos leerlos también siempre en la red social X, por supuesto. ¿De qué podemos hablar esta mañana? Eventualmente del frío, del fin de las vacaciones, de cómo lo pasaron, de las vacaciones de invierno, de las vacaciones escolares, de cómo lo pasaron con los niños en la casa estas semanas. ¿De qué les parece que las vacaciones se hayan adelantado para el mes de junio, cuando en rigor estamos recién partiendo del invierno? Antes, al menos cuando yo era chica, cuando mis hijos eran chicos, las vacaciones eran siempre a mediados de julio. La segunda quincena, alrededor del 10, uno salía de vacaciones, las 2 semanitas.
3: Desde hace algunos años se anticipan porque tiene que ver con la estacionalidad de los virus respiratorios.
7: Claro.
3: Que llegan a, o se anticipa cierto pic, o cierta prevalencia ahí en la enfermedad respiratoria y se toma esa decisión por razones sanitarias. No sé si este año fue lo mismo, pero entiendo que era como que estaba instalado desde hace ya, no sé, digo, gobierno de Sebastián Piñera 2.
7: Sí, varios años.
3: Desde la pandemia.
7: Ahora, no hay solo un calendario de vacaciones, ¿eh? En las zonas extremas entiendo que todavía están de vacaciones, que van a volver a clases el lunes 20 de julio, pero que eventualmente están recién saliendo o salieron mucho después que en la zona centro del país. Y en el extremo norte, en Arica, Parinacota y Tarapacá, las vacaciones comenzarían el 13 de julio y terminan el 24. Los universitarios tienen buenas vacaciones en esta época, todo el mes de julio. Tienen que ir a dar exámenes nomás a principios de mes y se acaba todo.
3: Sí, conozco algunos que estaban en paro que ya están previendo que los van a hacer estudiar, ir a clases hasta febrero, quizás y marzo, incluso
7: claro,
3: con exámenes.
7: De tiempo que hayan estado,
3: vale. Con exámenes, claro, y otras cosas. Bueno, lo otro, yo les quería plantear lo del empleo. Hay toda una crisis del empleo desde hace rato que llevamos, un deterioro importante en el mercado laboral. Por razones de pega, uno se entera de muchos periodistas que están hace rato sin trabajo, pero también otras profesiones. La clásica promesa que no se cumple, ahí está el baile de los que sobran, digamos. Ah, de que hiciste la pega, estudiaste, pero después saliste y no encontraste trabajo en lo que estudiaste, digamos. Y el mercado laboral termina no dando el ancho. Hay una serie de medidas que eventualmente se están estudiando, pero tal vez si nos puedan comentar sus experiencias personales o si conocen alguna gente que esté desde hace tiempo buscando trabajo. Hay gente que lleva, no sé, meses, más de un año, sin pega, y que tiene que improvisar nomás y hacer lo que pueda en otra cosa, en otra industria, que no es lo suyo, porque necesita vivir, necesita comer y dar de comer muchas veces. El tema del empleo, que es una cuestión más endémica de la economía, además, parte de la enfermedad crónica parece ser lo del empleo. Se supone que van a venir medidas como de shock pronto. Hay subsidios que se han ido anunciando. El ministro Quirós tiene el enfoque de que, aprobada la mega reforma, la construcción va a tirar el carro del empleo. Eso dijo el fin de semana en La Tercera. Pero hasta que esto no se apruebe, si bien puede ser en julio, no hay muchas soluciones, digamos, o no se ve mucha solución. Y claro, la desesperanza crece entre, sobre todo, la gente que está sin trabajo, digamos, sin trabajo. Más allá el problema laboral que tienen los que ganan poco, los que tienen horarios complicados, etcétera. Pero estar sin pega, he conocido experiencias que hablan también de cierta desesperación en la última semana, en los últimos meses.
7: Una muestra de aquello es lo que entregaba ayer Agenda Criteria sobre percepción de la situación económica, y preguntan particularmente respecto de si consideran que está peor, mejor o igual que hace 6 meses. Y sobre la situación económica del país, en marzo, cuando llegó el gobierno, había un 41% que decía que estaba mejor que hace 6 meses. Hoy, cuando todavía no se cumplen 4 meses de esta administración, apenas el 10% considera que está mejor que hace 6 meses, mientras que el cruce de los que creen que está peor sube de 23 a 52%. Un alza muy importante en la desaprobación o en la sensación de que se está peor. Se pregunta además por la posibilidad de encontrar o de mejorar un puesto de trabajo. El 15 de marzo había un 33% que decía, sí, de más que puedo encontrar un mejor trabajo, que me puedo cambiar o que voy a encontrar pega. Hoy eso bajó apenas a un 7%, mientras que quienes creen que esa posibilidad es peor que hace 6 meses, en marzo, después de asumido el gobierno, el 15, eran un 23, y hoy los que creen que está mucho más difícil encontrar o mejorar un puesto de trabajo llegan al 57%, un alza de 25 puntos, 24 puntos, súper importante, en apenas 4 meses, en el fondo. Más allá de quién es la responsabilidad en este gobierno, en estos 4 meses, las expectativas.

0: al 2%, con suerte. Y este año no va a ser la excepción, de nuevo. Vamos a estar en torno al 1,5, 1,7, si es que. Bueno, WhatsApp más 569-7888-0770. Los esperamos esta mañana.
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2: Cooperativa. 6:22 minutos. 6:22 minutos.
3: Brasil quedó eliminado de la Copa del Mundo a manos de Noruega en octavos de final. Lo mismo le ocurrió a México, derrotado por Inglaterra. Sabemos también algo de Copa Chile. Maximiliano Videla, con todo.
4: Brasil quedó eliminado del Mundial tras caer por 2-1 frente a Noruega en los octavos de final. Los europeos se impusieron gracias a un doblete de Erling Haaland, mientras que el scratch descontó en la última jugada del partido a través de Neymar de penal. Tras el fracaso de la canariña, estas fueron las explicaciones de Carleto Ancelotti sobre la elección de Bruno Guimaraes para patear el penal errado en el primer tiempo y la inclusión de Neymar en los últimos minutos del encuentro.
5: Porque hicimos una estadística de hoy, de un año, de jugadores rivales, también de nuestro, o mejor, la selección era Rafinha, obviamente que estaba aquel momento en el campo, o mejor, a tirar el penalti a Neymar, después Igor Thiago, después Rafinha, y después Rafinha Bruno Guimaraes, era Bruno Guimaraes. Y después Bruno Guimaraes era Martinelli. Escogimos Bruno Guimaraes porque pensábamos que era el mejor no campo. Y después, para meter más calidad no último tercio, metemos a Neymar y pusimos en la derecha Hendrik. Y después cambié Bruno porque estaba cansado, para meter pierna fresca en el medio campo.
4: En el otro resultado de la jornada, Inglaterra derrotó por 3-2 a México y se citó con Noruega en los cuartos de final de la Copa del Mundo. Los europeos clasificaron gracias a un doblete de Jude Bellingham y un penal de Harry Kane. Los descuentos aztecas fueron obra de Julián Quiñones y Raúl Jiménez. Este lunes siguen los octavos de final con los enfrentamientos entre Portugal y España a las 15 horas y Estados Unidos ante Bélgica a las 20 horas, ambos con transmisión de Cooperativa Deportes. Por otro lado, en Copa Chile, la U derrotó por 3-2 a Santiago Wanderers en Valparaíso y quedó líder de su grupo. Los azules ya están prácticamente clasificados a la siguiente ronda del certamen. Tras el encuentro, Fernando Gago analizó la victoria.
6: Creo que hoy intentamos jugar de una manera distinta. Intentamos tener más posicionamiento con gente alta para poder atacar, de quedar en situaciones de mano a mano defensivamente, por la característica de jugadores que teníamos disponibles también para el partido. Intentamos controlar al rival en una posición mucho más alta de ataque y no tanto de construcción, por cómo se iba a dar el partido. Pero creo que hoy el partido hubo momentos donde el equipo hizo lo que pretendíamos. Después creo que fueron dos errores, tanto la pelota parada y en el segundo gol, de distracciones nuestras, que nos complica y nos ponen en el partido otra vez, pero el equipo creo que en líneas generales hizo un buen partido.
4: En otros resultados de la jornada, O'Higgins se impuso a Unión Española por 2-1 y Puerto Montt superó a Huachipato por el mismo marcador. Este lunes, Colo Colo recibe a Recoleta en el Estadio Monumental a partir de las 19:30 horas. Fue la información del deporte en el diario de Cooperativa.
2: Cooperativa, 6:26 minutos. 6:26 minutos.
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3: Revisamos como cada mañana los titulares en la prensa digital y partimos por cooperativa.cl, que es nuestro diario electrónico. Hay, por supuesto, un especial del Mundial, ¿no? Con una fotografía de Harry Kane y algunos de sus compañeros. Bellingham, creo que es el que está al lado, el que convirtió los dos primeros goles, brazos abiertos, agradeciendo, no sé si a los hinchas o al cielo por el triunfo. Inglaterra se

0: Boom Batallado triunfó sobre México y se metió en cuartos de final. El elenco de Thomas Tuchel aguantó la expulsión de Jarrell Kansach para sentenciar la suerte del coanfitrión y citarse con Noruega, que a su vez, más temprano, había sepultado a Brasil con una monumental actuación goleadora de Haaland, dice en la información. Portugal y España prometen un partidazo en los octavos del Mundial 2026. Vienen también las llaves en los cuartos de final. Inglaterra enfrentará a Noruega, algo que quedó resuelto ayer. Hay otros temas en cooperativa.cl. Delcy Rodríguez hace cambios en su gabinete mientras Venezuela asume la búsqueda de cuerpos. Meteorología pronostica un lunes con mínimas de hasta 4 grados bajo cero en el centro y sur del país. Podemos hablar también del frío esta mañana si ustedes quieren en el WhatsApp. Al revés, ola de calor extremo en Estados Unidos deja ya un saldo de 28 personas muertas. Y Micrero fue detenido por falta del atropello de conocido personaje de la bohemia porteña. Son todos titulares en cooperativa.cl.
1: El Mercurio dice: un vikingo tumba al gigante de Sudamérica. Y viene Haaland ahí, que le metió dos pepas a Brasil. Y el equipo Ancelotti para la casa. Inglaterra conquista México, ya no sé si es para tanto, pero ganaron los ingleses ahí en el Estadio Azteca. El comercio se reactiva en el centro de Santiago en medio de una renovada oferta de viviendas y un mayor flujo de personas, dice el Mercurio en portada. Diálogo político, tres comisiones, votación en sala, el agitado julio que se viene para el proyecto de reconstrucción. Esta semana es bien importante en comisiones. Los fanáticos del K-pop se movilizan por BTS. Parte de la portada con una fotografía ahí, una marcha en la Alameda. En rigor le protestan a la ministra Ducom. Con globos morados, pancartas y siluetas recortadas del conjunto surcoreano. Miles de seguidores. El ministerio afirmó que informó en la tarde que se abre la puerta a una solución técnica por parte de la productora, cuyos antecedentes sobre el uso del recinto ahora sí se ajustarían a la norma vigente para cuidar la cancha del Nacional. Es portada de El Mercurio.
0: Tengo por aquí la portada de La Tercera. Mega reforma entra en recta final con los votos asegurados y la sombra del Tribunal Constitucional latente. Con la oposición resquebrajada, la moneda tiene expectativas de que el Congreso despache la emblemática iniciativa presidencial en la penúltima semana de julio. Mañana, este martes, comienza la votación en particular en comisiones. Aumentan en 55% los formalizados por delito de posesión de fuegos artificiales. Venezuela, expertos advirtieron que viviendas sociales podían derrumbarse en caso de un sismo. Desistimientos en compra de departamentos alcanzan su mayor nivel en un año, dice también La Tercera. Frente Amplio inicia proceso electoral con competencia entre facciones de Martínez, Constanza Martínez, la actual presidenta, y Yeomans, la diputada Gael Yeomans. Expertos respaldan a Quirós por ajuste en crédito al empleo, pero matizan su optimismo sobre la economía, esto de que no habrá recesión, como aseguró en la entrevista de este fin de semana. Ministerio de Salud comienza despliegue por término anticipado de listas de espera oncológicas, y por supuesto hay espacio para el Mundial con una fotografía que muestra a Haaland saltando y de cabeza, insertando la pelota en el arco. Haaland elimina al pentacampeón, es el titular que trae La Tercera.
1: Ya, y la prensa internacional, a propósito de la cobertura mundialista, hacen eco del escándalo este que significa que Trump, la Casa Blanca, haya llamado al presidente de la FIFA, o a Infantino, a la FIFA, no sé a quién, para retirar una tarjeta roja, la del goleador Balogun, que el otro día lo expulsaron. Pasó a Estados Unidos, que juega hoy día su duelo de octavos de final con los belgas, que estaban indignados por esto, porque finalmente, a petición, todo indica, del gobierno norteamericano, le levantaron la tarjeta roja al goleador norteamericano y va a poder estar hoy día en cancha. Una decisión muy polémica en ese momento ya, porque se comparó con una patada que había pegado Messi en el estreno de Argentina, y que no le pasó nada, no le pusieron ni amarilla. Y por un pisotón similar, a Balogun terminaron expulsándolo. Bueno, esa diferencia de criterio aparentemente tuvo que ver también con el reclamo norteamericano, pero que se haya metido el gobierno de Trump a hacer esto, bueno, copa portada en todo el mundo, lo estoy leyendo en El País de España, y también venía la crónica en Infobae en Argentina. Vamos a ver, hoy día juega Estados Unidos con Bélgica, eso será en la noche, hay una apelación. decisión de Bélgica para que Balogun no pueda jugar. O sea, todavía eventualmente razones deportivas podrían dejarlo fuera, pero parece que se ha impuesto hasta ahora la política.
0: Tanto así que Trump escribió en su red social, en Truth: gracias a la FIFA por hacer lo correcto, es lo que dijo Trump, y revertir una gran injusticia. Metido, pero hasta el fondo, el presidente norteamericano en la decisión de la FIFA. Tengo por aquí el Diario Financiero, que destaca en esta jornada. Informe solicitado por Fontaine desmenuza la era Pacheco en Codelco. Deuda creció más que los aportes al fisco. El reporte concluye que los resultados y el alto nivel de endeudamiento hacen necesario repensar la estrategia y efectuar cambios. Eso entre comillas. Eso incluye revisar la cartera de negocios y las inversiones. ¿Qué más? La disputa por 9.470 hectáreas en Atacama, que enfrenta hace 15 años a la familia Procuriza, debe ser la del ex senador Baldo Procuriza, ¿no? Y a la CMP.
1: ¿Quién es senador por la zona de Atacama?
0: Paula Esteves, subsecretaria de Relaciones Económicas Internacionales. Paraguay bajó los impuestos y crece al 6%. Ese es el desafío de Chile, dice, para ser competitivos. Parte de los titulares destacados en el Diario Financiero.
1: Las últimas noticias. Viene Haaland, el androide noruego que hundió con 2 goles a Brasil. Y vienen todos los compañeros abrazándolo. O sea, le ganó el salto, el primer gol, y le gana el cabezazo a Gabriel Magalhães, como si Magalhães midiera 1.60 metros. Sí. O sea, le digo exactamente lo mismo, y Magalhães viene de jugar la final de la Champions con el Arsenal. Y después, bueno, le llega la pelota, nadie lo marca, ni siquiera toma mucho vuelo, mucha carrera, y le planta un golazo al ángulo abajo a Alisson Becker, que no tiene cómo.
0: Eso fue a ras de piso, ¿no?
1: Abajo, sí. Y bueno, ganan los noruegos. Y Brasil, chao. Hace rato que Brasil viene a los tumbos, eso sí, en los mundiales. Porque aquí en Sudamérica igual campea, digamos, a rato. Pero en los mundiales, aguateado, el del 2002, ¿sí? No pasa nada. Ya, y es la cobertura de las últimas noticias. Abajo dice: fanáticas de BTS empezaron protestas con gritos y terminaron llorando de emoción, porque deben haber escuchado o se enteraron de lo que dice ahora el Ministerio del Deporte. Supongo. Y dice: Paula Pavich cuenta cómo le cortó la cola de caballo al Chino Ríos y la guardó en una caja fuerte.
0: Ok. ¿Habrá quien quiera comprar alguna vez esa cola de caballo? ¿Cuánto valdrá como para guardarla en una caja fuerte?
1: No, soy capaz de calcular una cosa así.
0: ¿Alguien pagaría por la cola de caballo?
1: Pero hay gente que vende su pelo para hacer peluca, de hecho. No sé si será el caso.
0: Peluquero para hacer peluca.
1: No sé si será el caso.
0: Ya. ¿Será?
1: ¿Qué más lista con el alza de la luz en las 55 comunas más pobladas, a la espera de lo que diga el Congreso o el proyecto del Ejecutivo, que podría frenar eso? LUN es portada a esta hora también.
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21: Menos un grado. Menos un grado en Santiago. Cooperativa. 6:39 minutos. 6:39 minutos.
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1: De lunes abrimos la semana con menos un grado aquí en Santiago, un Santiago bajo cero a esta hora de lunes 7. Lunes 6 del 7. 6 del 7, 6 de julio del 2026.
0: Igual prepárense porque en la tarde frío no va a ser. 22 grados es lo que se anuncia aquí en Santiago, 21 en Rancagua, hasta los 19 van a llegar en Valparaíso. Bien extremo la temperatura.
1: La oscilación térmica, dice.
0: Claro, entre menos 1 y 22 grados.
1: Y mañana hay 21. Está como para lavar la ropa hoy día.
0: Sí, claro.
1: Vamos al sur, Soledad Lorca.
23: Las rondas de patrullaje mixto entre seguridad pública y carabineros permitieron detener a una mujer involucrada en una violenta pelea registrada en el llamado Paseo de los Vientos afuera del mall de Costanera de Puerto Montt. Mientras los inspectores se encontraban realizando un control de identidad en Rengifo con calle Benavente por una denuncia de robo de un teléfono celular, identificaron a dos mujeres sospechosas y al bajar de la patrulla ambas intentaron huir. Al hacerles un control de identidad, los equipos municipales y carabineros se encontraron con el arma blanca utilizada en el incidente. El alcalde de Puerto Montt, Rodrigo Wainwright, anunció que la unidad penal municipal va a analizar los antecedentes del caso con el objetivo de perseguir a los responsables de estos hechos de violencia.
24: Fue detenida una persona de 21 años, mujer, que portaba un arma blanca y que participó en una pelea en el mall. Fue detenida en un procedimiento de nuestros funcionarios de seguridad municipal en conjunto a carabineros, lo que tenemos que decir es que estamos atentos a todos aquellos desórdenes que están dando en el centro de nuestra ciudad con el objetivo de dar protección y seguridad a nuestros vecinos y vecinas. Hoy en día vamos a hacer un análisis y vamos a pasar todos estos antecedentes a la UPM, Unidad Penal Municipal, para ver la posibilidad de presentar una querella criminal justamente respecto a esta persona que se encuentra detenida.
23: Durante la última semana se han registrado varios hechos de violencia en las inmediaciones del Mall Paseo Costanera, por lo que la Dirección de Seguridad Pública ha intensificado las rondas de patrullaje mixtas en conjunto con carabineros y va a mantener una presencia permanente en el sector. Y en otro tema, dos hombres que mantenían órdenes de detención vigentes para cumplir condenas por delitos de violación fueron detenidos por carabineros del retén Parua, esto es en la comuna de Calbuco. El personal policial logró ubicar y detener a dos adultos de 31 y 26 años de edad, quienes eran requeridos por la justicia. De acuerdo con la información entregada por carabineros, ambos registraban órdenes de detención emanadas del Tribunal de Juicio Oral en lo Penal de Puerto Montt para el cumplimiento de las condenas dictadas en su contra por delitos de violación. Tras concretarse su captura, los condenados fueron puestos a disposición del tribunal competente para iniciar el cumplimiento de las penas impuestas por la justicia.
0: De eso en los lagos con Soledad Lorca, nos vamos a la región de Valparaíso para saber de la fiscalía que mantiene diligencias tras identificar a un conductor investigado por un atropello fatal en Valparaíso a un popular personaje. Elizabeth Fuensalida preparó el informe.
2: Diversas diligencias continúan desarrollando el Ministerio Público y Carabineros para esclarecer las circunstancias del atropello que la noche del sábado costó la vida a un conocido vecino de Valparaíso, hecho por el cual el conductor de un microbús de la línea 200 permanecerá detenido mientras avanza la investigación. El procedimiento se originó luego que personal de carabineros concurriera hasta la intersección de avenida Condel con calle Pudeto, donde se confirmó el fallecimiento de un hombre tras ser atropellado por un vehículo de la locomoción colectiva. Por instrucción de la fiscalía, funcionarios de la sección de investigación policial de la segunda comisaría central realizaron un amplio trabajo investigativo que concluyó el análisis de cámaras de seguridad y la recopilación de testimonios, logrando establecer la identidad del conductor presuntamente involucrado. Sobre estas diligencias se refirió el subprefecto de los servicios de la prefectura de Valparaíso, el teniente coronel Daniel Guzmán.
3: Conforme a las declaraciones de los testigos y las imágenes que se ven en la cámara, la persona había atravesado con luz verde de escena cero y se efectúa el cambio de la luz de a mitad del camino, y el conductor, al ver que ya le da luz verde, empieza la marcha, y fue en ese momento que atropella a esta persona. Y conforme a declaraciones que se han realizado, la persona manifiesta que no se percató efectivamente de que había atropellado a una persona. Por eso había seguido su marcha. De hecho, se ha por enterado una vez que carabineros en la mañana lo detiene y les indica el motivo de la detención.
2: Durante la audiencia de control de detención, el Ministerio Público solicitó ampliar la detención del imputado por 48 horas, petición que fue acogida por el tribunal con el fin de completar una serie de pericias consideradas relevantes para el desarrollo de la investigación. El fiscal del Sistema de Análisis Criminal y Focos Investigativos de Valparaíso, Germán Kluck, explicó los fundamentos de esta solicitud y detalló las diligencias que aún permanecen pendientes.
4: El Ministerio Público controló la detención de un imputado que conducía un vehículo de la locomoción colectiva, específicamente un microbús marca Mercedes-Benz, por calle Condel en Valparaíso, atropellando a una persona y terminando con su vida producto del impacto. El Ministerio Público solicitó una ampliación de la detención por un plazo de 48 horas, la que fue acogida por el tribunal. Esto principalmente porque existen múltiples diligencias pendientes a esclarecer si había algún tipo de participación de sustancias o alcohol en la conducción, y además algunas diligencias pendientes con el servicio médico legal.
2: La víctima correspondía a Sabino, un conocido personaje de la bohemia porteña, cuya muerte generó múltiples muestras de pesar entre vecinos, comerciantes y habitantes de Valparaíso, quienes lo recordaron por su permanente presencia en el centro de la ciudad.
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21: Cooperativa, 6:46 minutos. 6:46 minutos.
1: Hay, o han habido, ¿sí?, manifestaciones contra la decisión del Ministerio del Deporte de no autorizar los conciertos de BTS en la cancha del Estadio Nacional previstos para octubre. El Ministerio culpa a la productora, dicen que vendió las entradas sin tener la autorización a su debido tiempo, sin cumplir con las especificidades técnicas, digamos, que esto requería. Entiendo que el escenario es muy pesado, puede dañar el terreno del Nacional. Bueno, hay protestas que se han sucedido estos días y finalmente, a raíz de un plan de mitigación, todo indica que se abre una puerta para revisar esa decisión, que finalmente esto se lleve a cabo ahí en Ñuñoa. Carla Fernández tiene el informe.
5: El gobierno abrió la puerta que se realicen los conciertos de la banda de K-pop BTS en el Estadio Nacional luego de días de incertidumbre, marchas y campañas en redes sociales. Esto luego de que durante los últimos días se desató la polémica tras las palabras de la ministra del Deporte, Natalia Ducó, quien confirmó que pese a que DG Medios habría realizado la venta de entradas, no contaba con la autorización para utilizar el Coliseo Central del Centro Deportivo. Situación que se da posterior a la masiva movilización en al menos 11 ciudades a lo largo del país, protagonizada por las fanáticas del grupo surcoreano, y en esa línea manifestaron su molestia tras la incertidumbre y exigieron transparencia respecto a las gestiones para que se lleven a cabo los tres conciertos en octubre.
7: Creo que no tiene que ver solamente porque sea BTS. Esto sucedió hace unos años atrás con Ed Sheeran, con Taylor Swift, que traían escenarios súper grandes. No se pudieron hacer en Chile porque no tenemos la infraestructura, no existe ningún estadio, además del Nacional, que cumpla los parámetros para poder hacer un evento de este nivel. Nosotros como clientes merecemos una respuesta pronta. Han pasado demasiado tiempo, ha dado paso para muchas especulaciones. Hay muchas cosas en juego. No es solo un concierto, en verdad. Hay gente que viene de regiones, hay gente que viene fuera del país, ya hay reservas de hoteles. Se muestra claramente la ineficiencia de lo que es como gobierno, y en específico ahora yo creo que probablemente de todos los ministerios, y más en este caso en el deporte. Y claramente también hay una ineficiencia de lo que es la organización de DG Medios, que estamos hablando de un evento mundial en donde el único país que ha tenido problemas es Chile.
5: Bajo ese contexto, mediante un comunicado, el Ministerio del Deporte informó que se recibieron nuevos antecedentes por parte de la productora encargada y que sí permitirían las presentaciones en el recinto de Ñuñoa. Desde la cartera del deporte señalaron que las modificaciones presentadas cambian sustancialmente la base de la evaluación técnica realizada previamente y que se ha manifestado la disposición de revisar las autorizaciones del concierto en la cancha central. Sin embargo, aquello está condicionado a la entrega de documentación técnica que respalde 4 puntos específicos que apuntan a las cargas del escenario, sistemas de protección, operación del evento y plan de mitigación. El gobernador metropolitano Claudio Rego también se sumó a las demandas de las fanáticas.
8: Aquí claramente hay un problema de un recital de escala internacional que tiene más de 200.000 entradas vendidas en Santiago, y lo que la ciudadanía espera del gobierno no es que comente lo que está pasando, no es que exprese sus deseos, que lo resuelva. Y yo, como representante de la ciudad, me sumo a esa petición. Resuelvan el problema de una sola vez.
5: Respecto a la gestión de la productora, el presidente de la Corporación Nacional de Consumidores y Usuarios abordó el escenario que enfrentan los asistentes.
9: El cambio de lugar es un incumplimiento de un contrato, y eso también es una falta al cumplimiento de la oferta que hizo la productora. Además, no es la calidad del servicio que se ofreció. Se infringen diversas disposiciones que tienen de protección para los consumidores. También habría que considerar el derecho a retracto que puedan hacer las personas de exigir la restitución de lo cancelado porque no se cumplen las condiciones que contrató.
5: La Moneda además confirmó que presentarán un ajuste en la normativa de realización de estos eventos, estableciendo multas para todas aquellas productoras que vendan entradas sin contar con las autorizaciones correspondientes.
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21: Cooperativa, 6:51 minutos. 6:51 minutos.
0: Hablemos de economía y de propuestas laborales en medio del último IMASEC, que muestra la quinta caída consecutiva del año en materia económica. Paula Quinn.
11: El gobierno estudia medidas para enfrentar la crisis laboral. Una de ellas apunta a flexibilizar el cálculo de la jornada de 40 horas, ampliando el periodo sobre el cual puede promediarse el tiempo trabajado. La idea forma parte del informe de la Mesa de Reactivación Laboral y es propuesta apenas meses después de que entrara en vigencia la reducción de jornada de 44 a 42 horas semanales, como parte de la aplicación gradual que culminará en 40 en 2028. Lo que se propone es que se considera un plazo menos acotado para distribuir el límite de la jornada laboral, permitiendo que el promedio de 40 horas semanales no tenga que cumplirse estrictamente en cada mes, sino que en un periodo de tiempo más largo. Ante esto, el diputado del Partido Comunista, Luis Cuello, criticó la propuesta, señalando que no considera ni a sindicatos ni a trabajadores. En cambio, su par de Renovación Nacional, Jimena Ossandón, valoró las iniciativas que propone la Mesa de Reactivación, señalando que se hacen cargo de la crisis del mercado laboral.
12: Las propuestas de esta mesa tienen varios problemas. Primero, que no considera la opinión de los sindicatos, de los trabajadores, y en segundo lugar, que parte del supuesto equivocado que quitándole derechos a los trabajadores, eso va a crear más empleo. Si queremos crear más trabajo, el gobierno debería hacer un cambio en su política económica, revertir los recortes e impulsar medidas.
13: Bueno, la verdad es que Chile está muy cerca de una posible recesión técnica. Mucho depende, todos sabemos, del próximo IMASEC y algunas otras cosas, pero lo importante es reaccionar lo antes posible. Bueno, respecto a la mesa de reactivación, me parece que es sumamente pertinente y estas 22 propuestas justamente se hacen cargo de la crisis del mercado laboral chileno.
11: El desempleo en Chile alcanzó su peor nivel en 5 años. La tasa de desocupación llegó a 9,4% entre marzo y mayo, con un alza de 0,5 puntos porcentuales en 12 meses. Este es el dato más alto desde junio de 2021, cuando el desempleo llegó a 9,5% en plena pandemia. El economista académico de la Universidad de Santiago, Andrés Palma, indicó que la flexibilidad laboral que se propone sería precarizar la condición del trabajo, ya que al no tener grandes sindicatos en Chile, la decisión sería solo con el criterio del empleador. Por otro lado, el académico de la Universidad Católica y presidente de la Mesa de Reactivación Laboral, David Bravo, afirmó que con la propuesta habría más flexibilidad para las empresas.
14: Todos los casos en que se aplicó esta flexibilidad laboral se aplica por acuerdo entre los empresarios y los trabajadores sindicalizados. La negociación se hace entre dos partes que tienen ambas fuerzas. Eso en Chile no existe. La flexibilidad que se propone es una flexibilidad que sería con el puro criterio del empleador y por lo tanto sería precarizar la condición del trabajo.
15: La mesa de reactivación laboral no propone cambiar el cronograma ni la ley de 40 horas, pero lo que sí propone es permitir que haya flexibilidad para las empresas. Países de la OCDE en general tienen distintas jornadas laborales y han ido a un proceso de rebaja de jornada, pero las condiciones para de flexibilidad son mucho mayores.
11: El presidente de la Central Unitaria de Trabajadores, la CUT, José Manuel Díaz, señaló que las medidas propuestas son una reforma laboral encubierta y añadió que la reactivación económica no se puede sustentar debilitando los derechos laborales.
25: La reactivación económica no puede sustentarse en el debilitamiento de los derechos laborales. El desafío del país es avanzar hacia un desarrollo que combine crecimiento, productividad y más trabajo decente para las familias trabajadoras de Chile. Lo que el gobierno presenta como medidas aisladas de reactivación económica es una reforma laboral encubierta y eso ha quedado en evidencia a través de sus propios anuncios y las declaraciones de los ministros.
11: Según el IMASEC de mayo, la economía mostró una contracción de un 0,9%, siendo la quinta caída consecutiva del año. La cifra se explica por la producción de bienes y servicios, que cayó un 4,7%, pero también por la minería, que produjo un 11,6% menos que en mayo del año anterior.
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0: Ministro de Hacienda descarta un escenario de recesión económica en semanas decisivas para la mega reforma en el Senado. Quirós anticipa un ajuste al crédito tributario al empleo.
1: Además, el gobierno confirma que este jueves volverán a bajar la gasolina y el diésel en torno a los 100 pesos por litro.
0: Las mitigaciones de la productora para cuidar la cancha abren la puerta para que los conciertos de BTS sí puedan realizarse en el Estadio Nacional. Protestas contra Ducó el fin de semana.
1: Indagan un presunto femicidio frustrado. Esto ocurrió anoche en la comuna de Estación Central. El agresor, que amenazó a su pareja con con un cuchillo está detenido.
0: Comisión de Seguridad de la Cámara retoma trámite del registro de vándalos e incivilidades. Se espera la presencia de los ministros Arrau y Alvarado.
1: En el exterior, los equipos de rescate regresan a sus países mientras Venezuela cuenta más de 3.300 muertos por el doble terremoto. Multitudinario funeral del líder supremo iraní abatido en febrero.
0: Y en el Mundial, Noruega eliminó a Brasil e Inglaterra a México. Perdonazo de la FIFA al goleador de Estados Unidos irrita a Bélgica en la previa del vuelo de esta noche. Más temprano, Portugal y España también juegan en Cooperativa Deportes.
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0: Hacemos el diario de Cooperativa desde una ciudad de Santiago que a esta hora tiene 1 grado y 1 décima bajo cero, 92% la humedad. Claro que hay que abrigarse, pero pensando en que en la tarde vamos a llegar a los 22 grados, no como la semana pasada en que subíamos como hasta los 13, 14 grados, ahora va a ser casi primavera. 21 esperan en Rancagua, 19 en Valparaíso, lo mismo que ahí en la costa de La Serena, Coquimbo, cuando ya terminaron las vacaciones escolares en buena parte del país. Chubascos hoy, estoy mirando en la tarde, lluvia en Punta Arenas, lo mismo que en Torres del Paine, en la noche va a caer agüita en Coyhaique, en Puerto Montt, también en la noche, dicen que mañana y pasado, pura lluvia, y en los lagos lo mismo que ocurrirá en los ríos en Valdivia, en Temuco y en Concepción, donde debería empezar a llover mañana por la tarde. Lo mismo que en Chillán. Desde el Maule al norte, ya nada de agüita. Chubascos hoy sobre la isla de Pascua, donde esperan 22 grados, igualito que en Santiago.
1: Sí, porque si bien hace frío esta mañana, por la tarde va a estar bien, bien tibia la capital. Vamos a estar en contacto con China esta mañana, con Rafael Pardo. Vamos a hablar también con el ex rector de la Católica, el doctor Ignacio Sánchez, en temas de educación. Y vamos a hablar, por cierto, del deporte con Ernesto Contreras, porque está al rojo el Mundial en Norteamérica. Literal, con la polémica entre Trump, la FIFA, el delantero norteamericano que fue perdonado y las quejas de Bélgica y de todo el mundo en la práctica después de ese telefonazo.
0: Y como siempre queremos escucharlos a ustedes en el WhatsApp Cooperativa, el más 569-788-80770.
6: Buenos días.
0: Hola.
6: Estamos acá en Rengo desde las 4:20, 4:30 más o menos, en el tren que hace el viaje desde Temuco a Santiago, que tampoco ni siquiera pudimos tomar en Temuco porque nos avisaron en el momento que el tren no había llegado y que tendríamos que viajar en bus hasta Chillán. Llegamos a Chillán alrededor de las 10:30 de la noche, a las 12 recién salimos desde Chillán y bueno, estamos acá en Rengo desde las 4:20 de la mañana y tendríamos que haber llegado a las 6 de la mañana a Santiago, pero hay un desperfecto eléctrico y todavía estamos acá parados.
1: Qué lata, lo que le pasó, fíjese. Bueno, a usted y a sus compañeros de viaje ahí en ese tren que no salió nunca, parece. Mala cosa, mala nueva.
0: O sea, salió, pero desde una ciudad distinta, porque de Temuco a Chillán, que es donde partió finalmente, no es que sea precisamente al lado. El Tren del Recuerdo opera servicios especiales entre Santiago y Temuco y es gestionado de manera conjunta por EFE y por la Corporación del Patrimonio Ferroviario. Seguramente EFE les tendrá que dar alguna explicación durante el día de hoy. Claro que el mal rato de quedarse, de tener que hacer primero la primera parte del viaje en bus y después quedarse varados ahí en Rengo, no se lo damos a nadie.
1: Mala cosa, sí.
0: Una mala forma de partir la semana.
1: Temperaturas bajo cero esta mañana aquí en la zona central, aquí en Santiago y también ahí en Rengo, región de O'Higgins.
0: Vamos a las calles de Santiago, tenemos nuevo contacto a esta hora con Cristian Aburto para dar una mirada ya más completa a la información policial de las últimas horas. Te escuchamos, Cristian.
7: Así es, muy buenos días. Ahora revisamos, por supuesto, en detalle la información policial de las últimas horas. En el Estadio Central ocurrió un homicidio frustrado donde a la llegada de carabineros se sorprendió a un sujeto que tenía retenida a una mujer, amenazándola con un arma cortopunzante que sostenía en su mano derecha. Esto ocurrió en la intersección de las calles Capitán Gálvez con Alpacatal y personal policial intentó persuadir al individuo para que depusiera su actitud. Ante la negativa de carabineros, actuó con éxito, carabineros por supuesto actuó con éxito, logrando desarmarlo y concretar su detención, mientras que la víctima resultó con lesiones leves luego del incidente. Vamos a escuchar ahora en estos momentos a la capitán Carolina Rosales de la 30ª Comisaría Radio Patrullas, quien entrega los detalles de este suceso ocurrido en la estación central.
8: Personal de la Prefectura de Radio Patrullas e Intervención Policial del Servicio Plan Calle Sin Violencia, mientras realizaban patrullajes preventivos por la comuna de Estación Central, divisaron que había un sujeto masculino, el cual mantenía a una mujer agarrada desde el cuello y que mantenía en su mano derecha un cuchillo, el que intentaba lesionar en toda oportunidad a esta mujer. Es por ello que el personal policial baja raudamente del vehículo policial intentando dialogar con este sujeto, el cual opone tenaz resistencia en todo momento, logrando el personal policial quitarle el arma blanca que mantenía, procediendo a la detención de este sujeto.
7: Bien, el procedimiento contó también con la presencia de personal de seguridad del gobierno regional metropolitano, quienes a través de su cámara grabaron el procedimiento que podría ser, por supuesto, utilizado cuando el sujeto enfrente a la justicia. Carabineros da cuenta de esta situación tras divisarla en el marco de patrullajes preventivos, donde visualizan que el sujeto tenía a la mujer sosteniéndola del cuello y amenazándola con un cuchillo, por lo que allí actúan y proceden con su detención. El aprehendido es un hombre venezolano de 30 años con antecedentes policiales, quien luego del suceso quedó a disposición del Ministerio Público. En otra información policial, la PDI concretó la expulsión de un ciudadano colombiano a su país de origen que cumplió una condena en Chile de 4 años por el delito de robo con violencia. El sujeto además mantenía una orden de detención vigente en Colombia por el delito de violencia intrafamiliar agravada, por lo que será juzgado en aquel país. Vamos a escuchar ahora al subprefecto Francisco Quesada de la Policía Internacional, de la PDI, quien relata los detalles de esta extradición a Colombia.
9: Detectives del Departamento de Policía Internacional de la Policía de Investigaciones de Chile materializaron la expulsión del territorio nacional del ciudadano colombiano Iván Darío Merichán López, quien mantenía una resolución de expulsión administrativa vigente dictada por el Servicio Nacional de Migración. El extranjero en comento registra en Chile una condena por el delito de robo con violencia, por la cual fue sentenciado a 4 años de presidio. Asimismo, mantiene una orden de captura de gente en Colombia para cumplir condena por el delito de violencia intrafamiliar agravada. La medida fue ejecutada mediante un vuelo comercial con destino a la ciudad de Bogotá, en coordinación con las autoridades de ese país.
7: Bien, Iván Darío Melichán López es entonces el ciudadano colombiano extraditado quien enfrentará a la justicia de aquel país y fue trasladado hasta Bogotá, por lo que así se dio cumplimiento a la resolución del Servicio Nacional de Migraciones, quedando el sujeto a disposición de la policía colombiana.
0: Cristian Aburto con información policial, seguimos atentos a todo contigo en las calles de la capital. Gracias, buenos días.
7: Buen día.
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16: Buenos días, Verónica, Rodrigo, ¿cómo
0: Hola.
16: Están?
0: Hola.
16: Fernando por acá. Yo estoy hace más de 6 meses sin trabajo. He postulado a, no sé, miles de cargos. Soy profesional, trabajé muchísimos años en el Estado. Tengo 48 años y la verdad es que ya perdí la esperanza porque he postulado a trabajos que uno entiende que debería estar muy calificado y ni siquiera una entrevista.
1: No,
16: yo 6 meses y como bien decía Rodrigo, la desesperación ya me la ganó y he tenido que dedicarme a hacer cosas que nunca pensé. Hoy día cargo camiones, a eso me dedico. Tengo más de 20 años de experiencia profesional, universitaria y ese es el camino que tuve que tomar hoy día porque, como saben, hay que comer. Tenemos esa mala costumbre las personas de comer y pagar cuentas. Ah. Un abrazo y que tengan buen día.
1: Y bajo un techo. Sí, pues el drama del empleo, llevamos como 15 meses con desempleo por sobre el 8,5%. En el caso del empleo juvenil y del empleo femenino, la situación es más crítica todavía. Hasta ahora no se ha visto una vuelta de tuerca, digamos, en esta administración. Se supone que viene la mano de la construcción, dice Quirós, aprobada la proyecto o la mega reforma o el proyecto de reconstrucción, pero eso todavía no está aprobado. Vamos a hablar más rato con el ministro del Trabajo, en donde se empezó a hablar ya de flexibilización, por ejemplo, en el tema de las 40 horas, se acusa una reforma laboral encubierta, pero se supone que vienen algunos subsidios que van a ser más de 5.000, como se dijo el otro día, entendemos que cerca de 40.000 según se ha anticipado, pero de todas maneras la crisis es más profunda que esa, digamos. Hay cerca de 900.000 chilenos y chilenas que no tienen trabajo y que no lo encuentran, digamos, y así como el auditor llevan meses buscando y finalmente se tienen que emplear en lo que sea.
0: Porque finalmente el desempleo no son solo los números, sino son personas e historias concretas como las que nos relataba el auditor. Lo más difícil es cuando se empieza a perder la esperanza y después de 6 meses sin trabajo, mantener esa esperanza en alto, me imagino que cada día se hace más complejo. Vamos a conversar en un ratito más con el ministro del Trabajo, Tomás Rau, sobre este tema.
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1: Vamos a China, lo decíamos, una superpotencia económica china, pero también cultural, tal vez sobre todo cultural. De un tiempo a esta parte, además, hay una suerte de intercambio con la América Latina que ha ido creciendo, en materia de acuerdos, por ejemplo, en esa industria, pero también en el creciente interés de los chinos por las letras latinoamericanas. Parte de lo que vamos a conversar esta mañana con Rafael Pardo, que está en China. ¿Qué tal, Rafa? Buen día.
0: Hola, Rafa. Buenos días, buenas tardes para ti.
17: Hola, ¿qué tal, Verónica Rodrigo? Acá estamos en Beijing de vuelta después de haber pasado por Nanjing, escenario de un impactante museo de la memoria que recuerda parte de lo que fue la invasión japonesa en tiempos de la guerra y también cuna de la literatura de este país, que es justamente el tema que les propongo conversar en este rato acá en el diario de Cooperativa, Verónica Rodrigo, claro, porque ha habido un crecimiento exponencial, como decían ustedes, del interés mutuo, tanto de personas acá en China por leer literatura latinoamericana o hispanohablante más bien, también estoy.
0: Estamos con alguna dificultad en la comunicación con Beijing. Hablábamos de los avances de la tecnología la semana pasada con Rafa y de cómo esta tecnología nos supera por mucho en China al resto del mundo, de los avances, pero parece que la dificultad en la comunicación sigue siendo la misma. No sé si la tenemos nosotros, la tienen ellos en este momento. Rafael nos iba a hablar esta mañana, ya nos adelantaba algo sobre literatura. En los últimos años ha crecido exponencialmente el interés de leer autores y autoras latinoamericanas en China. Y en nuestro idioma, además, o traducidos, Rafa.
17: En el propio idioma español, ¿sabes por qué, Verónica? Porque se da en un contexto bastante fértil, que es el alto interés, especialmente en jóvenes, por aprender el idioma español. En ese contexto que se están dando, ¿cierto?, estos intercambios y este avance de las traducciones.
0: No hay caso, Rafa. Vamos a tener que hacer un alto, ver cómo podemos solucionar el problema de la comunicación contigo, porque nos interesa hablar de esos acuerdos para la impresión de libros en ambos idiomas y, por lo tanto, la facilidad para aumentar el intercambio cultural también entre China y toda Sudamérica. De libros, acuerdo, de literatura, de autores.
1: Me acuerdo del boom de los últimos años por aprender chino mandarín acá. No sabía de ese interés varios por aprender años español allá. Eso ya me llamó la atención. Allí, en su momento, en todo el mundo de Sanhattan, estaban todos los ejecutivos chilenos aprendiendo chino.
0: Pero claro, pues,
1: porque sí, había una serie de desafíos, digamos, comerciales, económicos, de negocios, en el mundo financiero también, para finalmente estrechar esos lazos con el gigante asiático, y yo entiendo que muchos avanzaron en eso. Incluso en algunos colegios empezaron a enseñar chino mandarín.
0: Ahora sí, Rafa, estamos en Beijing contigo. ¿En serio?
1: Debe ser difícil.
0: Debe ser muy difícil. Rafa,
17: sí, acá estamos de vuelta.
0: Ya.
1: Afírmate, vamos.
17: Ni hao. Sí, acá estamos de vuelta con palabras claves que hemos, por supuesto, ido aprendiendo también en estos días. Ha crecido exponencialmente el interés por aprender español. En ese contexto es que también ha aumentado el interés en China por leer autores y autoras latinoamericanas y también desde Chile por aprender el idioma y por conocer más precisamente de este mundo. En el contexto de la Feria Internacional del Libro de Beijing nos tocó asistir, por ejemplo, a un importante acuerdo que se firmó. Hace dos décadas existió el proyecto Panda, que consistía justamente en traducir más libros en ambos idiomas, en un cruce cultural. Hoy tuvimos la oportunidad de ver cómo se firmó un nuevo acuerdo, se llama la nueva serie del Panda, que es algo así como un 2.0, ¿cierto?, del acuerdo anterior. Participarán editoriales de la región, por ejemplo, la editorial Mil Gotas de Argentina, donde Guillermo Bravo es su fundador y actual presidente, y esto nos contó a Cooperativa.
18: Esto hace 2 años publicamos una serie de, en el mismo programa, una serie de cuentos chinos tradicionales adaptados para los niños y con ilustraciones de artistas chinos contemporáneos. Y nos llamó mucho la atención que fue un libro que se vendió mucho, que gustó allá. Y en este caso decidimos, cuando publicamos este libro, poner el bilingüe, español-chino. Así que obviamente va a haber muchos latinoamericanos que van a leer en español y van a ver los caracteres chinos, aunque no puedan leerlos, pero van a ir familiarizándose.
17: El primer hispanohablante en ser traducido fue Cervantes. El primer latinoamericano en ser traducido al chino mandarín fue Pablo Neruda. Mira, a quien se le recuerda mucho acá porque ya en la década del 50, en el siglo XX, había estado presente acá en

0: dos institutos, uno en Beijing y otro en Shanghai. Conversamos con Francisca Segura, ella es la bibliotecaria del Instituto Cervantes en su sede de Beijing, y nos habló de este creciente interés de los autores que se han estado leyendo también en el último tiempo.
1: Los grandes nombres de la literatura latinoamericana, pues como Neruda, por ejemplo, sí, están traducidos desde el siglo pasado. Es verdad que está aumentando, yo creo que China en general está cada vez más interesada en conocer todo lo que pasa en la cultura de los países hispanohablantes. Por ejemplo, el auge en la enseñanza del español también es un signo, ¿no?, de ese interés creciente por la cultura de los países hispanohablantes. ¿Sí? Nosotros en la biblioteca tenemos una colección muy importante de literatura de países hispanohablantes traducida al chino, y es una de las secciones que más interés despierta.
2: Pero mira el tremendo mercado que se le abre a los escritores chilenos, latinoamericanos, hispanohablantes, como decías tú, con un territorio como China, dispuesto a leer no solo en chino traducido, sino también a aprender español para leerlos en su lengua de origen.
0: Y que es un ejercicio bien complejo, Verónica, por eso es que se ha valorado aún más que este interés haya forzado a seguir aumentando la cantidad de libros, porque admitían que uno de los desafíos es capturar el alma, no es traducir literal. Me imagino, claro, todos quienes nos escuchan, ¿cierto?, una novela, imagínate una ficción latinoamericana, una leyenda, por ejemplo, de pueblos originarios, una historia para niños, en fin. Entonces, no es fácil de ambos lados del mundo, digamos, llevarla al otro, porque no es solo literalidad, participa mucha gente, entre ellos guionistas, literarios, no solo traductores, en poder concretar esta aspiración. Cierro con algunas recomendaciones, más que nombres, las pueden buscar para que sea más fácil ahí quienes nos están escuchando, Verónica. También de nuevas sensaciones que hay acá en China respecto a literatura. Por ejemplo, hay un delivery, también hay una persona que mueve encomiendas, que están escribiendo sus historias y son un hit literario. Les ha ido muy bien, si los buscan como delivery chino, que es bestseller, digamos, lo van a encontrar de inmediato. Y también una baby sister que escribe novelas, también con alto impacto en sus historias en la población acá en China, y también mucho interés por muchas personas que vimos del mundo hispanohablante en ojalá conocer también esas historias, como para citar un fenómeno que también se está dando, que es que no solo estén las personas expertas, que no solo estén la academia, que no solo estén escritores y escritoras, sino también personas de otros mundos contando historias que han generado interés en las personas por acercarse a este tipo también de literatura. En el caso del delivery, contando sus vivencias, y en el caso de esta baby sister china que le decía yo, escritora de novelas.
2: Ya, anotado. Delivery chino bestseller, lo buscaré, Rafa. Oye, y lo último, este interés es mutuo, porque como decía Rodrigo, cada vez más son los chilenos interesados en el estudio del chino mandarín. Hay al menos 25.000 que han tenido contacto directo o se han formado en este idioma. Más de 10.000 escolares en establecimientos municipales y públicos han tenido cursos de chino mandarín, y hay más de 17.000 estudiantes que se han matriculado en cursos oficiales en los distintos institutos Confucio. Rafa, ¿empiezas a terminar ya tu periplo por China o no?
0: Claro que sí, última semana, último contacto para el diario de Cooperativa. Seguiremos después, por supuesto, repartiendo historias también de la visita a otras ciudades a través de Efecto China, que como ustedes han dicho, tiene nueva casa, así que también ahí nos pueden encontrar con imágenes e historias.
2: Está el programa.
3: Y EfectoChina.cl, ¿no?
2: Está el programa y está el EfectoChina.cl. Rafa, gracias por todo, un abrazo.
0: Sí, sí. Chao, Rodrigo, Verónica, que estén bien.
3: Sí, sí.
0: Que te vaya bien. Salve. Adiós.
2: Chao, Rafa. 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
11: Vamos a hablar de educación. Hay esta polémica, ruido, debate en torno a los embargos por las deudas del CAE, por ejemplo. Se ha hablado de gratuidad y el acceso a ese beneficio también, de la duración de las carreras. Bueno, y el tema educacional en los liceos también es en materia de análisis por estos días. Está lo del SAE, por ejemplo. Está en línea el doctor Ignacio Sánchez, presidente de la Fundación Aequalis, Foro de Educación Superior, ex rector además de la Pontificia Universidad Católica de Chile. ¿Cómo está, Ignacio? Bienvenido, buen día.
12: Muy buenos días, ¿cómo está?
13: Buen día, Verónica. Buen día, Rodrigo. Muchas gracias por esta conversación.
11: A usted, pues.
12: Doctor, partamos hablando del CAE. Usted fue rector de la Católica durante buena parte del periodo en que el CAE convivió con gratuidad, con becas, con otros instrumentos. ¿Cumplió o cumple una función de acceso que hoy tendemos a olvidar el CAE, o el costo social del endeudamiento termina siendo demasiado alto hoy por hoy y por eso estamos en lo que estamos?
13: Bueno, yo creo que en su momento, cuando se inicia, el rol que usted menciona, aumentar el acceso. Obviamente que el CAE comenzó con tasas de interés muy altas, que se fueron regulando en su duración. Y bueno, tiene el problema de la deserción, el problema de las deudas que son muy difíciles de financiar. Y también hubo problemas en cuanto a la información de lo que significa adquirir una responsabilidad para el futuro financiamiento de la educación superior, es decir, las personas que sí podían pagar, cuando vieron que habían señales equívocas de condonaciones, de disputas a través de los medios de comunicación, dejaron de pagar. Eso lo vimos claramente, que aumentó mucho la morosidad cuando estuvo ese dilema. De que es necesario tener un sistema crediticio actualizado, lo es. Ya en la época del presidente Piñera, después en la época del presidente Boric, se hicieron intentos de modificación que no fructificaron y que yo creo que están pendientes, porque en las situaciones que está hoy día el CAE no se puede mantener. Siempre ha habido un consenso de sacar a la banca privada del CAE, de ajustar las tasas, de flexibilizar los pagos, de hacer una condonación parcial al grupo de estudiantes que desertaron, que hoy día no tienen una formación profesional ni técnica y que va a ser imposible que respondan a las deudas. Pero hay mucha gente que sí lo puede hacer y yo creo que es un compromiso en conciencia que tiene que cumplirse. Y en eso estamos hoy día,
12: doctor,
13: con la situación de cómo se pagan esas deudas.
12: Ya, el proyecto del FES no fue nomás, no funcó. Hubo críticas al diseño, el impuesto a los graduados, el eventual impacto incluso en la autonomía universitaria. ¿Pero qué debería tener un buen sistema de reemplazo? Porque usted dice, no nos podemos quedar con el CAE así como está. ¿Qué no puede faltar para que no sea simplemente cambiarle el nombre al problema?
13: Claro, yo creo, Verónica, que en la parte final de las modificaciones al proyecto FES se llegaron a los acuerdos que debiéramos haber tenido 6 meses, un año antes. Es decir, mantener el copago, tener tasas bajo el 2%, tener periodos establecidos y condonación si en ese periodo no se paga, suspender los pagos durante los periodos de cesantía, sacar a la banca privada. Es decir, hay una serie de factores que finalmente se consensuaron, pero ya fue muy tarde, como para hacer los cambios al proyecto. Yo creo que con la base, como digo, de los proyectos que se han planteado anteriormente y los ajustes necesarios, que hay bastante consenso de cuáles son, debiéramos de avanzar, porque no se puede seguir postergando una modificación legal que a todas luces al Estado de Chile le cuesta muchísimos recursos.
11: Sí, me llama la atención eso que dice Ignacio respecto del FES. El FES en la práctica entonces ya está medio desahuciado, pero ¿llegó tarde incluso en el gobierno anterior?
13: Claro, se presentó tardíamente, se presentó en el último tercio del gobierno, estuvo en discusión más de un año. Desde el principio, desde las universidades dijimos no se pueden eliminar el copago en los deciles 7, 8 y 9, pero fue muy difícil que eso se implementara, esos cambios. Y finalmente lo que supimos, Rodrigo, es que alrededor de fines de enero de este año hubo flexibilidad para hacer esos cambios, pero ya usted se imagina, primera semana de marzo, terminando el gobierno, era imposible tener los consensos necesarios para hacer eso.
11: En algún momento fue polémico un tuit del expresidente Boric cuando dice que había un consenso. ¿Eso no fue así?
13: Mire, yo ya estaba fuera de la rectoría. Yo terminé hace un año o 3 meses, por lo tanto no estaba en pleno de las negociaciones, pero sí, siguiendo por la prensa, yo veía que si se aclaraba el tema de los copagos, si se aclaraba el tema de que no tuvieran que pagar varias veces más los estudiantes a los cuales les iba bien en su retorno económico, y quedaba muy claro los límites que había que proteger de la autonomía universitaria, y eso se veía por lo menos a través de la discusión pública, que se estaban llegando a los acuerdos. Pero lamentablemente, probablemente se acordó tarde, sí, la verdad es que cerrar este tema a pocas semanas del término del gobierno era muy difícil.
11: Oiga, una última cosa sobre esto, al menos de mi parte. Hay algunas voces que dicen que no cobrar el CAE, finalmente incluso a los que lo pueden pagar, terminaría siendo una gratuidad encubierta, porque a la larga no es que esa plata no se pague, digamos, la pagamos todos.
13: Obviamente, sí. Las personas que tomaron un compromiso crediticio y que tienen un trabajo estable y que tienen cómo financiar las cuotas, que pueden ir desde los 60, 80, 100 mil pesos para sueldos, que puedan cancelar eso, es una responsabilidad muy grande no solamente con la deuda que tiene el Estado, sino que con el hecho de poder seguir financiando hacia futuro un sistema crediticio. Como decía aquí Rodrigo, la forma de cancelar los estudios universitarios es con la gratuidad, con un sistema de créditos, becas y créditos, y con el aporte de las familias directamente en su bolsillo. Esos tres aspectos tienen que seguir estando, y si no tenemos un buen sistema crediticio, hay un porcentaje muy importante de los estudiantes que quedan sin acceder a gratuidad y sin poder depender del financiamiento de su familia.
12: Doctor Sánchez, imposible no vincular el tema del CAE, el del financiamiento de la educación superior, con la duración o sobreduración de las carreras, que también tienen un costo importante para las familias, ¿no? ¿Por qué no hemos acostumbrado a que una carrera hoy dure bastante más de lo que promete inicialmente?
13: Bueno, ahí, Verónica, hay aspectos que son muy importantes de analizar. En primer término, la duración regular de las carreras. Después podemos mencionar cuando hay retraso. La duración regular de las carreras en Chile, cuando uno las compara con otros países del mundo, tienen diferencias porque en Chile los estudiantes salen con su grado académico, su licenciatura, su magíster, y además con su título profesional, lo que en otros países depende de otras agencias. Es decir, en Estados Unidos usted obtiene su college, su licenciatura, o después su grado académico, pero la habilitación profesional en medicina, en derecho, en las carreras profesionales, las dan otras agencias. Entonces, difícil la comparación. Nosotros también tenemos en nuestro país algunas dificultades que se están avanzando en solucionar. El sistema del Estado pide para una carrera profesional 5 años, y cuando debiera pedir solamente 4 años en algunas situaciones. Eso se está modificando, y eso va a ayudar a que haya posibilidad de trabajo laboral en el sistema público después de los 4 años. En tercer lugar, obviamente que hay brechas académicas, Verónica, desde la etapa escolar. Por eso se dice siempre que la inversión en educación inicial y escolar temprana es muy importante para nivelar la cancha y que los estudiantes lleguen a la educación superior mejor formados.
12: Y si no, hay universidades que intentan suplir aquello en el primer año particularmente,
13: exactamente,
12: ¿no?
13: Entonces, tenemos que ocupar el primer semestre o parte del primer año para nivelar esos contenidos que no han existido.
12: Porque de partida hay que enseñar a leer y entender lo que se lee de corrido en primer año en la universidad.
13: Por supuesto, eso es un problema que existe. En cuarto lugar, integración entre el pregrado y el posgrado. Hay contenidos que claramente hay que hacer un análisis al interior de las universidades que perfectamente se pueden entregar en el posgrado. Y de hecho nuestra universidad ha integrado varias carreras en donde hay contenidos de magíster que hace unos años atrás se entregaban en el pregrado, para poder entonces alienar el currículum en el pregrado y tener etapas. ¿Sí? Lo que nos ocurre muchas veces en Chile, a diferencia del extranjero, es que en Chile el periodo de formación pareciera que tiene que ser continuo y de una vez. En el extranjero usted va al sector laboral, trabaja unos años, vuelve a hacer estudios de magíster, profesionales, vuelve al sistema laboral. Entonces es una relación de ida y vuelta bastante más fluida. Ahora, lo que hay que comentar también es que en muchas carreras y en muchas universidades hay retraso importante en los procesos de titulación. Y ahí es donde tanto los estudiantes como las universidades tenemos que ponernos muy de acuerdo en no alargar una carrera que puede durar 5 años y que termina realizándose en 7. Es decir, hay un compromiso ahí del estudiante y de la institución de lograr titulaciones oportunas. Nosotros, por ejemplo, hace unos años, 5 o 6 años atrás, ya reducimos la carrera de medicina de 7 a 6 años. Hay modelos también en educación, en arquitectura, en ingeniería, en donde hay semestres que son integrados con el posgrado y los estudiantes que no quieren hacer una formación de posgrado pueden titularse con mayor anticipación.
11: Estamos hablando con el doctor Ignacio Sánchez, ex rector de la Universidad Católica, presidente de la Fundación Aequalis, en tema de educación. yo lo escucho, si medicina, el plan general, digamos, se puede acortar de 7 a 6, uno dice periodismo también, profesor, se puede acortar tal vez de 5 a 4 años y un poquito menos, ¿eh? Por experiencia propia se lo digo. Lo otro, si el primer año hay que utilizarlo como para nivelar la cancha, me parece que el problema entonces puede estar antes, ¿no? Es decir, ¿cuándo nos vamos a meter al aula y vamos a dejar de hablar de SAE o de escuela protegida y vamos a empezar a hablar de la calidad de la educación en los liceos del país? Para que los liceos, digo, reciban la misma calidad educativa que la gente que tiene más plata y que puede pagar un colegio privado.
13: Bueno, ese es un punto muy relevante. Cuando uno habla de acortar o de ver cuál es realmente el currículum que tienen que tener las carreras universitarias, que tienen que tener un currículum orientado a la reflexión, a la profundidad, al aprender a pensar más que al entregar información. Obviamente que esto no parte solamente desde el primer año de la carrera universitaria, sino que es toda la trayectoria educacional, por lo que dice usted, porque hay brechas, lo conversábamos previamente con Verónica, hay brechas que están presentes desde muy precozmente. Sabemos que la formación de los profesores y tener un profesor de muy buena calidad enfrente de estudiantes es el factor decisivo, y por lo tanto entonces aquí tenemos que apostar por la formación docente, aquí tenemos que apostar por la formación inicial, tenemos que apostar por que los niños puedan ir precozmente al sistema educacional, para ir apoyando a las familias, particularmente a las familias más vulnerables.
11: También, pero es que mi pregunta es que apunta a la necesidad de hacerlo pronto, porque hemos estado hablando de lo universitario hace 10 años, más tal vez. Pero insisto, ¿cuándo nos metemos en el aula? A los cabros de 13 años, de 14 años, o los más chiquititos, que después de la pandemia le ha costado enchufarse, incluso leer, como decía Verónica. Fuera del prejuicio, ¿ah? Porque hay frases bien rimbombantes que dicen, cuando los políticos tengan a su hijo en los liceos, la educación pública va a ser buena. Pero para salir de ese debate que puede ser un poco estéril, ¿cuándo? ¿Cómo?
13: Mire, dos puntos. Creo que todos los aspectos que van a favorecer la educación inicial son relevantes. La ley de esa lacuna universal, el hecho de que los estudiantes tengan la capacidad de tener educación regular de muy buena calidad, el hecho de que en la educación básica tengamos muy buenos profesores, muy buenos directores de establecimiento, porque hay una relación muy importante entre el director o directora y el rendimiento de su establecimiento escolar. Y la otra cosa, Rodrigo, que yo creo que es difícil de hacer, pero creo que hay que seguir mirando hacia adelante y con una alta mirada, es que cualquier cambio que usted quiera hacer en educación va mucho más allá de un periodo de 4 años de gobierno, de este gobierno, del anterior o del futuro. Los temas educacionales tienen que tener una mirada por lo menos de 20 años de duración. Desde que el niño está en esa educación parvularia hasta que está ingresando de una educación superior. Y para eso hay que llegar a acuerdos, a consensos. No es posible que la educación cambie para uno u otro lugar cada 4 años dependiendo de los cambios de gobierno. Y eso hay que ponerse a trabajar en conjunto y no buscar el éxito inmediato, sino que esto es un eslabón que tienen que pasar por 4, 5, 6 gobiernos seguidos, pero que tenemos que tener un consenso parlamentario, un consenso social de la comunidad nacional, de que queremos ir hacia allá en términos de calidad educacional. Y va a tomar tiempo, pero va a ser la única forma en que tengamos un buen resultado.
12: Doctor, y ya que hablamos de educación escolar, de los colegios, entiendo que hay una baja bien importante en las titulaciones de profesores en los últimos 5 años. ¿Por qué? ¿Crisis vocacional, de condiciones laborales, de prestigio de la profesión docente, hasta de preocupación porque además de los sueldos, la alta carga administrativa, está la violencia escolar de por medio?
13: Bueno, todos esos temas que usted mencionó están en la base de lo que se ha visto. En pandemia se agudizó mucho la disminución de la vocación docente, de la voluntad de estudiantes por ir hacia las carreras de pedagogía. Posteriormente tuvimos un incremento post pandemia pero efectivamente en los últimos años, particularmente en regiones y en universidades más jóvenes, ha tenido una disminución importante la voluntad de los estudiantes por seguir carreras de pedagogía, no solamente en la educación básica, sino también en las educaciones disciplinarias de la educación secundaria. Uh-huh. Y ahí los factores están en lo que usted dice. Es muy difícil ser profesor hoy día, el tema de la convivencia, el tema de poder realizar las jornadas de clases con normalidad, el tema de tener tiempo protegido para preparar las clases. Yo realmente me sorprende cómo los profesores tienen que estar frente a los estudiantes tantas horas de su contrato. La verdad es que dónde preparan sus clases, cuando conversan con sus apoderados, cuando hacen una evaluación tranquila y reposada de lo que han hecho los estudiantes. Los profesores están muy, muy demandados, tienen remuneraciones menores a las carreras similares con las cuales ellos se pueden comparar, y es muy desgastante. Por eso, Verónica, es que después de 5 o 6 años hay un porcentaje muy importante de profesores y profesoras que desertan de sus tareas. Entonces, por una parte están postulando menos, por otra parte hay serios problemas de formación, de curriculares, y por último no duran en su tarea educativa lo que podrían durar para realmente otras profesiones, porque se agotan y porque después de unos años se sienten muy poco reconocidos, tanto económicamente como socialmente, como el prestigio que tiene la carrera. Y ser profesor es una carrera tan relevante para el presente y el futuro de ese estudiante y para el presente y futuro de Chile.
11: Un tremendo tema el de la educación en Chile, que no se agota aquí, por cierto. Le agradecemos al ex rector de la Católica, presidente de la Fundación Equalis, del Foro de Educación Superior, el doctor Ignacio Sánchez, por estos minutos con la Radio Cooperativa. Muchas gracias, profesor, buen día.
13: Muchas gracias a ustedes, muy buen día y siempre muy disponible. Gracias.
12: Muy amable, doctor, buen día.
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12: Latinoamérica se está quedando solo con Argentina y Colombia, al menos por ahora en el Mundial. Ayer fue eliminado Brasil, fue eliminado en la noche México. Partimos hablando de Mundial en esta mañana de lunes. Ernesto Contreras, ¿cómo estás? Buen día.
17: Hola, Vero, Rodrigo, ¿cómo están? Buen día.
11: Aquí estamos.
17: Se fue Brasil finalmente. No diré que es una sorpresa, porque lo mostrado por Noruega durante el torneo y lo mostrado por Brasil, a uno también lo invitaba a pensar que de la mano de Haaland los noruegos podían hacer daño, y así lo hicieron, con un jugador que se activó sobre el final, que tocó, yo creo que no tocó más de 5 pelotas Haaland durante todo el partido. No fue necesario, porque con eso le bastó para que en el 79, con un cabezazo maravilloso, ganándole la pulseada a Gabriel Magalhães, su gran rival en la Premier, uno por el City y el otro por el Arsenal, le ganan el Mundial en el cabezazo, y en los 90, un gol a lo Haaland. La celebración, impertérrito, solo se emociona sobre el final, pero le mete un puntazo sobre de la izquierda del arquero Alisson para poner el 2-0. Después descontó Neymar, que terminó muy afectado. Y bueno, antes de eso, Bruno Guimarães había perdido un penal para el cuadro brasileño, que si uno va al detalle, tuvo muchas ocasiones de gol, pero el arquero Nilan fue gran figura del partido. Primero, creo que el que mantiene el partido vivo es Nilan. Después, bueno, Haaland con su olfato goleador y esa capacidad increíble de meter goles, lo desnivela, pero el arquero noruego lo mantuvo toda en vida y logró que Haaland lo definiera.
11: He escuchado harta crítica a Carleto Ancelotti. Es verdad que Brasil jugaba poquito, digamos, poco diseño, o al menos no lo resultó, digamos. A lo mejor había mucha estrategia, pero cuando no se plasma en la cancha es otra cosa. Pero Brasil viene a los tumbos hace como 15 años en mundiales y tal vez más. Y lo otro, si uno se pierde un penal, que es una opción clarísima de gol, y después el pase de Vinicius dejando solo a Endrick, y Endrick la tira para afuera, ahí el técnico no tiene nada que hacer.
17: Es que por eso, hubo muy poca precisión frente al arco. Lo del penal es bastante notorio porque la tenía Vinicius, y termina pegándole Bruno Guimarães y ahí atajó Nilan. Y claro, lo de Endrick es muy notorio porque es un jugador, para muchos, no de los favoritos de Ancelotti. De hecho, en el Real Madrid no lo consideró, se tuvo que ir a Francia. Ahora le toca en la selección brasileña, pero le dio muchos minutos. Y ayer Endrick enfrenta solo al arquero y se lo pierde de forma increíble, en lo que fue la última gran oportunidad de Brasil. Me acordé mucho de las eliminaciones en Rusia 2018 ante Bélgica y ante Croacia el 2022, donde Brasil fue más durante gran parte del partido, pero no logró meter los goles. Tuvo entre mala fortuna, poca precisión, y el rival estuvo una jornada inspirada. Escuchemos a Ancelotti, habla sobre esta polémica decisión. ¿Por qué pateó el penal Bruno Guimarães y no le pegó Vinicius? ¿Y por qué entró Neymar, un jugador que para muchos está muy lejos de la alta competencia?
18: Porque hicimos una estadística de un año, dos jugadores rivales, también de nuestro, o mejor, la selección era Rafinha, obviamente que estaba aquel momento en el campo, o mejor, a tirar el penalti a Neymar, después Igor Thiago, después Rafinha, y después Rafinha era Bruno Guimarães. Y después Bruno Guimarães era Martinelli. Escogimos Bruno Guimarães porque pensábamos que era el mejor no campo. Y después, para meter más calidad no último tercio, metemos a Neymar y pusimos en la derecha Endrick. Y después cambié Bruno porque estaba cansado, para meter pierna fresca en el medio campo.
17: Le critican a Ancelotti, que terminó echando mano a Neymar, un jugador, no voy a decir semi-retirado, pero que uno lo ve y no está para la alta competencia. De hecho, entra prácticamente como una especie de fútbol homenaje, pero resulta que dejó afuera a Joao Pedro del Chelsea, y adentro del Mundial perdió a Rafinha y perdió a Paquetá. O sea, finalmente, si jugó harto Neymar ayer, también fue por las lesiones. Recordemos que no había jugado nada, salvo con Escocia, cuando Brasil estaba totalmente clasificado, y ahí uno ya vio, Rodrigo, que Neymar estaba para el homenaje, no para mucho más. Pierde Brasil y van a pasar ya mínimo 28 años sin que sea campeón del mundo, la racha más larga en su historia.
11: Yo te diría que incluso ha perdido la fiesta Brasil, hasta en la tribuna le ganó Noruega.
17: Perdió el aura, decíamos ayer un poquito, el aura del pentacampeón, de que los mundiales eran una máquina. Bueno, no es campeón del año 2002 con Ronaldo, entonces se ve lejos, se ve bastante lejos. Ayer Noruega, solo con Haaland y con el arquero Nilan, gran partido Odegaard también, pero Haaland fue el que termina ganando el partido. Primer mundial de Haaland, 7 goles, lo mismo que Mbappé en esta edición y que Leo Messi. Así que es una brutalidad lo que hace Haaland. Y ahora el próximo partido para Noruega va a ser Inglaterra, que anoche, en una batalla en el Azteca, qué partido.
11: Bateazo.
17: Seguramente.
12: Muy interesante.
17: Sí, yo creo que. Sí, pero yo creo que lo mejor del mundial en cuanto a trascendencia, ambiente, con el árbitro dándole todas las manos que podía a México, le cobró un segundo penal, pero increíble, que fue lo que los mete en partido, porque perdían 3-1 y le inventa un penal. No vengamos con otra cosa. Acá vamos a hablar de lo que está pasando con Estados Unidos, pero no se han arrugado nada en darle manito a los locales en este mundial, para que después saquemos la cuenta al final.
12: ¿No fue penal? Porque
17: para mí no, el de Harry Kane.
11: No, sí. Yo digo que no.
17: Pero es parte de la jugada, un toque muy mínimo, pero opiniones, pero transversalmente la opinión es que no fue penal para nada. Lo otro, el gritito de los mexicanos cada vez que le saca el arquero, ya lo conocemos, porque acá los ingeniosos lo adoptaron en su momento y nos multaban todos los partidos.
11: Supongo que a México le va a caer en la teja, ¿no?
17: Yo creo que no podría jugar con gente en los próximos 2 años México, así que la sanción es equitativa. Y los Estados Unidos, bueno, es insólito lo que pasó con Balogun, con el futbolista expulsado en la ronda anterior, que le dieron 2 fechas. Muchos lo comparan con el planchazo de Messi. Mira, lo de Messi fue un pisotón en la pantorrilla, lo de Balogun es un pisotón en la pantorrilla, pero que termina casi con una fractura de tobillo el rival. O sea, era expulsión y la sanción caía por todos lados. Ayer Donald Trump lo comunica públicamente en su red social Truth, agradeciendo a la FIFA.
12: Sí.
17: Y trasciende, lo cuenta el New York Times, que llamó Trump a Infantino directo. Como Trump interviene y se apropia lo que estima conveniente, ahora va por el deporte. Llamó a Infantino, le dijo, oye, lo de Balogun, 2 partidos fuera, y curiosamente, no es que se absuelva Balogun, esto es más escandaloso, se suspende la sanción, queda percibido. Esto es como la justicia, tiene 1 año como de libertad condicional. Si en 1 año él vuelve a recaer, la sanción de 2 partidos aplica.
12: Es insólito. Qué feo. Qué falta de pudor, dice uno finalmente, de este lado del mundo, ¿no?
17: Pero es que Trump es como un sinónimo de falta de pudor. Sí, pues apropió el premio Nobel de la Paz, lo que él quiere va y lo toma. Bueno, ahora quiso que Balogun jugara, pum, Balogun adentro. ¿Qué va a pasar cuando haya otro expulsado? Ayer lo hubo en Inglaterra, no sé qué pasará ahora con ese jugador que pegó el planchazo, con Consua. ¿Podrá decir, oye, yo también la pegué, quiero que me apreciban 1 año? Escandaloso el intervencionismo, la FIFA no se arruga, pero en nada en inclinarse ante Estados Unidos. Y bueno, Balogun titular hoy día contra Bélgica, porque hoy día juega a las 15 horas Portugal con España, lo transmitimos en Dallas desde las 14, Rodrigo, con Bartichotto, ahí estaremos.
11: Vamos.
17: Para el Portugal-España. ¿A quién le va?
11: A Portugal.
17: Ya, ¿Vero?
12: España.
17: España, 1-1, acá le vamos a Portugal, 2-1.
12: Mira.
17: Ya, vamos a ver cómo sale este partido. Ya a las 20 horas, Estados Unidos con Balogun, perdonado por la FIFA.
12: Pero ayer perdí mis 2 partidos, estaba pensando, así que capaz que ustedes son, digamos.
17: Pero ojo, que yo creo que la lógica, Verónica, es que pase España. Cualquier otro resultado para mí es gran sorpresa.
12: Vamos.
17: Pero bueno, será un hermoso partido. Así que ahí se estructura el otro cuarto de final. Ya están listas las siguientes llaves, compañeros, y con esto terminamos. Inglaterra, ya lo decíamos, va a jugar con Noruega. Esto va a ser el sábado, 17 horas en Miami, y el primer partido de los cuartos de final va a ser el que van a protagonizar la selección de Francia con Marruecos el jueves. Próximos cruces, los que salgan de hoy día. Portugal-España contra Estados Unidos o Bélgica, y mañana cierran todo Argentina con Egipto, y el que gane contra Suiza o Colombia.
11: Mañana,
17: así está el Mundial.
11: Argentina, bueno.
12: No alcancé mañana, a decir tijera. Cómo recibieron a Cabo Verde. Qué en lindo. Cabo Verde. Qué bonito.
17: Y yo ofrezco disculpas públicas por no creer en Cabo Verde.
11: Yo les dije el viernes que en una de esas la hacían, ¿eh?
17: Lo dijo Rodrigo. Así que.
12: ¿Estás segura que lo había dicho yo? Pero
17: mira,
12: bueno, también.
17: Lo dijiste tú. Mira, el único que no lo dijo fui yo. Yo pensaba que iba a ser boleta y casi termina siendo historia pura, aunque creo que Cabo Verde se va con la frente en alto. No perdió ningún partido en los 90 minutos Cabo Verde. Ninguno.
12: No, se pasa.
17: Porque con Argentina perdió en el alargue.
11: Bueno.
12: Muy bien, Cabo.
17: Hermoso.
11: Bocinha a la U, Ernesto.
17: 40 añitos y igual, le queda poco. No. Oye, mañana a las 2 Argentina pasó el dato, así que buenas noticias. Y oiga, seguimos de largo.
12: Tremendas noticias que nos acaba de dar. Ernesto, gracias por todo. Hasta dentro un ratito.
17: Maradona, maldito. Ya, voy a jugar con lo Cristiano
19: Ronaldo. 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
11: El ministro de Hacienda descartó un escenario de recesión económica en semanas decisivas para la mega reforma del gobierno en el Senado. Quirós anticipa un ajuste al crédito tributario al empleo.
22: Además, el gobierno confirma que este jueves vuelven a bajar las gasolinas y el diésel en torno a los 100 pesos por litro.
11: Las mitigaciones de la productora, que se supone buscarían cuidar la cancha, abren la puerta para que los conciertos de BTS sí puedan realizarse en el Estadio Nacional en octubre. Protestas contra la ministra Ducol el fin de semana.
22: Indagan un presunto femicidio frustrado anoche en Estación Central. El agresor está detenido.
11: La Comisión de Seguridad de la Cámara retoma trámite del registro de vándalos e incivilidades. Se espera la presencia del ministro Arrau.
22: En el exterior, equipos de rescate regresan a sus países mientras Venezuela cuenta más de 3.300 muertos por el doble terremoto.
11: Y en el Mundial, Noruega eliminó a Brasil e Inglaterra a México. Perdonazo de la FIFA, el goleador de Estados Unidos irrita a Bélgica. Previa intervención de Trump, se enfrentan esta noche. Más temprano, Portugal y España también juegan en Cooperativa Deportes.
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32: Cooperativa. 8, 6 minutos. 8, 6 minutos.
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11: La gente cobra Rambo, el Halcón, Tango y otros personajes. El más icónico, sin duda, Rocky. Está de cumpleaños hoy, 80 años ya, Sylvester Stallone.
12: Stallone, que nació en Nueva York el 6 de julio de 1946 y construyó una carrera que se parece mucho a los personajes que lo hicieron famoso. Tipos golpeados, subestimados, muchas veces dados por perdidos, pero incapaces de quedarse en el suelo. Su gran quiebre llegó con Rocky en 1976. No solo fue el actor que interpretó a Rocky Balboa, también escribió el guión. La película terminó convertida en un fenómeno. Ganó el Oscar a Mejor Película y dejó a Stallone nominado como actor y guionista. Desde ahí, el boxeador de Filadelfia se volvió una especie de espejo popular. No necesariamente ganaba, pero siempre volví a intentarlo.
11: Sí, tuvo un Rocky 2.0 con las películas de Creed, que era el hijo de Apolo, ¿sí? Y lo entrenó, qué sé yo, y ahí ganó un Globo de Oro. También estuvo candidato al Oscar por esa interpretación. Es un hombre que ha marcado las últimas décadas en el cine. En algún momento miraba con cierto desdén, pero bueno, se transformó en una leyenda. Stallone está cumpliendo 80 años ya.
12: De hecho, te voy a decir que me demoré siglos en ver Rocky y cuando la vi me pregunté por qué no la había visto antes. Puro prejuicio. Paula Molina, ¿cómo estás? Buen día.
2: Muy buenos días. Aquí escuchando parte de la estupenda banda sonora de las películas de Stallone. Yo creo que eran muy buenas las películas, pero muy buenas las bandas sonoras también, ¿no? Las canciones son estupendas.
11: Este Survivor de Rocky 3.
2: Exactamente, eran muy, muy buenas. Ahora, Stallone, no se crea nada, que ha sido siempre, siempre un exitazo en Estados Unidos. Rambo es como un personaje icónico, lo mismo Rocky. Y eso fue lo que reconoció Donald Trump, que le entregó la medalla. Ustedes saben que él es embajador de Donald Trump en Hollywood.
11: Yo no tenía idea.
2: Sí, es muy, muy cercano. Cuando le pusieron al centro Kennedy, Centro Trump, que lo tuvieron que sacar ese nombre, ahí le dieron un reconocimiento de los Trump y todo eso. Pero ¿saben qué? Yo reconozco la conexión chilena de Sylvester Stallone, que es con Cristian de la Fuente, ¿se acuerdan?
12: Ay, cierto, que eran bien cercanos.
2: O sea, aparecieron juntos en una película que quizás yo sí que no la vi, que se llamaba Driven, no sé, sí. Pero
11: Días, ¿sí?, de Trueno.
2: Días de Trueno, ¿vieron? Ay, esa me la perdí. Pero siempre encontré que Sylvester Stallone estaba como cerca de Chile. Digo, había una conexión, por lo menos. Había un grado de separación con Sylvester Stallone. Así que, en fin, felices 80 para Stallone.
11: Pero parece que Días de Trueno era otra, la de Tom Cruise.
2: Ah, no, no me acuerdo. Esa súper famosa.
11: La de Stallone con... Bueno.
2: Se llama, era de carrera. En inglés se llama, yo creo que Driven. O Driven.
12: Era de carreras y creo que es así. Oye, Paula, ¿qué más miramos en el mundo?
2: Oye, tantas cosas para mirar en el mundo. Bueno, a propósito de Donald Trump, lo que ya han comentado, ¿cómo va a sacarle la tarjeta roja al jugador norteamericano? Pero eso es parte como del enorme poder que ejerce el presidente de Estados Unidos, que tuvo una celebración de los 250 años un poco acalorada, porque era tan alta la temperatura que tuvieron que evacuar algunos de los festejos. Aquí sí que estuvieron un poco aguados esos festejos. Pero lo que hoy mira el mundo es el ataque contra Ucrania. Nuevamente, ataques de largo alcance, cruzados, esta vez de parte de Rusia, así que eso también es otro de los temas en el mundo. Y la cifra de personas fallecidas en Venezuela, que sube de los 3.000 personas. Y aquí un pequeño gran reconocimiento al equipo USAR de Chile, porque si hay una persona menos fallecida, dos personas, tres, 10, 100, es gracias al apoyo de rescatistas como los chilenos.
11: Sí, hoy día van a ser reconocidos en la moneda. Hablamos de política también, del proyecto de reconstrucción o la mega reforma del Ejecutivo. Son semanas bien relevantes. Gloria Gutiérrez, bienvenida, buen día.
3: ¿Qué tal, Rodrigo? Verónica, Paula, buenos días. ¿Tal? Sí, vamos a hablar de mega reforma. Hoy vence el plazo para ingresar indicaciones en la Comisión de Medio Ambiente del Senado. Durante la semana será en las otras comisiones cuando ya venza este plazo, gracias al tiempo extra que estableció recientemente instalada mesa técnica para analizar precisamente este proyecto en la Cámara Alta. Todo esto cuando desde el gobierno aseguran que no están dispuestos a ceder respecto al corazón de este proyecto. Estamos hablando de los puntos más importantes, como la reducción al impuesto de primera categoría, la reintegración, la invariabilidad tributaria, entre otros, mientras que desde la oposición insisten en pedirle puntualmente al ministro Quiroz que se abra al diálogo. Vamos a estar revisando todo ese debate dentro de los próximos minutos.
12: Vamos a volver contigo, Gloria, para aquello. Vamos a estar también esta mañana conversando de empleo, particularmente, pero no exclusivamente, con el ministro del Trabajo, Tomás Rau.
11: Eso en un ratito, con la mesa de reporteros y reporteras de las 8 de la mañana, hoy, en el cumpleaños de Stallone.

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11: Hola, amigos de Radio Cooperativa. Hola. Soy una persona discapacitada. Soy ciego, Álvaro Romero es mi nombre. Yo trabajaba en la Corporación para Ciegos de Providencia, la que cerró para la pandemia. Posteriormente me conseguí un trabajo particular que se terminó en el 2025 por un desenlace fatal de la persona que me empleaba. Posteriormente ya no he podido encontrar más trabajo. Hace proyectos acá en la municipalidad donde yo vivo, que es en la comuna de La Florida, que se aceptaron en un principio, pero después se desecharon. Para una persona discapacitada como yo es muy complejo encontrar trabajo con el tema tan específico que hago yo, que es enseñar y facilitar el manejo de informática a personas ciegas. Esa es mi situación y ahora estoy bastante complicado porque sin trabajo, sin dinero, siendo discapacitado, es muy complejo vivir.
12: Y eso que hay una ley, ¿eh? La ley 21.015, que exige a las empresas y organismos del Estado con 100 o más trabajadores reservar al menos el 1% de su dotación para personas con algún tipo de discapacidad o asignatarias de pensión de invalidez.
13: ¿Es más difícil que
12: públicas o privadas las empresas?
13: No, por su situación. Trabajó años ahí en Providencia, dice, y después, bueno, se acabó eso a propósito de lo de la pandemia. Estamos hablando de la crisis laboral, de la falta de empleo, de la gente que lleva mucho tiempo, muchos meses sin trabajo. Son 900.000 chilenos y chilenas, más o menos, ¿no? Los que no tienen pega. Llevamos, yo me quedé corto, antes decía más de 15, son como 40 meses con tasas de desempleo superiores al 8%. Y en el caso de los jóvenes, de las mujeres y de las mujeres jóvenes, es muchísimo peor.
14: Y eso está impactando en todo, está impactando en las jubilaciones también. Ya le vamos a preguntar al ministro del Trabajo, pero los datos respecto a, por ejemplo, el ahorro previsional son muy duros, y muy duros también para las mujeres. Cuando disminuye el desempleo hay una pérdida hoy, muy urgente, pero hay una pérdida futuro también, que es también muy grave, ¿no? Son momentos de vejez que se esperan con menos cotizaciones y por lo tanto con menos recursos. Yo encuentro muy valiente y valoro mucho que las personas estén compartiendo con cooperativa las historias humanas detrás de las cifras del desempleo, ¿no es cierto? Que nosotros contamos como números, que las instituciones miran como números, pero el lugar común que vale. Detrás del dato están las personas, están las familias en la incertidumbre. Así que muy valioso contar con esos testimonios.
12: Vamos a estar conversando en unos minutitos más con el ministro del Trabajo, Tomás Rau. Por ahora les contamos que Santiago está con 1.5 grados bajo cero en Pudahuel. La mínima hoy fue de menos 2.7 a las 5:17 de la mañana. Yo le quitaría un gradito, sí, para los que viven en la zona norte de la capital, ahí en Lampa, Colina, en la zona de Chicureo.
13: Menos 3, fácil.
12: Pero con absoluta facilidad.
14: Cuando partió el diario cooperativa, ¿con qué temperatura estaban?
13: Aquí menos 1.
14: Menos 1, sí, está bajito.
13: No subió nada.
14: Y se siente igual. Oye, el plan Código Azul está vigente por bajas temperaturas y está el teléfono para llamar, porque escuchaba que los llamados que hacen las personas, si ven a alguien que está en situación de calle, en una situación muy desmedrada, con tan bajas temperaturas, permite que se activen las ayudas también. Eso es importante.
12: Estoy buscando el teléfono, Paula, a ver si lo encuentro.
14: 800.
12: Lo tengo, el 800-104-777, y la opción es 0. Ese es el Fono Calle del plan Código Azul.
14: El Fono Calle, y funciona. Así que a tenerlo allí.
12: A usarlo,
14: si uno ve alguna situación con tan bajas temperaturas, es muy difícil.
13: Estamos en el diario de cooperativa, mesa de reporteros, de reporteras, la de las 8 de la mañana, que hacemos siempre con BHP desde el 2022. 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
13: Estamos con Gloria Gutiérrez, vamos a hablar del proyecto de reconstrucción del Ejecutivo, la mega reforma que se ha presentado al Congreso. Inicia discusiones, en particular indicaciones todavía que debieran llegar estos días. Gloria, se acaban los plazos.
15: Sí. Esta semana es el plazo para ingresar las indicaciones. Hoy ya finaliza este periodo de tiempo en la Comisión de Medio Ambiente del Senado, y si bien esta fecha también iba a corresponder a las comisiones de Hacienda y Trabajo, la mesa técnica del proyecto, que se instaló ya hace una semana, le dio unos cuantos días extra en estas dos comisiones, en Hacienda y en Trabajo, con el fin de tener un mayor margen para la redacción redacción de modificaciones y facilitar un protocolo de acuerdo respecto a los nudos tributarios de reactivación económica y del plan de reconstrucción. A pesar de esta extensión en los plazos, el ministro de Hacienda, Jorge Quirós, insistió en que no están dispuestos a ceder respecto a lo que denominan el corazón del proyecto, es decir, la reducción al impuesto de primera categoría, la reintegración, la invariabilidad tributaria y los cambios a la normativa de permisos medioambientales. Desde la oposición, distintos parlamentarios han emplazado al ministro y al gobierno pidiéndoles que se abran al diálogo. Escuchamos al respecto al senador del Partido Socialista, Gastón Saavedra, y a sus pares del Frente Amplio y del Partido Comunista, Diego Ibáñez y Daniel Núñez.
16: El gobierno y el particularmente el ministro tiene que entender que su dureza, su rigidez, su obstinación no son los elementos conducentes para lograr acuerdos, para mejorar condiciones, para la atracción de inversiones, para la generación de empleo.
17: El corazón del gobierno ya señaló que no lo va a cambiar y no tenemos ningún tipo de simular un diálogo que es de sordos. Nosotros nos queremos

0: planteado.
1: Una cosa como de
0: parámetro.
1: Se ha venido planteando. Se había venido planteando. Y lo otro, incidir, porque ellos esperaban compensaciones. Pero hasta ahora, solo para el tema de las contribuciones, que dice que se va a aportar desde el fisco al Fondo Común Municipal lo que se deja de percibir allí por el tema de la exención
0: pero
1: en materia de compensación.
0: La totalidad de lo que se...
1: Textual ayer dice va a haber una compensación absoluta, total.
0: Ah, mira.
1: Lo dijo ayer. Lo otro que anticipó es que va a bajar el costo del crédito al empleo.
0: Es en la entrevista de la tercera.
1: Sí, del crédito tributario, que era mucha plata, 1.400 millones, ahora va a costar 400, nomás, por tanto se va a focalizar, harto el ahorro, desde ese punto de vista, y se va a crear otro instrumento. No sé si eso es producto del diálogo con los senadores o no, pero eso es lo que ha transparentado Hacienda.
2: ¿Paula? Sí, estaba pensando que no era parte de la conversación con los municipios, que salieron muy molestos, apuntando que desde en el gobierno no habían tenido ningún tipo de espacio y que esperaban tenerlo en el Congreso. A mí lo que me llama la atención es que esta conversación se da en medio de las cifras de la recesión técnica, que ha tratado como de alejar ese fantasma grande del ministro de Hacienda, y las cifras de desempleo. Yo creo que eso está tensionando, está como horquillando mucho la conversación, y la posibilidad de que tan solo aprobar la ley termine con cifras económicas que son preocupantes, yo creo que eso es una natural expresión de deseo optimista de parte de Hacienda, pero no necesariamente un proceso automático. Yo creo que se le está poniendo una esperanza a la reforma que difícilmente pueda cumplir de manera automática, ¿no? Que es terminar con una cuestión que es más estructural, yo creo.
3: Sí, es parte de lo que planteaba también el ministro de Hacienda ayer en entrevista con La Tercera, sobre junio siendo un mes de inflexión respecto a la situación económica y la esperanza de un mejor segundo semestre de mano de la aprobación de la mega reforma. En cuanto al oficialismo y hasta apertura al diálogo que espera se materialice desde la oposición, hay distintos puntos de vista. Por un lado, desde Renovación Nacional, la senadora María José Gatica sostuvo que espera que esta extensión de plazos permita efectivamente llegar a mayores y mejores consensos, es lo que se espera desde Renovación Nacional, mientras que escucharemos dentro de los próximos minutos al senador de la UDI, Iván Moreira, que afirmó que no van a renunciar al derecho de avanzar sobre una base de la situación económica empeorada de emergencia, sostiene, aprobando, aunque sea por un solo voto, esta mega reforma. También desde Evópoli, Luciano Cruzcoque descartó que exista una falta de diálogo por parte del titular de Hacienda en este debate. Lo escuchamos a los tres.
4: Un proyecto bien hecho necesita consensos, no apuros. La reconstrucción no se improvisa porque se juega la estabilidad de las familias. Más plazo a las indicaciones es más tiempo para escuchar a más actores. Sin consenso no hay reconstrucción que valga la pena.
5: Tenemos expectativas que el socialismo democrático entienda que la situación está por sobre las cuestiones ideológicas.
6: Yo he visto al ministro Quiroz sentado al menos en dos reuniones conmigo y con la oposición, lo he visto. Entonces esta caricatura que está tratando de formar la oposición a falta de propuestas, no todo, ¿verdad? Porque he visto que el socialismo democrático sí tiene propuestas, precisamente para decir que esta especie de monstruo no tiene ningún asidero en la realidad. Lo que pasa es que hay algunos que no se atreven a hacer oposición salvo diciendo no, y eso yo creo que es muy malo para el país.
3: Bien, ¿qué sigue respecto a la discusión de la mega reforma para estos días? Hoy termina el plazo para ingresar indicaciones en la Comisión de Medio Ambiente. Se mantiene este plazo hasta las 20 horas, 8 de la noche, un proceso que va a seguir en la Comisión de Trabajo hasta el miércoles, y ya para este viernes se cierra el plazo en la Comisión de Hacienda para ingresar indicaciones. Con este cronograma sobre la mesa, se espera que el proyecto se vote en particular en la sala del Senado durante la semana del 13 de julio.
1: Pretende el Ejecutivo de despacharlo en julio. Hay que ver qué pasa si es que se va al Tribunal Constitucional, eso también está por verse todavía, y eso puede demorar la puesta en materia de empleo de Quiroz en la construcción, lo más inmediato. Vamos a ver qué nos dice el ministro del Trabajo en un ratito. Gracias, Gloria.
3: Buenos días.
0: Chao, Gloria.
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18: Luego de su gran victoria por 3-2 ante México en el Azteca, donde clasificaron a los cuartos de final del Mundial, la selección inglesa lamenta la desafortunada lesión del centrocampista Jordan Henderson, quien sufrió una aparatosa caída tras intentar saltar una valla publicitaria, lesionándose gravemente la muñeca. El técnico Thomas Tuchel confirmó que el jugador se suma a las bajas de Yarrel Cuanza, quien quedó afuera ayer por expulsión, pero lo complicado para Henderson es que, de acuerdo a los reportes, reportes de medios ingleses, se perderá todo el mundial por esta fractura de muñeca tras su caída ayer luego del triunfo ante México. Con estas mermas confirmadas para el próximo partido, Henderson y Cuanza, la selección inglesa se prepara para jugar el día sábado a las 17 horas en Miami ante Noruega, buscando su paso a las semifinales del mundial.
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19: Momento de abrir la página internacional del diario de Cooperativa y partir por dónde, Paula Molina, ¿por Venezuela?
20: Partamos por Venezuela, donde está la nueva cifra de personas fallecidas. La verdad es que de alguna manera y tristemente no es ninguna sorpresa que los muertos sean más de 3.000 personas. Estas son las cifras reconocidas por la autoridad, considerando la cantidad de edificios que colapsaron en Venezuela, la extensión de ese desastre y la preocupación que hay ahora por las personas que están en albergues, por las personas que están en hospitales que ya no dan abastos. Hay un desafío sanitario tremendo, además de la reconstrucción económica que es necesario emprender y que se hará principalmente con asistencia internacional para enfrentar estos devastadores efectos. Así que eso es lo que está ocurriendo, cada vez más tensión para la presidenta encargada, Delcy Rodríguez, y ya lo hemos visto, ¿no es cierto?, donde en la medida en que las labores de rescate ya se van haciendo cada vez más difíciles, lo que está surgiendo, emergiendo, es la indignación, no solo por cómo llegan a desmoronarse estos edificios, sino que también la falta de apoyo, la total descoordinación, que es palpable, ¿no es cierto? Se puede ver en los videos, hay muy poco apoyo institucional, hay mucho despliegue de institucionalidad, de gobierno en Venezuela, en medio de este desastre. Reconocimiento especial que van a recibir además hoy desde Chile, los equipos chilenos de USAR, que son estas brigadas internacionales que fueron heroicamente al rescate en condiciones muy difíciles y que han logrado que esta cifra de personas fallecidas no sea tan alta, o al menos han logrado rescatar algunos en, la verdad, esfuerzos tremendamente conmovedores que nos han llegado a través de las redes sociales y que hemos podido compartir además a través de medios como la radio. Eso con Venezuela. Vamos a Ucrania. Este es el sonido de los ataques de Rusia, ataques masivos de alto alcance sobre Ucrania, que dejan al menos 18 personas fallecidas. Una cuestión que ocurre además a poco del inicio de una nueva reunión de la OTAN, la Alianza de Defensa, ¿no es cierto?, a la cual se ha intentado obligar Ucrania y que ha extendido su protección a Ucrania, pero no de forma tal que haya podido impedir, por ejemplo, ataques como este, que además en los cuales lo que está demostrando Vladimir Putin es su determinación de seguir adelante. Esta es una guerra totalmente estancada, ¿no es cierto? Lo hemos ido siguiendo en la radio, lo hemos ido siguiendo en estos espacios. No hay avance, las conversaciones. Recuerden que este era un conflicto que se iba a resolver en algunos días, de acuerdo a Donald Trump, o nunca habría ocurrido si el presidente de Estados Unidos, decía, hubiera llegado antes al poder, pero en lo concreto, la guerra ha continuado en Ucrania y este es el segundo ataque de estas dimensiones, de esta escala que se está desarrollando desde Rusia sobre Kiev. Así que el presidente de Ucrania, Volodymyr Zelensky, llama a quienes considera sus aliados a que tomen decisiones firmes, fuertes ante este conflicto, una cuestión que no se ve, por lo menos, en el horizonte.
21: Ya, lo decía hacer justo antes de la cumbre de la OTAN, que es bien
20: desafiante, desafiante. Es decir, bueno, ¿qué va a hacer Europa junto a su lado de Estados Unidos? Porque desde Rusia la determinación es, y la capacidad es para seguir atacando.
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19: mesa de reporteros y reporteras, estamos con Rodrigo Vergara y a esta hora también con Paula Molina, y queremos hablar de economía y particularmente de trabajo, de empleo, que ha vuelto a instalarse como una de las principales urgencias del país, con este 9,4% en el trimestre marzo-mayo, con una informalidad de 27%, una desocupación femenina de 10,5. Según Criteria, que se conoció este fin de semana, su informe, generar más empleos y mejores sueldos ya es la segunda prioridad ciudadana después de seguridad. Temas de los que queremos conversar esta mañana con el ministro del Trabajo, Tomás Rau. ¿Cómo está, ministro? Buen día.
0: Hola, Verónica, buenos días. Muchas gracias por la invitación.
1: Gracias a usted, ministro, por el contacto. Buen día. Vamos de inmediato al drama del desempleo. Lo hemos conversado con los auditores desde temprano, ministro, y hay muchos que llevan meses, tal vez más de un año, buscando pega y no la encuentran. El ministro Quiroz dijo el fin de semana que su apuesta es por la construcción, una vez aprobado el proyecto de mega reforma. ¿Cuál es la suya? ¿Hay algo más en carpeta, además de los subsidios anunciados la semana pasada? ¿Se pide medidas agresivas, rápidas, en el corto plazo?
0: Buenos días, Rodrigo. Mira, efectivamente, tenemos cifras muy dramáticas en el mercado laboral, una tasa de desempleo de 9,4%, que en las mujeres escala 10,5%. No voy a ahondar en más cifras, pero esta es una situación que se ha ido incubando de larga data. Obviamente hay un alza importante en los últimos meses. Y efectivamente nosotros necesitamos avanzar en distintos flancos. Uno es la ley de reconstrucción nacional, y como dice el ministro Quiroz, hay sectores de la economía que son mucho más intensivos en mano de obra, y uno de esos es la construcción. Efectivamente nosotros, además de la mesa de reactivación laboral que convocamos desde el Ministerio del Trabajo, cuyo informe fue entregado hace algunos días, estamos trabajando coordinadamente con el ministro de Economía, y mi ministro de Economía y Minería, y la ministra de la Mujer, en esta mesa interministerial por el empleo, donde anunciamos la semana pasada otras medidas como subsidio al empleo. Y estamos también trabajando en articular los distintos programas que tienen muchos servicios, algunos articulados por Subdere, otros por otros servicios, y también trabajando con los gobiernos regionales para poder ir con más velocidad, porque tenemos instrumentos, pero algunos son más lentos. Tenemos, por ejemplo, el subsidio unificado al empleo, que se promulgó en marzo, pero entra recién en vigor en octubre. Entonces, estamos trabajando en distintos frentes para solucionar esta crisis de empleo lo más rápido posible.
1: Ya, ¿y cómo conversa eso, entre otras cosas, con las propuestas que le hace la mesa de reactivación laboral, entre ellas algunas que hacen ruido y que incluso hay muchos sectores que temen signifique perder derechos? La flexibilización de las 40 horas, el tema de las indemnizaciones por años de servicio. ¿Qué responde el gobierno ante esa inquietud de que esto no solo puede ser una reforma laboral encubierta, sino que se pierdan derechos ya ganados?
0: Agradezco tu pregunta, Rodrigo. Mira, la mesa de reactivación laboral entregó 22 propuestas, y dentro de esas propuestas están las que usted menciona. Es muy importante, leer bien el informe. Circulan, cierto, por redes ciertas interpretaciones que a mi juicio no son precisas. Por ejemplo, en la ley cuando se habla de las 40 horas, nadie habla, al menos mi lectura de esas medidas, o al menos como nosotros las interpretamos, nadie habla de cambiar la jornada, ¿sí? Nosotros hemos sido respetuosos de las reformas o de las leyes aprobadas anteriormente. De hecho, honramos la reducción de jornada de 44 a 42 horas este 26 de abril recién pasado. Entonces, cuando se habla de una flexibilización de cómo se promedian las 40 horas, es algo muy simple. En Chile, en régimen, la ley establece que los promedios, como tú promedias la jornada, es en hasta 4 semanas, ¿sí? Pero en el resto del mundo, que tienen este tipo de jornadas, estos ciclos o estos periodos son más amplios. Pueden ser 15 semanas, 30 semanas, incluso algunos países hasta un año. ¿Qué significa eso? que pueda haber semanas con más actividad, con más demanda, ¿cierto? Sobre todo quizás en trabajos con estacionalidad, y puede haber otros periodos con mucho menos actividad, y la cosa es que se promedie, pero que se cumpla la jornada. Nadie está hablando de, ¿cómo se llama?, aumentar la jornada laboral, como se ha dicho en algunas redes que uno ve por ahí, ¿cierto?
19: ¿Y ese promedio es sería punto... al año, ministro? Sí.
0: Mire, como le digo, en la evidencia comparada, existen países en que promedian en ciclos de hasta un año, efectivamente. El promedio de la OECD está por debajo de eso, está en torno entre 15 y 20 semanas, dependiendo. Entonces, nosotros hemos recibido esta propuesta con interés, de hecho la estábamos analizando, pero nosotros todavía no hemos planteado la propuesta, ¿sí? Entonces no nos adelantemos, nosotros estamos trabajando en ella. Obviamente un plazo de 4 semanas es un poco corto cuando tenemos estacionalidad.
19: Se entiende.
0: Entonces estamos analizando esa y otras medidas.
19: Oiga, ¿y la modificación a la indemnización por años de servicio como la conocemos hoy también entra dentro de este análisis?
0: Bueno, esa también es una propuesta de la mesa de reactivación laboral y la verdad es que es un tema que hemos estado conversando, al menos en ¿cómo se llama?, en economía laboral o los abogados laboralistas de larga data. Nosotros estamos obviamente también muy atentos a esa recomendación, estamos estudiándola. Y para explicar un poco a los auditores, porque todavía nosotros no hemos planteado una propuesta formal, lo que se refiere en general a estas propuestas es transitar hacia un sistema de indemnización por año de servicio a todo evento. ¿Qué significa eso? Hoy en día, las personas que pierden su trabajo por la causal de necesidades de la empresa, que es un poco más del 20% de todas las razones por las cuales se terminan los trabajos, tienen, cierto, el derecho a la indemnización por año de servicio, que es un mes por año, ¿sí? Eso es con así, es de larga data. Exacto, con un tope de 11. Y con un tope de 90 UF también, ¿cierto? ¿A qué se refieren estas propuestas de transitar a un sistema a todo evento? Es no solo por artículo 161, es decir, necesidades de la empresa, que es un poquito más del 20%, sino qué pasa si lo ampliamos a todas las causales de término de relación laboral.
19: Pero ¿sí? Ahí cambia eso el tope.
0: Ahí cambia el tope, claro, porque en el fondo lo que uno tiene que velar es que no suban los costos laborales, que yo creo que ya hemos hablado harto, los especialistas se han referido, latamente en los últimos días, en que hemos sufrido un alza importante en los costos laborales por distintas reformas, muchas obviamente que tienen cosas muy buenas, como la reforma de pensiones, pero significa 7 puntos, ¿cierto?, de cotización a cargo del empleador, tuvimos alzas del salario mínimo también muy fuertes, la reducción de la jornada. Entonces, si es que uno amplía ese beneficio del 22% al 100%, y deja los topes, obviamente estamos aumentando los costos laborales. Entonces, una medida para transitar hacia un sistema a todo evento tiene que considerar eso. Pero también tiene que considerar el derecho adquirido. Entonces, si esto se logra implementar, va a ser para contratos nuevos, no va a ser para contratos antiguos. Entonces, hay que tener ojo de sobreinterpretar en el fondo estas medidas que en el informe obviamente están muy resumidas, ¿eh? Y nosotros tenemos que analizar muy en detalle, en eso estamos en este momento trabajando en esa idea.
20: Ministro Rau, muy buenos días, le saluda Paula Molina. Estas cifras de desempleo y la conversación se está dando en el contexto de el impulso a la reforma, ¿no es cierto?, en el Congreso. Y ahí hay un planteamiento respecto a que lo que incorpora la reforma, incorporando la rebaja del impuesto de primera categoría, aumentaría la inversión y con ello el empleo. ¿Qué evidencia tiene usted de que efectivamente se generaría un nuevo empleo? ¿Qué cálculo hay respecto a cuántos empleos adicionales podría generar la reforma una vez aprobada tal como la ve el gobierno?
0: Buenos días, Pablo, un gusto saludarla.
20: Buen día.
0: Efectivamente, en el plan de reconstrucción nacional hay medidas pro inversión, pro crecimiento. No es un secreto o no es desconocido que van crecimiento y generación de empleo van de la mano, ¿sí? Solían ir uno a uno. Si uno mira al menos antes de la pandemia, era una relación o una correlación muy fuerte. Obviamente que con los temas de automatización, el mundo está cambiando, esas correlaciones quizás ya no son uno a uno, pero sí siguen siendo muy fuertes. En el fondo, nosotros necesitamos no solo aumentar la inversión, sino que esta al final se traduzca en crecimiento, y esto toma algunos meses, ¿sí? Nosotros tenemos récord de inversión, Paula, en el primer trimestre, eso también ha salido en prensa, casi 30.000 millones de dólares ahí, ¿cierto? Que están esperando poder materializarse, pero los empleos no se generan automáticamente. Acá hay rezago, hay instalaciones de faena, hay sectores obviamente donde la generación de empleo es más intensiva y es más rápido, hay otras que no. Entonces, mire, más allá de estimaciones puntuales, porque los economistas somos buenos para equivocarnos después con las estimaciones, lo que nosotros necesitamos, sí, urgentemente, es aumentar la inversión y el empleo, y para eso obviamente es importante la ley que está en el Congreso, poder avanzar en ella, y obviamente también en lo que podamos hacer en medidas de adaptabilidad laboral.
20: Ya, pero me queda claro de su respuesta, ministro, es que los empleos, la inversión no genera automáticamente el empleo. Por lo tanto, si las inversiones del primer trimestre no han generado empleo, porque este es un proceso más lento, una reforma que estaría en forma en bastante tiempo más tampoco impulsaría el empleo en lo inmediato. No sea automático. Se lo pregunto por el temor de una recesión técnica. Y en ese caso, ¿cuál va a ser la estrategia de su ministerio? ¿Qué se va a desarrollar? ¿Qué medidas se van a tomar para abordar precisamente en ese contexto el apoyo al empleo? O sea, concretamente, si Chile entrara en una recesión técnica durante el segundo semestre, ¿qué haría el ministerio? ¿Hay un plan específico de apoyo al empleo?
0: Nosotros ya estamos trabajando, Paula, porque más allá de los rótulos, si es recesión técnica o no es recesión técnica, la situación que tenemos en el mercado laboral es dramática. Entonces, más allá de los adjetivos, nosotros estamos trabajando en varias líneas. En primer lugar, estamos con la mesa interministerial, ¿cierto? Ya hemos anunciado un subsidio a la contratación para implementarse prontamente, ¿sí? En el fondo solo tenemos que modificar un decreto, que ya lo hicimos, ingresarlo a Contraloría y poder empezar hacer el llamado a postulaciones de este subsidio al empleo. Estamos trabajando también ya hace algún tiempo en medidas pro empleo femenino, una muy conocida que es la cuna universal, que no olvidemos que el artículo 203 hoy en día impone un impuesto a la contratación de mujeres y es de larga data. Yo espero, sí, de verdad, hago un llamado a todos los sectores a que de una vez por todas podamos terminar con esta discriminación que data desde 1917 con la primera ley, la ley 3186, que estableció, ¿cierto?, un número de mujeres, en este caso 50 mujeres en fábricas con 50 mujeres tenían que proveer de esa laguna. Esa fue la primera ley, 109 años. Entonces, esa es una medida que estamos trabajando. De hecho, yo después de esta entrevista me tengo que ir al Congreso porque estamos votando el articulado, esperando despachar mañana martes, si todo sale bien, para pasar a la Comisión de Hacienda. Hoy en día estamos en la Comisión de Educación. Estamos trabajando también, ¿cómo se llama?, además del subsidio y sale alguna universal, que es una medida pro empleo, obviamente la implementación del subsidio unificado al empleo, que tiene foco en mujeres, en jóvenes, en personas discapacitadas y aquellas de 55 o más años. Estamos ya, despachamos el reglamento y, como mencioné, esto de nuevo no es automático, va a empezar en octubre. Estamos también, ingresando esta semana el Estatuto Laboral para el Turismo, que anunció el presidente en su cuenta pública del 1 de junio. Este estatuto tiene algunas medidas muy interesantes de adaptabilidad laboral para que en un sector importante que genera 700.000 empleos, pero que tiene potencial para generar 100.000 más, de acuerdo a los estudios que hemos hecho, puedan materializarse esos empleos en un sector que tiene alta estacionalidad, ¿cierto? Y mucha diferencia con otros sectores. Entonces, le estoy nombrando algunas, pero además estamos, por supuesto, analizando todas las medidas de la mesa de reactivación laboral, que son 22.
1: Y de las que hemos conversado también, ministro, al cierre, llamó la atención que una de las cosas que el gobierno, en medio de la negociación de la mega reforma, no sé si va a entregar, pero va a negociar, es lo del crédito tributario al empleo. Siempre pareció que era un monto muy alto, el de los 1.400 millones de dólares. ¿Dónde se va a focalizar? Porque va a bajar bastante, según lo que dijo el ministro de Hacienda.
0: Bueno, efectivamente.
1: Y eso no es para generar nuevas plazas, es para cuidar las pegas que hay.
0: Sí, importante lo que usted menciona, Rodrigo, porque lo que ocurre en el mercado laboral es que así como se generan nuevas plazas, se terminan otras plazas, ¿cierto? Y en Chile se terminan en torno a 2,5 millones de puestos de trabajo al año, ¿sí? Estamos hablando de grandes números. Se generan otros 2,6, ¿ah? Y en el neto se generan 100.000, ahora estamos bajo los 100.000 en todo caso, se generaron 70.000. Entonces, claro, el ministro Quiroz de hecho anunció en una entrevista reciente, creo el día de ayer, que se va a focalizar en contratos indefinidos, ¿sí? La medida anterior era para todos los contratos y sabemos que aquellos que son de plazo fijo y obra faena terminan por una cosa estructural de diseño. Entonces, al enfocarse en los contratos indefinidos, obviamente baja bastante el foco objetivo. De hecho, baja de 1.490 millones solo por hacer ese ajuste a 400 millones y además el ministro anunció un nuevo crédito para la exportación de servicios y en total ahí ya totalizan 600 millones de dólares.
19: Es el ministro del Trabajo, Tomás Rau, en el diario de Cooperativa. Nos quedaron preguntas pendientes. Habrá otra conversación seguramente con usted, ministro. Esperamos que pronto. Que esté muy bien, ¿eh? Muy buenos días.
0: Encantado, Verónica. Rodrigo, Paula, muchas gracias.
19: Muy buena jornada.
1: Buen día, gracias a usted.
19: Paula Molina, como siempre, gracias por la información que traes al diario de Cooperativa.
2: Chau,
19: que muy bien. Chao, y los espero en lo que queda del día esta tarde. Buenas jornadas. Chao.
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4: Cooperativa, 8:58 minutos. 8:58 minutos.
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19: El ministro de Hacienda descarta un escenario de recesión económica en semanas decisivas para la mega reforma en el Senado. Quirós anticipa un ajuste al crédito tributario al empleo. Conversamos con el ministro del Trabajo, Tomás Rau.
0: Ya hemos anunciado un subsidio a la contratación para implementarse prontamente. Sí, en el fondo solo tenemos que modificar un decreto, que ya lo hicimos, ingresarlo a Contraloría y poder empezar a llamar, a hacer el llamado a postulaciones de este subsidio al empleo. Estamos trabajando también ya desde hace algún tiempo en medidas pro empleo femenino, una muy conocida que es la cuna universal. Esa es una medida que estamos trabajando. De hecho, yo después de esta entrevista me tengo que ir al Congreso porque estamos votando el articulado, esperando despachar mañana martes, si todo sale bien, para pasar a la Comisión de Hacienda. Hoy en día estamos en la Comisión de Educación.
1: Además, el Ejecutivo confirmó que este jueves volverán a bajar las gasolinas y el diésel, eso en torno a los 100 pesos por litro.
19: Mitigaciones de la productora para cuidar la cancha, abren la puerta para que los conciertos de BTS sí se realicen en el Estadio Nacional. Hubo protestas contra la ministra Ducó el fin de semana.
1: A un mes del inicio de los embargos a deudores del CAE, sigue el debate sobre el financiamiento en la educación superior. De ese y otros temas conversamos con el ex rector de la Universidad Católica, presidente de la Fundación Aequalis, Ignacio Sánchez.
29: En la parte final de las modificaciones al proyecto FES se llegaron a los acuerdos que debiéramos haber tenido 6 meses, un año antes. Mantener el copago, tener tasas bajo el 2%, periodos establecidos y con donación si en ese periodo no se paga, suspender los pagos durante los periodos de cesantía, sacar a la banca privada. Es decir, hay una serie de factores que finalmente se consensuaron, pero ya fue muy tarde como para hacer los cambios al proyecto. Y no se puede seguir postergando una modificación legal que a todas luces al Estado de Chile le cuesta muchísimos recursos.
19: Y en el Mundial, Noruega eliminó a Brasil, Inglaterra a México. Perdonazo de la FIFA al goleador de Estados Unidos irrita a Bélgica en la previa del duelo de esta noche. Más temprano, Portugal y España también juegan en Cooperativa Deportes.
1: Y así nos vamos, ya llega el primer café del lunes, el primero de la semana además.
19: Nos vamos, gracias por informarse con nosotros. Que tengan buen día.
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31: Es la hora 9:00 en punto.
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5: Amigas y amigos de Canciones Lejanas versión latina, les saluda con muchísimo cariño Leonard Marx para invitarles a partir de este instante a compartir una nueva cita con el ayer. Disfrutar de aquellas canciones, artistas y agrupaciones que ya sea en las décadas del 70, 80 y 90 dejaron huella en nuestras vidas. Viviendo junto a ustedes esta jornada de día lunes 6 de julio, por Dios, cómo pasa volando el tiempo. Vamos a iniciar este viaje al ayer con un artista mexicano que definitivamente no puede ni debe estar ausente de nuestra pauta musical. Hablamos de Alejandro Fernández, el Potrillo de México, y esta canción, el que fuera su primer mega éxito a nivel internacional en el año 1995, como quien pierde una estrella.

0: 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Somos Canciones Lejanas, versión latina. Para continuar, nos encontramos con una canción que se conociera originalmente en inglés a partir del año 1975. Una propuesta del inolvidable Eric Carmen. Hablo de All By Myself. Una canción que a lo largo de su historia ha recibido múltiples versiones en los más variados idiomas. Se nos viene a la mente, por ejemplo, la versión que hiciera en 1987 Luis Miguel para esta canción, bajo el título de Perdóname. Y 9 años después, es decir, en 1996, esta canción tuvo otra exitosa versión en nuestro idioma, ni más ni menos que en la voz de Celine Dion. Escuchemos Sola Otra Vez, junto a Celine Dion.
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Después de escuchar a Celine Dion cantando en español este éxito original de Eric Carmen, All By Myself, en este caso bajo el nombre de Sola Otra Vez, nos quedamos en los 90, aunque en este caso viajando a España, para dar la bienvenida a Teo Cardalda y María Monzonís, artistas que bajo el título de Cómplices alcanzaron un gran éxito en España a comienzos de los 90 y tuvieron una alta proyección al mercado musical de América Latina con esta canción que nos permite viajar al año 1990. Es por ti, junto al dúo Cómplices.

se mantiene muy activo y vigente. Alejandro Sanz nos regala este clásico del año 1996. Quiero morir en tu veneno.

Después de escuchar a Alejandro Sanz con la canción Quiero morir en tu veneno, nos quedamos en España y nos quedamos en los 90 para dar la bienvenida a Rosana con este clásico del año 1996, El Talismán.

somos Canciones Lejanas, versión latina. Nos encanta hacer algo así como una montaña rusa de emociones, con clásicos ya sea muy románticos, como también aquellas canciones que nos invitan a bailar. Y también nos encanta ser una verdadera máquina del tiempo que nos permita saltar de década en década, literalmente desde los 70 hasta el nuevo milenio. Por ejemplo, vamos a viajar a continuación desde la década del 90 con Rosana y la canción El Talismán a los 80 para recibir a otra de aquellas figuras que constantemente nos regala su música. Hablo de Diango, quien nos entrega este clásico del año 1980. Hoy he empezado a quererte otra vez.

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2: Es la hora 9:34 minutos.
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2: Tras la pausa ya estamos de vuelta con más Canciones Lejanas, versión latina. Como siempre, la invitación para que usted se contacte con nosotros. Por ejemplo, nuestro WhatsApp, +569-8844-9167. +569-8844-9167. Nuestro correo electrónico, contacto@cancioneslejanas.cl, y también disponible nuestro Facebook, Programa Canciones Lejanas. Peticiones, sugerencias, también saber en qué lugar de Chile o el mundo usted nos escucha, y también desde ya dejar la invitación por si desea usted aclarar cualquier duda a nivel de publicidad radial. Nuestro WhatsApp, +569-8844-9167. +569-8844-9167. Vamos a iniciar este nuevo bloque con una canción que se conociera originalmente en inglés con una agrupación alemana, mire usted, de nombre Goombay Dance Band, una propuesta musical, como lo decíamos, proveniente de Alemania, que en el año 1979 nos regaló la canción Sol de Jamaica, Sun of Jamaica. Y esta canción, al poco tiempo después, tendría una notable y exitosa adaptación a nuestro idioma en la voz de Jairo de Argentina. Escuchemos. Nuestro amor será un himno.

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Estamos compartiendo junto a ustedes este gusto, este placer por recordar. Somos Canciones Lejanas, versión latina. Vamos a continuar con lo que es esta selección de grandes e imborrables clásicos, dando la bienvenida a Maciel de España con esta canción que nos permite viajar al año 1983, Más Fuerte.

Escuchábamos y recordábamos a Maciel de España con la canción Más Fuerte. Vamos a continuar con otra destacada figura de la música, como es el caso de Marisela y este éxito de 1989. Ya no puedo volver contigo.

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1: Somos Canciones Lejanas, versión latina, disfrutando junto a ustedes de este gusto, de este placer por recordar. Vamos a disfrutar del talento de un extraordinario artista italiano, como es el caso de Claudio Baglioni, quien nos invita a recordar esta maravilla de canción del año 1972, No Quiero Enamorarme Más.

Después de escuchar a Claudio Baglioni con esta bellísima canción del año 1972, No quiero enamorarme más, nos quedamos en los 70 y nos quedamos en Italia para dar la bienvenida al grupo Mattia Bazar, Solo tú.

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1: Estamos compartiendo junto a ustedes este gusto por viajar al ayer. Somos Canciones Lejanas, su versión latina. Vamos a compartir este registro del año 1980 junto a Juan Gabriel, el Noa Noa.

en la compañía de Juan Gabriel, el inolvidable divo de Juárez, con este clásico de nombre El Noa Noa, despedimos el programa del día de hoy. Muchísimas gracias por la sintonía y compañía, y será, Dios mediante, hasta una próxima emisión de este, su espacio de recuerdos y clásicos, canciones lejanas, versión latina.

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le va? Gusto de saludarle. Jornada de día lunes 6 de julio. Aquí estamos para acompañarle en el día de las María Goretti, según indica el calendario católico. Las 10:15, mañana fría, pero no tan fría como las de la semana pasada. Hoy tenemos un poquito más de temperatura a esta hora de la mañana. 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Vamos a compartir canciones y tenemos también muchas informaciones.

Las 10 de la mañana con 20 minutos, 10 de la mañana con 20 minutos en esta jornada de día lunes comenzando la semana. Un joven de 18 años fue rescatado durante la tarde de ayer del sector Piedra de la Virgen en la comuna de Los Vilos por un equipo de emergencia que permitió rescatar a este joven que resultó lesionado. Según la información entregada por el bote salvavidas, el joven fue encontrado con diversas lesiones, por lo que recibió atención inicial en el sitio del suceso. Posteriormente, tras ser estabilizado por los equipos de emergencia, fue trasladado hasta el hospital de Los Vilos, donde quedó a disposición del personal médico para su evaluación y el tratamiento correspondiente. La rápida acción de las brigadas de emergencia ayudaron a que el joven pudiera ser rescatado de ese sector de roqueríos en la comuna balneario de Los Vilos. También durante la madrugada del domingo, un vehículo que estaría identificado chocó a una de las de los carros fúnebres de la funeraria ubicada aquí en las cercanías de la radio en la calle Constitución. La funeraria precisamente de don Rodrigo Gallo, perteneciente a él, había un carro fúnebre estacionado.

0: Un camión había derramado combustible en la cuesta Cabilolén, donde debió trabajar también personal bomberil. Las noticias que ocurren en nuestra zona y la región las resumimos a la una de la tarde en nuestra edición central de noticias. 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Hoy continúa el Mundial, que ha dejado en el camino muchas novedades durante el fin de semana. Noruega eliminó a Brasil e Inglaterra eliminó a México. Y hoy tenemos dos tremendos partidos para jugar: Portugal con España y también Estados Unidos frente a Bélgica.
1: Vamos a empezar.

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1: Es la hora 10, 31 minutos.
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Así vamos avanzando en esta jornada de día lunes. Ayer un reportaje de Canal 13 mostró completamente los hechos sucedidos al interior de la cárcel de nuestra comuna de Illapel. El reportaje fue titulado Los Manilleros del Norte, donde aparecen todos los involucrados en este grave hecho ocurrido al interior del centro de detención preventiva de la comuna de Illapel. 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Yo estoy tomando uno que es para dormir. Oiga, uno duerme muy, pero muy bien. 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Ya faltan solo 16 minutos para las 11 de la mañana.

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Hablando de Alto Spa, el Bruja de Salamanca ganó al equipo de Concon National el pasado domingo, ayer, al mediodía, en horario de misa, con el solitario gol de Fabián Carmona de cabeza. El conjunto del Brujas ganó y está ahí. Ya, yo diría instalado en la liguilla, tendría que pasar algo muy distinto para que no clasificara a la liguilla de ascenso para buscar al equipo que llegará a la primera B. Cierra su participación en esta temporada 2026 el Bruja jugando el fin de semana que se avecina frente a Trasandino de los Andes en el Valle del Aconcagua. Ya los hinchas se preparan para ir a apoyar al equipo a la ciudad de los Andes en la quinta región. Es un buen panorama. Los que viajen, los que están armando el viaje, podrían irse temprano en la mañana, pasar a Sor Teresita de los Andes y después seguir hacia el estadio para apoyar al Bruja frente a Trasandino. Ahí estaremos con mis amigos de Toque de Queda, como siempre, en vivo, acompañando al Brujas de Salamanca. 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Si le quedó alguna duda, nos llama a la radio.

Arriba, arriba, arriba el ánimo. Recién es día lunes y lo estamos comenzando junto a ustedes con todo el ánimo posible. Porque cuesta comenzar el día lunes, pero hay que hacerlo. Es el primer día hábil de la semana, el primer día laboral. Revisamos la programación del Campeonato del Mundo en jornada de hoy. A las 3 de la tarde van a jugar Portugal con España. A las 8, Estados Unidos con Bélgica. Desde las 6 y media de la tarde estaremos junto a Cooperativa que transmite ese compromiso entre Estados Unidos y Bélgica. Eso hoy lunes. El día martes, al mediodía, Argentina con Egipto. Mañana martes, y a las 4 de la tarde Suiza con Colombia. Y el jueves solo está definido un partido a las 4 de la tarde el miércoles, no el jueves, porque el miércoles descansan, no hay mundial el miércoles. El jueves Francia con Marruecos. Los partidos ya definidos para la jornada del lunes, martes y jueves, el miércoles no se juega, descansan los equipos que están metidos ya en las fases más importantes del campeonato del mundo. ¿Qué hora es? Faltan solo 3 minutos. 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Revisamos el avance de noticias de Cooperativa.

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1: ¿Qué? Donde se come, no se...
2: Eso mismo.
1: Ya, hay problemas con el tránsito. A ver, restricción en la avenida Presidente Frei Montalva al norte, esta es la carretera antigua, la ruta 5, sector cruce Lautaro, debido a la colisión de un camión con un vehículo menor. Después chocaron contra un poste, está la grande allí, esto a la altura de Quilicura, ojo con eso. Insisto, la carretera Frei Montalva, la antigua ruta 5, la interamericana, digamos, o panamericana, en el cruce con Lautaro. Y se habilita ya el flujo por la Alameda, hubo incidentes temprano en el exterior del Instituto Nacional, a Oroles Blancos, bombas Molotov, enfrentamiento con carabineros. Y tuvo bien complicado el tránsito en el centro de Santiago, eso por un rato, ya se liberó. Vamos a otra cosa, había una actividad temprano del ministro de Seguridad, Cristian Aburto, buen día.
3: Así es, Rodrigo, muy buen día. Tras el comité policial, el ministro de Seguridad Pública, Martín Arrau, informó sobre los datos en esta materia entre el 1 de junio de 2026 y el reciente 28 de junio, el 1 de enero de 2026, comparado con la misma fecha del año pasado. En concreto, según el Centro de Prevención de Homicidios y Delitos Violentos, este año se han registrado 442 víctimas de homicidios consumados frente a 508 del mismo periodo en 2025. 66 fallecidos menos, que representan una baja del 13%. En robos violentos hubo más de 5.000 casos menos, cifra que es un 11% menor. En materia de control fronterizo, según información de la Policía de Investigaciones, ingresaron a Chile 1.062 migrantes irregulares por los pasos de Chacayuta, Colchane y Ollagüe, lo que representa una caída del 86% respecto al 2025. Y por último, en el contexto del combate contra el crimen organizado en los recintos penitenciarios del país, hay 512 personas vinculadas al tren de Aragua, y de ellos 43 son sindicados como algún tipo de líder de esa organización, Rodrigo.
1: Cristian, muchas gracias.
3: Buen día.
1: Buen día. Un apunte internacional, es una mala noticia. Se han retirado gran parte de los equipos internacionales de rescate de Venezuela, pero en medio de esas labores, como sea, todavía se encuentran cuerpos, básicamente, ¿no? Gente fallecida en medio de los escombros, luego de 12 días del doble terremoto. Y uno de ellos es Wilner Rivas, el capitán de la selección de voleibol de Venezuela. La selección nacional de voleibol, comandada por Wilner Rivas, está de luto, apareció muerto, enterrado en medio de los escombros de un edificio en La Guaira. Esto colapsó, producto, claro, de los movimientos telúricos, y estaba junto a su mujer y junto a su hijo Teo, de menos de 2 años. Todos fallecidos. Una tragedia que enluta además al deporte en Venezuela. A propósito del deporte, hoy Estados Unidos-Bélgica por la noche, más temprano España versus Portugal. Todo en el micrófono dorado de Cooperativa Deportes. Hoy se juega el Mundial Norteamericano 2026. Los españoles con un ojo puesto además en Pamplona, porque ya hubo chupinazo, Ceci, comenzó la fiesta de los Sanfermines.
4: Gracias, Rodrigo Vergara. En cualquier...
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Ahí estaba el Puma Rodríguez con nosotros en esta mañana de día lunes, saludando a María Goretti, como señala el calendario católico. 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Ya son las 11 de la mañana con 20 minutos. Le recordamos que a las 3 de la tarde, Portugal con España en el Mundial, y a las 20 horas, Estados Unidos con Bélgica. Desde las 6 y media de la tarde, estamos con Cooperativa para ese compromiso del Mundial entre la selección de Estados Unidos y la selección de Bélgica.

Las 11 de la mañana con 25 minutos a la 1 de la tarde, como es habitual, vamos a revisar las noticias de nuestra zona y la región en vivo a través de las cuatro señales de Radio Juan Pablo II FM y también en contacto con Radio Los Vilos FM. Para el sábado a las 4 de la tarde fue programado el partido de Brujas de Salamanca contra Sandino de los Andes en la ciudad de los Andes. A las 4 el sábado se juega ese compromiso. Mucha atención a este aviso. 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
1: Es la hora 11:29 minutos.
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Así vamos avanzando en esta jornada matinal de día lunes. Le cuento de una bonita actividad que tiene que ver con la Iglesia Católica. La comunidad de Huintil Norte recibe a Santa Teresita Peregrina, patrona de la comunidad de Huintil. Mañana martes a las 6 de la tarde estará llegando Santa Teresita a Huintil Norte. Por lo mismo, la idea es que toda la gente asista para recibirla con pañuelos, danzantes, guasos y todo aquel que desee participar. Serán momentos realmente emotivos de recogimiento, oración y alegría de tenerla en Huintil Norte. La iglesia se mantendrá abierta todos los días hasta el domingo 12, donde se va a desarrollar la gran fiesta patronal de la comunidad. No se aceptan comerciantes ambulantes por el respeto a la fiesta patronal de Santa Teresita. No obstante, el comité de la iglesia va a ofrecer tecito, café y empanadas para la venta. El inicio de la procesión es a las 10 del próximo 12 de julio, día domingo, y la misa al mediodía. La fiesta patronal de Santa Teresita de los Andes en Huintil Norte. Hoy la reciben, más bien dicho, mañana martes a las 6 la reciben, y el domingo hacen la fiesta patronal de Santa Teresita de los Andes en Huintil Norte. Una actividad que tiene que ver con nuestra Iglesia Católica y lo que es también la prelatura de nuestra zona. ¿Sabe quién también está con nosotros? 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Eso será a las 12 del día. Se abriga un poquito más la mañana. Se anuncian, ¿sabe cuántos grados para hoy en Illapel? 24 grados. Ideal, como digo yo siempre cuando hace solcito, de lavar la ropa para que se pueda secar rápidamente. 24 grados para hoy entonces en Illapel y también en la comuna de Salamanca. 12 minutos para el mediodía.

9 minutos para el mediodía, 9 minutos para el mediodía. 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Recordarles que hoy desde las 6:30, después de la movida tropical, a las 6:30 vamos a conectar con Cooperativa para lo que será el partido entre Estados Unidos y Bélgica que transmite Cooperativa. A las 3 usted lo podrá ver por las pantallas de Chilevisión, el compromiso entre Portugal y España. ¿Qué partido, don Tito? Hay que verlo completito en casa. Cuarto para las 4, un cuarto para las 5. Después nos venimos a la radio a hacer la movida tropical y después a las 6:30 estamos precisamente con ese compromiso entre Estados Unidos y Bélgica. 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Avanzamos con canciones e informaciones.

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1: Mira ahí qué pasa con ellos. Rodrigo, noticias a esta hora aquí en Cooperativa.
2: Vamos a hablar de política. Primero, en la izquierda que se reúne ahí en la sede del Partido Socialista, hoy, bueno, mañana, toda esta semana, días bien relevantes para lo del megaproyecto del Ejecutivo. A ver, Camila López, buenas tardes.
3: ¿Qué tal? ¿Cómo están? Muy buenas tardes. Y los partidos de oposición, en particular los senadores de oposición, se reúnen en la clásica reunión de coordinación de los lunes, que hoy está marcada por el ingreso de las indicaciones al proyecto de mega reforma. Unas indicaciones que la oposición viene trabajando hace tiempo, pero donde no han podido llegar a un consenso. De hecho, en la previa a la reunión, al ingreso del encuentro, el senador socialista Juan Luis Castro reconoció diferencias hacer la oposición frente al proyecto de reconstrucción, apuntando directamente al Partido Comunista, sobre el cual señaló que no da lugar a una propuesta y se afirma en el rechazo. Esto porque durante los últimos días ha trascendido que el Partido Comunista está por ha puesto trabas a llegar a acuerdos o ciertos consensos con el gobierno, y eso ha sido lo que ha dificultado llegar a una propuesta conjunta por parte de los partidos de la oposición. Mientras que el senador Diego Ibáñez del Frente Amplio escribió en la red social X hace algunos minutos que la oposición presentará indicaciones conjuntas este miércoles sobre la mega reforma. Estamos trabajando en conjunto, poniendo por delante los intereses de la gente, dijo el senador Ibáñez a través de la red social X. Todo esto cuando continúan las reuniones de coordinación en la oposición, con el objetivo entonces de encontrar una propuesta conjunta para hacer al proyecto de mega reforma.
2: Ya, ampliamos, Camila, en un ratito. Gracias.
3: Buenas tardes.
2: La miscelánea que está en Comisión de Medio Ambiente del Senado. Entre hoy, mañana, después vendrá Trabajo, Hacienda, se va a empezar a votar en particular esta semana. Vamos a la moneda. Es interés del Palacio que eso avance mientras intentan arreglar las propias divisiones internas. Mariano Reyes, ¿qué tal?
4: Sí, Rodrigo, ya está en pleno desarrollo hasta ahora el comité político ampliado. Los dirigentes del oficialismo llegaron quizás con una actitud más propicia a no entrar en polémicas esta jornada, pero manteniendo su visión frente a las divisiones oficialistas. La verdad es que nadie ha querido volver al cruce de declaraciones, y ahora el debate se centra en el factor libertarios. Esto porque durante el fin de semana, Johannes Kaiser, presidente de dicha colectividad, descartó entrar al gobierno como lo solicitó parte de Chile Vamos. Vamos a escuchar las declaraciones del presidente de Evópoli, el senador Luciano Cruz Coque, y también del diputado republicano Leandro Kunzmann.
5: No se puede querer ser oposición y a la vez amigo del gobierno en un régimen presidencial. O se es oposición o se es gobierno. Para acciones efectivas de gobierno, y en eso yo creo que la experiencia de gobierno ayuda, asunto que, reconociéndole muchos puntos a Johannes Kaiser, ellos no han tenido, sirve cuando tú te coordinas desde el gobierno. No hay esta cosa intermedia que yo creo que es cómoda, pero de verdad que no sirve.
6: Y el Partido Libertario está en la libertad, digamos, de hacer y de decir lo que ellos estiman conveniente, y nosotros creemos que, a pesar de no tener funcionarios en el gobierno, ¿cierto?, han sido lo suficientemente leales con poder apoyar lo que realmente es bueno para el país.
4: Bueno, diferentes visiones frente al factor libertarios en el sector. Mañana, eso de las 20 horas, hay una reunión convocada por el presidente Kast en Cerro Castillo. Los invitados son parlamentarios republicanos. Esta semana también se debería zanjar el turno de Renovación Nacional como parte de una nueva ronda de reuniones que encabeza el mandatario con las fuerzas que lo sustentan. Y a esta hora, Rodrigo, en el patio de los Naranjos se instala el biministro Claudio Alvarado para una vocería que va a abordar diferentes temas de contingencia.
2: Sí, claro, desde ya. Esto que estábamos conversando, lo que está sucediendo en la interna oficialista, además con esta tensión con el partido de Johannes Kaiser y, de paso, la caída en las encuestas por parte del presidente. Gracias, Mariano.
4: Buenas tardes.
2: Por la tarde, el micrófono dorado. Cooperativa es mundial, se transmite en Dallas, Portugal, España, y en Seattle, la ciudad del Grunge, Estados Unidos y Bélgica.
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8: Es la hora 12:04.
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se ha instalado toda una polémica en el Mundial de Fútbol luego que el presidente de Estados Unidos le pidiera al presidente de la FIFA no castigar y anular la tarjeta roja que recibió el atacante norteamericano Fularim Balogun, sí, una de las piezas fundamentales del cuadro norteamericano. Donald Trump no se hace problemas para admitir su intervención más polémica del Mundial, el llamado a Gino o Gianni Infantino para borrar la tarjeta roja que recibió Fularim Balogun, pieza clave en el ataque norteamericano, quien quedó disponible, escuche bien, está disponible ahora para jugar esta noche frente a Bélgica. Por el contrario, el mandatario estadounidense se muestra orgulloso de la acción que emprendió y paradójicamente intenta una explicación técnica para justificarla. Trump revela abiertamente que habló con el máximo dirigente del fútbol mundial. Me pregunta sobre todo el tema del fútbol. Pues sí, hablé con Gianni. Después ingresa en el plano de la opinión técnica. Eso no fue falta, ni siquiera fue una infracción. Fueron dos jugadores corriendo a toda velocidad que chocaron. No se puede pisar correctamente el pie de otra persona cuando se va a toda velocidad. No eran dos grandes atletas que se enredaron, dijo Trump para justificar el pedido que le hizo a la FIFA. Y la FIFA le dio en el gusto. Es decir, hoy Fularim Balogun podrá jugar ante Bélgica, pero Bélgica ya ha presentado un reclamo formal ante la FIFA. De verdad, esto es un escándalo. Definitivamente, como diría Rafael, es un escándalo lo que hizo Trump de pedirle a Infantino que le borrara la tarjeta roja a Balogun. Vamos a ver qué va a pasar más adelante. Lo claro es que el jugador hoy está disponible para jugar frente a Bélgica. 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

Las 12 ya con 26 minutos, 12 con 26 minutos en esta jornada de día lunes 6 de julio. Va pasando el tiempo. Nosotros el viernes nos vamos a ir de vacaciones algunos días. Desde el lunes estará con ustedes, desde el lunes 13 estará con ustedes Johnny Astorga acompañándole en las mañanas para que ustedes también lo puedan acompañar a él. Nosotros el viernes hacemos el último matinal y de ahí nos tomamos unos días de vacaciones, más que de vacaciones, una desconexión por algunos días del trabajo radial para visitar algunos familiares, nada más que aquello, y poder despejar un poquito la mente. No obstante, los fines de semana estaremos transmitiendo el fútbol de Brujas a través de Toque de Queda de manera permanente los fines de semana. Johnny Astorga entonces desde el lunes 13 estará acompañándoles en esta jornada matinal. 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A las 3 de la tarde, un gran duelo, duelo de guapos en el Mundial, Portugal con España. ¿Por qué se la juega usted, don Tito? ¿Quién cree que pasa? ¿España, dice usted? Yo creo que pasa Portugal. Bueno, si tú me preguntas, España tiene un mejor andamiaje futbolístico, pero Portugal tiene lo suyo también. Por lo tanto, vamos a estar en presencia, yo creo, de un gran partido durante la jornada de hoy, a partir de las 3 de la tarde. Entonces, Portugal con España, y a las 8, ese partido lo hacemos nosotros junto a Cooperativa desde las 6 y media de la tarde, el que van a jugar a las 20 horas, Estados Unidos con Bélgica. Ahí yo me la juego por Bélgica. ¿Usted? Bélgica también, perfecto. Es decir, entonces ahí estamos de acuerdo en el partido de la noche, pero en el de las 3 de la tarde no estamos de acuerdo porque usted va por España y yo voy por Portugal. ¿A dónde están los? Las 12 con 28 minutos, a la 1 las noticias.

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1: Es la hora 12:33 minutos.
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Tenemos tiempo para seguir escuchando más canciones porque a la una vamos a revisar, como siempre, las noticias de nuestra zona y la región.

0: Arriba, arriba, arriba el ánimo. Ya nos vamos. 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
0: Tú eliges, ya vamos contigo. El nuevo artista que sube al escenario de Arriba a la Mañana. 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Quédate con nosotros, ya llegan las noticias.

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1: Es la hora 12:57 minutos.
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11: Ola de calor afectará esta semana a valles interiores de la región de Coquimbo. Municipalidad de Illapel llevó las vacaciones de invierno a distintos sectores con actividades para toda la familia. Fosis y Grupo Patio abren nuevas oportunidades de comercialización para emprendedores de la región de Coquimbo. El Brujas ganó por la cuenta mínima y ya está en la fase para disputar la liguilla del ascenso.
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11: ¿Cómo le va? Gusto de saludarle. Le damos la bienvenida a Radio Los Vilos FM y vamos al desglose de las noticias. Con el propósito de acercar espacios de recreación, deporte y encuentro a los distintos territorios de la comuna, la Municipalidad de Illapel desarrolló una nueva edición del programa Vacaciones de Invierno, llevando actividades gratuitas a sectores urbanos y rurales para que niñas, niños, jóvenes, personas mayores y familias completas disfrutaran de una entretenida programación durante el receso escolar. Durante las últimas semanas, la comuna de Illapel estuvo activa en diferentes barrios y localidades con iniciativas pensada para todas las edades. Entre ellas destacó el tradicional recorrido a la Reserva Nacional La Chinchilla, que permitió a vecinos y vecinas conocer uno de los principales patrimonios naturales de la zona. Las tardes infantiles que llegaron a diversos sectores con juegos inflables, concursos, pintacaritas, chocolatada y espectáculo para los más pequeños y una serie de actividades recreativas y deportivas que culminaron con el Fitness Fest de invierno. El cierre de la programación se realizó el pasado 4 de julio con una nueva versión del Fitness Fest y Feria Deportiva de Emprendedores en el Estadio Ramón Moncho Vega. La jornada reunió a deportistas, niños, jóvenes y familias en torno a 2 masterclass a cargo de Viking Box y ProFitness 360, donde representantes de ambos gimnasios y amantes del deporte participaron de una instancia orientada a fomentar la actividad física y los hábitos de vida saludable. Además, la actividad contó con una feria de emprendedores vinculados al deporte y la vida sana, clases de zumba y una nueva jornada de intercambio de láminas del álbum del Mundial 2026, ofreciendo alternativas para toda la comunidad. El objetivo de esta programación fue descentralizar las actividades municipales, llegando a barrios y localidades de la comuna para ofrecer espacio gratuito de recreación, encuentro y vida saludable durante las vacaciones escolares. En relación con el desarrollo de las actividades en los distintos territorios y este cierre, quiero decir, deportivo, habló el alcalde Denis Cortés Aguilera.
12: Estamos terminando las distintas actividades de vacaciones de invierno con bastante éxito, primero porque pudimos estar en los territorios, sector de Huitil, el sector de Limahuia, también los sectores altos y Apel como Ignacio Terrapinto, con actividad de entretención, plazas activas, pero además mezclando lo que es el deporte, lo que es la cultura, lo que es la tradición, con una actividad muy bonita acá en el Estadio Ramón Manchuega, donde pudimos estar con los distintos boxes y también zumbas, emprendedores en materia deportiva. Tuvimos también intercambio de láminas, estas cambiatones durante las vacaciones de invierno, bulevares, música, es decir, múltiples actividades con el único propósito de proponer entretención y que nuestros niños, nuestros jóvenes se recargaran de energía para tener un nuevo fin de año muy bonito. Así que esperar que todos el lunes regresen a clases con las mejores energías. Nosotros muy contentos que nos hayan acompañado en estas actividades de vacaciones de invierno.
11: Las tardes infantiles reunieron a cientos de familias en un ambiente de alegría y convivencia, transformando plazas y espacios comunitarios en puntos de encuentro donde niños y niñas disfrutaron de una entretenida programación especialmente preparada para ellos. Sobre estas actividades habla Yesenia Castillo, vecina de la Villa San Rafael.
13: Me parece muy importante que hagan actividades en todos los lugares como lo están haciendo y le agradezco al municipio por traer esta actividad a la villa.
11: Por otra parte, Fernando Castillo, participante del Fitness Fest, comentó.
13: Bueno, la verdad es que la actividad me encantó, es algo que ya se viene realizando hace varios meses, años creo, y la verdad es que lo encuentro una muy buena iniciativa. Son deportes relativamente nuevos y disciplinas nuevas como el GAP, el CrossFit y bueno, la Zumba, que siempre es bienvenida para todos.
11: De esta manera, la Municipalidad de Illapel continúa buscando e impulsando iniciativas que fortalezcan la vida en comunidad, acercando actividades gratuitas a los distintos sectores de la comuna y promoviendo el deporte, la recreación y el uso de los espacios públicos. El FOSIS y el Grupo Patio abren nuevas oportunidades de comercialización para emprendedores de la región de Coquimbo. El convenio, que tiene alcance nacional, permitirá que emprendedores de la región de Coquimbo comercialicen sus productos en Patio Outlet Peñuelas. Los detalles con Paula Silva.
14: Con el objetivo de seguir ampliando las oportunidades para emprendedores y emprendedoras y fortalecer el trabajo conjunto entre el sector público y privado, el Fondo de Solidaridad e Inversión Social FOSIS, Región de Coquimbo y Patio Outlet Peñuelas realizaron la firma simbólica de un convenio de colaboración que permitirá habilitar espacios de exhibición y comercialización para usuarias y usuarios que han sido parte de los programas Emprendamos. La alianza que se desarrolla a nivel nacional entre FOSIS y Grupo Patio comenzó a implementarse en la región de Coquimbo, promoviendo nuevas vitrinas para emprendedores y emprendedoras, facilitando el acceso a potenciales clientes y contribuyendo al fortalecimiento de sus negocios. Sobre este tema, la emprendedora Karime Ahumada recalcó lo siguiente. Escuchemos sus declaraciones.
15: Bueno, uno lo toma como oportunidad, aparte que con unos FOSIS va creciendo. Empieza desde un programa, después otro programa y ahí va creciendo y esta es la oportunidad de mostrar nuestro producto ya desde un crecimiento de todo, aparte que Alma Consultora también nos apoya bastante en lo que es presentar en ferias, que ellos se manejan en todo eso. Es una oportunidad preciosa que nos dan para poder participar en esto.
14: Al mismo tiempo, el director regional del FOSIS, Marcelo Telias, destacó.
16: Claro, un convenio muy importante para nuestros usuarios FOSIS y de nuestro capital semilla. Usuarios que hoy día van a poner en valor cada uno de sus productos en este convenio. No solamente se va a generar a través del convenio en un solo momento, sino que vamos a trabajar en una feria donde hoy día van a estar nuestros usuarios en los distintos pasillos de este mall, de este Grupo Patio, del cual a nosotros nos pone muy contentos.
14: La actividad contó con la participación del Seremi de Desarrollo Social y Familia, Gonzalo Cortés, el director regional de FOSIS, Marcelo Telias, el gerente corporativo de Grupo Patio, Jaime Munita, y el gerente de Patio Outlet Peñuelas, Claudio Díaz, además de emprendedoras y emprendedores apoyados por el servicio. Por su parte, el gerente general corporativo de Grupo Patio, Jaime Munita, indicó.
17: Bueno, para patio es sumamente importante poder disponer, digamos, los espacios, no solamente espacios de compra, sino que espacios también de relacionamiento con la comunidad y especialmente con emprendedoras que podamos apoyar el desarrollo, ¿ah? Sobre todo entendiendo que son sostenedoras, además cuidadoras. Así que esto es parte del eje central de la estrategia de sostenibilidad de patio.
14: En relación con este tema, el Seremi de Desarrollo Social y Familia, Gonzalo Cortés, sostuvo lo siguiente. Escuchemos sus declaraciones.
18: Estamos contentos, estamos felices de esta alianza público-privada. Por encargo del presidente José Antonio Casas estamos trabajando arduamente en dos grandes ámbitos de este aspecto. Un lado empujando a que muchas familias, principalmente mujeres, puedan salir de la condición de pobreza trabajando de manera autónoma. Y por otro lado, ¿no es cierto?, son un alto porcentaje de las mujeres que son jefa de hogar y que son cuidadoras. Entonces estamos trabajando fuertemente con la mujer, por la empleabilidad, por el niño, la persona que estamos cuidando, así que estamos ganando por todos lados y eso nos tiene muy, muy contentos en esta alianza, como te decía, público-privado con Patio Aula.
14: El convenio también contempla acciones vinculadas al desarrollo sostenible y la seguridad alimentaria, permitiendo que profesionales del programa Apoyo a la Seguridad Alimentaria de FOSIS puedan desarrollar actividades y experiencias prácticas en el huerto comunitario de Patio Outlet Peñuelas, potenciando el aprendizaje, el intercambio de conocimientos y la promoción de hábitos de alimentación saludable. Sobre la iniciativa, el gerente de Patio Outlet Peñuelas, Claudio Díaz, valoró lo siguiente.
19: FOSIS para nosotros ha sido realmente una gran alianza y tal como estamos firmando ahora. Para nosotros y el futuro, que se nos vienen con muchas actividades más, vamos a seguir desarrollando esta gran oportunidad para estas grandes mujeres, sobre todo mujeres, digo yo, porque la gran mayoría son mujeres, que emprenden, que tienen un proyecto de vida, trabajadoras, luchadoras y, por supuesto, lo más importante, dar la oportunidad en este lindo espacio que es Patio Aula Peñuela, que muestre también todos sus productos.
14: Esta alianza público-privada busca consolidarse como una plataforma de apoyo al ecosistema emprendedor regional, generando oportunidades concretas para que las personas puedan fortalecer su autonomía económica, ampliar sus canales de comercialización y acceder a nuevos espacios de desarrollo. En relación con esto, se proyecta realizar la Expo FOSIS 2026 en las dependencias del Patio Outlet. Informó Paula Silva.
11: Gracias, Paula. Gracias a la rápida acción de los equipos de rescate, se logró precisamente rescatar a un joven de 18 años ayer domingo, que resultó lesionado tras caer en el sector Piedra de la Virgen en la comuna Balneario de Los Vilos. Al lugar concurrieron también voluntarios del bote salvavidas, quienes trabajaron en conjunto con personal de seguridad de la municipalidad pileña para atender dicha emergencia. De acuerdo a la información, el joven fue encontrado con diversas lesiones, por lo que recibió atención inicial en el lugar. Posteriormente, tras ser estabilizado por los equipos de emergencia, fue trasladado hasta el hospital de Los Vilos, donde quedó a disposición del personal médico para su evaluación y el tratamiento correspondiente. Richard Pizarro es un agricultor de Ovalle. Recientemente tuvo la visita de autoridades para dar a conocer lo positivo que ha sido un sistema fotovoltaico cofinanciado por el Instituto de Desarrollo Agropecuario INDAP. Los detalles con Luis Rivera.
20: Un enorme cambio, dice el agricultor Richard Pizarro, que ha sido el sistema fotovoltaico cofinanciado este 2026 por el Instituto de Desarrollo Agropecuario INDAP. Mediante el Programa de Riego y Drenaje Intrapredial, PRI, cuenta con dicha obra destinada al bombeo de riego para sus vides pisqueras y que tuvo un incentivo económico de INDAP de 12 millones de pesos, beneficiando así a un poco más de 2 hectáreas. Richard Pizarro es usuario de INDAP de la comuna de Ovalle y es cooperado de la Cooperativa Agrícola Pisquera Elqui Limitada, CAPEL. Y sobre el mencionado apoyo de INDAP indicó lo siguiente.
21: Excelente, aparte que a mí me tratan muy bien y me ayudan, ellos saben mi esfuerzo y saben que yo tengo muchas ganas de seguir trabajando y se ven que la inversión que hace INDAP en nosotros se ve reflejada en la fruta, en la calidad del campo, entonces muy agradecido.
20: Para poner en valor la importancia de este tipo de infraestructuras, tuvo la visita de autoridades, quienes dialogaron con él, recorrieron su predio ubicado en la localidad de Sotaquí y vieron el funcionamiento del proyecto de riego. Una de las autoridades fue el director regional subrogante de INDAP, Jaime Miño, quien destacó lo siguiente.
0: Todo lo relacionado en materia hídrica es prioritario y fundamental, a raíz del escenario de sequía que vive nuestra región. Por eso, en INDAP estamos concretando aportes cada vez más innovadores y que a los productores y productoras les signifique bajar sus costos operacionales, al no tener que destinar tantos recursos al pago de la electricidad, que es justamente uno de los tantos beneficios que tiene este sistema fotovoltaico de Richard y que fue posible gracias al programa de riego y drenaje intrapredial.
20: Asimismo, el Seremi de Agricultura, Vicente Cortés, también tuvo palabras sobre esta obra de riego.
1: El trabajo que realizan día a día los usuarios y usuarias de INDAP es vital para el desarrollo del mundo rural y también para miles de familias que pueden tener en su mesa productos sanos y llenos de tradición campesina. Por eso, quisimos estar junto a un fiel representante de todo eso. Don Richard nos mostró su trabajo y también nos comentó que el apoyo de INDAP es clave en su avance productivo.
20: Cabe señalar que el programa de riego y drenaje intrapredial PRI es uno de los 5 instrumentos que INDAP posee a través del programa de riego. Los otros son Programa de Obras Menores de Riego PROM, Programa de Riego Asociativo PRA, Instrumento de Preinversión de Estudios de Riego y o Drenaje y el Bono Legal de Aguas PLA. Desde INDAP informó el periodista Luis Rivera.
11: Gracias, Luis. Un importante triunfo consiguió ayer domingo el Brujas de Salamanca tras derrotar por la cuenta mínima al equipo de Concón Nacional con el solitario gol de cabeza de Fabián Carmona. Con este resultado la tabla de posiciones quedó de la siguiente manera. Primero Santiago City con 20 puntos. Segundo Brujas de Salamanca con 19. Le sigue Concón Nacional con 18 y Trasandino con 18. Más abajo en el quinto lugar está Real San Joaquín con 13 puntos, que de ganar su último partido no alcanzará a Trasandino, tampoco a Concón Nacional, a Brujas ni a Santiago City, quienes ya están clasificados para liguilla del ascenso a la Primera B. La próxima fecha, la número 14 que cierra esta temporada regular, se va a jugar entre el sábado y el domingo. El sábado a las 3:30 de la tarde Concón Nacional con Santiago City, ambos clasificados a la liguilla. También jugarán a las 4 de la tarde del sábado Trasandino con Brujas de Salamanca, ambos clasificados a la liguilla. El día sábado Deportes Linares con Colchagua a las 4, Colchagua ya está clasificado a la liguilla del ascenso. General Velázquez frente a Ringo a las 3, Lota Schwager Provincial Osorno a las 4 y Deportes Colina con Real San Joaquín van a jugar también el domingo a las 3:30 de la tarde. Pausa comercial, volvemos.
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0: Seguimos con otras informaciones. El área meteorológica del CEASA pronostica una ola de calor entre mañana martes y el viernes desde julio en la región de Coquimbo con temperaturas, quiero decir, máximas sobre lo normal para la época del año. Durante este periodo los valles interiores registrarían valores cercanos a los 30 grados. Vicuña podría alcanzar los 32 grados, Punitaqui y Monte Patria 29, Illapel y Salamanca 28, según indicó el meteorólogo del CEASA, Tomás Caballero.
1: Se esperan altas temperaturas para esta semana en la región de Coquimbo. Esto debido a que se va a generar un paso de una dorsal en altura y el desarrollo de una vaguada costera, lo que va a traer consigo días despejados, descenso de aire desde la zona cordillerana, y eso va a generar que las temperaturas aumenten. Los valores de las temperaturas máximas deberían alcanzar como máximo los 32 grados en Vicuña, ¿cierto? Que sería la localidad más afectada. Luego el resto de los valles interiores variarían entre 26, 27 hasta 30 grados podrían alcanzar. Y luego zonas costeras deberían alcanzar entre los 20 a 22 grados Celsius, como zonas como La Serena y Tongoy. Se recomienda tomar las precauciones pertinentes. Este fenómeno va a durar toda la semana y estar atentos a la evolución del pronóstico. Esto siempre puede ir cambiando día a día.
0: Es la 1:28, a prepararse entonces, porque tendremos temperaturas cercanas a los 28 grados martes, miércoles, jueves y viernes en la comuna de Illapel y también en la comuna de Salamanca. La más alta temperatura se registrará en la comuna de Vicuña, que alcanzará los 32 grados centígrados, casi una temperatura de verano en pleno invierno. Gracias por informarse con nosotros.
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3: Digo, van a aparecer, po. No hay otra, porque si pierden, no, claro, se van. No,
4: está ahí para la casa.
3: Sí, claro. Y mañana cierran los octavos de final. De hecho, el miércoles no hay partidos.
5: No. No.
3: Primera vez que no hay partido en mucho rato.
4: ¿Qué vamos a hacer?
3: No sé qué vamos a hacer. Van a hablar de Copa Chile, Copa de la Liga o el fin de semana, que hay que buscar.

0: estaremos palpitando las semifinales. Mañana va a jugar Argentina con Egipto, 11:30 de la mañana nosotros al aire, a las 12 es ese partido. Y luego, pegadito, va a jugar Colombia con Suiza. Los suizos muy callados. Oye, los vamos suizos. Colombia más que nunca.
1: Pero el ¿cómo se llama el Mazambi?
0: Mazambi.
1: Oye, la figura del mundial. O la figura joven, digamos.
0: Entre algunos. Sí.
2: ¿Por qué?
1: Es que bueno, de verdad. Bueno, tiene un futuro por delante.
0: ¿No? Johan Mazambi, el que va con la 9 en Suiza.
1: Sí, no, un hallazgo.
0: Tiene muchas cosas, tiene en Bolo también, bueno, al chileno Rodríguez.
1: Chao Rodríguez.
0: Que es chileno, pero juega por Suiza. Bueno,
2: ¿y a jugar? Saca.
0: No. Él quiso jugar por Chile. De hecho, su hermano es el que no quiso cuando lo nominan, pero él manifestó hace mucho tiempo una intención de jugar por Chile y acá no lo pescaron mucho porque no se hacía mucho esto de tomar jugadores con sangre chilena y que no fueran nacidos acá. Había harto resquemor al respecto.
1: Ahora está en el Betis de Pellegrini.
0: Está en el Betis, sí. Y ahora el lateral izquierdo de Suiza, que está muy calladita y que puede, ojo ahí con los suizos, que tiene a Kanji también, el hombre del City. Y Colombia jugando también un gran mundial.
2: Eso en todo caso es mañana.
0: No, eso es mañana. Ya. Hoy día Portugal-España a las 3 y a las 20 el encuentro de la polémica con Balogun a la cabeza, Estados Unidos-Bélgica.
2: Ernesto, hasta las 2 con todo en Cooperativa Deportes.
0: Que estén muy bien, gracias querido.
1: Hay morbo para la noche.
0: Sí, chao.
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2: Abrimos la página política del diario de Cooperativa. Sabemos de la confirmación de Hacienda de una nueva baja en las bencinas, con lo que el gobierno busca de algún modo recuperar popularidad después de que la última encuesta CADEM hablara de un 60% de desaprobación al presidente. En el oficialismo sigue el debate interno. Además, Mariano Reyes, buenas tardes.
0: ¿Qué tal, Verónica? Muy buenas tardes. La peor semana en la popularidad del gobierno. Así diagnosticó la última encuesta CADEM los últimos 7 días del Ejecutivo, donde la desaprobación del presidente llegó a un 60% y su aprobación bajó a un 37%. Pero si miramos más profundamente, hay un desglose que apunta a los atributos del mandatario. Solo un 30% lo considera dialogante, cercano y empático, y hoy solo un 20% considera que puede mantener el presidente ordenada a su coalición política. Dentro del oficialismo apuntan al momento económico como el principal responsable de esta medición. Así también esperan que el anuncio de una nueva baja en las bencinas permita recuperar la popularidad. Hablan los timoneles de Renovación Nacional, Andrea Valladares, y de la UDI, Guillermo Ramírez.
1: El gobierno ha tenido que tomar decisiones muy difíciles. Claramente el precio de las bencinas afectó, una decisión dura, pero que finalmente es una decisión responsable y que creo que en el pasar de los días espero que los resultados de las distintas políticas públicas que está empujando el gobierno finalmente retomen ese apoyo ciudadano.
3: Una cosa son las encuestas y otra cosa muy diferente es el malestar social. Yo no veo que haya malestar social, yo no estoy de acuerdo con ese diagnóstico. Yo creo que la gente pide ver resultados más rápido, cuando los planes que está ejecutando el ministro Rabón Seguridad empiecen a mostrar sus frutos. Y ahora que terminó la guerra, cuando empiecen a bajar las bencinas, creo que las tendencias en las encuestas se van a ir revirtiendo.
0: Bueno, y justamente tras el comité político ampliado aquí en Palacio, el ministro de Hacienda, Jorge Quirós, anunció la baja de 100 pesos en el litro de gasolina para este jueves y 150 pesos en el de diésel. Vamos bien encaminados, dijo con optimismo el titular de Hacienda. Al margen de ello, hay otro debate en las filas del oficialismo. ¿Qué factor debe cumplir los libertarios en este ciclo? No se puede tener chicha y chancho, fue lo que advirtió durante el fin de semana el presidente de Evópolis, Luciano Cruzcoque, al invitar a que el Partido Nacional Libertario se decida en entrar al Ejecutivo. Otra visión tienen republicanos. Hablan el senador Cruzcoque y el diputado republicano Leandro Kunzmann.
4: No se puede querer ser oposición y a la vez amigo del gobierno en un régimen presidencial. O se es oposición o se es gobierno. Para acciones efectivas de gobierno, y en eso yo creo que la experiencia de gobierno ayuda, asunto que, reconociéndole muchos puntos a Johannes Kaiser, ellos no han tenido, sirve cuando tú te coordinas desde el gobierno. No hay esta cosa intermedia que yo creo que es cómoda, pero de verdad que no sirve.
5: Y el Partido Libertario está en la libertad, digamos, de hacer y de decir lo que ellos estiman conveniente, y nosotros creemos que, a pesar de no tener funcionarios en el gobierno, ¿cierto?, han sido lo suficientemente leales con poder apoyar lo que realmente es bueno para el país.
0: Bueno, el presidente del Partido Nacional Libertario, Johannes Kaiser, ya ha descartado entrar al gobierno y durante el fin de semana llamó a que el Ejecutivo no permita que Chile Vamos vaya marcando el ritmo. Tuvo respuesta desde La Moneda por el biministro Claudio Alvarado.
6: En primer lugar, yo quiero señalarle que el ritmo del gobierno lo marcan las demandas y las preocupaciones de la ciudadanía. Nosotros siempre estamos disponibles, las puertas están abiertas. El Partido Libertario, no obstante no ser parte activa del gobierno, ha sido un colaborador directo, inmediato y positivo en la acción del gobierno en el Poder Legislativo. Y en ese sentido, toda colaboración y toda ayuda, bienvenida sea.
0: Bueno, dos apuntes al cierre. Mañana una reunión en Cerro Castillo a las 20 horas entre el presidente de la República y el Partido Republicano. Renovación Nacional también tendría su propia audiencia, pero aún en definición de fecha y hora. Y lo otro, este jueves se cumplen 200 años desde la creación de la Presidencia de la República como institución. Va a ser el retorno de algunas figuras a La Moneda. Por ejemplo, el expresidente Gabriel Boric ya confirmó su asistencia a un almuerzo aquí en Palacio, encabezado por el presidente José Antonio Kast, y luego una actividad en el Museo Nacional. Frei Ruiz Tagle también está confirmado, la familia Piñera Morel así también, y Bachelet está en veremos, todo depende de su agenda internacional.
2: Mariano Reyes con la información, gracias, buenas tardes.
0: Chao, buenas tardes.
7: Ya, la oposición mientras tanto también busca reordenarse en medio o de cara a la tramitación en particular de la mega reforma del Ejecutivo. ¿Habrá alguna indicación en conjunto? Está también sobre la mesa lo del posible camino hacia el Tribunal Constitucional. Y esto se tensiona por los cuestionamientos del PS Juan Luis Castro a la postura del PC, del Partido Comunista. Camila López, buenas tardes.
8: ¿Qué tal? ¿Cómo están? Buenas tardes. Y a días de que comience la votación en particular de la mega reforma en el Senado, los partidos de oposición intentan cerrar filas para enfrentar la discusión legislativa, y es que en los últimos días quedaron en evidencia diferencias entre el socialismo democrático y el denominado Comité Unido, integrado por el Frente Amplio, el Partido Comunista, la Democracia Cristiana y la Federación Regionalista Verde Social, sobre la estrategia para enfrentar el proyecto del gobierno. Para evitar que esas discrepancias sigan marcando el debate, esta mañana los presidentes de los partidos de oposición se reunieron en la sede del Partido Socialista. En la cita acordaron presentar cerca de 10 indicaciones conjuntas a la mega reforma, sin perjuicio de que cada comité y cada senador puede ingresar enmiendas propias en las comisiones respectivas. El objetivo, explicaron, es mostrar una posición común en los aspectos más sensibles del proyecto. Así lo explicó el presidente del PPD, el diputado Raúl Soto.
9: Hay que ser sinceros con la ciudadanía, no exenta de diferencias, pero hemos logrado, creo yo, mediar para poner por delante la unidad de la oposición dentro del marco de la diversidad existente. Y creo que eso es positivo, presentar un paquete de indicaciones en el Senado de la República que van a ser firmados y respaldados por los partidos y por las bancadas de senadores y senadoras en conjunto, de forma transversal por la oposición. Y eso no obsta a que cada bancada o que cada parlamentario en su legítimo derecho pueda presentar otras indicaciones.
8: Bueno, pero la búsqueda de unidad no está exenta de nuevas polémicas, porque antes del encuentro, a la llegada del al Partido Socialista, el senador del PS, Juan Luis Castro, cuestionó la posición del Partido Comunista y aseguró que esa colectividad no da lugar a una propuesta, más bien se afirma en el rechazo. Declaraciones que encontraron respuesta en el presidente del PC, Lautaro Carmona, quien defendió la diversidad de posiciones al interior de la oposición y aseguró que las diferencias son parte de una coalición amplia.
10: Mire, yo diría que lo que nos llama la atención es que permanentemente el Partido Comunista no da lugar a una propuesta, más bien se asevera y se afirma en el rechazo. Entonces, nosotros también concordamos que hay muchos aspectos rechazables, pero de ahí a no proponer un camino no nos parece que sea el modo.
11: Hay que normalizar no solo dos comités, sino somos 6-7 partidos políticos distintos uno del otro, con un amplio espacio de coincidencia, pero también con identidades propias.
8: Bueno, pese a esas diferencias, la oposición también acordó que este jueves se volverán a reunir junto a expertos constitucionalistas para decidir si presentan un requerimiento ante el Tribunal Constitucional, al estimar que algunos aspectos de la mega reforma podrían vulnerar atribuciones del Congreso.
12: Camila, gracias.
8: Buenas tardes. Chao.
2: Y vamos al Congreso para saber de la tramitación de la mega reforma del gobierno en las comisiones del Senado. Jorge Espinosa Cuellar, buenas tardes.
12: ¿Qué tal, Verónica? Buenas tardes. En la Comisión de Medio Ambiente del Senado comenzó pasado este mediodía la tramitación particular de esta mega reforma tributaria y regulatoria del gobierno, que ya fue aprobada en general y antes despachada desde la Cámara Baja. Hoy tendrá la Comisión de Medio Ambiente una doble jornada de audiencias, pero no va a votar nada, pues las indicaciones todavía están en proceso de ser ingresadas. Por el acuerdo unánime de los comités, se aceptó ampliar el plazo hasta esta noche a las 8 para las propuestas de enmienda en medio ambiente, es decir, sobre las normas regulatorias, la simplificación de permisos, el seguro estatal a las inversiones ante resoluciones ambientales revocadas por la justicia, entre otras materias. Hasta el miércoles a mediodía hay plazo para las indicaciones en la Comisión de Trabajo, que verá, por ejemplo, las normas sobre subsidios a la planilla, como dice el proyecto, o a la contratación, como esperan en la oposición. Y hasta el jueves en la noche a las 20 horas hay plazo para presentar indicaciones ante la Comisión de Hacienda, encargada de ver el corazón de esta mega reforma, como la rebaja de impuestos y otros beneficios tributarios. Escuchamos a la presidenta del Senado, Paulina Núñez.
13: La ampliación de los plazos se zanjó de manera unánime en este espacio para poder acercar posiciones y poder seguir construyendo lo que podría ser un acuerdo con parte de la oposición. Me parece clave que estos plazos se den.
12: Mientras tanto, cuando se preparen las indicaciones conjuntas que va a presentar la oposición, se mantiene sobre la mesa la posibilidad de que, aún así, la oposición avance hacia un requerimiento conjunto al Tribunal Constitucional por la presunta pérdida de soberanía con la invariabilidad tributaria. Sobre eso escuchamos al jefe del Comité Socialista, Juan Luis Castro, y al presidente de los Republicanos, el senador Arturo Esquella.
14: Recurrir al TC cabría solo si no hubiese enmienda alguna a estos aspectos como la invariabilidad o fueran muy superficiales, y obviamente si hay al revés enmiendas que se recojan quedaría en suspenso. Pero por ahora es una convicción que está flotando aún dentro del Partido Socialista, que es perfectamente posible.
15: Yo creo que no tiene sentido alguno. Creo que las instituciones tan importantes como el Tribunal Constitucional no hay que mezclarlas con el ejercicio político, en el cual las bancadas de oposición hoy día están viendo cómo poder contribuir a sacar adelante, desde la perspectiva de ellos, de una mejor manera, este proyecto de ley tan importante para Chile. Creo que es una mala idea. Yo les haría un llamado a dejar de lado esas especulaciones.
12: Aún así, con este fantasma de recurrir al TC, en el gobierno esperan que esta semana, coincidentemente con el ingreso de las indicaciones, se pueda alcanzar también un entendimiento con la oposición sobre la forma de avanzar en la tramitación del proyecto.
16: Escuchamos. Yo espero que en el transcurso de esta semana podamos tener algún protocolo de acuerdo que nos permita avanzar en el proceso legislativo, en particular con la integración también de fuerzas de la oposición.
12: Ahí estaba el viceministro Claudio Alvarado, vocero de gobierno, hablando desde La Moneda, cuando en la Comisión de Medio Ambiente continúa el proceso de audiencia. Se escuchó a representantes de la SOFOFA y hay también un debate político respecto de la pertinencia, ¿no?, de que el Estado asegure las inversiones ante revocaciones judiciales de calificaciones ambientales.
2: Jorge Pinos apoya con la información. Gracias. Buenas tardes, Jorge.
12: Buenas tardes.
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7: Es la hora 14 en punto.
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9: Bienvenidos a una nueva emisión del programa en lengua española de Radio Vaticana, Vatican News. Reciban un cordial saludo de la redacción y de quien les habla, el padre Joan Pacheco. A continuación los invitamos a seguir las informaciones del Papa y de la Santa Sede de este lunes 6 de julio del año 2026. Los titulares. León XIV saluda a los fieles a su llegada a Castel Gandolfo. El Santo Padre, pidamos piedad en lugar de acusarnos en conflictos que acaban en muerte. El Papa, que la Iglesia de Estados Unidos continúe evangelizando a la sociedad. El pontífice en el Ángelus, solo en la cruz de Jesús se redime el mal. Hoy celebramos la memoria litúrgica, entre otros, de una niña buena como un ángel, Santa María Goretti. Los habitantes del pueblo donde vivió, al preguntar por ella, se expresaban de esta manera: Marita, la segunda hija de Luigi Goretti y Assunta Carlini, vivió en Ferrieri di Conca, en la provincia de Latina, Italia. Sus padres eran 2 campesinos emigrados del Pontino da Corinaldo, provincia de Ancona, con sus 6 hijos. María Goretti nació allí el 16 de octubre de 1890. Santa María Goretti, virgen y mártir, que pasó una infancia difícil, ayudando a su madre en las tareas domésticas, ha sido en la oración. A los 12 años, para defender su castidad de un agresor, fue asesinada a puñaladas cerca de Neptuno, en el Lacio. A continuación, todas las informaciones.
10: Buonasera, Castel Gandolfo.
9: Buenas tardes, Castel Gandolfo. Gracias, estoy muy feliz de estar aquí entre ustedes, de poder pasar las próximas semanas descansando un poco, rezando un poco, leyendo un poco y esperemos haciendo un poco de deporte aquí en Castel Gandolfo. Este encuentro es siempre un momento importante, declaró el Papa a su llegada a Castel Gandolfo al final de la tarde del domingo 5 de julio. Prevost se trasladó al Palacio Apostólico situado en el Castelli Romani para un periodo de descanso que se prolongará hasta el lunes 27 de julio, según anunció al mediodía un comunicado de la prefectura de la Casa Pontificia. Al dirigirse a los Castelli Romani, al sur de Roma, León XIV retomó una tradición iniciada por el Papa Urbano VIII en el siglo XII, a la que permanecieron fieles numerosos pontífices, aunque no su predecesor, Francisco, que prefería permanecer en la residencia de Santa Marta, llegó incluso a abrir al público los apartamentos privados de la residencia estiva.
2: Speriamo almeno la domenica ci vediamo per l'Angelus, poi forse qualche altro momento, che Dio vi accompagni sempre. Grazie, grazie.
9: Desde ahora y hasta el 27 de julio quedan suspendidas todas las audiencias generales, privadas y especiales, prosigue la nota de la prefectura de la Casa Pontificia. No obstante, el Papa mantendrá un encuentro semanal con los fieles. Cada domingo de julio rezará la oración mariana del Ángelus en la Plaza de la Libertad de Castel Gandolfo. La próxima cita con los peregrinos y los católicos de Roma en el Vaticano tendrá lugar el miércoles 5 de agosto, fecha en la que se reanudarán las audiencias generales. Con ocasión de la llegada de León XIV a Castel Gandolfo, el Borgo Laudato Si le ha dirigido una cálida bienvenida. Recemos, se lee en un comunicado, para que estos días le devuelvan las fuerzas y lo sostengan en su misión de esperanza y paz y unidad al servicio de la Iglesia. Esta estancia constituye también una oportunidad para visitar la residencia de verano del Papa. En efecto, el Borgo Laudato Si, de acuerdo con León XIV, permanecerá abierto todos los días de 10 de la mañana hasta las 6 de la tarde con el fin de ofrecer a todos la posibilidad de descubrir un lugar de oración, de belleza y de cuidado de nuestra casa común. Acompañemos al Santo Padre con nuestras oraciones y con nuestro alegre compartir con tantos peregrinos y visitantes este verano tan especial en Castel Gandolfo, concluye la nota publicada el domingo. El clamor de acusaciones que exacerba la destrucción y la muerte causadas por el conflicto deben ser contrarrestado con una humilde y silenciosa súplica de misericordia, implorando un corazón nuevo capaz de tender la mano al enemigo. Esta es la postura que el Papa León XIV promueve en una carta firmada por el Cardenal Secretario de Estado Pietro Parolin, dirigida al Obispo de Lodi, Monseñor Maurizio Malvestiti, con motivo del 27 aniversario del Día de San Columbano, celebrado el 5 de julio en la ciudad lombarda, en Italia. El pontífice felicita al obispo por su perseverancia en una iniciativa que durante años ha reunido a las comunidades eclesiásticas y civiles dedicadas a San Columbano en Europa, promoviendo el conocimiento del abad, su legado espiritual y su relevancia para la cultura europea. La carta también destaca cómo aprendiendo de él a no guardar los dones de Dios para uno mismo, sino a compartirlos con todos. Las jornadas dedicadas al santo contribuyen a unir a personas de diferentes lenguas y nacionalidades, invitándolas a redescubrir juntas los valores de la tradición cristiana para responder a los desafíos de nuestro tiempo. San Columbano es también maestro de una actitud indispensable para cualquier camino auténtico hacia la reconciliación. Escribe León XIV, la penitencia. Cuando un conflicto ha degenerado en guerra, con las trágicas consecuencias de muerte y destrucción, en lugar de acusarnos unos a otros, debemos implorar la misericordia de Dios, el juez misericordioso. Solo la misericordia divina puede infundir compasión en los corazones humanos y propiciar la reconciliación entre enemigos. La carta concluye con un recuerdo de la reciente visita pastoral del Papa a la región de Lodi para rendir homenaje a Santa Francisca Javier Cabrillas. La fe que ha impregnado a toda una nación representa un legado del pasado, pero también una perspectiva para mirar hacia el futuro, renovando su compromiso de servir a la sociedad en todos los ámbitos, desde la educación hasta la sanidad. Este es el valor que el Papa León XIV subraya en un mensaje que publicó el 5 de julio, dirigido a los participantes de la peregrinación eucarística nacional que concluyó en su país natal, los Estados Unidos.
11: Dear brothers and sisters in Christ, I'm happy to greet you at the conclusion of the National Eucharistic Pilgrimage.
9: El pontífice recuerda la importancia de la peregrinación que recorrió muchas de las 13 colonias originales de Estados Unidos con motivo del 250 aniversario de la Declaración de Independencia. Ustedes han orado por la unidad, la renovación y la sanación del país, bajo el lema Una Nación Bajo Dios. Estas intenciones también me son muy queridas. El Papa recuerda entonces el papel de la fe en la historia de la nación, que reconoce la soberanía de Dios incluso antes de su establecimiento formal. Luego retoma la inauguración de la peregrinación celebrada en San Agustín, Florida, donde el 8 de septiembre de 1583, solemnidad de la Natividad de la Santísima Virgen María, los exploradores y colonos españoles celebraron una misa de acción de gracias a su llegada, seguida de un banquete al que asistió la tribu local Seloy. Este acontecimiento histórico, dijo el Papa, junto a otros muchos, da testimonio de la sólida, aunque en gran medida desconocida herencia eucarística de los Estados Unidos de América. Esta herencia, lejos de ser olvidada, debe seguir siendo fuente de renovación y unidad. Un vínculo que se ha transmitido a sucesivas generaciones de católicos estadounidenses, inspirando a hombres y mujeres a dar testimonio del Evangelio de forma radical. León cita a los mártires de Nueva York y Georgia, Santa Cateri, Tecahuita, Santa Elizabeth Ann Seton, Santa Caterina Drexel, San John Newman y el venerable Fulton Sheen, quien pronto será beatificado. También menciona a Santa Francisca Javier Cabrini, fundadora de las Hermanas Misioneras del Sagrado Corazón de Jesús, dedicadas a atender las necesidades espirituales y materiales de los migrantes más pobres. La intensa actividad apostólica de estos santos y santas, dijo el Papa, y de otros como ellos, no habría sido posible sin la fortaleza que obtenían diariamente de momentos de oración silenciosa ante el sagrario. El pontífice reconoce también cómo la celebración de la misa, las procesiones eucarísticas y la adoración del Santísimo Sacramento, que marcaron las distintas etapas de la peregrinación, constituyen un gran legado de fe que nos permite experimentar cómo el verdadero cuerpo y sangre de nuestro Señor Jesucristo son la vida de la Iglesia peregrina en la tierra. En este sentido, cita las palabras de San Juan Pablo II en la encíclica Ecclesia de Eucaristía. La Eucaristía, la presencia salvadora de Jesús en la comunidad de los fieles y su alimento espiritual, es lo más preciado que la Iglesia puede tener en su camino a través de la historia. Refiriéndose una vez más a la celebración del 250 aniversario de la fundación de los Estados Unidos, el Papa expresó finalmente su esperanza de que la experiencia de la peregrinación ayude a los participantes a mantener la mirada fija en el cielo, recordando que la Eucaristía es un don precioso, nuestro alimento indispensable. Precisamente, al reconocer y acoger este don, dijo el Papa León XIV, la Iglesia en los Estados Unidos encontrará la fuerza para continuar su servicio caritativo a la sociedad en general, especialmente en las áreas de educación, salud y servicios sociales básicos, sin dejar de lado su misión de evangelización.
11: A hunger for the living bread that came down from heaven.
9: En la esclavitud, Cristo es liberación. Bajo el azote de la guerra, Cristo es esperanza. En la hora del pecado, Cristo es perdón. Esta es la verdadera sabiduría en decir el camino que queremos recorrer juntos, unidos en su nombre como discípulos. Lo dijo el Papa León XIV en su alocución previa a la oración mariana del Ángelus del domingo 5 de julio. Al comentar el Evangelio del 14 domingo del tiempo ordinario, el Santo Padre dijo que la liturgia nos invita a compartir la alabanza que Jesús eleva al Padre, Señor del cielo y de la tierra. Escuchemos.
12: El Hijo de Dios, hecho hombre, manifiesta su amor al incluir a todas las criaturas en esta acción de gracias. La sencillez de un gesto tan espontáneo y alegre corresponde al estilo de Dios que ama revelarse a los pequeños, mientras permanece oculto a los sabios y entendidos. Estos, en efecto, están tan llenos de sus propias ideas que no reconocen la presencia de Cristo, el Mesías, que visita a su pueblo. La sabiduría humana se convierte entonces en arrogancia y la doctrina degenera en soberbia. La verdadera sabiduría de Dios se revela, en cambio, en la humildad de la carne, y su enseñanza se dirige a quienes pasan más dificultad. Vengan a mí todos los cansados y abrumados por cargas, dice el Señor. Acudir a Jesús significa corresponder a su amor y compartir su vida hasta la cruz, tal y como Él mismo nos explicó: si alguno quiere venir detrás de mí, que renuncie a sí mismo, que cargue su cruz y me siga. Precisamente la entrega de sí mismo por amor es el yugo de Jesús, es decir, la síntesis de su enseñanza, el corazón de su sabiduría, ardiente de caridad hacia todos. Hermanos y hermanas, ¿cómo puede ser ligero y suave el peso de la cruz? Por una única razón: porque el Señor lo lleva primero y junto con todos nosotros, sin dejarnos nunca solos ante lo que nos abate. Como auténtico maestro, Jesús se hace cargo de la humanidad herida por el mal para cuidar de ella. La sabiduría que Él nos dona es, pues, un anuncio de salvación, y su yugo nos levanta en cada caída. Al seguir a Cristo, nuestro camino no es, por tanto, una ascética que mortifica, es una escuela de libertad.
9: Terminamos así nuestro informativo en lengua española. Gracias una vez más por haber estado con nosotros. Alabado sea Jesucristo. 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
1: Es la hora 14:32 minutos.
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4: 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Expresión de gracias. Dios te llamó a su lado para que desde ahí seas la luz que ilumine nuestro camino. Gracias por todo el camino que nos diste. Te recordaremos mientras esperamos el momento en que nos podamos reunir de nuevo. Las familias Carmona Contreras, Villablanca Carmona, Castillo Carmona, Carmona Camus, Villablanca Enríquez expresan su más profundo agradecimiento por las sinceras condolencias recibidas tras el fallecimiento de nuestra madre, abuelita, bisabuelita, suegra, tía, María Contreras Gallardo, que en paz descanse, nuestra querida mami Pepa. Agradecemos a las familias Olivares Jofré, Alviña Contreras, Javier Álvarez y familia, Dina Jorquera, Contreras Fres, familias Araya Cruz, Espinosa Valle, Manzano Rivadeneira, Cortés Cabrera, Susana Araya y familia, Araya Araya, Villa Blanca Daines, Richard Bugueño y familia, a la familia Carmona Olivares, Rivera Vicencio, Cisterna Sastorga, Villalobos Zebra, Samara y Mario, familia Sargandoña Díaz, Contreras Belis, Mamá Marina y familia, Aguilera Contreras, Piñones Briseño, González Martínez, Gallardo Núñez, Cáceres González, Carmona Meneses, Juana Fajardo y familia, Joanet Contreras y familia, familia Olivares Astudillo, Mateo Villablanca, Bugueño Bugueño, Plaza Bugueño, Bugueño Guerra, Ángela Solís, Lionel Guerra Araya, Claudio Guerra, Villablanca Vera, Claudia Araya, familia Martínez Núñez, Jacqueline Barrios, Enríquez Enríquez, Orfelina Cisterna Enríquez, Castillo Rivera. Su apoyo y compañía han sido un gran consuelo en estos momentos tan difíciles. Muchas gracias de corazón.
5: ¿Y por qué calle te enamoraste tú, Fabi?
6: Por esa calle que cruza por ahí, primo.

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1: Es la hora 15, un minuto.
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2: Expresión de gracias. Dios te llamó a su lado para que desde ahí seas la luz que ilumine nuestro camino. Gracias por todo el camino que nos diste. Te recordaremos mientras esperamos el momento en que nos podamos reunir de nuevo. Las familias Carmona Contreras, Villablanca Carmona, Castillo Carmona, Carmona Camus, Villablanca Enríquez expresan su más profundo agradecimiento por las sinceras condolencias recibidas tras el fallecimiento de nuestra madre, abuelita, bisabuelita, suegra, tía, María Contreras Gallardo, que en paz descanse, nuestra querida mami Pepa. Agradecemos a las familias Olivares Jofré, Alviña Contreras, Javier Álvarez y familia, Dina Jorquera, Contreras Fres, familias Araya Cruz, Espinosa Valle, Manzano Rivadeneira, Cortés Cabrera, Susana Araya y familia, Araya Araya, Villa Blanca Daines, Richard Bugueño y familia, a la familia Carmona Olivares, Rivera Vicencio, Cisterna Sastorga, Villalobos Zebra, Samara y Mario, familia Sargandoña Díaz, Contreras Belis, mamá Marina y familia, Aguilera Contreras, Piñones Briseño, González Martínez, Gallardo Núñez, Cáceres González, Carmona Meneses, Juana Fajardo y familia, Joanet Contreras y familia, familia Olivares Astudillo, Mateo Villablanca, Bugueño Bugueño, Plaza Bugueño, Bugueño Guerra, Ángela Solís, Lionel Guerra Araya, Claudio Guerra, Villablanca Vera, Claudia Araya, familia Martínez Núñez, Jacqueline Barrios, Enríquez Enríquez, Orfelina Cisterna Enríquez, Castillo Rivera. Su apoyo y compañía han sido un gran consuelo en estos momentos tan difíciles. Muchas gracias de corazón.

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1: Es la hora 15:31 minutos.
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1: Es la hora 16, un minuto.
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1: Es la hora 16:31.
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1: Es la hora 17, un minuto.
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El ritmo y la alegría de la música tropical ya está en el aire en este lunes 6 de julio, compartiendo la movida tropical hasta las 6:30 de la tarde en esta jornada de día lunes. A esa hora conectamos con Cooperativa para el compromiso entre Estados Unidos y Bélgica en el Mundial, en la Copa del Mundo, que ya tiene a otro eliminado. Hace poquito rato, España le ganó en los descuentos por la cuenta mínima con gol de Merino a Portugal de Cristiano Ronaldo, equipo que se quedó en el camino. Lamentablemente, Portugal para la casa, España sigue con vida en la Copa del Mundo. ¿Usted cree que España-Argentina será la gran final, don Tito? ¿O España-Marruecos? ¿O España-Francia? ¿O Argentina-Francia? ¿Argentina-Marruecos? Vamos a tener que esperar para saber a ciencia cierta quiénes jugarán la gran final de la Copa del Mundo, que está muy, pero muy entretenida. 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A 5 de la tarde ya, con 15 minutos.

0: quien no lo merecía.
1: Las manos en el aire, aplauso por ahí.
0: Muchísimas gracias.
2: ¡Salsa sabor!
3: ¡Qué buen ritmo, qué buen sabor a esta hora de la tarde, las 5 ya con... Yo tengo en mi celular las 5.22 y el computador, ¿qué horas tiene? Las 5.22, pero el reloj de la radio tiene las 5.19. Nos vamos a guiar por el nuestro, porque ese es el correcto. 5.22, claramente, dice ahí en la pantalla de la televisión. ¿Sabe que 4 temblores han sentido hoy con epicentro en la quinta región?
4: La gente es muy alegre.
3: A las 12.18 en Quintero, 4.6. A las 12.21, epicentro en Quintero, 3.6. A las 12.32, 2.8 en Quintero. A las 12.46, 2.8 en Quintero. 12.54, 4.3 en Quintero. Es decir, tenemos 5 temblores en Quintero durante esta jornada. El mayor de los sismos se registró a las 12.15, 5.2 también con epicentro en Quintero. 5 entonces son los temblores que se han sentido en la quinta región con epicentro en el balneario de Quintero, en la región de Valparaíso durante esta jornada. Habrá que estar siempre preparados para un sismo mayor, porque vivimos en una zona sísmica, en un país sísmico, por lo mismo habrá que estar siempre preparado. 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

Compartimos esta jornada junto a todos ustedes. Les reitero que mañana martes la comunidad de Huentil Norte va a recibir a Santa Teresita, peregrina patrona de la comunidad de Huentil Norte, mañana martes a las 6 de la tarde. Están todos invitados a recibirla con pañuelos danzantes, guasos, y todo aquel que desee participar. Será un momento realmente emotivo, ¿ya? Y el día domingo será la gran fiesta patronal de la comunidad para realizar la fiesta patronal de Santa Teresita de los Andes

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Ya faltan 28 minutos para las 6. Música, pausa y volvemos con mucho.

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1: Es la hora 17:32.
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ritmo y la alegría de la música tropical, compartiendo con nosotros esta jornada en vivo a través de la radio. Sí, en vivo a través de la radio, como siempre. 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Disfrutamos a esta hora de la música tropical. 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

qué buen ritmo, qué buen sabor compartimos con ustedes a esta hora de la tarde. 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

son las llaves de cuarto de final de la Copa del Mundo que se van a disputar entre el jueves 9 y el sábado 11 de julio. Algunos ya listos, oleados y sacramentados. El jueves 9 de julio, Francia-Marruecos a las 4 de la tarde. Ahora vamos en busca de los cuatro mejores. Francia con Marruecos a las 4 el jueves. El viernes, España a las 3 de la tarde con el ganador del partido de más ratito de Estados Unidos con Bélgica. El ganador de Estados Unidos con Bélgica juega el viernes a las 3 con España. El sábado 11 de julio a las 5 de la tarde, Noruega-Inglaterra. Y a las 9 de la noche van a jugar el ganador del partido Argentina-Egipto y el ganador Suiza-Colombia. En una de esas podría ser Argentina-Colombia, o Egipto-Suiza, o Egipto-Colombia, o Suiza-Egipto, no lo sabemos. Falta por jugarse esos partidos. Pero ahí están ya listas las llaves de los cuartos de final de la Copa del Mundo que se van a jugar entre el jueves 9 y el sábado 11 de julio. 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Hasta las 6:30 de la tarde, pura música tropical.

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1: Es la hora 18 en punto.
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Así recorremos esta jornada de día lunes 6 de julio. Oiga, la selección española ganó justo un día antes de la corrida de toros en San Fermín, España. Hoy 6, España ganó la primera corrida de toros a Portugal por la cuenta mínima, justo cuando mañana se celebra la fiesta de San Fermín, la corrida de toros en España. ¿Quién también está con nosotros a esta hora de la tarde, compartiendo ritmo y alegría tropical? 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Nos acompaña, vamos a tener días de calor, recuerde usted, martes, miércoles, jueves y viernes, las temperaturas, de acuerdo a la Dirección Meteorológica de Chile, se van a elevar en la zona de Illapel y Salamanca hasta casi los 28 grados centígrados, es decir, una ola de calor inusual para la época del año, vamos a tener desde mañana y hasta el día viernes. 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La música tropical sigue sonando en esta tarde de día lunes.

Las 6 con 18 minutos, 6 con 18 minutos. En un ratito más conectamos con Cooperativa para las noticias, el deporte y el partido que van a jugar por la Copa del Mundo los equipos de Estados Unidos y Bélgica, con la polémica de que le perdonaron la tarjeta roja al jugador Bogalún del cuadro norteamericano y podrá estar presente hoy frente al cuadro belga, que ya presentó el reclamo correspondiente ante la FIFA. Sí, ya presentó el reclamo correspondiente ante la FIFA. Vamos a ver qué va a pasar con aquello, pero lo más probable es que hoy sea titular frente al cuadro de Estados Unidos, o más bien dicho, en este caso, frente al cuadro de Bélgica, que es el rival. 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

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Nos vamos con música tropical. A las 6:30 conectamos con Cooperativa para el Deporte, o más bien dicho, las noticias, el deporte y el partido de Estados Unidos con Bélgica por la Copa del Mundo.

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1: Es la hora 18:28 minutos.
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4: Operativa Deportes en Seattle, Estados Unidos, ante Bélgica. Recordemos que ya accedió a la ronda de los 8 mejores seleccionados a los cuartos de final. España en el primer turno, después de vencer por 1-0 a Portugal con el gol de Mikel Merino, los descuentos del complemento. No solamente acción de Copa del Mundo está programado para esta jornada, ya que en la Copa Chile también habrá movimiento. Desde las 19:30 horas, dos partidos en el Monumental. Colo Colo jugará con Recoleta y en el sur Concepción se medirá con Deportes Temuco.
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1: Cooperativa, 6:35 minutos. 6:35 minutos.
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3: En lo que queda del día y queda la invitación allí para seguir la transmisión de Cooperativa Deportes, porque es un partido como todos los partidos del Mundial de Fútbol, lleno de emoción, lleno de técnica, lleno de resultados inesperados en algunos casos, pero también a la espera de lo que ocurrirá con este llamado telefónico de Donald Trump a la FIFA. El público está opinando a través del más 569-78-880-770 y los escuchamos.
4: Hola Cooperativa, Roberto Espinosa por acá. Realmente el Mundial es un espectáculo, realmente un espectáculo bello, y como siempre los llamados a llevar las cosas bien son los que se equivocan. La FIFA, como siempre, con sus cosas raras, y para qué vamos a hablar de Trumpita, si Trumpita puede hacer cualquier cosa, lo que se le ocurra. Así que bueno, ojalá triunfe el deporte siempre y tengamos una final, ojalá lo más prístina posible. Un abrazo Cooperativa.
3: Muchísimas gracias por el comentario. Claro, hay quienes valoran, yo creo que yo valoro que el Mundial tiene muchísimas cosas mágicas, maravillosas en las que nos encontramos. Y bueno, la FIFA no ha sido en el pasado o en el presente una organización perfecta. Ahora, lo del llamado telefónico está un poquitito más allá de la línea, pero ya revisábamos más temprano con Cristiano Paz algunos antecedentes históricos, como la vez que en el Mundial del 62, Garrincha, el histórico jugador de la selección brasileña, también es expulsado, y hay intervenciones también de un presidente, un caso presidente chileno, para que Garrincha pueda jugar esa final. Bueno, sus opiniones, más 569-78-880-770. Y nos vamos a la información política, porque desde el gobierno le están apostando a la nueva baja en el precio de las bencinas para poder recuperar algo de popularidad. Todo esto mientras la última encuesta CADEM refleja un 60% de desaprobación para la administración de José Antonio Kast. En el oficialismo, en tanto, continúan también las disputas. Hay una contienda donde desde Chile Vamos está presionando, por ejemplo, para que el Partido Libertario entre al gobierno. Apuntará que no se puede ser oposición y gobierno oficialismo al mismo tiempo. En Republicanos dicen que respetan en todo caso la autonomía del partido de Kaiser, o sea, están menos convencidos de llamarlos a ser parte de la administración. Mariano Reyes tiene todos los detalles. Buenas tardes, Mariano.
5: Hola Paula, ¿cómo estás? Muy buenas tardes. La responsabilidad ha sido siempre uno de los sellos que ha querido marcar el presidente José Antonio Kast en su gestión, a pesar de que, según él mismo ha mencionado, eso no le termine brindando cierta popularidad. Sin embargo, las encuestas van prendiendo una especie de alerta de preocupación en Palacio. La última encuesta CADEM reveló el peor rendimiento que ha tenido el gobierno hasta la fecha. La desaprobación alcanza ya el 60%, mientras que la aprobación cae a un 37% según la última CADEM. Pero si hacemos un zoom al desglose que hace esta encuesta, nos damos cuenta de que los atributos del presidente de la República también han retrocedido. Dentro de lo mejor evaluado, todavía sigue destacando lo responsable del presidente. Un 45% así lo cree, pero esa cifra cae 2 puntos en relación a la medición anterior. La autoridad y liderazgo que se ve del presidente Kast cae 4 puntos. El atributo de valiente también cae 6 puntos porcentuales, en tanto solo un 30% considera que el presidente es dialogante, cercano y empático, y solo un 20% considera que tiene la capacidad de mantener ordenada su coalición política. En el oficialismo hay una lectura de estas cifras, dicen que son producto del deterioro económico que ha visto el país, con el desempleo y el IMASEC negativo, una situación que ellos dicen ha sido heredada. De hecho, la esperanza del oficialismo es que en medida que vayan mejorando mejorando esas cifras y cumpliéndose también las proyecciones de Hacienda en razón a la mega reforma, la popularidad va a ir volviendo. Escuchamos a los timoneles de Renovación Nacional, la senadora Andrea Valladares, y al de la UDI, el diputado Guillermo Ramírez.
1: El gobierno ha tenido que tomar decisiones muy difíciles. Claramente el precio de las bencinas afectó, una decisión dura, pero que finalmente es una decisión responsable y que creo que en el pasar de los días espero que los resultados de las distintas políticas públicas que está empujando el gobierno finalmente retomen ese apoyo ciudadano.
6: Una cosa son las encuestas y otra cosa muy diferente es el malestar social. Yo no veo que haya malestar social, yo no estoy de acuerdo con ese diagnóstico. Yo creo que la gente pide ver resultados más rápido, cuando los planes que está ejecutando el ministro Rabón Seguridad empiecen a mostrar sus frutos. Y ahora que terminó la guerra, cuando empiecen a bajar las bencinas, creo que las tendencias, las encuestas se van a ir revirtiendo.
5: Bueno, y justamente están todos esperanzados dentro del oficialismo por el optimismo que ha planteado Hacienda. Gran parte del comité político ampliado esta jornada se trató de las buenas noticias que traía el ministro Jorge Quirós. Incluso, terminada la reunión oficialista, salieron todos los dirigentes flanqueando al ministro Quirós, que comunicó tres buenas noticias, según él mismo las catalogó. Primero, confirmó la baja en las bencinas este próximo jueves, 100 pesos por litro de gasolina y 150 pesos en el litro de diésel. La segunda buena noticia planteada por Quirós es el buen augurio económico para la medición de junio. Con esto ya se pretende romper con la tendencia negativa del crecimiento económico. Y la tercera buena noticia de Quirós fue el diálogo que mantiene con la oposición para la mega reforma. Una duda que queda todavía en la ciudadanía es por qué, con el fin de la guerra en Medio Oriente, las bencinas no han bajado al nivel que subieron en su momento. Pasó a explicarlo el titular de Hacienda, Jorge Quirós.
7: Es importante destacar que quizás algunos de ustedes han visto que el petróleo bajó ya a los niveles que había antes de la guerra. Y la pregunta es por qué la gasolina, si bien ha bajado, ¿por qué no alcanza el nivel anterior? Y el motivo de eso es que para hacer gasolina, el petróleo necesita ser refinado. Y las refinadoras del mundo están muy afectadas y eso explica por qué el gobierno, haciendo todo el esfuerzo posible, podemos bajar hasta este nivel y no podemos seguir bajando, pero pensamos que vamos bien encaminados y conforme el mundo siga recuperándose y normalizándose, vamos a poder avanzar aún más en esta materia.
3: Ahí están las declaraciones del ministro de Hacienda, que apuesta a lo que él describe como las buenas noticias y apuntando a esta esperanza de que efectivamente en cuanto se apruebe la reforma se genere la inversión que generaría el empleo. Ahora, lo decía esta mañana el ministro del Trabajo, Tomás Rau, no es automático el proceso en el cual mayor inversión se traduce efectivamente en mayores empleos. Pero veamos también lo que está ocurriendo dentro del oficialismo, ¿no? Porque el presidente José Antonio Kast convoca a todos los partidos de gobierno. Él no solo es jefe, no solo el presidente, no solo es el jefe de Estado, sino que también es el jefe de su coalición. ¿Ha mejorado el ánimo, la relación entre republicanos, libertarios, Chile Vamos tras la intervención del presidente?
5: Sí, definitivamente hay otro tono en las declaraciones con las que llegaron los dirigentes oficialistas al último comité político ampliado aquí en La Moneda, a pesar de que siguen algunas precisiones sobre el estilo de cada fuerza política que apoya al gobierno. Por ejemplo, en Chile Vamos, todavía hay voces que aseguran que para avanzar en la unidad dentro del sector se debe respetar la diversidad de opiniones. Pero hay otro foco de debate hoy por hoy dentro de las derechas, que es el factor libertarios y cuál es su rol en este ciclo político. Durante el fin de semana, el senador Luciano Cruzcoque, presidente de Evópoli, dijo que no se podía tener chicha y chancho, aludiendo a que libertarios debería definirse en entrar o ser oposición al gobierno. Hoy lo replicó antes del comité político ampliado, mientras desde republicanos mostraron otra mirada, como la del diputado Leandro Kunzmann. Pasemos a escucharlos a ambos.
8: No se puede querer ser oposición y a la vez amigo del gobierno en un régimen presidencial. O se es oposición o se es gobierno. Para acciones efectivas de gobierno, y en eso yo creo que la experiencia de gobierno ayuda, asunto que, reconociéndole muchos puntos a Johannes Kaiser, ellos no han tenido, sirve cuando tú te coordinas desde el gobierno. No hay esta cosa intermedia que yo creo que es cómoda, pero de verdad que no sirve.
9: Y el Partido Libertario está en la libertad, digamos, de hacer y de decir lo que ellos estiman conveniente, y nosotros creemos que, a pesar de no tener funcionarios en el gobierno, ¿cierto?, han sido lo suficientemente leales con poder apoyar lo que realmente es bueno para el país.
5: Ya, el presidente del Partido Nacional Libertario, Johannes Kaiser, ya descartó que él tenga intenciones de sumar a su partido dentro del gobierno y llamó a tener precaución. ¿Por qué? Porque él dice que Kast necesita efectivamente a Chile Vamos, pero que no puede permitir que este bloque vaya marcando el ritmo de su gobierno. Le respondió el viceministro del Interior y la vocería, Claudio Alvarado.
10: En primer lugar, yo quiero señalarle que el ritmo del gobierno lo marcan las demandas y las preocupaciones de la ciudadanía. Nosotros siempre estamos disponibles, las puertas están abiertas. El Partido Libertario, no obstante no ser parte activa del gobierno, ha sido un colaborador directo, inmediato y positivo en la acción del gobierno en el Poder Legislativo. Y en ese sentido, toda colaboración y toda ayuda, bienvenida sea.
5: Bueno, y otra de las preocupaciones que existe en el sector son los eventuales desafueros en el Senado. Tres senadores afines al gobierno, Calisto de Demócratas, Flores de Renovación Nacional y Kusanovich, independiente de derecha. Ellos tres corren el riesgo de ser desaforados y con ello se cae esta mayoría justa que tiene el gobierno en la Cámara Alta. En paralelo, para zanjar la unidad, el presidente Kast volverá a hacer una ronda de audiencias con partidos oficialistas, partiendo mañana, que va a recibir a los republicanos en Cerro Castillo, el Palacio Presidencial de Viña del Mar. Mientras, Renovación Nacional también espera definir la fecha y hora de esa audiencia con el mandatario, pero todavía está en veremos esa agenda.
3: Ahí está, Mariano Reyes, con los antecedentes entonces respecto a estas conversaciones. Ha cambiado el tono, pero habrá que ver si se resuelven las cuestiones más de fondo a partir de libertarios, por ejemplo, que están en la posición de estar cercanos al Partido Republicano fuera del gobierno, y los republicanos, que en algunas declaraciones de sus dirigentes parecen sentirse más cómodos con los libertarios que con sus compañeros oficiales de coalición, que son los de Chile Vamos. Muchísimas gracias, Mariano.
5: Vale, que estén bien. Muy buenas tardes.
3: Muy buenas tardes. Vamos al Congreso porque hay noticia que está pasando en este momento. Ya el socialismo democrático confirma que apuntará al Tribunal Constitucional a partir del avance en el Congreso del proyecto de la mega reforma, particularmente por el tema de la invariabilidad tributaria. Pero no está claro si hay algún tipo de orden dentro de la oposición para enfrentar este proyecto, una mega reforma tributaria y de regulación que es clave para el gobierno. Esas y otras noticias están sucediendo allí en la sede del Legislativo, y el contacto es con el periodista Jorge Espinosa Cuellar. Buenas tardes, Jorge.
11: Hola, Paula, ¿qué tal? Muy buenas tardes. Partamos con lo netamente legislativo, okay, porque hoy comenzó formalmente el trámite en particular de esta mega reforma tributaria y regulatoria, que recordemos ya fue aprobada en general por la Sala del Senado, antes ya había sido despachada por la Cámara, está en su segundo trámite legislativo y ahora comienza su discusión particular. La Comisión de Medio Ambiente ha sesionado durante toda esta jornada para escuchar a organismos, a expertos, a todos los que tienen algo importante que decir respecto de este proyecto, que a ratos ha generado una evidente tensión política entre el gobierno y la oposición, y una de esas muestras de tensión quedó reflejada en un pasaje de la sesión cuando el senador Alfonso de Urresti acusó aquí una visión ideológica del gobierno al impulsar esta reforma que, según han señalado en la oposición, beneficia a los super ricos. Vamos a escuchar al ministro de Hacienda, Jorge Quirós, y al senador Alfonso de Urresti.
12: Esta no es una visión ideológica, esta es una medida que requiere urgencia para poder deschavar un sistema que hoy día tiene prácticamente detenida la inversión en Chile.
13: Yo esperaba que usted tiene una visión ideológica, y usted es un hombre de una derecha dura. Y...
12: No, pero no es ideológica, es no, técnica, pero... sacar el país adelante, senador.
13: Ministro, yo también quiero sacar el país adelante y tengo una visión ideológica, yo soy socialista y me siento orgulloso. Yo creo que usted es de una derecha dura y quizás no se siente orgulloso de eso. Por
12: me
13: eso
12: siento
13: no lo
12: orgulloso ya. De privilegiar la libertad económica de las personas y empresas por sobre la tutela del Estado.
11: Ya, decisión que, digamos, discusión que se produjo en la sesión de la Comisión de Medio Ambiente, que hoy simplemente escucha, está, bueno, se debate y se escucha, ¿no? Se escuchan las audiencias de las personas que han sido invitadas. Hoy no se vota nada, las votaciones van a comenzar mañana, porque hay plazo hasta esta noche para presentar indicaciones en medio ambiente, hasta el miércoles a mediodía en la Comisión de Trabajo y hasta el jueves a las 20 horas en la Comisión de Hacienda. En la mañana, sí, hubo una reunión de coordinación en la sede del Partido Socialista, en que los dirigentes de los partidos opositores intentaron alinearse y ponerse de acuerdo. Algo para nada fácil por estos días. Dicen quienes estuvieron ahí que la reunión fue dura, difícil, y el presidente del Partido por la Democracia, el diputado Raúl Soto, resumió los acuerdos al que al menos se sabía que se había llegado esta mañana.
14: Ha salido humo blanco en dos temas que son sustantivos y en los cuales vamos a generar un camino común. Primero, presentar un paquete de indicaciones en el Senado dentro de esta semana, que van a ser firmados y respaldados de forma transversal por la oposición. Y el segundo acuerdo es que tenemos ya un plazo fatal para tomar la definición jurídica y política respecto de un eventual requerimiento al Tribunal Constitucional. La definición es el jueves.
11: Ya, Raúl Soto lo dice clarito, el jueves vamos a anunciar la decisión de ir al Tribunal Constitucional después de escuchar a los expertos. O sea, ya, uno entiende que la decisión está más o menos tomada, pero van a escuchar a los expertos primero. Resulta que después de esa declaración, el senador del Partido Socialista, Juan Luis Castro, ya lo anunció como una decisión tomada. Uh-huh. Incluso también hace poco rato los diputados del Partido Socialista reivindicaron su derecho a la autonomía y dicen, la decisión está tomada, vamos a ir al Tribunal Constitucional por la invariabilidad tributaria y también por este mecanismo por el cual el Estado aseguraría las inversiones privadas al restituir recursos en caso de que la justicia revoque una resolución de calificación ambiental. Y esto, esta nueva declaración que hizo posteriormente el Partido Socialista o algunos de sus senadores, mejor dicho, ha provocado que salgan nuevamente los dirigentes de otros partidos, como el diputado Álvaro Ortiz de la Democracia Cristiana y el mismo Raúl Soto del PPD, a declararse sorprendidos por lo que señalaron los parlamentarios socialistas y hacer un llamado al orden en la frágil coalición, o digamos, en la frágil oposición, que no es coalición. Pero, bueno, a nivel de coordinación tampoco andan muy bien, que digamos, y que eso queda de manifiesto con lo que ha ocurrido hoy con este anuncio de ir al TC por la forma en que se ha dado. Un anuncio que ha generado también reacciones en el oficialismo. Aquí está el senador y presidente de los republicanos, Arturo Esquella.
15: Yo creo que no tiene sentido alguno. Creo que las instituciones tan importantes como el Tribunal Constitucional no hay que mezclarlas con el ejercicio político en el cual las bancadas de oposición hoy día están viendo cómo poder contribuir a sacar adelante desde la perspectiva de ellos de una mejor manera este proyecto de ley tan importante para Chile. Creo que es una mala idea. En algún minuto, cuando se inició la discusión de este proyecto de ley, se hablaba de la invariabilidad como que tuviera algún tipo de afectación constitucional. No puede haber nada más absurdo que eso. Yo les haría un llamado a dejar de lado esas especulaciones.
11: Ahí estaba el senador Arturo Esquella, y bueno, hoy está, como dijimos, está terminando de sesionar la Comisión de Medio Ambiente, que en general ha sesionado con casi todos sus integrantes, salvo el senador Miguel Ángel Calisto, cuya situación judicial está muy complicada por los testimonios de los otros imputados en la causa abierta en su contra por fraude al fisco, y está enfrentando un posible nuevo proceso de desafuero, y de hecho la oposición critican o cuestionan al menos que esta mega reforma pueda llegar a ser aprobada con los votos mínimos, incluyendo aquí los de dos senadores investigados por la justicia, ¿no? Camila Flores y Miguel Ángel Calisto.
3: Así es, en el caso de Calisto está esta declaración que entrega una de las imputadas, Carla Graf, que apunta que su contratación fue de pantalla, que todo era falso, cuestión que apunta a este delito de fraude al fisco, que es el que imputa el Ministerio Público. Jorge Espinosa, muchísima información en el Congreso, como siempre, muchas gracias y hasta mañana.
11: Buenas tardes. Gracias, Pablo. Buenas tardes.
3: Continuamos en lo que queda del día, la mención para quienes nos acompañan cada jornada. 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Seguimos en Cooperativa, nos vamos a la pausa y después del corte vamos a estar conversando con uno de los oficiales del equipo USAR que fue recibido hoy en La Moneda, un homenaje por su labor en las labores de rescate en Venezuela. Eso y más en lo que queda del día.
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21: 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Siete, un minuto.
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23: Recibieron un homenaje en La Moneda los equipos USAR de bomberos de Chile que regresaron al país tras haber participado en los rescates tras los terremotos en Venezuela. Kevin Bedwell es oficial de enlace del equipo USAR y está con nosotros en Cooperativa. Muy buenas tardes, Kevin.
24: Hola, ¿cómo estás?
23: Muy bien, muchísimas gracias por estos minutos con Radio Cooperativa. Hace poquito estaban en La Moneda, hace apenas unos días estaban entre los escombros en Venezuela. Han pasado de escenario bastante rápido, de escenarios muy muy distintos. ¿Cuál es la sensación? ¿Cuáles son las reflexiones en este momento, Kevin?
24: Sí, mira, como bien dice, se hizo bien rápido el pasar de los tiempos. Hace días estábamos ahí en el grupo 10 de la facha sin saber con qué nos íbamos a encontrar, un escenario bastante hostil, por así decirlo, enfrentarnos a esa tragedia, y luego 10 días después el regreso a Chile y que nos hayan recibido con homenajes, con tributo y con el cariño de la gente, eso no llena el corazón, en verdad.
23: ¿Quién? Ustedes han dicho que lo que han visto en Venezuela ha sido peor, por ejemplo, que lo que se vio en Chile en el 27F. ¿Qué imaginas de Venezuela? ¿Qué de lo que vieron y experimentaron en Venezuela les ha hecho pensar en eso? ¿En qué momento se dieron cuenta que estaban en una catástrofe ante una catástrofe de otra escala ya?
24: Mira, para decir verdad, claro, no. En otra entrevista hemos dicho que no hay punto de comparación entre lo que pasó el 2010 con el desastre de Venezuela, sobre todo en la ciudad de La Guaira. Habían cuadras, filas completas de edificios colapsados, habían poblaciones completas en el suelo. El nivel de desastre era muy, muy amplio. Decenas de edificios colapsados uno tras otro. Entonces, no hay un nivel de comparación con lo que hemos vivido acá en Chile el último tiempo. Y ya en los primeros minutos, ya haber un poco investigado de la emergencia propiamente tal, nosotros sabíamos que íbamos a enfrentarnos a este tipo de situación que era diferente a lo que hemos visto acá en Chile. Sin embargo, tenemos el entrenamiento, tenemos el equipamiento y confiamos en nuestras capacidades de que hoy vamos a poder enfrentarnos de lo mejor forma posible.
23: Kevin, yo creo que muy emocionante para muchísimas personas seguir el trabajo de ustedes, pero también el trabajo de todos los equipos internacionales que llegan muy rápidamente a realizar estos rescates. ¿Cuánto hay de tecnología? ¿Cuánto hay de experiencia en los rescates que ustedes hacen? ¿Cómo se decide por dónde empezar? Porque no es llegar y empezar a sacar escombros. ¿Qué nos puedes contar de ese trabajo que hicieron ustedes?
24: Sí, mira, te puedo contar brevemente la metodología de trabajo. La metodología de trabajo es la siguiente. Los equipos USAR cumplen una normativa INSARAC. INSARAC es el grupo internacional de búsqueda y rescate que depende de la Oficina de Ayuda Humanitaria de la ONU, de las Naciones Unidas. Entonces, los estándares a nivel mundial es un lenguaje común para todos. Entonces, esta metodología de trabajo y estos estándares de trabajo es compartida por todo este equipo. Entonces, una vez que nosotros establecimos la metodología de trabajo, el equipo que va llegando al país se va sumando a esta metodología. Entonces, en los primeros minutos tenemos que reunirnos con la autoridad local y definir las prioridades de rescate. Es decir, que nos va a decir, en esta zona necesitamos priorizar y en esta otra y en esta otra. Y ahí se hace una sectorización. Y una vez que se aplica la sectorización, nosotros aplicamos a los diferentes equipos de rescate disponibles unas búsquedas. Y esta búsqueda va definiendo prioridades de rescate y nosotros vamos a priorizar siempre un lugar donde tengamos víctimas vivas confirmadas y en el menor tiempo de ejecución de rescate. Esas son las que van a tener mayor atención sobre otras. Y así la célula de coordinación va asignando los diferentes grupos de rescate para aplicar las técnicas de rescate y rescatar las vidas lo máximo posible, de la forma más eficiente posible.
23: De los rescates que hicieron Kevin Bedwell, probablemente uno de los más impactantes por la cantidad de tiempo que había transcurrido, por la sobrevivencia, fue el de Hernán Gil, ¿no es cierto? ¿En qué momento supieron que había una persona viva? Tú decías, esa es una de las prioridades para hacer los rescates, pensar que hay, que encontrar que allí hay alguien que es posible rescatar. ¿Qué permitió que Hernán sobreviviera tantos días? ¿Cuán difícil fue hacer el proceso de rescate?
24: Sí, nosotros no detectamos ahí a Hernán Gil tres días hasta cuatro días antes de haberlo extraído, porque el rescate propiamente tal de Hernán duró 100 horas. Ya, desde que nosotros detectamos con los sonares, detectamos presencia de vida y ahí pudimos acceder ya a la ubicación y triangular donde estaba la ubicación de él. Y como bien dice, ahí fue un procedimiento bien arduo de llegar en la ubicación de Hernán, dado que él estaba en un subterráneo, en un -2. ¿Ya? Entonces ahí el equipo de rescate con otros equipos de rescate también de la Florida, Costa Rica, etcétera, otras naciones, tuvieron que hacer una fuerza de tarea en conjunta para hacer el acceso posible. Hicieron un primer túnel, que el primer túnel no tuvo éxito en la llegada porque la estructura estaba demasiado debilitada, era muy riesgoso sacarlo por ese acceso, así que tuvieron que hacer un segundo túnel que al final de cuentas lo pudieron acceder. Nosotros viajamos con equipamiento médico, con médicos dentro de nuestro grupo de rescate, que los médicos pudieron pasar sondas para mantener hidratado a Hernán y eso también prolongó y ayudó al equipo de rescate de poderle dar mayor tiempo para hacer las maniobras de rescate propiamente tal.
23: Claro, o sea, ese trabajo médico, ese aporte médico entonces del equipo chileno le dio, amplió la ventana para poder rescatar a Hernán.
24: Exactamente, amplió la ventana, tal cual. Logró estabilizarlo.
23: Eso es un trabajo bien importante. Era muy emocionante seguirlo desde acá, Kevin, porque uno no podía sino recordar, por ejemplo, la imagen de los mineros, ¿no es cierto?, atrapados en Chile, y cómo estas líneas de vida, esta posibilidad de entregar hidratación, es la que, claro, es clave para poder rescatarlos. Kevin, Chile lleva una larga experiencia en términos de normas de construcción, en términos de comprender que no es el terremoto el que toma la vida de las personas, son las construcciones que colapsan, ¿no es cierto?, los edificios que caen. Después de haber estado usted en Venezuela, ¿qué cree que se debería valorar más en Chile o qué se puede aprender en Chile o qué se puede recordar en Chile en relación a esta necesidad de que las construcciones sean seguras?
24: Sí, como bien dices, nosotros como grupo de rescate somos la última medida, por así decirlo, de lo que se hace. Nosotros siempre recomendamos, siempre desde el punto de vista de la preventiva. Todo esto de la educación que se le puede dar a la población de qué hacer delante de frente a un sismo, cómo generar un triángulo de vida, dónde poder resguardarse durante un sismo, y yo creo que lo más importante, como bien dices tú, es tener una norma constructiva vigente y también tener la fiscalización propiamente tal que esta se aplique.
23: Kevin, ¿qué imagen se trae de Venezuela? ¿Qué conversación quizás? ¿Qué se trae de un rescate como este tan intenso? Ustedes llegaron muy rápidamente, se trasladaron casi de inmediato, estaban de madrugada en Venezuela, y usted decía, ha pasado todo muy rápido, desde los rescates hasta el homenaje y luego la llegada a casa. ¿Qué se trae de Venezuela? ¿Qué cree que se va a quedar con usted?
24: No, o sea, lo que más me queda a mí es el pueblo venezolano, el nivel de resiliencia que tiene. En verdad, ellos estaban viviendo una tragedia. Nosotros llegamos a las 24 horas, pero el cariño, la simpatía, nos recibían con una sonrisa en la cara diciendo que estaban viviendo una tragedia. La amabilidad, en verdad, eso es impagable. O sea, que en las calles también nos agradecían, cada persona de Venezuela que nos cruzábamos ahí en La Guaira agradecía nuestra labor. Entonces, ¿cómo nos recibieron? Nosotros que somos bomberos voluntarios también, o sea, cuando vamos a un incidente, a un incendio, a un rescate, nosotros nos damos por pagado con un simple gracias, un abrazo, y acá lo vimos con crece. Entonces, yo creo que eso es lo que se paga al final de cuentas.
23: Ya, pues, Kevin Bedwell, muchísimas gracias por estos minutos con Radio Cooperativa. Bueno, bienvenido a casa, pues bienvenido a Chile, usted, a todo el equipo. Muchísimas gracias.
24: Muchas gracias.
23: Buenas tardes.
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23: Revisamos los titulares que mueven al mundo para la jornada de 6 de julio del 2026. Y comenzamos con el sonido de los ataques de Rusia sobre Ucrania. La OTAN se va a reunir en Ankara en algunas horas y estos nuevos ataques son un desafío abierto de Vladimir Putin a la alianza defensiva que ha comprometido su apoyo a Kiev. Fueron 68 misiles y 351 drones de ataque contra Ucrania. El ataque deja a varias personas fallecidas y heridas, pero además es un mensaje que llega en un momento muy sensible, en una guerra que sigue sin tregua, sin cese al fuego, sin negociaciones concretas, y en torno a la cual los países de la OTAN deberán decidir una vez más cómo sostener el apoyo militar a Ucrania frente a un conflicto que ya supera los 3 años.
0: De conformidad con lo establecido en el artículo 178, numeral 5 de la Constitución Política del Estado, proclamo que la fórmula de candidatos presentada por la organización política Fuerza Popular es la ganadora.
1: Hoy
0: de la elección de
1: cerramos la etapa electoral.
23: Y esta es la voz de Keiko Fujimori, porque América Latina suma un nuevo gobierno de derecha en una verdadera ola de elecciones que terminan con resultados de derecha o derecha radical. En Perú, Keiko Fujimori es proclamada la presidenta electa, comienza el proceso de traspaso de mando. Keiko Fujimori ganó por unos 50.000 votos y esta era su tercera carrera presidencial. Es además hija del expresidente peruano Alberto Fujimori, quien resultó condenado a 25 años de cárcel por crímenes lesa humanidad. Fujimori ha prometido mano dura contra el crimen y recortes fiscales, entre otras medidas.
1: Empezar a tomar decisiones.
23: Y así se escuchó el estallido de emoción tras el triunfo de Inglaterra, esto en Londres, registrado en Wembley la madrugada inglesa. La historia mundialera de las últimas horas no tiene nada que ver con el partido, no directamente, sino con un telefonazo. El mundial avanza y Donald Trump habló con Gianni Infantino para pedir que la FIFA revisara la expulsión del jugador de la selección de Estados Unidos, Florin Balogun. Y horas después, el organismo aplicó el artículo 27 del Código Disciplinario y deja sin efecto la sanción. Era una norma que ya existía, pero que no se había utilizado. El único antecedente similar a estos hechos data de 1962, cuando Garrincha, jugador de la selección brasileña, había sido expulsado y el presidente chileno de entonces, Jorge Alessandri, intercedió para que Garrincha pudiera jugar la final. Pero eran otros tiempos, era otra FIFA, era otra escala de poder. Esta vez quien levanta el teléfono es el presidente del país más poderoso del mundo y una de las sedes de este encuentro. Así que el poder entra directamente a jugar a la cancha.
2: I spoke to Johnny, who's highly respected, who's produced the most successful World Cup in history by, they say, four times. This isn't just a success.
23: Y feliz cumpleaños atrasado este lunes a Estados Unidos, que acaba de cumplir 250 años. El presidente Donald Trump dice que es la mejor república ever, ever, ever. O sea, la mejor de todos los tiempos. Para celebración de contrastes, con el mayor despliegue de fuegos artificiales de la historia en Washington, pero también una marcha de grupos enmascarados, un desfile naval con 40 veleros, pero muchos actos suspendidos por una ola de calor que afecta a 160 millones de personas. En su momento, la independencia de Estados Unidos fue un verdadero experimento, la idea de que una sociedad podía gobernarse a sí misma y no depender del arbitrio de una sola persona que concentrara el poder y tomara las decisiones sin mayores contrapesos. O sea, imaginar un país bajo una democracia y sin un

0: cerramos con cine porque ya se estrenó en Londres La Odisea, la esperada adaptación de Christopher Nolan del clásico de Homero. Y la película sigue el largo regreso de Ulises a Ítaca tras la guerra de Troya, con Matt Damon en el papel principal, junto a Anne Hathaway y Tom Holland en un extenso reparto. Pero uno de los grandes sellos es cómo se filmó, totalmente con cámaras IMAX, un formato de gran tamaño, altísima resolución, pensado para la pantalla gigante, y con otra apuesta poco común en tiempos de efectos digitales. Cuentan los actores y el director que allí donde aparecen cientos de personas, se trata de cientos de personas de verdad, porque este rodaje movilizó a una multitud para recrear una historia escrita hace casi 3.000 años. Los titulares que mueven al mundo.
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0: Seguimos en lo que queda del día rápidamente. Escuchamos más de sus opiniones, más 569-78-880-770. Hoy preguntando por el telefonazo de Trump a la FIFA para evitar una suspensión de uno de los jugadores de la selección norteamericana.
2: Buenas tardes, Cooperativa. Realmente es muy reprochable, repudiable y grave la intervención de Trump. Eso demuestra la debilidad de Infantino frente al presidente Trump, que ya no sé si es presidente o emperador, no sé.
3: Nadie puede valorar ni validar lo que hizo Trump, pero esto en buen chileno es superhéroes pisándose la capa. Muy mal lo que hizo Trump, pero la verdad es que esto es un ciclo sin fin y todos los acusadores hoy día tienen, como se bien se dice, un poquito de paja en el ojo.
4: Lo que resultaría interesante saber es con qué negoció Donald Trump. Claramente alguna razón de peso tuvo que ver para haber tomado esa decisión.
5: Pero ya está el que el entrenador no lo ponga a jugar, pues. O que el jugador, reconociendo que cometió la falta y que sí se merece el castigo, no juegue, pues, para que lo que hizo el Donald Trump pase a un segundo plano. Felicitaciones por la transmisión de la radio. Que estén muy bien.
0: Muchísimas gracias por sus comentarios. Por supuesto que transmitimos las felicitaciones al equipo de Cooperativa de Deportes que se han llevado aquí el peso de las transmisiones del Mundial que ustedes están siguiendo a través de Cooperativa y también la previa, que es los minutos allí, el trabajo antes de los partidos. La invitación es a seguir aquí en unos minutos más junto a Cooperativa de Deportes porque vamos a estar nuevamente con las transmisiones del Mundial. La mención rápidamente para quienes nos acompañan cada jornada en lo que queda del día. 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
0: Vamos a la última ronda de titulares en lo que queda del día. Álvaro Lozano.
24: En la Comisión de Medio Ambiente del Senado se tramita en particular la mega reforma del gobierno. Acudir al Tribunal Constitucional es parte del escenario futuro de la oposición. Seguidores de BTS consideran demanda colectiva ante los problemas por los conciertos de la banda de K-pop. El CERNAC ya ofició a productoras DG Medios y a Ticketmaster. Y en lo que queda del día, Kevin Bedwell, bombero rescatista húsar chileno que estuvo en Venezuela, describió que son cuadras enteras de edificios colapsados y poblaciones completas derrumbadas, parte de los efectos del doble terremoto. 100 horas duró el rescate de Hernán Gil y fue un procedimiento arduo, relató.
0: Así están las cosas, el resumen informativo, otra ronda de titulares en lo que queda del día, junto a Álvaro Lozano. Álvaro, muchísimas gracias y hasta mañana.
24: Hasta pronto.
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0: Y nos vamos, despedimos esta edición de lo que queda del día porque ya pasamos a la previa de la transición mundial Estados Unidos frente a Bélgica. Así que la invitación es a seguir en Cooperativa, ahora con Cooperativa Deportes. El agradecimiento para Gerardo Rodríguez en la puesta al aire del programa, Ulises Aldea en las grabaciones, Francisca Canseco en la coordinación periodística y la producción, y el trabajo siempre junto a nuestro departamento técnico.

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1: Cooperativa. 7:30 minutos. 7:30 minutos.
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3: En uno de los partidos más polémicos, por lo que se ha ido comentando en las últimas horas, te damos la bienvenida a la previa para el choque que van a animar en Seattle en 30 minutos más. Uno de los anfitriones, ya dos, han dicho adiós al certamen mundial. Estados Unidos podrá seguir con vida, podrá sortear indemne este choque ante Bélgica con Florín Balogun desde el arranque, el hombre que ha estado en el ojo del huracán durante estas últimas horas en una jornada polémica en los Estados Unidos, donde los cuestionamientos van y vienen en el segundo partido de la jornada, donde ya clasificó España, el equipo ibérico que dejó en el camino a su vecino, a Portugal, en los descuentos con el gol de Mikel Merino. Seguimos escribiendo las páginas de la Copa del Mundo de los Estados Unidos, México y Canadá en el micrófono de Cooperativa. Seguimos en los octavos de final, ahora con otro anfitrión, ahora con el Estados Unidos, Bélgica.
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3: De la tarde con 32 minutos, la bienvenida para todos, para todas a la previa de Cooperativa en la Copa del Mundo, octavo de final, ya entrando a los últimos días de competencia. Mañana se cierra la ronda de los 16 mejores elencos de la Copa, pero ahora ya con el panorama más o menos resuelto. De hecho, solamente queda una llave en su totalidad para conformar, pero otras dos ya están resueltas. A una le falta conocer al rival y que se va a definir en esta jornada entre Estados Unidos y Bélgica. Hoy con un apasionante partido, lo marcábamos, la clasificación española ya a los cuartos de final de la Copa del Mundo. Maximiliano Videla, ¿qué tal? Bienvenido.
4: Diego Sebastián Bay, ¿qué tal? Así es, Mikel Merino se llama el ídolo, el héroe español en esta jornada, gracias a su gol en el 90+1, gran asistencia de Ferran Torres. Eliminan a Portugal, Cristiano Ronaldo, que se va para la casa y va a decir en su currículum que nunca pudo ganar esta Copa del Mundo. Llanto en los ojos del número 7 de Portugal, tal como pasó en Qatar 2022, en Rusia 2018, en Brasil 2014, en Sudáfrica 2010 y en Alemania 2006, en todos los mundiales que jugó Cristiano Ronaldo. Así que para la casa el bicho, España 1, Portugal 0 en el primer partido de esta jornada.
3: Así va a ser, además, esta Copa del Mundo de los Estados Unidos, México y Canadá, con el adiós de figuras relevantes, importantes en las últimas dos décadas del fútbol mundial. Ya lo veíamos con Luka Modric, también hoy con Cristiano Ronaldo. Lo que vaya a acontecer con el Messi, pase lo que pase con la Argentina, este sí o sí va a ser la última Copa del Mundo para el 10 trasandino, y así va pasando la vida y así va pasando la historia. Ya sin CR7 en las Copas del Mundo, Portugal hizo una digna tarea frente a los españoles para venderle caro su eliminación en esta jornada de la Copa del Mundo. ¿Cómo viene el programa? ¿Qué es lo que ya está más o menos resuelto? Los cuartos de final antes, Polaco Goldberg, bienvenido para, claro, lo decíamos, otra figura más que se despide con la frente en alto Portugal, y al final con el último toque que recibió Mikel Merino, selló su clasificación la española a los cuartos de final de la Copa del Mundo. ¿Qué tal, Polaco?
5: Hola, Ivo, ¿qué tal? Un gusto saludarte. Sí, poco a poco van, se va desgranando el choclo y va quedando ya lo más, digamos, las mega estrellas y los mega equipos también, que muestran cómo, digamos, algunos de los astros de fútbol mundial muchas veces no tienen correlación con lo que está viviendo, o con, digamos, con su mismo equipo, entendiendo que no siempre tienen el mismo nivel, y como también algunos equipos que tienen quizás no tanta espectacularidad en su juego, pero sí una disciplina y una forma de jugar les asegura poder seguir

0: Seguir avanzando en rondas, seguir ganando partidos, como el caso de Noruega, por ejemplo. Así que yo creo que este mundial ha mostrado hartas cosas, digamos, cosas bien interesantes, no solamente buenos futbolistas, sino que además también esto de que no siempre te gana el mejor. No sé, ayer vimos la caída de Brasil, que si uno dice, oye, cayó Brasil, dice, wow. Pero uno cuando ve el partido dice, parece que no es tan guau. No era tan, por la forma en que estaban jugando, parecía no tan improbable. Entonces, poco a poco uno se da cuenta que aparecen equipos que se manejan bien, que juegan bien. Y eso yo creo que, digamos, es rico ver. Ahora, si llegamos a una etapa donde ya, digamos, la exigencia del paladar está un poquito más alta, donde uno espera ver cosas distintas, donde empiezas a querer ver mucho más, y en ese sentido también se pone más exigente. Uno quisiera ver, por ejemplo, a Argentina dar una mejor versión, a hoy día mismo a Estados Unidos, de mantener ese ritmo que ha mantenido en los últimos tiempos. Entonces, todavía uno se pone como que, o por lo menos yo, espero ese extra que algunas selecciones no nos han dado.
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1: Hacemos una pasada por el Estadio Monumental porque se juega la Copa Chile, quinta fecha de la fase de grupos, con Colo Colo en cancha, que recibe la visita de Deportes Recoleta, siempre con el micrófono de Cooperativa en Macul, junto a Colo Colo. Rodrigo Gómez, ¿qué tal, Gomito?
3: ¿Cómo te va, Ivo Bay? Muy buenas tardes. Estamos acá en el Estadio Monumental con el partido ya en desarrollo, 5 minutos de esta primera etapa. Están jugando ya Colo Colo y Deportes Recoleta, los salvos que forman con Gabriel Maureira, Jason Rojas, Arturo Vidal, Joaquín Sol, Matías Fernández, Álvaro Madrid, Felipe Méndez, Tomás Alarcón y Diego Ulloa, Leandro Hernández y Maximiliano Romero. Por el lado de Recoleta, Jaime Vargas, Camilo Rodríguez, Francisco Alarcón, Brian Viveros, Nicolás Arismendi, Nicolás Carvajal, Branco Proboste, Gonzalo Álvarez, Carlos González, Felipe Flores y Roberto Riveros. Están ya en 6 minutos de esta primera etapa. Ivo Bay, 0-0 Colo Colo y Recoleta por el grupo E de la Copa Chile.
1: Eso es lo que ocurre hasta ahora en el Estadio Monumental. ¿Cuánto público decía, Rodrigo?
3: Te diría, mira, todavía sigue ingresando gente, pero por encima de los 15.000 espectadores. Ha habido un aforo quizás un poquito más bajo en esta Copa Chile. Están todavía ingresando los hinchas, pero yo creo que estamos del orden de los 15.000 espectadores a esta hora de la noche acá en el Monumental.
1: ¿La temperatura baja?
3: Sí, la temperatura bajando, todavía no tan cruda, pero ahí va, en camino.
1: Juego que se marca en el grupo E de la Copa Chile, con Colo Colo que con esta igualdad está alcanzando los 10 puntos y claro, diciendo presente la siguiente ronda del certamen nacional. Sí,
3: había un interrogante con Colo Colo y su oncena titular, y estaba relacionada con Felipe Méndez. Lo hablábamos a las 2 de la tarde, que Rodrigo Catalán, un canterano, había aparecido en su posición. Esto coincidía también con sus declaraciones después de la derrota frente a O'Higgins. Sin embargo, ya en la decisión final lo mantiene, y Colo Colo con esa estructura clásica de Méndez, Madrid y Alarcón.
1: Perfecto, Rodrigo Gómez, cualquier incidencia, retomamos un contacto desde la casa Colo Colo. Un abrazo.
3: Retomamos en cualquier minuto.
1: Ahí está, desde la comuna de Macul, desde el Estadio Monumental, Rodrigo Gómez, con este duelo por la fecha 5 de la fase de grupo de la Copa Chile, donde Colo Colo se mide ante la escuadra de Recoleta. Te preguntaba, Maximiliano, ¿cómo está el panorama ya en los cuartos de final? Queda todavía definir una llave en su totalidad, uno también espera rival y dos cruces definidos en la ronda de los 8 mejores países del mundo.
4: Que va a partir el jueves con Francia enfrentando a Marruecos, 4 de la tarde ese encuentro. España espera rival para el viernes. Ese rival sale del partido que le vamos a llevar ahora entre Estados Unidos y Bélgica en Seattle. También Noruega Inglaterra, sábado 5 de la tarde ese encuentro, y el sábado también, pero a las 9 de la noche, por definir la llave. Esa llave será Argentina o Egipto contra Suiza o Colombia. Ambas llaves de octavos de final se juegan mañana y estarán, por supuesto, cómo no, en la antena de Cooperativa.
1: Escuchemos voces para lo que vamos a vivir en un ratito más. En 20 más saltan a la cancha en Seattle Estados Unidos y Bélgica, un duelo que está enmarcado por la polémica.
4: El caso de Folarin Balogun se robó las portadas del mundo en esta jornada luego de lo que sucedió ayer con Donald Trump interviniendo ante la FIFA, según Gianni Infantino, ante el Tribunal de Disciplina, que él no tuvo nada que ver, para que Balogun, digamos, fuera absuelto de su expulsión y pudiera jugar hoy frente a Bélgica. Bueno, así fue, va a poder jugar, de hecho va a ser titular, ya le vamos a dar la oncena de Estados Unidos, también la de Bélgica. Y esto decía Donald Trump respecto de la decisión de la FIFA, pero que él fue quien llevó a aquello.
5: So I saw the play.
6: Vi la jugada y soy una persona que ama los deportes, fui un gran atleta y entiendo los deportes, los entiendo muy muy bien. Y eso no fue falta, ni siquiera fue una infracción. Eran dos grandes atletas corriendo y que chocaron entre sí. Era imposible que uno de ellos sacara una pierna de un lugar para evitar pisar al otro. Pero este árbitro, muy sospechoso, sobre todo por su pasado, a mí no me gusta generar controversia, pero era muy sospechoso. Balogun no hizo nada malo, él es uno de nuestros mejores jugadores, si no el mejor, y no hizo nada malo en realidad. Cuando vi que le sacaron tarjeta roja, no supe bien de qué se trataba. Cuando me dijeron que se perdía el próximo partido, pensé, esto es muy injusto, ¿cómo vas a castigar a alguien por un partido que ni siquiera se ha jugado?
5: How do you penalize them for a game that hasn't been played yet? It's very unfair. You can't do that. So,
6: así que sí, solicité una revisión a la FIFA, llamé a Gianni Infantino, que es un hombre muy respetado, y su respeto ha aumentado 10 veces desde que está aquí.
4: Ahí está, admitiendo que intervino el presidente de los Estados Unidos, que encontró un aliado en sus declaraciones y en la falta de culpabilidad de Balogun en esa expulsión. Por supuesto, el técnico de los Estados Unidos, Mauricio Pochettino, que en conferencia de prensa también justificó lo que sucede.
7: Ya ha pasado anteriormente. Entiendo a Bélgica, entiendo a Rudy, entiendo que la gente mezcle cosas que siempre se mezclan porque hay mucho interés para mezclar, pero en este caso no creo que sea correcto, porque si alguien perjudicado fue en toda esta situación, fue Estados Unidos, fue Estados Unidos. Y si alguien me puede justificar que no hemos sido castigados nosotros, o sea, 30 minutos, 35 minutos, con uno menos en una eliminatoria de knockout en una Copa del Mundo, no, ¿qué somos? ¿Ahora somos beneficiados de que no hay ninguna, no hay ningún beneficio extraordinario que nos estamos llevando en todo esto? O sea que al final, no es que somos víctimas, pero tampoco somos los villanos de nada, ¿no?
4: Ahí está la palabra de Mauricio Pochettino, que es un hombre de fútbol, sabe que lo que está diciendo, esto es opinión personal, pero es una locura. Dice que no obtiene ningún beneficio extraordinario de lo que sucedió, y evidentemente recuperar a un jugador suspendido por intervención presidencial es un beneficio extraordinario.
1: La mega malomanía que tiene el señor Trump, impresionante. Y ahora toca el fútbol.
0: No, increíble. Es realmente, cuando tú crees que no se puede más, viene Donald Trump y se supera día a día, se supera con este tipo de declaraciones, porque primero dice ¿perdón?
1: Dile nomás,
0: ¿sí?
1: Tenemos que ir a la tanda, pero es un concepto,
0: porque él dice, no sé si escucharon la conferencia completa, pero él dice, yo fui un muy buen deportista, sí, pues. Parte de ese. Después dice, yo soy una persona que entiende muy bien el deporte, y después, pero después, a los dos minutos, dice, yo no sabía lo que era una tarjeta roja. Entonces no te pongáis a opinar, weapo, con todo el respeto del mundo. O sea, si tú no sabés lo que es una tarjeta roja, no te pongáis, no te metáis. No, y lo peor de todo para mí, lo peor de todo es la prostitución el señor Infantino. Ya es una pataclana que se entregó absolutamente al señor Trump.
1: Pausa, volvemos.
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12: Cooperativa, 7:47 minutos. 7:47 minutos.
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1: 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Fue la previa. Vamos al corte, ya entramos de lleno al segundo octavo de final del día. Juegan en Seattle, Estados Unidos y Bélgica.
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5: Cooperativa, 7:56 minutos. 7:56 minutos.
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7: Rápidamente Maximiliano Videla para conocer formaciones. Este era del conjunto local, la formación de los Estados Unidos de América. Maxi,
8: que tiene incorporado a Folarin Balogun, al suspendido que rescató Donald Trump, el 11 de Estados Unidos, con Freeze en el arco, línea de 4 en el fondo, por la derecha número 16 para Alexander Freeman, con la 3 el primer central es Chris Richards, acompañado por el 13 Tim Ream, el capitán de Estados Unidos, por la izquierda número 5 para Anthony Robinson, 3 en mitad de cancha, empieza todo con la 4 Tyler Adams, lo acompaña con la 8 Weston McKennie, y también está el 17 Malik Tillman, para dejar en delantera por la derecha número 2, ex Barcelona, Serginho Dest, centralizado con la 20 Folarin Balogun, el suspendido, y por la izquierda número 10 para Christian Pulisic.
7: Ahí está la formación de los Estados Unidos, también la de Bélgica, la repasaba Maximiliano Videla, la del conjunto belga, el equipo de Rudy García.
8: Va a tener en el arco al número 1 Thibaut Courtois, por la derecha número 21 para Timothy Castañé, primer central el 25 Nathan Ngoy, acompañado por el número 4 Brandon Mechele, por la izquierda número 5 Maxime de Kuiper, en mitad de cancha dos hombres en la contención, el número 23 Nicolás Raskin, acompañado por el número 24 Amadou Onana, enganchado va a estar el número 8 el capitán Yuri Tielemans, a la derecha en el ataque con la 14 Dodi Lukebakio, Centralizado número 17 para Charles de Ketelaere, para dejar por la izquierda al número 10, héroe del Arsenal en la Premier League, Leandro Trossard.
9: Todo dispuesto, todo preparado para comenzar con este octavo de final, pero hacemos un paréntesis en la Copa del Mundo. Copa Chile, no el monumental, Rodrigo Gómez, se mueve las redes.
10: Exacto, Ivo Bay, minuto 26, acaba de empatar el partido Colo-Colo, cuando te digo que va solo frente a la portería Felipe Flores, una llegada directa de Recoleta que termina al lado del poste de Maureira. De penal en el minuto 16 abrió la cuenta Branco Proboste para la visita, acaba de empatar Maximiliano Romero de cabeza, estamos en 20.